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0: Son las 8 en punto.
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4: Bendiciones para todos. 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
5: consejos para una vida abundante.
4: Cuando la ansiedad quiere robar tu paz.
6: Y mire, Dani, que hay batallas que no se ven, ¿no? Pero se sienten profundamente. Son esas luchas internas que llegan en silencio, pensamientos que no descansan, preocupaciones que no se detienen, miedos que aparecen sin aviso.
4: Así es, tu cuerpo puede estar en un lugar, pero tu mente está corriendo en otro lado. Y aunque todo parece normal por fuera, por dentro hay una tormenta.
5: Y es allí donde la ansiedad muchas veces no grita, susurra en todo momento.
4: Te dice que algo saldrá mal, que no podrás con esto, que el futuro será peor. Y poco a poco va a comenzar a robarte la paz.
6: Pero hoy queremos recordarte desde Consultorio para la Familia una verdad poderosa. Y dice que la paz de Dios no depende de las circunstancias.
7: Depende de su presencia.
6: Por eso la palabra del Señor dice en Filipenses 4:6-7, dice, por nada, mire lo que está iniciando, por nada estéis afanosos. O sea, si usted está pasando por un proceso, una dificultad en este momento, por nada estéis afanosos, sino sean conocidas vuestras peticiones delante de Dios en toda oración y ruego, con acción de gracias, y la paz de Dios, que sobrepasa todo entendimiento, guardará vuestros corazones y vuestros pensamientos en Cristo Jesús. O sea que no dice que ignores tus problemas, dice que los lleves a Dios, para que cuando llevamos los problemas al Señor, no debemos de afanarnos, debemos de tener fe, creer, porque Él escucha nuestras oraciones, Él escucha, Él sabe, Él entiende el proceso por el cual estamos pasando.
4: Así es, y entonces eso que nos preocupa lo debemos convertir en una oración. Y lo que entregamos en oración ya no va a tener el mismo peso sobre nuestra alma. Muchos quieren paz, pero sin rendición. Quieren tranquilidad, pero sin soltar el control. Y ahí está una de las luchas más grandes. Queremos descansar sin soltar, ¿no? Sin descargar esa mochila, ese bolso que llevamos a nuestras espaldas y entregárselo al Señor.
6: Pero mire, Dani, que la verdadera paz nace cuando reconocemos. Si usted reconoce y dice, Señor, esto no lo puedo controlar yo, lo pongo en tus manos, le está dando la oportunidad a Dios para que Él traiga respuesta, para que Él traiga esa solución a ese problema, a esa situación en el hogar, en la casa, con el esposo, la esposa, los hijos, esa enfermedad, de pronto esa necesidad económica. Cuando le decimos, Señor, no puedo más, no puedo controlar esto, no sé qué hacer, lo pongo en tus manos. Tal vez hoy te preocupa tu hogar, tu matrimonio, tus hijos, tus finanzas, tu salud, tu futuro, y la mente no deja de pensar. Y cuando dejamos que la mente empieza a traer cosas y no necesariamente, y no vamos a buscar al Señor, entonces la mente empieza ahí a cavilar cosas, la mente no deja de pensar. Pero escucha esto con fe: Dios ya está donde tú todavía estás preocupado por llegar.
4: Así es, Efraín, es que Él conoce el mañana, Él sabe cómo abrir puertas, Él sigue teniendo la última palabra. La Biblia nos lo recuerda en Isaías 26:3, dice, tú guardarás en completa paz a aquel cuyo pensamiento en ti persevera, porque en ti ha confiado.
7: La paz no viene por ausencia de problemas, viene por la presencia de confianza.
6: Por eso dice, tú guardarás en completa paz aquel cuyo pensamiento en ti persevera, porque en ti ha confiado. Mire que la confianza no debe estar en la persona que está al lado, al frente, o en el jefe, o de pronto en el familiar, aquel que tiene dinero, no. La confianza debe estar en Dios, porque cuando enfoca más tu mente en Dios que en el problema, algo empieza a cambiar dentro de ti.
4: Así es, Efraín, y es que tal vez la tormenta sigue afuera, pero adentro comienza a haber una calma, porque eso hoy no hace que no alimentemos más el temor y comencemos a alimentar nuestra fe, orar más de lo que nos preocupamos, confiar más del desastre que imaginamos, descansar, aprender a descansar más en Dios y menos en nuestras propias fuerzas, porque la ansiedad quiere gobernar la mente de cada uno de nosotros, pero Cristo quiere reinar en cada uno de nuestros corazones.
6: Por eso hoy, amado oyente, no alimentes tu mente con el temor. No pienses en lo malo, no pienses en lo que pueda suceder. No pienses de pronto que todo está acabado. No, alimenta tu mente con fe. Aliméntate de la palabra del Señor, búscalo a Él en la mañana, en la tarde, en la noche, en todo momento, cuando vaya en el carro manejando, busque del Señor, cuando vaya en la moto, hable con Él, en todo momento. Usted, amado oyente que nos escucha, que está pronto haciendo el alimento allá en la cocina, busque del Señor, prenda ya la dial de la fe y escuche palabras del Señor, alabe al Señor, coloque canciones, alimentémonos de Dios, alimentemos nuestra fe, porque cuando la fe crece, vemos resultados maravillosos en nuestras vidas.
4: Así es, Efraín, ¿qué le parece si con nuestros oyentes hacemos una oración? Señor, hoy te entrego toda ansiedad, todo temor y toda preocupación. Tú conoces mis luchas internas, mis noches difíciles y mis pensamientos silenciosos. Hoy decido confiar en ti, renuncio al afán y abrazo tu paz. Guarda mi mente, fortalece mi corazón y ayúdame a descansar en tus promesas. Declaro que no viviré dominado por el miedo, sino sostenido por tu presencia. En el nombre de Jesús. Amén.
6: Recuerda, la ansiedad quiere robar tu paz, pero cuando Dios gobierna tu corazón, ni la tormenta puede apagar tu fe. Esto fue Consejos para una Vida Abundante, porque en Cristo tu historia siempre puede cambiar. Dios le bendiga.
4: Bendiciones para todos.
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0: Bendiciones para todos. Desde el consultorio para la familia les traemos
1: consejos para una vida abundante.
2: Hola Dani, y hoy tenemos un tema muy bonito, cuando el alma está cansada. Y es que hay cansancios que no se quitan durmiendo, Dani.
3: Son esos que se sienten en el alma.
0: Así es, Efraín, tal vez pues estás cumpliendo con todo, ¿no? Estás trabajando, respondes a tu casa, sigues adelante. Pero por dentro, pues, sientes que algo se está desgastando.
2: Sí, señor, y a veces que nos sentimos que te levantas, pero sin fuerzas, que hablas, pero sin ánimo, sonríes, pero con el corazón cargado, con el corazón destrozado.
0: Así es, y aunque estás rodeado de gente, en muchas ocasiones te sientes solo.
2: Claro, y eso pasa, y esto está pasando, y quiero decirte algo hoy al querido oyente que nos escucha, que si estás pasando por esto, Dios tiene una palabra hoy para ti. Dios sí está viendo tu cansancio. Y la Biblia dice, Dani, ahí tú que usted que tiene la Biblia ahí abierta, Mateo 11:28 trae una respuesta significativa, una respuesta de aliento para aquellos que

0: Los cansados. Esto significa que tu agotamiento no es un obstáculo para Dios, es una oportunidad para que Él intervenga en ese cansancio emocional, ese cansancio físico, en esa frustración, en ese desaliento, que ya no quieres seguir adelante, que como que quieres tirar la toalla. Él está acá. Dios está diciendo: vengan los que están cansados, trabajados, cargados, y yo les haré descansar.
1: Así es, Efraín, porque hay cargas que no fueron diseñadas para que las llevemos solos. Hay personas que están cansadas en sus matrimonios, siguen juntos, pero ya emocionalmente se encuentran distantes. Otros están cansados en su hogar, dando todo, pero sintiendo que nadie los valora. Y algunos están cansados de luchar porque oran, creen, pero no ven ninguna respuesta.
0: Así que usted que nos escucha, usted está cansado de orar y no ve los resultados, cansado de luchar, pero no ve las respuestas. Hoy quiero decirle, escúcheme esto y escúchelo abriendo su corazón. Dios no te llamó a resistir en tus fuerzas, te llamó a descansar en las de Él. Debe descansar en las fuerzas de Dios, no en las tuyas. El problema es que muchas veces, Dani, tratamos de ser fuertes todo el tiempo y no sabemos rendirnos. No nos rendimos delante de la presencia del Señor. Y rendirse no es perder. Rendirse es entregarse a Dios lo que ya no puedes sostener.
1: Bueno, y es que hoy Dios no te está pidiendo que hagas más. Te está invitando a que te acerques más a Él. Porque cuando te acercas a Él, tu carga no siempre desaparece de inmediato, pero tu alma empieza a descansar. Y es que ahí es donde nosotros empezamos a sentir esa verdadera paz, esa verdadera calma, ¿no? Cuando entregamos todas nuestras dificultades, todo nuestro cansancio a Él. Y cuando el alma descansa, puedes volver a luchar con fe.
0: Claro que sí, Dani. Hay que reposar, hay que descansar en los brazos de Él. Él es el que puede responder a nuestro cansancio, a nuestro esfuerzo, a nuestras luchas. Tal vez hoy no necesitas una respuesta. Necesitas un encuentro con Dios. Tienes que tener ese encuentro con Dios. Debes de buscarlo. Ir al lugar secreto, allá en la recámara, allá en el lugar donde usted va de pronto manejando, de pronto en el trabajo. Saque un espacio y dígale al Señor: aquí estoy cansado, estoy cargado. Tengo dificultades, tengo problemas en el hogar, con mis hijos, en el trabajo, en la empresa. Ayúdame, Señor. Tal vez no necesitas que todo cambie afuera. Necesitas que Dios te fortalezca por dentro. Tienes que levantarte. Levántate. Resplandece, como dice la palabra en Isaías, porque ha llegado el momento. Y es que Jesucristo está tocando la puerta de tu corazón para entrar y reflejar esa luz, para que se disipen las tinieblas, eso aquello que no te deja avanzar. Por eso hoy quiero dejarte esta verdad: no estás solo, aunque lo sientas, no estás débil, estás cargado y no estás terminado. Dios aún está obrando en ti. Aunque no lo veas, Él está obrando en ti, en tu casa, en tu familia, en tu hogar, en tu trabajo, en el proceso, en la dificultad que estás viviendo. Él está obrando en ti.
1: Así es. Las personas que nos están escuchando en este momento, ¿qué tal que en el lugar en donde se encuentren, si van manejando, si están en el trabajo, si están en la casa haciendo las labores del hogar, en el lugar donde usted se encuentre, si no va manejando, pues puede cerrar sus ojos y vamos a orar. Vamos a decir: Señor, hoy te entrego todo cansancio, toda carga emocional, todo peso que ya no puedo llevar. Tú conoces mi corazón, mis luchas, mis silencios, mis lágrimas. Hoy decido acercarme a ti, no con fuerzas, sino con necesidad. Dame descanso, Señor. Renueva mi alma. Ayúdame a confiar

0: en que tú estás obrando, aunque no lo vea. En el nombre de Jesús. Amén.
1: Recuerda,
2: no importa cuán cansado estés,
1: si te acercas a Jesús, siempre habrá descanso para tu alma. Este fue un consejo para una vida abundante, porque en Cristo tu historia siempre puede cambiar.
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0: Son las 9 en punto.
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2: Bendiciones para todos. Desde el consultorio para la familia les traemos
3: consejos para una vida abundante.
4: A los oyentes que nos escuchan, Dios les bendiga, Dios les guarde y Dios les prospere. Y el tema que hoy traemos con Dani es:
5: no renuncies en el valle.
2: Hay temporadas de montaña donde todo fluye, donde hay respuesta, donde la alegría parece natural, pero también existen temporadas de valle. ¿Qué pasa en esas temporadas de valle, Efraín?
4: En las temporadas de valle, en los altibajos que tenemos, hay momentos bajos, hay días difíciles. De pronto, usted que nos está escuchando, oyente, sientes que el día es difícil, sientes que estás pasando por un momento bajo, hay un proceso largo en tu vida, de pronto en tu hogar, en tu situación con tu esposo, tu esposa, con tus hijos, que hay batallas silenciosas que de pronto estás luchando ahí dentro de la casa o estás luchando tú en tu interior. Eso es esas situaciones, esas temporadas de valles, y muchas veces no es la prueba lo que más duele, es no entender por qué estás pasando por ella.
2: Así es, y es que en el valle
3: uno ora más, llora más, piensa más, y en muchas ocasiones también puede llegar a dudar más. Pero pues hoy quiero recordarles
2: algo que los puede sostener, y tienen que guardar estas palabras en tu corazón: el valle no es tu destino, es una etapa del camino.
4: Qué frase tan hermosa, Dani. El valle no es tu destino, o sea, ese valle de problemas, ese valle de dificultad, ese valle de escasez, de enfermedad, ese valle por el cual está usted pasando es una etapa del camino. Es como cuando mi esposa me envía a la tienda y me dice: cómpreme una bolsa de leche. Y uno llega ya a la tienda y lo primero que mira es cuando vence la leche. Así como un artículo vence, ese proceso por el cual estás pasando, ese valle que estás viviendo, ese valle tiene un tiempo final, es una etapa del camino que va a vencer, y lo que estás viviendo, si usted cree, si tiene fe y espera en el Señor, esa etapa difícil, complicada, le va a dejar a usted una madurez, le va a dar a usted una experiencia y le va a ayudar a crecer en las áreas de su vida, pero esa etapa va a culminar, va a terminar muy pronto. Solamente crea, porque para el que cree, todo es posible.
2: Así es, y es que la palabra del Señor en el libro de Salmos 23:4 nos lo recuerda: aunque ande en valle de sombra de muerte, no temeré mal alguno, porque tú estarás conmigo. Obsérvelo muy bien, no dice me quedaré en el valle, dice andaré, y eso significa movimiento. Significa que no naciste para quedarte atrapado en ese dolor. Vas pasando y Dios va contigo.
4: Así es, Dani. Usted que está pasando por el valle de sombra de muerte, el valle de la desesperanza, el Señor le dice en esta mañana: yo estoy contigo, andaré contigo. Eso significa que hay movimiento, las cosas están pasando, las cosas se están resolviendo. Eso significa que naciste, que no naciste para quedarte atrapado en ese valle, en ese dolor, que vas pasando, vas andando, vas marchando y Dios va contigo. Tal vez hoy estás en el valle de la escasez, tal vez en el valle de la enfermedad, tal vez en el valle de una crisis familiar, tal vez en el valle del cansancio emocional, y aunque parezca oscuro, la presencia de Dios sigue siendo real. La presencia de Dios sigue siendo real en tu vida. No importa el problema, la circunstancia, no importa la situación en la que estás viviendo, porque hay cosas que solo se aprende en el valle, y esas cosas las estás aprendiendo porque estás madurando, estás perseverando y sabes que lo que Dios tiene es más grande para ti. Por eso debes de seguir andando, seguir caminando, seguir marchando hacia la meta donde Dios te tiene el botín, donde Dios te tiene esa promesa hecha realidad en tu vida, en tu casa, en tu familia, en tu empresa, con tus hijos, en lo que estás emprendiendo.
2: Así es, Efraín.
3: Y es que en la montaña todos celebramos, ¿no? Pero en el valle es en donde maduramos.
2: Es en esos procesos en donde realmente la persona se forma, donde la persona crece, donde la persona madura. En la montaña disfrutamos, pero en el valle vamos desarrollando carácter. En la montaña vemos esa abundancia, pero en el valle descubrimos que Dios sigue siendo suficiente en cada una de nuestras necesidades.
4: Así es, Dios es suficiente. Dios es el que nos acompaña, el Dios es el que nos da la abundancia. De Él es que viene nuestra respuesta. Por eso la Biblia es clara en decir en Isaías 43:2, cuando pases por las aguas, yo estaré contigo, y si por los ríos, no te anegarán. Dios no siempre evita el proceso, pero sí promete su compañía dentro del proceso. Por eso, usted que nos escucha, ese proceso que estás pasando, no estás solo. Dios está contigo. Él está peleando contigo. La batalla no es tuya. La batalla es del Señor. Entrégale esas situaciones, esos procesos que estás viviendo, porque Él te va a dar la victoria. Y cuando Dios camina contigo, lo que quería destruirte termina fortaleciéndote.
2: Así es. Por eso, no tomes decisiones permanentes en temporadas temporales. No renuncies a tu matrimonio por una temporada difícil. No renuncies a tu fe por una oración no respondida aún. No renuncies a tu propósito por un capítulo doloroso. Aquí lo importante es que sigamos caminando. Aunque a veces sea lento, sigue. Aunque tengas que llorar, sigue. Aunque no entiendas, sigue. Aunque hoy no veas salida, sigue. Porque después del valle también hay mesa. Después de la noche también se amanece. Después de la prueba también llega el testimonio. Y es que la palabra del Señor en Gálatas 6:9 dice así: no nos cansemos pues de hacer bien, porque a su tiempo segaremos si no desmayamos. Hay una cosecha reservada para los que no se rinden.
4: Y si usted que nos escucha, amado oyente, toma esta palabra para usted, esa cosecha va a venir a tu vida si no te rindes. Así que no se canse, como dice la palabra del Señor, porque en su tiempo vamos a segar si no nos desmayamos. Así que adelante, adelante. Si estás pasando por ese valle, sigue adelante, porque hay una mesa servida para usted. Sigue adelante, porque después de una noche oscura viene la luz, y después de la prueba viene algo maravilloso. Esa prueba por la cual estás pasando va a ser un testimonio en tu vida. Así que oremos colocando ese proceso, ese problema, esa dificultad, esa enfermedad, esa escasez, cualquier situación por la cual estás viviendo hoy, vamos a colocarla delante de la presencia del Señor y vamos a decir:
5: Señor, en medio de mi valle hoy decido confiar en ti.
4: Cuando no entienda, sosténme. Cuando me debilite, fortaléceme. Cuando quiera rendirme, recuérdame tus promesas. Gracias, Señor, porque no camino solo. Gracias porque esta prueba no será eterna. Gracias, Señor, porque transformarás este proceso en un gran testimonio para mi vida, para los que están a mi alrededor y para aquellos que no conocen de ti. Sabrán que hay un Dios vivo, un Dios maravilloso que trae vida abundante para cada uno de nosotros en Cristo Jesús. Amén y amén.
2: Recuerda, el valle no llegó para detenerte, llegó para demostrarte que con Dios también allí puedes avanzar.
4: Amén. Así que avancemos. Esto fue Consejos para una Vida Abundante, porque en Cristo tu historia siempre puede
2: cambiar.
4: Dios les bendiga.
2: Bendiciones para todos.
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6: A Palabras de Vida, les habla la pastora Marta Pérez del Centro Cristiano Los Pinos, bajo la cobertura de nuestro pastor y misionero José Satirio Dos Santos. Es un privilegio poder estar hoy con ustedes compartiéndoles una palabra de parte del Señor. Yo, la verdad, me deleito cuando podemos compartir la palabra de Dios, cuando podemos hablar de la Biblia, de la palabra de nuestro Señor Jesucristo. Y oro a Dios para que todo aquel que está conectado en este momento a través del dial 1370 se enamore cada día más y más de la palabra. ¿Sabe? Yo no me puedo enamorar de Dios, ni me voy a enamorar de Jesús, ni me voy a enamorar del Espíritu Santo, mientras yo no navegue en la palabra del Señor, mientras yo no escudriñe la palabra del Señor. Porque es que la palabra de Dios es la que me revela a mí, al Padre, al Hijo y al Espíritu Santo. Por eso necesitamos enamorarnos de la palabra. Necesitamos tomar el hábito de leer la Biblia, de estudiarla, de memorizarla, de escudriñarla. Tomemos este hábito. Usted organice su agenda. Saque un tiempo. Diga, yo voy a sacar 15 minutos, 20 minutos, media horita, una horita, para sentarme a hacer un estudio bíblico. Alimentarme de la palabra. Recuerde que usted y yo nos alimentamos la carne cuando desayunamos, almorzamos, cenamos. Ahí estoy alimentando mi cuerpo. Pero ¿y mi espíritu? Mi espíritu no se alimenta del caldo, no se alimenta de la arepa, no, mi espíritu se alimenta de la palabra de Dios. Y por eso usted y yo tenemos que conectarnos con la palabra de Dios. Y hoy quiero hablarle sobre Jueces 6. Qué días escuché en el devocional una prédica sobre este pasaje y me gustó mucho y hoy quiero compartirla con ustedes. Jueces 6, versículo 1 en adelante, y dice así: los hijos de Israel hicieron lo malo ante los ojos de Jehová, y Jehová los entregó en manos de Madián por 7 años. Y la mano de Madián prevaleció contra Israel y los hijos de Israel por causa de los madianitas. Se hicieron cuevas en los montes y cavernas y lugares fortificados. Pero sucedía que cuando Israel había sembrado, subían los medianitas y amalecitas y los hijos del oriente contra ellos. Subían y los atacaban. Y acampando contra ellos, destruían los frutos de la tierra hasta llegar a Gaza. Y no dejaban que comer en Israel ni ovejas, ni bueyes, ni asnos, porque subían ellos y sus ganados y venían con sus tiendas en gran multitud, como langostas. Ellos y sus camellos eran innumerables. Así venían a la tierra para devastarla. De este modo se empobrecía Israel en gran manera por causa de Madián. Y los hijos de Israel clamaron a Jehová. Y cuando los hijos de Israel clamaron a Jehová a causa de los medianitas, Jehová envió a los hijos de Israel un varón profeta, el cual les dijo: así ha dicho Jehová, Dios de Israel, yo os hice salir de Egipto y os saqué de la casa de servidumbre, os libré de mano de los egipcios y de mano de todos los que os afligieron, a los cuales eché delante de vosotros y os di su tierra. Y os dije: yo soy Jehová vuestro Dios. No temáis a los dioses de los amorreos en cuyas tierras habitáis, pero no habéis obedecido mi voz. Entonces, me llama mucho la atención en este hermoso pasaje, porque es un hermoso pasaje, y yo lo motivo a usted para que lo lea. Cuando tenga su tiempo, lo pueda leer y lo pueda escudriñar, y sé que Dios le va a hablar, como de Jueces capítulo 6. Entonces, ¿a qué nos está hablando aquí? ¿Qué narra este capítulo 6? Pues narra primero que todo el llamado de Gedeón, ¿cierto? Por parte de Dios. Dios mismo está llamando a Gedeón para liberar a Israel de la opresión madianita. Tenía Israel 7 años de estar en ruina económica, en opresión porque estaba bajo el yugo de los madianitas. Pero ¿sabe qué? Me impactó muchísimo lo que dice el versículo 1. Dice, los hijos de Israel hicieron lo malo ante los ojos de Jehová, y Jehová los entregó en manos, perdón, en manos de Madián por 7 años. Mire, a veces nosotros pensamos que las pruebas, que los desiertos, que las dificultades que vienen a mi vida, vienen porque el enemigo la quiso. No, es que el enemigo me envió esta prueba, es que el enemigo me envió este desierto. No, mire, aquí Dios mismo entregó al pueblo de Israel en las manos de Madián. Dios mismo. ¿Por qué lo hizo? Porque el pueblo hacía lo malo ante los ojos de Jehová. Nosotros en la palabra escuchamos mucho la santidad, la consagración. Por eso tú y yo, nosotros debemos cambiar nuestra vida, cambiar la manera de vivir. La palabra nos habla mucho de esto. Jesús nos habló mucho. En los evangelios podemos ver que Jesús siempre nos hablaba de cambiar, de tener un verdadero arrepentimiento. Recuerde que la iglesia, nosotros no tenemos un remordimiento, porque el que sufre de remordimiento vuelve y cae, vuelve y lo hace. Pero el que tiene un genuino arrepentimiento no lo vuelve a hacer. No peca más, lucha por alejarse del pecado, por hacer las cosas bien delante de los ojos de Dios. Y eso es lo que el Señor quiere en su pueblo, que tengamos una transformación verdadera. Que cuando tú y yo escuchamos la palabra de Dios, no nos entre por un oído y nos salga por el otro, no. No, Dios no quiere a oidores de la palabra, Dios quiere a hacedores de ella. Porque yo puedo oír mucha palabra, yo puedo tener conocimiento de la Biblia, wow, y tengo

0: veces se nos llena la boca hablando. Soy cristiano, soy cristiana, soy un hijo, soy una hija de Dios. Pero sigo oprimiendo al trabajador. Sigo humillando y lastimando. Sigo hablando, sigo murmurando, sigo atacando, sigo juzgando. Eso es lo que reflejamos. Eso es lo que Cristo quiere que reflejemos, ¿no, mis amados? Cristo quiere que verdaderamente lo reflejemos a Él. Y es lo que esta palabra me ha llevado a pensar. Gente que sigue siendo lo malo, a pesar de que conoce de Cristo. Recuerden que Israel era conocedor de Dios, pero seguía siendo lo malo. Vamos a una pausa musical y ya regresamos.
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0: Continuamos con Palabras de Vida. Y hoy estamos estudiando Jueces capítulo 6 y les estaba hablando del versículo 1. Les estaba hablando de que ellos fueron entregados en manos de Madián por Dios mismo. ¿Pero por qué Dios los entregó? Porque ellos estaban haciendo lo malo ante los ojos del Señor. Y por eso Dios mismo decide ponerlos bajo yugo. A veces Dios necesita a nosotros ponernos bajo disciplina. Recuerden que la palabra dice que el que se ama se disciplina. A veces nosotros disciplinamos a nuestros hijos y nos duele. Nos duele a veces más a nosotros que los 2-3 varazos que le podemos dar a ellos. Nos duele, pero lo hacemos porque los amamos y porque sabemos que ellos necesitan ser disciplinados para que aprendan. Bueno, lo mismo sucede con Dios y nosotros. A veces Dios tiene que apretarnos duro para ver si nosotros reaccionamos. Y aquí vemos un punto clave. Vemos una opresión. Los israelitas hicieron lo malo. Y Dios permitió que los madianitas devastaran sus cosechas. Dios permitió que los madianitas vinieran y les robaran todo lo que ellos cosechaban: ganado, frutos. Y lo sacó de la comodidad porque dice la Biblia que ellos se fueron a hacer cavernas, cuevas en los montes. Hicieron lugares fortificados. O sea, lo sacó Dios de la comodidad. ¿Para qué lo sacó Dios de la comodidad de sus casas, de sus hogares? Para que ellos se movieran y dijeran, bueno, algo está sucediendo. Yo quiero decirte hoy, mi amado, mi amada, que estás conectada a través del dial escuchando Palabras de Vida. Si Dios ha permitido que tú salgas de tu comodidad, si Dios ha permitido que tú comiences por un desierto, es porque algo quiere Dios que tú cambies, que yo cambie. Algo quiere Dios que cambiemos, porque no está Dios contento con la actitud que tú y yo tenemos. No está Dios contento con los frutos que estamos dando. Por eso es importante que nosotros a veces nos pellizquemos. A mí me gusta mucho el pastor Pedro cuando cuenta la historia de una mosca, que él estaba en Chinácota con la familia, y una mosca era detrás de él, y una mosca. Y él llegó y le dijo al Señor, bueno, Dios, ¿pero tú quieres que yo esté mosca de qué? Y en eso volteó a mirar dónde estaban las niñas, y una de las niñas se estaba ahogando en la piscina. Dios le estaba advirtiendo a través de una mosca, esté mosca, pastor Pedro, esté mosca. Bueno, a veces las situaciones que tú y yo podemos vivir

0: las crisis, es porque el Señor nos está diciendo, mira esta mosca, mira lo que hay que cambiar, mira lo que hay que dejar a un lado, hay que cambiarlo. Versículo 3 dice, pues sucedía que cuando Israel había sembrado, subían los madianitas y los amalecitas y los hijos del oriente contra ellos, subían y los atacaban. Y se le llevaban los frutos, y se le llevaba el ganado, y se le llevaban todo lo que ellos tenían, las ovejas, los bueyes, los asnos. ¿Usted se imagina uno matarse trabajando duro para que vinieran los madianitas a llevársele todo lo que ellos estaban sembrando, estaban cuidando, estaban cosechando con esa lucha, y ellos vinieran y se lo llevaran? Bueno, hoy en día puede suceder eso también. ¿Usted imagina usted trabajar duro por algo que después venga y se lo quite? Cuando una persona se mata todo un mes trabajando y el día que cobre sueldo vengan y lo roben. Eso a uno le da como, uy, Dios mío, pero qué tristeza, qué depresión, y llegó este devorador. Pero ese devorador estaba sobre Madian a causa de que ellos hacían lo malo ante los ojos del Señor. Esto nos lleva, hermanos y hermanas, a que nosotros meditemos. Yo no puedo abrirle puertas al enemigo. Yo no puedo darle derecho legal al diablo sobre nada. ¿No? Cualquier pecado, cualquier puertica que usted le abra al enemigo, mire, él aprovecha para meterse con todos sus secuaces y venir a acabar, a robarle a uno la paz, a quitarle a uno la comodidad, a traer enfermedad sobre nosotros, a traer ese devorador que todo lo acaba, que de pronto usted tiene, gloria a Dios, que este mes me quedó esta platica, Dios mío, qué bueno, voy a ahorrar esta platica, pero resulta que ese mes se le dañó la lavadora, se le dañó el ventilador y se le dañan a uno cosas y hay que empezar a sacar plata para mandar a pagar, arreglar, y cuando usted se dio cuenta, lo que supuestamente iba a ahorrar no le quedó, porque tuvo que gastarlo. Esos son devoradores. Devoradores que el enemigo pone para quitarnos a nosotros la paz, el gozo, la alegría. ¿Pero producto de qué? De que hacemos lo malo ante los ojos de Dios. De que no ha habido un verdadero cambio en nosotros. Uno a veces dice, ay, pero yo ya no fornico, yo ya no tomo, yo no hago eso, yo no hago aquello. Pero ¿y tu comportamiento cómo es? ¿Tu testimonio cómo es? ¿Tu carácter cómo es? Que es con lo que más luchamos nosotros como hijos e hijas de Dios, con nuestro carácter. Nos hacen cualquier cosita y eso explotamos y tratamos mal a Raimundo y todo el mundo. Los gritamos, los humillamos. Y después uno dice, ay, perdón, es que como yo todavía soy carne. No, eso quiere decir que verdaderamente no ha habido una transformación en mi vida. No ha habido un cambio en mí. No somos imitadores de Jesús como Él quiere que nosotros seamos. Y esas son las cosas que hay que empezar a cambiar. De nada nos sirve a nosotros ayunar. De nada nos sirve a nosotros vigilar. De nada nos sirve a nosotros congregarnos, darnos golpes de pecho. Si vamos a seguir con los mismos frutos de cuando veníamos del mundo, con los mismos celos, con las mismas contiendas, con las mismas divisiones, murmurando, chismoseando. A veces estamos más interesados en la vida de los demás que en velar por mi propia vida, por mi familia, por mi casa. A veces miramos más la paja del ojo ajeno que nuestro tronco que tenemos en el ojo nuestro. Yo algo que aprendí de mi vida cristiana es que cuando uno se dedica a señalar más el pecado de otros, lo que yo quiero es que la mirada se fije en otros y no se fije en mí, que de pronto traigo más pecados que el que estoy señalando. Y eso es una lucha, poder uno cambiar todas esas cosas, cambiar cómo yo reacciono con mi pareja, cómo la trato. Cambiar como yo reacciono y trato a mis hijos, a mis padres, a mis hermanos en la iglesia, a los líderes. ¿Cómo los trato yo? ¿Cómo trato a mis discípulos como líder, como pastor? ¿Cómo trata usted la grey que Dios le ha dado? ¿La trata con amor, con comprensión? Porque muchas veces nosotros somos culpables de que mucha gente se aleje de las cosas de Dios. Somos piedra de tropiezo. Y Dios nos guarde de ser piedra de tropiezo. Porque la Biblia es fuerte en este aspecto. Dice que mejor era echarte una piedra de molino en el cuello y lanzarte al fondo del mar. Pero nosotros hemos sido piedra de tropiezos para muchas personas que nos rodean. Vamos a una pausa musical y ya regresamos.
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2: Con Palabras de Vida, y hoy estamos hablando sobre Jueces capítulo 6 hasta el versículo 15, y estaba hablándoles a ustedes del versículo 3, de cómo todo lo que ellos iban a cosechar, todo lo que ellos iban a recoger, cuando llegaba el tiempo, llegaban los amalecitas y se lo llevaban todo, le destruían todo, no dejaban nada para que Israel comiera. No dejaban ovejas, no dejaban asnos, no dejaban frutos, no dejaban nada. Ellos eran como las langostas. Venían y acababan con todo. Pero el versículo 5 dice, porque subían ellos y sus ganados y venían en tiendas en gran multitud como langostas. Y ellos y sus camellos, que eran innumerables, venían a la tierra para devastarla. Mire qué tremendo, ¿no? Cuando hay una tierra devastada, es desierta ahí, sin nada que hacer. Y esto estaba trayendo que Israel se empobrecía en gran manera. Me gusta mucho esta frase de la Reina Valera. Dice, de este modo empobrecía Israel en gran manera por causa de Madián. Y esto me lleva a que nos preguntemos, ¿qué es lo que está causando la situación que yo estoy viviendo en este momento? ¿Qué es lo que está causando de pronto esta enfermedad de mi cuerpo? Porque a veces nosotros vivimos enfermos. ¿Conoce usted gente que vive enferma, enferma, enferma? Bueno, a veces hay que sentarnos y decir, Dios, ¿qué está causando esta enfermedad en mí? De pronto falta de perdón. De pronto el Señor sanar heridas que hay en mí. Porque lo que hay dentro de mí se refleja en lo que está fuera de mí. Y muchas de las enfermedades que agobian a las personas son enfermedades que vienen del corazón, del alma, de heridas, de dolor que vienen trayendo. Y esto se refleja en el cuerpo. De pronto hay problemas en el hogar. Y uno culpa, no, es que yo tengo problemas en el hogar porque es que mi pareja es esto, mi pareja es aquella. No, hermano, yo tengo que mirarme a mí. ¿Por qué hay un problema en mi hogar? ¿En qué yo estoy fallando? Yo. Dejemos de estar mirando a otros. Dejemos de estarle echando la culpa a otros por cosas que son mías. Como usted trata a su pareja, eso usted va a recoger. Como usted trate a sus hijos, eso va a recoger. Como usted trate a sus empleados, a sus líderes, eso va a recoger. Y es lo que tenemos que empezar nosotros a cambiar, a transformar. ¿Para qué? Para evitarnos nosotros esa pobreza. Usted sabe que puede haber pobreza espiritual, puede haber pobreza del alma, pobreza financiera, pobreza de toda área puede haber pobreza. ¿Por qué? Porque hay un derecho legal que yo estoy dando. El gozo del Señor sea mi fortaleza. Y muchas veces nosotros como iglesia no disfrutamos del gozo del Señor porque no hemos aprendido ese hermoso principio. Pero luego acá dice, y los hijos de Israel clamaron a Jehová. O sea, ellos clamaron a Jehová después de 7 años. Ahí, ¿no? 7 años duraron ellos ahí bajo el yugo de los madianitas para que ellos clamaran al Señor. ¿Por qué no clamaron antes? ¿Por qué no se arrepintieron antes? ¿Por qué nosotros a veces esperamos hasta último momento, hasta cuando ya no vemos más soluciones, ya no vemos quién me puede apoyar para ir a la presencia del Padre. ¿Por qué yo no voy a la presencia del Padre desde un comienzo? ¿Por qué yo no desde un comienzo me postro ante el Señor y le digo, te necesito, Padre? En mi fuerza yo no puedo, pero contigo soy más que vencedor. Pero no, nosotros a veces recurrimos a otras cosas, recurrimos a amigos, recurrimos a brujos, recurrimos a tantas cosas en vez de recurrir primero que todo al Señor. Y yo quiero decirte hoy algo. Yo soy consejera, yo he atendido gente conocedora de Dios que aún va a brujos. Yo he atendido gente que dice que es una nueva criatura, que aún depende de un chance, de la lotería, para poder salir económicamente de la crisis que esté viviendo. Y uno se pregunta, ¿es esto una nueva criatura? ¿Es esto lo que el Señor Jesús quiere? No, hermanos, estamos viviendo una vida falsa espiritualmente. Mostramos ante los demás que somos espirituales, que somos renovados, que estamos con un arrepentimiento genuino, pero tenemos una vida oculta que muestra que verdaderamente no somos una nueva criatura. Y yo puedo engañar con una vida oculta a cualquiera. Yo puedo engañar a mi pareja, yo puedo engañar a mis hijos, mi familia, puedo engañar a mi pastor, pero yo a Dios no lo puedo engañar. Porque Dios es omnisciente, Él es todopoderoso, Él todo lo sabe. Y nosotros a veces creemos que engañamos a Dios. Por eso hay que tener un genuino arrepentimiento, mis amados, y entregarle al Señor verdaderamente nuestra vida. Y permitir de verdad que tengamos un arrepentimiento genuino. Y eso está en ti, en mí. No es Dios, ayúdame a arrepentirme. No, ya Dios lo que tenía que hacer lo hizo por nosotros. Ahora es que tú y yo reconozcamos qué tenemos que cambiar, en qué tenemos que arrepentirnos y apartarnos. Es arrepentirnos, tener un arrepentimiento genuino, es de usted decir, yo me arrepiento, Señor, de esta vida que estoy llevando, me hago a un lado y voy a empezar a llevar una vida agradable a ti, a tus ojos. Y voy a dejar el pecado para empezar a llevar una vida como tú quieres que yo la lleve. Y empezar a ver frutos. Por sus frutos le conoceréis, dice la palabra. Uno conoce una persona que ha sido verdaderamente transformada por Dios por sus frutos. Esa es la lucha más grande que nosotros tenemos. Esa es la lucha más grande que yo tengo, mi carácter. A pesar de que yo puedo decirle que mi Dios ha cambiado mucho mi carácter, pero aún le falta. Aún yo exploto. Aún hay momentos en los que exploto y me toca yo misma decir, Señor, perdóname, manténme mi boca callada, no quiero hablar, no quiero lastimar, no quiero ofender a nadie. Y aún estoy en esa lucha, pero eres tú y soy yo la que ponemos de nuestra parte para que esa lucha que tenemos vaya venciendo. Ya Cristo nos dio el poder. Tú y yo tenemos el poder de Jesús, la ayuda del Espíritu Santo para ir transformando y cambiando estas cosas. Pero que en verdad la gente que está a nuestro alrededor pueda decir, wow, mi mamá ha cambiado, mi papá ha cambiado, mi compañero de trabajo, mi compañero de estudio ha cambiado. Que vean testimonio, frutos de un arrepentimiento genuino en la vida de cada uno de nosotros. Vamos a una pausa musical y ya regresamos.
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1: Continuamos con Palabras de Vida y estamos viendo Jueces 6 del 1 al 15, y hay un versículo muy bonito que está en el 12 y dice: y el ángel de Jehová se le apareció y le dijo: Jehová está contigo, varón esforzado y valiente. Y Gedeón le respondió: ay, señor mío, si Jehová está con nosotros, ¿por qué nos ha sobrevenido todo esto? ¿Y dónde están todas sus maravillas que nuestros padres nos han contado, diciendo: no nos sacó Jehová de Egipto? Y ahora Jehová nos ha desamparado y nos ha entregado en manos de los madianitas. Y mirándolo, Jehová le dijo: ve con esta tu fuerza y salvarás a Israel de la mano de los madianitas. ¿No te envío yo? Aquí vemos algo que es que Jehová tenía ya un salvador para liberar a Israel de la mano de los madianitas, y ese era Gedeón. Él le hace el llamado a Gedeón. Y mire que Dios lo ve como un hombre varón esforzado y valiente. ¿Sabes que Dios te ve a ti como un hombre o una mujer esforzada y valiente? Pero ¿cómo se veía Gedeón? Gedeón responde: ay, señor mío, si tú estuvieras con nosotros, ¿por qué pasamos todo esto? A veces nosotros culpamos a Dios de lo que nos pasa. ¿Por qué Dios permite que tenga problemas económicos? Pero cuando Dios te bendice en la economía, tú no te acuerdas de diezmarle, de ofrendarle a Dios. No te acuerdas. Pero si agarras el dinero y lo inviertes en cosas que muchas veces no nos sirve para nada, trae ruina y pobreza a nuestra economía. Pero a nosotros no nos importa eso, somos malos administradores. Pero cuando paso por la necesidad, yo no reconozco, soy mala administradora. Soy una persona compulsiva por comprar cosas que a veces no necesito. Soy una persona despilfarradora. No reconozco eso, sino que me es más fácil decir: pero Dios, ¿por qué permite que yo pase por esta necesidad, por esta situación? Cambiemos el lenguaje. Hoy yo quiero motivarte a que cambies ese lenguaje. Cuando llega el desierto, pregúntale a Dios: Señor, ¿qué me quieres enseñar? ¿Qué me quieres enseñar a través de esta situación que estoy atravesando, que estoy viviendo? ¿Qué me enseñas, Señor? ¿En qué debo cambiar? La economía, tengo que sentarme y aprender a ser una mujer que viva por presupuesto. Pero primero que todo, tengo que aprender a honrar a mi Dios con lo que Él me ha dado. Honra al Señor con tus bienes. No le robes el diezmo al Señor, no le robes la ofrenda. Si usted va a venir a culto, usted destina, no se presente con las manos vacías ante Dios, porque Dios te ha bendecido y te sigue bendiciendo. Yo no puedo presentarme con las manos vacías o buscando la moneda de 1,000 o de 500 para traerle al Señor, no. Yo tengo que destinar, voy para culto, voy para un grupo bíblico, voy... Aquí está mi ofrenda, yo no me voy a presentar con las manos vacías delante del Señor, está mi diezmo. Aquí está mi familia, Señor, te presento esta familia. Yo he cuidado la familia que tú me has dado, yo he cuidado la pareja que tú me has dado, yo he cuidado los hijos que tú me has dado. No los tengo traumatizados, acomplejados, maltratados, no. Tengo mi familia como tú quieres que mi familia esté. Hoy, mis amados, hoy es un día en el que el Señor nos quiere hablar para que tú y yo tengamos un cambio total en nuestras vidas. Empecemos a presentar verdaderamente frutos. Frutos, pidámosle al Señor que nos cambie muchas cosas. Dígale: Señor, cámbiame, cámbiame el genio, cámbiame el temperamento, Señor. Ayúdame a ser ese hombre, esa mujer que donde quiera que yo vaya, yo tenga frutos, Señor. Frutos, Padre amado, que la gente pueda decir: ¿qué pasó aquí con este hombre, con esta mujer que ha cambiado, que ha sido transformado, cambiado? Y yo pueda decir con gozo, con alegría: Cristo llegó a mi vida y soy un hombre y una mujer renovada, transformada, lavada por la sangre de nuestro Señor Jesucristo. Te dejo este tema en este momento y oro a Dios para que tú puedas sentarte y meditar qué tienes que cambiar aún. Y quiero que ahí donde estás vayamos a orar. Padre, en el nombre poderoso de Jesús, yo presento la vida de cada uno de los que están conectados en este momento a través del dial 1370. Hoy nos has hablado, Dios, de que el pueblo de Israel cayó bajo el yugo de Madián por el pecado. Hoy te pedimos perdón, Padre amado. Te pido perdón, Señor, por las cosas que hago, que de pronto a ti no te agradan, por las cosas que pienso, por las cosas que digo. Te pido que me ayudes a cambiar. Quiero ser un hombre, quiero ser una mujer renovada, transformada de verdad. Quiero tener un arrepentimiento genuino, Dios de los cielos, y hacer las cosas que tú quieres que yo haga. No quiero decir, yo soy de Cristo, pero mis frutos sean otros. La palabra dice, este pueblo de labios me honra, pero su corazón está lejos de mí. Yo quiero que mi corazón, Señor, esté en ti. Yo quiero amarte por sobre todas las cosas. Y quiero agradarte y quiero hacer las cosas que tú quieres que yo haga. Quiero ser testimonio tuyo donde quiera que vaya. Y como un día lo dijo Pablo, que la gente sea imitadora de mí, porque yo soy imitadora de Cristo. Señor, yo bendigo a todos los que están conectados en este momento a través del día. Aquel que está orando por sanidad, declaro sanidad sobre tu vida, desde la cabeza hasta la planta de los pies. Bendigo cada hogar representado, Señor, en cada una de las personas que está sintonizando este momento, en este momento, palabras de vida. Lo bendigo. Ese hogar que de pronto está en peleas, en división, en celos, en iras, en contiendas. Declaro que la paz de Dios que sobrepasa todo entendimiento llegue sobre tu hogar. Bendigo, Padre amado, los hijos. Bendice tus hijos ahí. Dígale, Señor, yo bendigo mis hijos. Los cubro con el manto de la oración. Declaro que ninguna arma forjada contra mis hijos prosperará. Tú los guardarás de todo mal. Tú guardarás sus entradas y sus salidas desde ahora y para siempre. Gracias, Señor. Gracias por la emisora de Frecuencia F. Gracias por cada hombre y mujer de Dios que predica tu palabra. Gracias, Espíritu Santo, porque tú eres mi amigo fiel, mi compañero, mi confidente. En el dulce nombre de Jesús. Amén. Y amén. Quiero invitarte, mis amados, todos los miércoles a las 3 de la tarde tenemos nuestro culto de liberación y sanidad interior. Miércoles 3 de la tarde en el Templo Mayor. Hay una palabra de liberación, hay una palabra de sanidad interior que tú y yo necesitamos. Así que te invito todos los miércoles a las 3 de la tarde y no dejes de congregarte como algunos tienen por costumbre. Recuerda que nuestra iglesia Centro Cristiano Los Pinos está abierto desde las 6 de la mañana hasta las 9 de la noche. Y los viernes en la vigilia está abierto hasta la 1 de la mañana. Así que congrégate. Llénate más de la presencia del Señor. Deleítate en la palabra del Señor, porque la palabra dice, deleítate a sí mismo en Jehová y Él concederá las peticiones de tu corazón. Recuérdate, habló la pastora Marta Pérez del Centro Cristiano Los Pinos, y que Dios te bendiga.
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0: Son las 10 en punto.
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2: Bendiciones para todos. Damos gracias a Dios por esta fiel audiencia que está conectado a través del dial de la fe, la 1370M. Y qué bueno que podamos unirnos a través de estos medios para ser edificados a través de palabras de vida. Le habla en esta hora la pastora Mari Guillén. Y quiero que hagamos una oración dando gracias a Dios y pidiendo que el Espíritu Santo nos guíe y nos direccione. Señor, en esta mañana, en esta hora, te damos gracias, Dios, por este tiempo que vamos a estar compartiendo a través de este medio radial con esta audiencia que en esta hora nos sintoniza. Gracias porque eres tú el que nos permite estar en la unidad que solo da el Espíritu Santo de Dios. Y que en estos tiempos que vamos a estar compartiendo palabras de vida, el Espíritu de Dios nos enseñe, nos muestre, nos hable, permita que podamos entender y comprender la esperanza que estamos llamados en este tiempo de vida abundante, Dios. Te damos gracias en el nombre de Jesús. Amén. Quiero que estemos meditando. Nuestro pastor y misionero José Satirio dos Santos nos ha estado hablando acerca de lo importante que es que entendamos y estemos enfocados en la visión en la que caminamos para este tiempo, y es una vida abundante, citando siempre el texto que está en 1 Corintios 2, del 9 al 10, donde nos habla que lo que ojo no vio, lo que oído no oyó, es lo que Dios tiene preparado para cada uno de nosotros. Y para poder caminar en ese enfoque de vida abundante, es necesario que tengamos en cuenta detalles, cosas que debemos cambiar de nuestra vida. El pastor habla de escombros, hay que remover, hay que quitar para poder caminar en esa vida abundante. Es una declaración que Jesús dio diciendo que Él había venido para traer vida y vida en abundancia. Y es que podamos caminar en estos tiempos en esa declaración que Él hizo, porque también declaraba y decía que el enemigo había venido para matar, para hurtar y para destruir, pero que Él había venido para traer esa vida abundante, y debemos caminar en ese enfoque, en esa declaración que Jesús hizo. Pero es necesario entonces remover esos escombros para poder avanzar en lo que Dios declara para este tiempo. Yo quiero que estemos mirando un texto bíblico que está en el libro de Ruth, en el capítulo 1, versículos 6 y 7, la historia de una mujer que cometió errores, su familia cometió errores, pero decidió levantarse para retomar ese rumbo y poder vivir esa vida abundante. Noemí, quiero estar hablando de que debemos levantarnos porque nuestra historia no ha terminado. Removiendo los escombros, lo que nos queda es poder avanzar hacia esa vida que Dios ha declarado abundante para cada uno de nosotros. Dice el texto bíblico, entonces se levantó con sus nueras y regresó de los campos de Moab, porque oyó en el campo de Moab que Jehová había visitado a su pueblo para darles pan. Salió pues del lugar donde había estado y con ella sus dos nueras, y comenzaron a caminar para volver a la tierra de Judá. Recordemos que es levantarnos porque nuestra historia no ha terminado. Hasta acá parecía que todo había terminado para Noemí, pero regresaba a un tiempo diferente, a un tiempo donde Dios había traído abundancia a la tierra de Belén, Hay etapas en la vida donde parece que todo termina. Nuestros sueños se apagan muchas veces, las fuerzas se van, la esperanza se va diluyendo. Y así se encontraba también Noemí, cuando ella se había ido a vivir a Moab con toda su casa, decisión que tomó su esposo Elimelec. Allí en Moab ella estaba rodeada de recuerdos, marcada por pérdidas, y también viviendo con un alma desalentada, cansada, desilusionada. Y sin embargo, Dios había declarado sobre toda esa casa, sobre esa familia, porque era el pueblo de Dios. Él había dado una palabra, y sin embargo, Noemí toma la decisión de levantarse. Dios sigue siendo el Dios de los nuevos tiempos, de los nuevos comienzos. Dios sigue siendo el Dios que quiere que vivamos en esa vida abundante. Y que cuando Él nos dice que nos levantemos, es porque todavía hay una historia que debemos escribir, una historia todavía que podemos continuar. Y hay una frase que el pastor siempre ha estado diciendo desde el altar: tengo una palabra, tengo una promesa, tengo un destino. Por eso no podemos comenzar algo nuevo ni llegar a la vida abundante si seguimos mirando atrás. Para que lo nuevo, la vida abundante, empiece en nuestra vida, lo viejo debe quedarse. Noemí tuvo que dejar Moab para encontrarse con aquella tierra donde Dios había decidido bendecirla, Belén, la tierra del pan, el lugar donde Dios volvería a visitar ese lugar. Y allí traer la abundancia, porque vivieron años de escasez, vivieron años de situaciones muy difíciles. Eso los obligó a hacer una migración obligatoria, pero fueron a llegar, fue a una tierra idólatra, una tierra donde estaba marcada también por muchas acciones culturales que iban contra Dios, en lo moral. También el paganismo que había allí en Moab. Sin embargo, Elimelec decidió ir hasta Moab porque con Moab había un parentesco, porque los descendientes de Moab vienen de Lot. Lot, recordemos que él salió de allí, de Sodoma, con su familia, y su esposa miró atrás, quedó como una estatua, y sus hijas y él siguieron adelante, pero sus hijas lo embriagaron y allí tuvieron intimidad con su padre, y este incesto salieron hijos. De la mayor salió este hijo que le pusieron por nombre Moab, y de la otra hija salió un hijo llamado Amonita. Esto salió producto de un incesto, y por eso estas condiciones en las que Moab se encontraba no estaban bajo la bendición de Dios. Y sin embargo, pues la familia de Elimelec, Noemí y sus hijos fueron allí a situarse y vivieron muchos años en ese lugar, pero perecieron los varones de esa casa. Pero Noemí decide levantarse, ella decide regresar a la tierra de la promesa, a la tierra del pan, para poder retomar y vivir esa vida abundante que había perdido desde que estuvo allí en Moab. Entonces, para poder nosotros vivir esa vida abundante, necesitamos remover escombros de nuestra vida. Y recordemos que debemos levantarnos, porque nuestra historia todavía no ha terminado. Vamos a ir allí a una pausa y ya regresamos.
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2: Continuamos con Palabras de Vida y levantarnos porque nuestra historia no ha terminado. Viviendo en esa vida abundante, recordando la historia de Noemí, cómo tuvo que levantarse de todas estas situaciones que ella vivió en Moab, porque ella tenía una palabra, tenía una promesa y tenía un destino de parte de Dios. Y empezó a remover esos escombros. Y lo primero que hizo fue que ella dejó el lugar de su dolor. Por eso, allí, amado oyente, donde usted se encuentra, si esta es su misma condición, cargado de dolor, de tristeza, de amargura, de frustración, de desilusión, de desesperanza, es necesario para entrar a la nueva vida abundante dejar esa posición. Miremos lo que dice allí el versículo 7, recordemos que estamos en Ruth capítulo 1. El versículo 7 dice ahí, y salió pues del lugar donde había estado. Moab fue refugio, pero también fue el lugar de su pérdida. Recordemos que allí quedaron su esposo, sus hijos, y quedó una parte de ella porque Noemí vivió muchos años en Moab. Después de que ellos se fueron allí, se asentaron, con los años murió su esposo, pero dice que luego los hijos se casaron con mujeres moabitas y allí estuvieron 10 años y después de eso murieron, o sea, los años que vivieron antes de que el padre falleciera, más los 10 que nos registra la Biblia, ¿cuántos años vivieron en Moab? Quizás vivieron, por dar una cifra sin que sea la que diga la Escritura, solo por conjeturar en nuestros cálculos, poner un

Noemí quiso vivir ese nuevo tiempo, cambiar su historia y regresar a esa tierra de abundancia, a esa tierra de pan. Por eso es importante que también nosotros tomemos la decisión de levantarnos por encima de cualquier circunstancia. Nuestra historia no ha terminado. Cada día empieza con Dios, porque Dios tiene pensamientos de bien para nuestra vida. Y Noemí sí quería vivir un nuevo comienzo, una vida abundante. Para eso tenía que salir donde había muerto su esperanza, su familia, sus hijos. Quedarse sola una mujer, quedarse en viudez y sin tener hijos varones que la representen, era algo difícil para ese contexto de ese entonces. A veces Dios no puede hacer algo nuevo porque seguimos aferrados al lugar donde nos destruimos, donde vivimos desgracias, dolores, frustraciones, de tantas cosas que pudimos haber vivido, pero quizás seguimos aferrados a esos lugares cuando Dios quiere que nos movamos, que nos sigamos en la misma posición. Por eso ya no puedo estar mirando las cosas que ya pasaron ni traerlas a memoria, como dice el texto de Isaías, no traigáis a memoria las cosas antiguas. Tenemos que proyectarnos hacia lo nuevo que Dios tiene para nuestra vida. Y si el altar, y si nuestro pastor y misionero José Satirio de los Santos nos está hablando de nuevos comienzos, es enfocarnos hacia la voz profética, hacia lo que Dios está hablando para nosotros. Pero eso, por eso yo tengo que levantarme de esa condición de dolor, de frustración, salir de ese lugar y no quedarme allí. También en la palabra profética, el pastor nos hablaba a nosotros de salir del confort. Y muchas veces preferimos quedarnos en esas zonas, en esos sitios, porque ya conocemos, porque ya no sentimos riesgos, nos hemos acostumbrado a vivir en las condiciones en las que las circunstancias nos han llevado, cualquiera que sea, como les decía, tristeza, dolor, frustración. Pero es mejor estar ahí y no como salir a las cosas que de pronto me causen inseguridades, porque no conozco qué va a pasar. Y me quedo ahí en esa posición. Pero Noemí tuvo que dejar ese lugar donde por años ya se había arraigado, ya tenía una cultura, una idiosincrasia, unos pensamientos como los del lugar donde ya estaba. Y esto le daba a ella ya un conocimiento de ese territorio. Hay gente que sale de pronto de su ciudad natal a otros territorios, sea del país o fuera del país, y cuando ya dura demasiados años, ya aún el dialecto natal de la persona cambia ya sus acentos, sus costumbres, sus comidas, todo lo que aprendió en ese lugar donde fue por tantos años, ya lo asimila como propio. Y salir de eso genera de pronto preocupaciones, miedos, inseguridades, porque son muchos años en una zona, en un lugar donde me siento cómodo, no importando que pues haya vivido situaciones difíciles, pero cuando Dios quiere que nosotros, por causa de la palabra que tenemos, de la promesa, del destino, quiere que nos movamos, no resistirnos, salirnos de esa zona de confort que muchas veces es de dolor, de tristeza, como el que tenía Noemí. Noemí pues ya venía con toda una estructura de todos los años que había vivido en Moab, pero decidió salir, decidió levantarse, decidió por encima de lo que ella estaba viviendo, dejar todo eso atrás. Por eso, cuando Dios quiere hacer algo en nuestra vida, que nos introduzcamos en esa vida abundante, no podemos seguir aferrado, sino que tenemos que romper, desligarnos de esos lazos que nos unen emocionalmente y que

0: nos dejan allí atrapados. La vida abundante, ella empieza cuando te levantas de la condición donde has estado. Si es de dolor, si es de amargura, si es de frustración, o cualquiera que sea, cuando te levantas de esa posición y decides caminar, aunque te duela. Para Noemí no era fácil dejar todo lo que había aprendido por tantos años, pero decidió levantarse, dejar allí a sus seres queridos en esos lugares, allí enterrados, venirse, saber que no iba a volver a regresar. Ella quitó esos apegos emocionales porque también podían estancarla. Dios no puede sanar lo que nosotros no queremos soltar. ¿Hay algo que debes dejar en Moab? Porque quizás también tengamos un Moab. ¿Hay algo que debemos dejar de esa posición en la que estamos? Quizás sea un recuerdo, una herida, una culpa, una relación que ya no es parte del propósito de Dios. Dios no nos pide que olvidemos. Lo que nos pide es que nos levantemos, ¿sí? No es que usted ya no lo tenga memoria, que un día usted lo pueda traer a memoria, pero como aguas que ya pasaron. Pero lo que Dios quiere es que nos levantemos de ese lugar de dolor para entrar a la vida abundante que Él ha hablado para cada uno de nosotros. Vamos a ir a una pausa y ya regresamos.
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dichoso el pueblo, Señor, que sabe alabarte. 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
4: Levántate, tu historia no ha terminado, porque vamos camino hacia una vida abundante. La historia de Rut. Allí en el capítulo 1 vemos la historia de Noemí. Vemos allí cómo Noemí, en el libro de Rut, nos cuentan que ella tuvo que salir de esa posición de dolor en la que ella se encontraba y levantarse para ir hacia la tierra de pan, hacia la tierra de la abundancia, porque ella oyó en Moab que Dios había visitado una vez más a Belén, y Belén era la tierra de pan. Por eso es importante que nosotros también nos levantemos y salgamos de ese lugar de dolor para ir a la tierra abundante que Él tiene para nuestras vidas. Como segundo punto, también en el libro de Rut vamos a mirar lo que hizo Noemí. Y Noemí escuchó la voz de la esperanza. Dice ahí, oyó que Jehová había visitado a su pueblo. La voz que nosotros oigamos va a determinar el rumbo de nuestra vida. ¿Qué voz está oyendo hoy? ¿Qué voz está oyendo en este tiempo? Lo que pasa en el entorno donde se encuentra ahora, quizás una amenaza laboral, una amenaza en el hogar de separación, una amenaza con los hijos, que ellos quizás están en caminos equivocados, una amenaza de salud, ¿sí? ¿Qué estamos oyendo en nuestro entorno? Pero sabe, por encima de lo que estemos oyendo está la voz de Dios. Recordemos que Él le decía al pueblo, si oyes atentamente mi voz. Es importante que aprendamos a oír la voz de Dios, porque la voz de Dios está por encima de todo nuestro entorno. La voz del mundo quizás le diga que hay pérdidas financieras, que hay fracasos financieros, que hay deuda financiera, que son impagables, que no hay oportunidades laborales. Usted como profesional o persona que está emprendiendo, que tiene una empresa, que el comercio quizás no llene las expectativas, tantas cosas que oímos en nuestro entorno, aún a nivel nacional, en lo que se mueve el país, en lo que se mueve la geopolítica, tantas cosas que se oyen, pero debemos aprender a oír la voz de Dios, porque la voz que oímos es la que va a determinar nuestro destino. Si oímos solo la voz del mundo, de las situaciones cotidianas de la vida, quizás nos desenfoquemos. No es que seamos ajenos a lo que estamos oyendo en nuestro entorno, pero que eso no se enseñoree en mis pensamientos y me paralice. Y nuestro pastor nos dice que no tengamos la mirada perdida por las cosas que oímos y bajemos nuestros brazos. No, al contrario, que nuestra mirada esté enfocada en lo que sí lo está hablando. Porque un día Dios le dijo a Jeremías, Jeremías, ¿qué ves? Y Jeremías dijo, veo un árbol de almendro. Y la respuesta de Dios es, bien has visto. Que aunque yo vea lo que pasa en mi entorno, lo que supera todas nuestras realidades, es lo que el cielo está mostrando. Y el cielo ahora está hablando de que estos tiempos son tiempos para vivir una vida abundante. Lo que ojo no vio, lo que oído no oyó, es lo que Dios tiene para cada uno de nosotros, reservado, guardado, para mostrárnoslo, para enseñárnoslo, pero necesita que haya una visión espiritual. Por eso, cuando Noemí escuchó la voz de la esperanza, y la voz de la esperanza era que Dios había visitado una vez más al pueblo de Belén. Cuando ella escucha esto, de que ya Belén no estaba en la escasez, que ya no estaba en la crisis económica, porque habían caído en una crisis económica de escasez, eso los hizo moverse. Ella, cuando oyó esa voz que Dios los había visitado, una vez más, sabiendo que esa tierra era una tierra de abundancia, determinó levantarse. Noemí dejó de escuchar el lamento y prestó oído a la voz de Dios. Esa voz le recordó que el Dios de ayer sigue siendo el Dios de hoy, que aún hay pan en Belén, aún hay promesas en camino. Recordemos una vez más lo que nuestro pastor habla desde el altar, que se lo he estado diciendo: tengo una palabra, tengo una promesa y tengo un destino. Esto hizo que la esperanza volviera al corazón de Noemí y decidiera regresar al lugar de origen. Que Dios tenía promesas y que esas promesas se estaban cumpliendo para el pueblo de Dios. Cuando la voz del pasado grite que todo se acabó, escuche la voz de Dios que dice: levántate, tu hora no ha terminado, porque tengo una palabra, como les digo, tengo una promesa, tengo un destino. Declare eso sobre su vida. No estamos en pérdidas, no estamos en fracasos, porque Dios nos ha dicho que nos levantemos, porque largo camino nos resta, le dijo a Job un día, porque hay palabra de Dios, hay promesa, hay destino para nuestra vida. Por eso escuchemos la voz de Dios, porque ella alienta nuestra esperanza. Dice que la fe viene por el oír y el oír la palabra de Dios. ¿Qué está oyendo? ¿Qué estamos oyendo? Si oímos simplemente la voz del mundo, nuestro corazón se desalienta, pierde la esperanza. Es oír lo que el cielo está hablando. Noemí no se levantó porque todo mejoró de ninguna manera. Sus hijos estaban muertos, ella era una mujer viuda, ya de una edad, no era joven, y con dos mujeres también viudas de esa región de Moab. ¿Qué esperanza podía tener esta mujer llamada Noemí? Pero ella no se levantó porque todo mejoró, cambió. No, se levantó porque creyó que Dios aún podía volverlo a hacer otra vez. Así que no solamente oiga la voz de lo financiero, los fracasos financieros, las pérdidas financieras, las imposibilidades que quizás oiga que hay en las finanzas, en el emprender, en los capitales, quizás la voz de los dictámenes médicos, quizás de las amenazas sociales. No solo oiga esa voz, quizás eso sea una verdad, pero hay una mayor, y es la que el cielo está declarando. Y mi oído debe estar atento para oír lo que Dios está hablando. Si hay crisis financiera, el cielo también dice que Él nos ha dado el poder para hacer las riquezas. Y si yo oigo esa voz, entonces se activa en mí el poder para hacer los recursos, para pagar, para no deber, para poder invertir, para poder financiar el reino de los cielos, para ayudar al necesitado, para también hacer inversiones. Si hay una voz que me habla de mi salud, dice que por las llagas de Cristo fuimos nosotros sanados y que Él es medicina para nuestro cuerpo, que Él es nuestro sanador. Es oír lo que el cielo habla sobre la realidad que vivimos. Y por eso, cuando oímos la voz de Dios, esa fe se activa en nuestras vidas. La esperanza vuelve, que hay un futuro asegurado para cada uno de nosotros. Cuando Dios dijo, dígale al justo que le irá bien, Noemí escuchó la voz de la esperanza. Ya regresamos.
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2: Levántate, tu historia no ha terminado, porque Dios quiere que vivamos una vida abundante. Pero para eso nosotros tenemos que hacer, como dice Primera de Corintios, capítulo 2, versículo 9 y 10, lo que ojo no vio, ni oído oyó, es lo que Dios tiene reservado para cada uno de nosotros. Tenemos el ejemplo de una mujer llamada Noemí en el libro de Ruth. Por encima de los fracasos, ella tomó la decisión de levantarse, porque su historia no había terminado. Ahora era donde iba a empezar para vivir esa vida abundante. Y vemos ahí cómo fue removiendo escombros esta mujer. Ella fue quitando todas aquellas cosas que le impedían caminar hacia la abundancia de Dios. Por eso ella dejó el lugar de dolor que se llamaba Moab. Los hijos muertos, el esposo muerto, la viudez, el fracaso, la pérdida, pero decidió dejar ese lugar de dolor. Otro escombro que ella removió fue que ella allí empezó a oír la voz de Dios, y oyendo la voz de Dios vino la esperanza a su corazón, porque la fe viene por el oír y el oír la palabra de Dios. Y también removió el escombro de cambiar la amargura por propósito. En Moab ella se llamó Mara, que quería decir amargura, pero en Belén Dios le devolvió el propósito. Dios no cambió su nombre antes de que caminara. La restauración vino mientras Noemí obedecía, mientras daba pasos para volver a su punto de inicio, para retornar al lugar donde Dios allí la había tenido. Ella se restauró mientras obedecía. No esperes tener fuerzas para moverte, muévete y Dios te dará las fuerzas en el trayecto. Tu Moab no define tu final, es solo el escenario donde Dios empieza algo nuevo, para que puedas entrar en esa vida abundante. No nos quedemos allí. No nos

0: Son las 11 en punto.
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2: Tiempo de cosechar. Atención aquí, que ese es el cuarto mensaje de la serie. Tiempo de cosechar. Pero en este vamos a entrar en una parte que es la ley de la siembra y la cosecha. Y a mí me interesa que usted tenga los cuatro mensajes. Si acaso no lo tuvo, procure tenerlo en notas o en grabados, y si posible en los dos, para que pueda escucharlo una y otra vez, dado que los puntos que estamos trayendo, aun cuando es conocido por la mayoría de la familia de la fe, hay ciertos aspectos que las personas no lo entienden y por eso no practican. Y cuando uno oye la palabra y las hace, es un ganador. Y cuando oye la palabra y no lo hace,

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2: Primero, siempre se cosecha lo que se sembró. Usted no siembra naranja para cosechar manzana. Usted no siembra piña para cosechar mango. No, lo que usted siembra es de lo que usted va a cosechar. Ahora, Jesús pone advertencia a la gente en el Sermón de la Montaña cuando les dice: si siembra juicio, cosecharás juicio. Y ahí tengo capítulo 7, verso 1. Si siembras juicio, cosecharás juicio. Luego él dice: con la medida que medís, serás medido. Sí. Aquí está hablando del metro. ¿Cuál es tu medida para otros? ¿Cuál es tu medida para con Dios? Tu medida cuando das, tu medida cuando hablas, tu medida cuando haces favores. ¿Qué tan amplio es tu medida? Hoy la medida se hace con, y la industria organizó para que la gente tenga metros, y luego tiene cintas métricas. Los metros siempre van a 3 metros, de pronto hasta 6, pero la cinta métrica puede ir hasta 50 metros. Sí, depende el que está midiendo y lo que quiere medir. Ok, vamos a poner en contexto que la medida que usted use para otros, con esta misma medida usted será medido. Así mismo, Jesús también dice: haz lo que haz con los demás, lo que esperas que hagan contigo. Es una siembra y una cosecha que ya está prefijada. Haz con los demás lo que esperas que hagan contigo. Y aquí creo que muchos se han sorprendido cuando de repente recibe una respuesta agria, grosera, desprecio, rechazo, abandono, y se pregunta: ¿y por qué me pasa eso? Y lo correcto sería hacer pausa primero antes de preguntar y saber qué fue lo que sembró. Porque en la medida de lo que sembraste y lo que hiciste con otros, eso fue lo que dijiste que quería que hiciera contigo. ¿Aló? Entonces, siembra en justicia para que coseches en misericordia. Y esta expresión está en Oseas capítulo 10, verso 12. Sembrar para vosotros en justicia, segar para vosotros en misericordia. Si siembro en justicia, haciendo justicia, siendo justo, voy a cosechar misericordia. Y esto comienza ¿a dónde? En la casa, con la familia. Y aquí cabe la pregunta: ¿qué tan justo es usted con los suyos? Si son esposos, ¿qué tan justos son los esposos con sus esposas? ¿Y qué tan justas son las esposas

0: con sus esposos y qué tan justos son los padres con sus hijos y qué tan justos son sus hijos con los padres o son los hijos con los padres. Y ahí seguí ampliando el círculo hasta el trabajo, los negocios, la vida social que tenemos entre hermanos, parientes, amigos, etcétera. ¿Qué tan justos somos? De acuerdo a la justicia, así también será la cosecha, que será y con misericordia. Ustedes saben que nosotros trabajamos con la tercera edad. Y aquí muchas veces, Nair y yo, pues, servimos en esta tarea desde muy temprano. Antes de salir para Colombia, la iglesia en la cual servimos en Brasil tenía una casa de reposo para ancianos, y nosotros vimos mucha gente allí, un por medio de 80 estaban allí cuando fuimos pastores. Y a conversar con ellos y a convivir con ellos, hay diferencia entre uno y otro. Hay quienes sienten que la casa hogar es para ellos una bendición, un favor, porque la familia pusieronse de acuerdo y trajeron a la persona para tener toda la asistencia médica, psicológica y etcétera, más una alimentación correcta de acuerdo a su edad y a su salud. Pero otros se sentían de que estaban allí porque no tenían dónde estar. Era lo único recurso, era ese. Y no hay visita, no hay acompañamiento de parientes alguno. Y uno se preguntaba, ¿qué fue lo que pasó? Y la respuesta es, no me quiere. Sí. Algunos eran sinceros en decir, me porté mal. Y estoy viviendo las consecuencias de mi comportamiento. Sí. Entonces, aquí prestemos atención. Puede leerlo conmigo otra vez, Oseas 10, 12. Todo conmigo diga: sembrar para vosotros en justicia, segar para vosotros en misericordia, hacer para vosotros barbechos, porque es el tiempo de buscar a Jehová hasta que venga y os enseñe justicia. Entonces, ojo, que en la vida usted y yo tenemos la oportunidad de hacer una buena siembra en justicia, sea con quien sea. En segundo lugar, la ley se cumple en lo físico y natural, como también en lo espiritual. Y cuando llegamos a este punto, dividamos las partes. En lo espiritual, cuando juzgas, serás juzgado. Ya lo vimos. Y Pablo, frente a eso, encuentra que la iglesia de Roma está en dificultades y tenía una tendencia a prejuzgamiento. Y él dice: así que ya no nos juzguemos más los unos a los otros, sino más bien decidid no poner tropiezo o ocasión de caer al hermano. Llama la atención a que el comportamiento del creyente, del miembro del cuerpo de Cristo, no caiga en la trampa de juzgar a su hermano. Y no ponga traba, no ponga trampa, problemas para que impida a que su hermano camine y viva de manera correcta. Eso está censurando la difamación, está corrigiendo las palabras que son adelantadas con juicio adelantado por los demás. Y no solo hay gente que no solo juzga mentalmente, sino que hace que sus pensamientos sean verbal, y ahí es peor. Pero a los corintios él también dice así: así que no juzguéis nada antes del tiempo, hasta que venga el Señor, el cual aclarará también lo oculto de las tinieblas y manifestará las intenciones de los corazones. Y entonces cada uno recibirá, wow, ¿qué es lo que va a recibir? Su alabanza de Dios. Está en lo positivo, su alabanza de Dios. Si la acción fue correcta, la siembra fue buena, recibe cosecha, aún directamente de Dios, que es reconocimiento y alabanza. Si no, puede ser lo contrario. Frutos que se cosecha de la mala siembra. Cuando se siembra mal, se va a cosechar lo que sembró. Isaías 29:20 dice: porque el violento será acabado. ¿Será qué? Acabado. Y el escarnecedor será consumido. Serán destruidos todos los que se desvelan para hacer iniquidad. Palabra de advertencia en forma profética a toda una nación. Si usted presta atención, habla del violento y del escarnecedor, y ambos serán destruidos, porque el que trabaja o que actúa de esta forma no tiene otra recompensa sino la destrucción. Frutos que se cosecha de la buena siembra. Si vimos la cosecha de la mala siembra, miremos también la de la buena siembra. Proverbios 11, verso 30 al 31, parte A. El fruto del justo es árbol de vida, y el que gana almas es sabio. Ciertamente el justo será recompensado. ¿Y a dónde? En la tierra. Así que hay una cosecha que es aquí y es ahora. Sí, y es ahora.
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0: El justo será recompensado en la tierra. Si hay recompensa para la eternidad, hay recompensa antes, y se da aquí y es visible. Jesús hizo una declaración en el capítulo 14 de Lucas: mas cuando hagas banquete, llama a los pobres, los mancos, los cojos, los ciegos, y serán bienaventurados, porque ellos no te pueden recompensar. ¿Qué manera? Y fue claro. ¿Quieres sembrar que tenga trascendencia eterna? Entonces siembren que no te pueda recompensar. De ahí que el centro cristiano, en la mentalidad ministerial que Dios nos ha permitido desarrollar, es extender nuestras manos hasta donde nos permite el Señor y a donde nos propone hacerlo, para seguir sembrando en quien no nos pueda recompensar. La obra misionera es exactamente eso, porque usted llega a los lugares a donde se necesita, a donde tiene que mover la tierra, a donde tiene que poner la siembra, a donde tiene que esperar la cosecha, y puede durar 5, 10 o más años de trabajo. Por esta razón nos llevó Dios a Asia, y estamos trabajando, repito, estamos trabajando en el norte de India, extremo norte. Estamos trabajando en Bután, estamos trabajando en Nepal, estamos trabajando en las fronteras del Tíbet. Y en estos lugares son lugares donde los pobres, los necesitados, los desgastados son los primeros a ser atendidos por la palabra de Dios. Pero no solo es la predicación, con la predicación también va a otras acciones que es la que Jesús está diciendo aquí. Y si ellos no nos recompensan o no pueden hacerlo, entonces fíjese cómo viene la recompensa. Dice: pero te será recompensado en la resurrección de los justos. Hay una cosecha que va a aparecer en el día de la resurrección. Déjeme decirlo otra vez: hay una cosecha que va a aparecer en el día de la resurrección. Entonces, muchas personas ignoran eso porque piensan que todo termina aquí con la muerte. No es así, la Biblia dice otra cosa. La Biblia dice que los cuerpos que son sepultados o que son cremados, no importa de qué manera, resucitarán. Y los que hicieron siembra de esta manera, cuando ellos resuciten, serán sorprendidos. Porque hay una cosecha allí. Sí. ¿Verdad? La revelación que fue dada a Juan en la isla de Patmos, que está en Apocalipsis, dice: bienaventurados los que mueren en Cristo, porque ellos descansan de su trabajo y sus obras les siguen. ¿Para qué lo sigue? Para el día de la resurrección. Por eso Jesús también dijo: haced tesoro en el cielo, a donde no se corrompe. Lo de aquí es bueno, pero se corrompe y se acaba. Pero cuando hacéis tesoro en el cielo, eso no se corrompe. Escúcheme: tu ofrenda, tus diezmos, tus primicias, tus pactos, tus misiones, ellas quedan como una siembra que tendrá cosecha aquí y allá. Levanta su mano y diga: recibo la palabra que me instruye y me prepara para entender el valor de mi siembra, tanto en lo físico y material como en lo espiritual. Pablo dice a Timoteo: porque el ejercicio corporal para poco es provechoso, pero la piedad para todo aprovecha, pues tiene promesa de esta vida presente y en la venidera. Quiere decir que estamos teniendo doble recompensa: la que se recibe aquí y la que se recibe allá. Luego él define: pero gran ganancia es la piedad acompañada de contentamiento. Que se entiende que cuando uno es piadoso y hace el bien sin cansarse, también debe hacerse con contentamiento. Que no haya lugar para la queja, para el censurar, para sentirse mal por lo que está haciendo, porque si es así, no vale, no suma. Pero la revelación que vino a Daniel nos permite poner ahí una corona: y tú irás hasta el fin y reposarás y te levantarás para recibir tu heredad al fin de los días. Así que no solo hay una linda cosecha, sino que también con ella hay heredades. ¿Cuántos quieren la heredad? Levante su mano otra vez y diga: estoy preparado para sembrar y tener garantías de que hay cosecha en esta vida ahora y hay cosecha en la eternidad. Amén. Y en Efesios 6:8 Pablo dice: sabiendo que el bien que cada uno hiciere, ese recibirá del Señor, sea siervo o sea libre. Wow. Así que no hay distinción de personas. No hay acepción de personas. Todos están sembrando y todos cosecharán. La pregunta sigue: ¿qué es lo que estás sembrando? ¿Qué estás sembrando? Y como la palabra viene para divertirnos, llamarnos la atención y ponernos en contexto de que si por acaso sembramos mal, cambiemos la forma y la semilla y vamos a sembrar diferente y vamos a sembrar bien y en buen terreno. En lo físico y en lo natural se siembra. Y la palabra es: dígale al justo que le irá bien y comerá del fruto de sus manos. Diga conmigo: yo siembro el bien y cosecho fruto y voy a comer el fruto de lo que sembré. En Génesis 26, versos 12 al 14: y sembró Isaac en aquella tierra y cosechó aquel año 100 por 1, y le bendijo Jehová. Y el varón se enriqueció y fue prosperado y se engrandeció hasta hacerse muy poderoso. Y tuvo hato de ovejas y hato de vacas y muchas labranzas, y los filisteos tuvieron envidia. Problema de los filisteos. Pero lo que cumplió fue la ley de la siembra y la cosecha en la vida de Isaac. A usted la ley se cumplirá. Vamos, levanten su mano y diga: recibo la palabra que me da garantía que la ley de la siembra y la cosecha se cumple, y se cumple en mi vida. Amén. Y si por cumplir, si usted se enriquece, usted prospera y otros tienen envidia, usted quede tranquilo. El problema de él no es suyo. ¿Sí? Ya estoy por cerrar el mensaje. La siembra determina la cosecha en cantidad y en calidad. La semilla buena sembrada en buena tierra produce 160 y el 30 por 1. Cuando Jesús habla de la parábola del sembrador, lo pone en contexto. Y les habló muchas cosas por parábolas, diciendo: he aquí, el sembrador salió a sembrar, y mientras sembraba, parte de la semilla, diga parte, a ver, no los escucho, diga parte de la semilla cayó junto al camino, y vinieron las aves y la comieron. Parte cayó en pedregales, donde no había mucha tierra, brotó pronto, porque no había profundidades de la tierra. Pero salió el sol y se quemó, porque no tenía raíces, se secó. Parte cayó entre espinos, y los espinos crecieron y la ahogaron. Pero parte, a ver conmigo, diga, parte cayó en buena tierra y dio fruto, cual a 100, cual a 60 y cual a 30 por 1. Y luego lanza esta frase extraordinaria: el que tiene oídos para oír, oiga. Yo pregunté: entonces hay oídos que no oyen. Unos por problemas de sordez como enfermedad, y otros por negligencia, por estar ignorante y sentirse que están bien a pesar de ser ignorante. Sí. Entonces, el que tiene oídos para oír, oiga. ¿Y qué es lo que está diciendo? Yo entendí cuando eso fue hace mucho, y me bendijo muchísimo porque estaba en buena etapa de mi vida, que lo que está diciendo: presta atención, si tú tienes buenas semillas, no las regue así. Primero observa el terreno y siembre en terrenos que sean buenos para que no pierdas la semilla.
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0: Sí, no pierdan la semilla. Y eso lo aprendí yo. Y he venido practicando en el tiempo eso. Y da resultado. ¿Y cómo da resultado? Por eso les invito que los miércoles, que son nuestro encuentro de emprendedores, venga a escucharnos. Estamos hablando de cosas que son bíblica, espiritual y práctica. Sí, y decía el domingo pasado, si Dios me permitió ver fruto de mi trabajo, yo lo puedo enseñar a usted a que también vea el fruto de su trabajo. Eso se llama éxito. Pero bueno, prefiero quedar que si hay una buena siembra, habrá una buena cosecha. Yo sé sembrar bien y conozco la tierra y puedo enseñarle. Así que el próximo miércoles usted está invitado a participar con nosotros en nuestro encuentro de emprendedores. Ahora, esta expresión, el que tenga oído para oír, oiga, guárdela, porque ahorita en el cierre tengo algo que acrecentarles ahí. Tercero, semilla que trae doble cosecha. Dije, semilla que trae doble cosecha. Gálatas 6, 9. No nos cansemos, pues, de hacer el bien, porque a su tiempo segaremos, si no desmayamos. Refuerzo la palabra del apóstol. De nuevo, no cansarse en hacer el bien. Y en Corintios, Pablo dice: pero esto digo, el que siembra escasamente, también segará escasamente. Y el que siembra generosamente, generosamente también segará. Ahora, ayúdeme con la lectura. Cada uno dé como propuso en su corazón, no con tristeza ni por necesidad, porque Dios ama al dador alegre. Y poderoso es Dios para hacer que abunde en vosotros toda gracia, a fin de que, teniendo siempre, ¿teniendo qué? Siempre en todas. A ver, ¿dónde estoy? Teniendo siempre en todas las cosas todo lo suficiente, abundéis para toda buena obra. A ver, ese texto es leído y es predicado muchas veces. Y yo estoy seguro que no hay creyente que lleve más de un año de fe que no haya oído palabra de aquí. Pero hoy yo quiero que hacer una observación, porque este texto está cargado de códigos. ¿Está cargado de qué? Códigos. Porque Pablo está llamando la atención, hablando de siembra, habla de escasez en la siembra, y habla de la generosidad y habla de la cosecha generosa o escasa. Y luego pone de por medio el proponer en el corazón, es mente. Dice: no haga con tristeza, porque Dios ama al dador alegre. Ya lo vimos, que debemos hacerlo con contentamiento. La generosidad se hace con contentamiento. Luego él exalta, dice: poderoso es Dios para hacer que abunde, no poco, es abundancia en vosotros toda gracia, a fin de que, teniendo siempre todas las cosas, ¿cuántas cosas? Todas. Sí, todas las cosas, todo lo suficiente, abundéis para buena obra. Es que esa abundancia, ella tiene que ser definida en propósito. ¿Para qué yo tengo abundancia? ¿Para qué? Para retener, para guardar. ¿Cuál es el fin? Y él sigue: como está escrito, ojo, repartió, dio a los pobres, su justicia permanece para siempre. Eso ya está escrito. Y el que da semilla al que siembra y pan al que come, atención, no es semilla el que come la semilla, es el que siembra la semilla y pan al que come, proveerá y multiplicará. No solo provee, sino que multiplicará vuestra sementera y aumentará los frutos de vuestra justicia, para que estéis enriquecidos, wow, en todo, para toda liberalidad. Así que la riqueza es en todo, pero no para que retenga, sino para que siga siendo una persona que libera la riqueza. ¿Sí? Qué cosa tan fuerte, la cual produce por medio de nosotros acción de gracias a Dios. Porque la administración de este servicio no solamente suple lo que a los santos falta, sino que también abunda en muchas acciones de gracias a Dios. Pues, por la experiencia de esta administración, glorifican a Dios por la obediencia que profesáis al Evangelio de Cristo y por la liberalidad de vuestra contribución para ellos y para todos, y asimismo en la oración de ellos por vosotros, a quienes ama a causa de la superabundante gracia de Dios en vosotros. Atención, el que recibe entiende que la persona que dio fue un canal, y Dios pudo usar este canal. La gracia y la abundancia vino y llegó a esta persona, y esta persona es el canal, y entonces distribuye. Y el que la recibe, amén, y el que la recibe da gracias a Dios por eso, y ora por el que dio, y ora por el que liberó. ¿Sí? Ora. Por eso yo prefiero, cuando estoy en la calle, que la paro en los semáforos y la gente está pidiendo, y yo tengo, les doy. Y a dar, la expresión es una sonrisa, muchas gracias, y algunos dicen, Dios le bendiga. ¿Sí? Esas son palabras que me hacen bien. No quiero oír la otra, tacaño. ¿Sí? O cualquier otra cosa. No. Cuando usted da, siempre el que recibe, por más malo que sea, agradece. Sí, pero si se trata de la familia de la fe, mucho más. Usted no tiene idea de la oración de los misioneros, agradecido porque le llega el pan, la ropa, el calzado, por las ofrendas misioneras. Usted no tiene idea la alegría de los niños, hijos de los misioneros, cuando les llega la ayuda para que puedan alimentarse correctamente, poder ir a la escuela y estudiar. Y ese sentido de gratitud de ellos y de sus padres es de sumo valor. Wow. Tengo ganas de predicar, pero ya llegué al final. Entonces yo quiero que usted entienda que él está presentando aquí una palabra cargada de códigos. ¿Qué es lo que quiere Pablo? Pablo quiere alcanzar lo que hoy la neurociencia revela. ¿Qué es lo que revela la neurociencia? Haciendo estudios del cerebro, de que hay un sistema de activación reticular. Cuando la persona recibe una información, una palabra, tiene que procesar, tiene que dar tiempo a que la palabra recibida con el interés máximo pueda ser procesada. El cerebro, así como en la construcción hay vigas que sustenta y hace toda una estructura, como eso que usted ve aquí, así también es el cerebro. Entonces, esta activación, el sistema de activación reticular, hace que haya una estructura que crea una opinión, y en este caso una opinión correcta por la palabra. Y esta decisión, una vez fundamentada, tiene la capacidad, óigalo bien, tiene la capacidad de definir en la persona los objetivos que quiere alcanzar. Entonces la persona decide de manera clara, con conciencia, lo que quiere alcanzar en la acción. Y puede ser más de un objetivo. En el caso nuestro, nosotros estamos enfocados en más de uno. Estamos enfocados en la obra local. Por eso estamos en las calles, estamos en los parques, tenemos los grupos, tenemos las redes, estamos en los municipios, estamos en el departamento, estamos en el país y va ampliando los objetivos. Pero de aquí salimos a las misiones foráneas en otras naciones internacionales. Este es otro objetivo. Y tenemos objetivos de proveer compras de propiedades, construcciones de templos, otro objetivo. Entonces, el sistema reticular compone eso de una manera que orienta, y eso crea toda una estructura. Y ahí inmediatamente se despierta la acción masiva. ¿Qué es lo que se despierta? La acción masiva. De que la persona consciente de su tarea, en sus objetivos, camina consistentemente. Consistentemente. Es una acción masiva. Él no para, ella no para hasta concluir toda su tarea, cubriendo el objetivo que fue trazado. Entonces, Pablo lo que está diciendo es: sea buen creyente, viva de manera ejemplar, pero además aproveche la ley que está a su favor, sepa usarla. Así que cuando usted, y él usa los bienes materiales, hablan de dinero, si usted da ofrenda, usted está dando dinero o está dando cualquier bien, y dice, eso que usted hace, eso que usted hace se convierte en semilla, pero no sea escaso. Y aquí nosotros tenemos que decir a grito que Dios nos liberó ya del sentido de dar limosna en los servicios espirituales. Dios no es un limosnero. Al contrario, Dios es el creador del universo, el creador de todo. Pero la religión nos enseñó a dar limosna y a pagar cosas, servicios religiosos. La palabra nunca enseñó eso. La palabra enseñó a que responda a Dios con gratitud, siempre con generosidad, délo con generosidad. Y Pablo dice, si esta es una siembra, no sea escaso, que lo que tú hagas sea abundante, porque en la medida que aumenta tu siembra, también aumentará tu cosecha. Wow. Entonces, si el cerebro procesa correctamente, el espíritu lo afirma y pone el sello. Por eso una persona que comienza a servir al Señor lo hará de forma persistente. Usted abrió la casa para tener un grupo bíblico, persista. Usted abrió su empresa y la vinculó a las misiones, persista. Usted es un diezmador, persista. Usted dar ofrendas misioneras, persista. Usted quiere servir como evangelista en las calles, en los parques, en los lugares, otros, persista. No es trabajo de un día, de una hora. No es una siembra que termina mañana. Yo sigo sembrando para seguir cosechando. Y en la medida que cosecho, sigo sembrando. Entonces la palabra final es: hasta que llego a la abundancia, a donde no hay nada que me haga falta. Wow. Wow. Conclusión. Hoy es tu día de sembrar para seguir cosechando. Y proclame conmigo y seguí proclamando: soy uno con Dios. Póngase de pie. Aleluya. Diga conmigo: soy uno con Dios. Estoy de acuerdo con su visión en todo. Vivo en plenitud de obediencia. Nací para ganar. Jamás aceptaré la pérdida. Hoy nada ni nadie me robará la visión. Veo con los ojos del Espíritu lo que Dios preparó para mí. Seré diligente en cumplir con el sueño de Dios. Hoy no permitiré que nada me distraiga. Viviré cada día conectado a la luz de la revelación. Mi corazón está inundado del amor de Dios y tengo el carácter de Cristo para no despreciar las bendiciones, las honraré. Me moveré en plenitud y obediencia, escuchando la voz del Espíritu y obedeciendo. Nada me distraerá, porque la hora de mi posesión ha llegado. Mi vida está bajo un pacto de promesa, por lo tanto no me dejaré engañar. Cumpliré la palabra, todo lo que Dios dijo de mí fluirá con poder y gloria, sirviendo, te creo, Señor. Oh, aleluya. Aleluya.
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hoy dio a su hijo, a su único hijo, para que todo aquel

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1: Gracias, Señor, por tu paz que sobrepasa todo entendimiento, que nos da felicidad. Cierra tus ojos y mira conmigo un momento al Señor.

Hermanamos, Padre. Te adoramos, Señor.

es un milagro, donde el milagro pase todo el día. En lugares deleitos, y es hermosa la heredad que me ha tocado. Bendeciré a Jehová que me aconseja y aún por las noches le enseña mi conciencia. Porque está a mi diestra, porque está delante de mí, yo no seré conmovido.

0: 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Tú tienes el control. Nunca pierdes el control. Yo no sabía que esa canción yo la había escrito para mi proceso. Porque no me había pasado nada antes de que yo escribiera esa canción. Cuando yo la escribí. Pero Él sabe cómo tener detalles con nosotros. Cuando eres su hijo y cuando eres uno que no solo ha sido marcado por Él, sino cuando tú has causado algo en el corazón de papá.
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0: Es la una en punto.
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1: Levanta las manos al cielo conmigo y repite: Señor, levanto mis manos, aunque no tenga fuerzas, aunque tenga mil problemas. Confiésalo con tus labios. Todo el mundo está andando.

A ver los coros. Levanto mis manos.

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¿Cuántos pueden dar un grito fuerte de júbilo, de victoria? Aquellos que son victoriosos en Cristo Jesús. ¿Cuántos son victoriosos en Cristo Jesús?

0: aleluya, aleluya. Cuando llegó el día del Pentecostés, estaban todos juntos unánimes como estamos en este momento. Y de repente se escuchó en el cielo un viento recio que soplaba en la tierra,
1: el cual llenó toda la casa donde estaban sentados. Gloria a Dios. Yeah.

0: y el Espíritu Santo le entregó nuevas lenguas de fuego, conforme a lo que el Espíritu le daba que hablase. ¡Aleluya!
1: ¡Aleluya! Y en este momento, el mismo viento que sopló aquella vez, sopla en este momento acá. Mientras tú le adoras, Él se va a manifestar. Mientras tú le llames, Él se va a manifestar. Mientras tú arrabas, si le llamas, Él se manifiesta. Si le buscas, Él se manifiesta.

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caro pastor. En lugar de deleitos, y es hermosa la heredad que me ha tocado. Bendeciré a Jehová que me aconseja y aún por las noches le enseña mi conciencia. Porque está a mi diestra, porque está delante de mí, yo no seré conmovido.

0: Ven conmigo, tú tienes el control. Tú tienes el control. Nunca pierdes el control. Yo no sabía que esa canción yo la había escrito para mi proceso. Porque no me había pasado nada antes de que yo escribiera esa canción. Cuando yo la escribí. Pero Él sabe cómo tener detalles con nosotros. Cuando eres su hijo. Y cuando eres uno que no solo ha sido marcado por Él, sino cuando tú has causado algo en el corazón de papá.
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0: Son las 2 en punto.
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4: El otro día estábamos en un programa de televisión de aquellos que celebramos en todo el continente y me llegó una serie de preguntas como resultado. Una de ellas quiero compartir con usted hoy y contestarla. Dice así, aquí la tengo delante. ¿No cree usted, me pregunta este señor, que el factor económico juega papel importante en el aspecto de la infidelidad? Interesante, ¿verdad? La pregunta la vuelvo a leer. ¿No cree usted, me dice esta persona, que el factor económico juega papel importante en el aspecto de la infidelidad? Pues francamente, no sé exactamente qué quiso decir con esa pregunta, pero mi respuesta es francamente no. Yo no creo que el factor económico juegue un papel realmente importante dentro de la infidelidad entre marido y mujer. Puede ser que alguien use la excusa del factor económico como una razón, mejor dicho, como una excusa para su infidelidad. Pero le digo la verdad, yo he viajado por todo el continente latinoamericano. He tenido el privilegio de hablar con personas humildes, de poca posición económica. También he podido hablar con personas millonarias y de alta posición social y económica. Y sin embargo, ambos eran infieles. He hablado con personas fieles entre los pobres y personas fieles también entre los ricos. O sea que, en mi opinión, el factor económico no juega un papel importante en la infidelidad entre marido y mujer. Entonces, usted me pregunta, ¿de dónde viene la infidelidad? ¿Por qué es que los hombres se creen con derecho de ser infieles a su mujer? ¿Y por qué en este día moderno, más que nunca, aunque siempre lo ha habido en la historia, también hay mujeres que se creen con el derecho de ser infieles a su marido? La mejor respuesta yo la he encontrado en uno de los escritores antiguos. Se llama Santiago, y en su primer capítulo de su libro dice lo siguiente. Dice, cuando alguno siente tentación de hacer algo malo, no debe pensar que Dios le pone esa tentación, porque Dios no siente tentación de hacer lo malo, ni tampoco le pone a nadie la tentación de hacerlo. Al contrario, continúa diciendo aquí este escritor Santiago, al contrario, cuando alguno es atraído y seducido por sus propios deseos malos, es entonces cuando cae en tentación. De estos malos deseos nace el pecado, y de ese pecado, cuando está completamente desarrollado, nace la muerte. Ahora, yo creo que lo que dice Santiago, por cuanto es parte de la Biblia y creo que es inspirado totalmente por Dios, es la verdad. En una palabra, ¿de dónde viene la infidelidad en el matrimonio? ¿Del factor económico? Absolutamente no. Dice que es cuando alguno es atraído y seducido por sus propios deseos malos, o sea, sus deseos pecaminosos. Es entonces, dice, cuando cae en la tentación. Y luego dice, de estos malos deseos nace el pecado y el pecado produce la muerte. Así que mi respuesta a la pregunta es no. El factor económico no es un factor principal ni básico. Es la maldad en el corazón humano. Y esa maldad solo Cristo la puede quitar.
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5: Donde las cosas del mundo quedan atrás y ahora solo estamos delante de ti, Señor.

Hermoso eres, Señor. Al que está en el trono. Toda gloria. Todo poder. Toda autoridad. A ti, bendito Cordero que venciste. A ti el primero y el último. Todo honor, el imperio y la majestad por los siglos de los siglos. Aleluya. Aleluya.

0: Señor, de Señor, Él es bueno. Él es bueno.
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Ahora, ahí tengo yo una notica y con esta termino. Marta y María, en un momento oportuno de dolor, de aflicción, su hermano está enfermo, Jesús está lejos, y ellas inteligentemente le mandan un mensaje a Jesús. Y al mandar el mensaje, ¿qué dice? ¿Qué dice? Señor, qué belleza. Señor, el que tú amas. El que tú amas. Yo no sé si usted, lector de la Biblia, con todo el cuidado, se da cuenta que esa es una expresión de inteligencia espiritual. El que tú amas está enfermo. No dijo Lázaro, el que tú amas, es una proclama, está enfermo. Y al decir eso, cuando Jesús llega, llega tarde y ellas están confundidas. ¿Y por qué llegó tarde? Porque lo ama. No, no, no me entendió. ¿Por qué llegó tarde? Porque lo ama. ¿Y cuál es la prueba de que está llegando tarde porque lo ama? Porque no lo va a sanar de una gripa, ni de una enfermedad común. No, lo va a sacar de la muerte. ¿Sabe lo que está diciendo Jesús? Porque te amo, te voy a dar lo máximo. ¿Hay alguien aquí que quiere lo máximo de Él? Levánteme su mano porque ahí va. Diga, porque Él me ama, Él me va a dar lo máximo de Él. ¿Qué es lo que me va a dar? Me va a dar vida. Wow. ¿Sabe lo que está diciendo? Que el amor te protege de la muerte también.

0: Dios merece lo primero. Cada día llegamos temprano al trabajo, temprano a una cita, temprano a tantas cosas importantes. Pero, ¿qué lugar ocupa Dios en nuestro tiempo?
1: La Biblia dice:
0: me alegré con los que me decían, a la casa de Jehová iremos. Salmo 122:1. Llegar temprano al templo es demostrar amor, honra y gratitud al Señor. No llegues cuando ya terminó la adoración. Llega desde el comienzo y disfruta la presencia de Dios. Te esperamos temprano.

Esta canción se llama Peña de Oreb, escrito por un hombre que aún vive. Le pedí a Ralphie que lo cantara. Ralphie.

0: Son las 3 en punto.
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2: Hola, bienvenido al programa de hoy. Soy Sixto Porras de Enfoque a la Familia. Hace algún tiempo tuvimos con nosotros en nuestras oficinas al doctor Fernando Slagen impartiendo una conferencia extraordinaria. El doctor Slagen es doctor en filosofía, experto en bioética, autor de libros sobre eutanasia, aborto y matrimonio, y es un extraordinario académico. Por eso quisimos traer con usted lo que él expuso en nuestras oficinas. El tema que está desarrollando se titula Matrimonio, aborto, eutanasia y género. La relevancia del tema el día de hoy es tan alta que ha implicado leyes, posiciones ideológicas en gobiernos de Iberoamérica y al mismo tiempo programas de educación sexual. Por esta razón es necesario que nosotros como padres estemos preparados para dar respuesta a nuestros hijos y poder argumentar con inteligencia con nuestra familia y amigos. Escuchemos al doctor Slagen.
3: La ley tiene que oficiar de restricción de la animalidad humana para habilitar la humanidad. Es decir, la ley no es la facultad para conducirse autónomamente. Eso también tiene el animal. Al animal lo libero y se conduce autónomamente. Obra de acuerdo a sus instintos, autónomo. El ser humano somos un poquito más que eso. Y nos cabe la categoría de heteronomía, no autonomía. Autonomía ya la tenemos, somos parte de animales también. La heteronomía es cuando yo restrinjo mi animalidad en pos de una ley trascendente. Esa ley trascendente es la que me limita y la que me dice, señor, usted no puede asesinar, Éxodo 20:13, no asesinarás, no robes, no codicies. El animal no tiene eso, el animal no es un sujeto preceptuado, no se le puede preceptuar, se lo puede domesticar, se lo puede adiestrar, no se lo puede preceptuar. El hombre es el único ser que puede aceptar un precepto, una ley trascendente, y obrar de acuerdo a ella, ¿cómo? Limitándose en su autonomía animal. Por eso la ley tiene que restringir la animalidad para habilitar la humanidad. Por ejemplo, en la ley judía tiene pena de muerte una categoría que se llama Ben Soreru Moré, que quiere decir el hijo rebelde y desobediente, que se lo define como el hijo que roba al padre para comprar carne y vino y lo engulle. Nunca se dio ese caso, nunca se penalizó, pero digamos, legalmente tiene esa pena. Ahora, en una sociedad donde hoy eso parece un chiste, hoy hay cosas, hay hijos que matan directamente a los padres, voy a legalizar sustancias que aumentan mucho más los deseos de voluptuosidad, llegando, como dije antes, en los porcentajes, acciones delictivas, cuando no puedo restringir ni siquiera los actos, por ejemplo, en Argentina, que las personas no dejen los residuos de sus animales por la calle. Es decir, estoy dándole mucho más abandono a las personas, ¿no es cierto? Y no solamente abandono, estoy fomentando que consuman sustancias que aumentan sus deseos, sus pulsiones, la intensidad de sus voluptuosidades, cuando ni siquiera puedo controlar las naturales. Y no puedo hacer no puedo bajar los índices de personas que están alcoholizadas al volante, cuando el alcohol es legal. No puedo bajar eso, entonces ahora le sumo otras sustancias. Y pretendo que eso es libertad y tener una sociedad avanzada. Bueno, el problema en el desfasaje es que se pretende tomar leyes de países que por ahí están un poco más avanzados, con gente que tiene un poco más de conciencia cívica o conciencia moral, y pasar esas leyes a países, ¿no es cierto?, en donde la sociedad no es esa. Sin desmerecer a nadie, pero es como agarrar una ley de Holanda, que Holanda de hecho ya está retrocediendo en sus leyes tan permisivas, porque hasta incluso no hace mucho lo que sería el ministro de Salud Pública dijo, no puede ser que en Holanda sea más fácil y económico conseguir marihuana que un medicamento, ¿no es cierto? Pero tomar leyes de Holanda e implantarlas en un país en donde su sociedad es más parecida a la de Uganda. ¿No? Hay un desfasaje y eso termina siempre mal. Y eso realmente termina siempre mal. Y, de hecho, se está viendo. Es decir, lo subyacente a esta cultura de la apariencia es la más peligrosa simulación, la de la ley como instrumento legitimador de pasiones personales a expensas de la sociedad y su consecuente degradación, cuando en realidad la ley oficia de restricción habilitante reduciendo la animalidad para permitir la humanidad, promoviendo el mutuo bienestar, un individuo y ciudadano virtuoso, una sociedad de calidad. Por eso, la idea es conminar con nuestro ejemplo a formar otros ejemplos y también a mostrarle a la sociedad que, señores, lo que es lo que se manifiesta en la realidad, no lo que aparenta ser. Ahora, ¿usted quiere legalizar el aborto a demanda? ¿Usted quiere legalizar el suicidio asistido o el asesinato a partir de determinada edad o determinada apariencia? Entonces dígalo con todas las letras. No me venga a decir interrupción del embarazo, ¿no?, provocando eufemismos, lemas, que son peligrosos porque conquistan la opinión pública y después devienen en leyes. Pero no me diga interrupción del embarazo, porque ese embarazo no lo puedo continuar después. Interrupción es un concepto que implica el poder continuar ese proceso. Y la muerte de ese ser humano, cigoto, feto, embrión, no se puede continuar. Esa expresión, entre muchas otras, es tan mentirosa como decir, muy bien, no vamos a decapitar a esta persona, vamos a interrumpirle su flujo sanguíneo al cerebro. Entonces, permítame no decapitarlo, no lo estoy matando, interrumpirle su flujo sanguíneo a su cerebro. Bueno, me va a decir, no, me está matando. Y bueno, ¿por qué ahí me dice interrupción del embarazo? ¿Por qué? Porque en vez de decir suicidio asistido, es muerte digna. Claro, mire, señor, si es muerte digna, primero, la muerte es un proceso biológico. No le cabe el mote de dignidad. Es lo mismo que decir que caminar erguido es digno. No, es una condición natural. La muerte, la vida, no hay dignidad en la muerte, ni en la vida, ni en el caminar erguido, ni en el ser inteligente. Son cuestiones naturales, ¿no es cierto? Dígame que usted quiere legalizar el hecho que una persona con determinada patencia o dolencia pueda tener el derecho de ir a un hospital y que un profesional sanitario le dé muerte. O sea, suicidio asistido, dígalo con todas las palabras, señor. Y que eso implica, por ejemplo, que en realidad cualquiera pueda hacerlo. Porque si no, sí es discriminador. Porque ¿por qué exclusivamente una persona con una enfermedad terminal y que dice sufrir demasiado y que su vida ya no vale la pena ser vivida, pueda tener derecho a que le den muerte asistidamente y prematuramente a su ciclo natural, y no un homeless, por ejemplo, que no tiene ninguna vida, ninguna enfermedad terminal? Pero él también dice que esto no es vida. Para vivir así, prefiero morir. Él también tendría que tener ese derecho. ¿Quién es el metro patrón para decidir qué vida vale la pena ser vivida? A ver, ¿cuánto sufrió usted? No, es una medida subjetiva. Entonces, no seamos discriminadores y démosle a todos, a los menores de edad, a todos, la posibilidad de terminar con sus vidas de acuerdo a lo subjetivo que cada uno considere si su vida vale la pena o no vale la pena ser vivida. Mire, en Holanda, en los años 80, hubo un senador, Eduard von Gersma, octogenario, no tiene ninguna enfermedad. Él dijo, yo estoy cansado de vivir. y pidió por favor que lo finalicen. Esa fue la palabra, que me finalicen. O sea, que me maten. Bueno, lo logró. Porque dijo, pero por supuesto, si acá esto está legalizado, bueno, ¿quién es el metro patrón para decir cuánto esta persona debe de sufrir para que le otorguen el derecho a matarlo de forma asistida en un centro hospitalario y cuándo no? Bueno, que lo haga. El tema es, ¿estamos dispuestos, la persona que legaliza eso, está dispuesto a aceptar esas consecuencias o no? Porque las cosas hay que medirlas de acuerdo a sus últimas consecuencias también. ¿No es cierto? Entonces, no me hable de muerte digna, hábleme de suicidio asistido. Y que el médico, en vez de ser un profesional sanitario cuyo primer deber es la salud y el bienestar del paciente, que se transforme en un funcionario a los deseos suicidas del paciente que venga. ¿Estamos dispuestos a eso o no? Pero digámoslo con todas las letras. Si establecemos la ley de plazos, la ley que dice que el aborto a demanda, por lo menos los americanos son más sinceros, dicen abortion on demand, aborto a demanda, debería ser legal antes de la semana 12 o antes de la semana 24, establecen una ley de semanas, ¿no es cierto? Antes de la semana 12 que sea legal o antes de la semana 24, ¿qué cambia? ¿Qué cambia? Bueno, ¿qué es lo que cambia? Porque ellos dicen, bueno, porque a partir de tal semana ya el feto tiene un desarrollo neuronal básico o una organogénesis determinada. Bueno, hay un tratado que se llama Developmental in Biology de Scott Gilbert que da una treintena de definiciones de vida humana en función de su estado madurativo. Pero son todas fenoménicas. Si tiene una forma humana, o si tiene desarrollado el tálamo, o si tiene un circuito neuronal mínimo desarrollado, es un criterio absolutamente arbitrario. No hay ningún respaldo, ni científico, ni moral, y mucho menos religioso, para defender una tesitura tal, no importa cuál semana sea. Porque con el mismo criterio podría decir, bueno, no, mire, señor, hagamos como hacían los espartanos o los romanos, que de hecho Peter Singer hoy también defiende esa tesitura, que no, hay que establecer una vida humana como tal a partir de que la persona toma conciencia de sí misma, por ejemplo a los 3 años de vida o 4. Yo quiero decir que hasta los 3 o 4 años de vida yo puedo matarlo. Eso pasó en la humanidad, ¿no es cierto? Y es el mismo criterio. Porque no hay un fundamento científico, racional, moral o religioso para defender la tesitura a partir de la cual hay un punto de inflexión en la categoría de ser humano a partir del cigoto, no.
2: Comprender el tema expuesto es crucial porque nos permite dar razones inteligentes sobre algo que estamos enfrentando y que poco a poco ha ido cambiando conforme el relativismo moral ha tomado la conciencia de muchos de nuestros líderes políticos y los medios de comunicación. 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En el siguiente programa vamos a escuchar la última parte de esta exposición del Dr. Slagen. Gracias por habernos acompañado el día de hoy. Soy Sixto Porras, de Enfoque a la Familia.

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La bendición de la puntualidad. Hay bendiciones que muchos se pierden por llegar tarde. La primera oración, la alabanza, la palabra de bienvenida y esos minutos donde Dios prepara el corazón para recibir el milagro. Ser puntual también es una forma de adoración, porque cuando amas la casa de Dios, deseas estar allí desde el principio. Jesús dijo: "Buscad primeramente el reino de Dios y su justicia." Mateo 6:33. Haz de la puntualidad un hábito espiritual. Prepárate con tiempo, sal más temprano y llega con alegría a la casa del Señor. Una iglesia puntual es una iglesia comprometida con Dios.

0: y un fuerte aplauso al único digno.
1: Cada momento del día es perfecto.

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0: Son las 4 en punto.
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2: Bendiciones, bienvenidos a su programa Palabras de Vida. Quien les habla en esta oportunidad, el pastor Carlos Contreras de la Iglesia Centro Cristiano. Quiero saludarte, quiero bendecirte en nombre de nuestros pastores misioneros, el pastor José Satirio dos Santos, la pastora Nair de Andrade y por supuesto del Ministerio Multiplicador, el pastor Pedro Ramírez del Centro Cristiano El Rodeo, en el cual pertenezco, allí donde sirvo al Señor. Y bueno, estamos muy felices, muy dichosos de servir a Dios en este sector de la ciudad y en los diferentes puntos donde estamos allí llevando la palabra, llevando la visión de nuestra Iglesia Centro Cristiano. Quiero que me acompañes a la palabra de Dios. Quiero que si tienes la oportunidad de abrir tu Biblia, de sentarte conmigo y miremos la Escritura y podamos aprender un poco juntos de lo que la palabra de Dios nos quiere enseñar en esta oportunidad. O si estás desarrollando otras labores, pues estés allí muy atento al mensaje de la palabra del Señor. En el primer libro de los Reyes, capítulo 12, verso 25 en adelante, encontramos un relato bastante interesante del cual podemos extraer algunas enseñanzas que van a ser muy útiles para nuestra vida. Dice la Escritura de la siguiente manera, primer libro de Reyes, capítulo 12, 25 en adelante. Entonces reedificó Jeroboam a Siquén en el monte de Efraín y habitó en ella, y saliendo de allí reedificó a Penuel. Y dijo Jeroboam en su corazón: ahora se volverá el reino a la casa de David. Si este pueblo subiere a ofrecer sacrificios en la casa de Jehová en Jerusalén, porque el corazón de este pueblo se volverá a su señor Roboán, rey de Judá, y me matarán a mí, y se volverán a Roboán, rey de Judá. Y habiendo tenido consejo, hizo el rey dos becerros de oro, y dijo al pueblo: bastante habéis subido a Jerusalén. He aquí tus dioses, oh Israel, los cuales te hicieron subir de la tierra de Egipto. Y puso uno en Betel y el otro en Dan. Y esto fue causa de pecado, porque el pueblo iba a adorar delante de uno hasta Dan. Hizo también casas sobre los lugares altos, e hizo sacerdotes de entre el pueblo que no eran de los hijos de Leví. Entonces instituyó Jeroboam fiesta solemne en el mes octavo, a los 15 días del mes, conforme a la fiesta solemne que se celebraba en Judá, y sacrificó sobre un altar. Así hizo en Betel, ofreciendo sacrificios a los becerros que había hecho. Ordenó también en Betel sacerdotes para los lugares altos que él había fabricado. Sacrificó, pues, sobre el altar que él había hecho en Betel a los 15 días del mes octavo, el mes que él había inventado de su propio corazón. E hizo fiesta a los hijos de Israel y subió al altar para quemar incienso. Amén. Esta escritura es interesante. Nos muestra una serie de sucesos, una serie de hechos, de acciones que dejan mucho de qué hablar respecto de la manera como desarrollamos, como ejecutamos, como hacemos, como actuamos en nuestra vida cuando dejamos la dirección de Dios a un lado, cuando ignoramos las promesas del Señor, cuando ignoramos la palabra profética que Dios nos ha dado, cuando dejamos todo esto a un lado y empezamos a conducirnos por lo que nos dicta el corazón, empezamos nosotros mismos a sacar nuestras propias conclusiones, empezamos nosotros mismos a construir nuestro futuro y el futuro de otras personas, pero basado en lo que me dicta mi pensamiento, basado en mi propia opinión. Y un consejo de la palabra es que no seamos sabios en nuestra propia opinión. Un consejo de la palabra es que busquemos y permanezcamos en la dirección de la palabra de Dios, en la dirección del Espíritu Santo, en la dirección del plan perfecto de Dios. Para entender un poco más este relato, pues tendríamos que hablar un poquito del contexto. Estamos en el momento cuando han acontecido una serie de cosas. Se han cumplido una serie de cosas, de profecías, y es importante conocerlas. Dice la palabra que cuando Salomón erró, pecó, se equivocó, se inclinó y dejó que sus mujeres inclinaran su corazón hacia la idolatría, hacia el paganismo y hacia todas estas prácticas opuestas a las enseñanzas del Señor, a los mandatos del Señor. Y a causa de esto, el Señor desechó su reinado, desechó sus acciones. Salomón recibe un veredicto de parte de Dios. Y ese veredicto es que el Señor iba a permitir que Salomón cumpliera sus días de vida, pero luego, cuando empezase a reinar su hijo, su heredero, el Señor iba a dividir el reino. Y esto era algo que ya Dios había establecido, y esto se iba a cumplir por encima de cualquier cosa. Y efectivamente, mientras está transcurriendo los últimos días de Salomón, aparece este hombre Jeroboam. Jeroboam, un hombre entendido, un hombre sabio, un hombre trabajador, un hombre esforzado, un hombre inteligente. Y Salomón ve sus virtudes y usa a Jeroboam para que se ocupe de algunas labores importantes dentro del reino. Pero cuando está sucediendo esto, Dios, a través de un profeta, envía a decirle a Jeroboam que él iba a gobernar, que él iba a ser rey elegido por el Señor para que gobernara sobre 10 de las 12 tribus de Israel. Jeroboam recibe esta palabra de parte de Dios a través de un profeta. Y luego, cuando Salomón se entera, Jeroboam tiene que huir hacia Egipto para proteger su vida. Y van ocurriendo todas estas cosas, pero todo esto va siendo parte del plan perfecto, del plan divino, de la voluntad perfecta de Dios. Vamos a una pausa y ya continuamos.
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1: Habiendo huido Jeroboam hacia Egipto, muere Salomón. Y cuando muere Salomón, pues toma el reinado su hijo Roboán. Y Roboán empieza a gobernar las 12 tribus de Israel, pero luego se presenta una situación con el pueblo, donde el pueblo manifiesta que está cansado, que ha pasado tiempos difíciles, de mucho trabajo, de mucho esfuerzo, de muchos impuestos, de mucha carga, y piden a Roboán tiempos de descanso, tiempos de refrigerio. Pero Roboán, mal asesorado, mal direccionado por consejeros inexpertos, Roboán promete al pueblo que va a aumentar la carga, va a aumentar los impuestos y va a ser mucho más duro y más fuerte que su padre Salomón. Esto genera un caos civil y, por supuesto, concluye en la ruptura del reino. Pero todo esto se está dando porque ya Dios lo había dicho, ya Dios lo había anunciado que iba a suceder. Entonces, Roboán está caminando en el cumplimiento de una profecía, en el cumplimiento de un veredicto que Dios le había dado a su padre Salomón. Mientras está ocurriendo esto, Jeroboán se entera de que Salomón ha muerto y Jeroboán regresa hacia Israel. Cuando Jeroboán regresa a Israel, se encuentra con que el reino está dividido, se encuentra con que Roboán termina desplazándose a Jerusalén y las otras 10 tribus de Israel ven a Jeroboán y lo eligen como su rey. ¿Por qué? Porque lo conocen, porque saben que es un hombre esforzado, saben que es un hombre trabajador, saben que es un hombre que servía al rey Salomón y les parece bien elegirlo y colocarlo como su rey. Pero todo esto también está sucediendo porque ya Dios lo había dicho a través del profeta. Entonces, tanto el uno como el otro, tanto Roboán como Jeroboán, están caminando en el nuevo proyecto, en el nuevo destino de gobierno para el pueblo de Israel. Ambos están caminando en lo que Dios había establecido. ¿Qué sucede? Sucede que el Señor le da la oportunidad a Jeroboán. Jeroboán es elegido por Dios y luego es elegido por el pueblo para gobernar sobre 10 de las 12 tribus de Israel. Estamos hablando de una gran mayoría, 10 frente a 2, ¿verdad? Y pienso yo, es mi interpretación personal, que Dios lo hizo con el propósito de que Jeroboán mantuviera al pueblo en la dirección correcta. Como ya dije, Roboán estaba cumpliendo con un destino que le tocó a causa de las acciones de su padre. Y no es que esté pagando las consecuencias de su padre, está pagando o está enfrentando una nueva etapa. Esa fue la etapa que a él le correspondió vivir, ¿sí? Y tenía que vivirlo de esa manera porque ya Dios lo había anunciado. Pero en Jeroboán Dios está colocando, vamos a decirlo de esta forma, como la esperanza para que fuera Jeroboán el que mantuviera la gran mayoría del pueblo, las 10 tribus, y que fuera Jeroboam el que condujera al pueblo en su palabra, en su buen gobierno, bajo la dirección de Dios, y que hiciera las cosas de la manera correcta, para de esta manera, pienso que en algún momento determinado, Dios volver a unificar esos pueblos. ¿Por qué pienso esto? Porque Dios no es un Dios de división, Dios es un Dios de unidad. Y Dios nunca quiso que su pueblo fuese dividido, solo que dadas las circunstancias que vivió Salomón, Dios permitió todas estas cosas. ¿Pero qué sucede? Sucede que yo me veo reflejado en Jeroboam y veo reflejado a todo aquel que no pertenecía. Jeroboam no pertenecía a un linaje real. Jeroboam no tenía ni la más mínima oportunidad de llegar a ser rey. Jeroboam no tenía ninguna esperanza, ningún sueño, ningún anhelo de poder estar allí como una autoridad de gobierno, porque no le correspondía. Y así somos nosotros. Nosotros tampoco éramos parte del reino de Dios, tampoco estábamos allí dentro de ese plan divino, pero gracias a la obra de nuestro Señor Jesucristo, gracias a esa hermosa labor de nuestro Señor Jesucristo, nosotros hemos sido aceptos, nosotros hemos sido herederos, nosotros hemos sido llamados hijos de Dios y nosotros hemos sido como injertados dentro del propósito divino. Así lo expresa el apóstol Pablo y es una realidad. Entonces, en alguna forma, nosotros somos como Jeroboam. El Señor nos vio con misericordia, nos vio con amor, pero también puso sobre nosotros una gran responsabilidad. La responsabilidad de transmitirle al pueblo, transmitirle a la gente, transmitirle al mundo acerca de su amor, acerca de su bondad, acerca de su gracia, para anunciar las buenas nuevas de salvación. Y Jeroboam tenía que convertirse en eso para el pueblo, para la gran mayoría del pueblo. Pero vamos a ver que sucede totalmente todo lo opuesto, todo lo contrario. Jeroboam no se enfocó en lo que Dios le había dicho. Ya Dios le había dicho a través del profeta que él iba a dividir el reino y que Jeroboam iba a gobernar, iba a reinar sobre 10 de las 12 tribus. Ya Jeroboam tenía la palabra profética, ya Jeroboam tenía el mensaje de Dios, ya Jeroboam tenía el respaldo de Dios, ya Jeroboam tenía o conocía el propósito de Dios. Roboam de pronto no lo tenía muy claro, pero Jeroboam sí lo tenía claro. Pero ya vamos a ver cómo se desarrollaron las cosas.
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4: Al tener Jeroboam mayor claridad sobre lo que está aconteciendo, pienso yo que era mucho más fácil, era mucho mejor. Y Jeroboam debió haber utilizado esa sabiduría que tenía, esa inteligencia, ese entendimiento, esa capacidad para liderar, para servir, para trabajar. Debió de utilizar todas esas ventajas que él tenía. Y mayor aún, la ventaja de que el profeta le habló a él de parte de Dios y le explicó lo que iba a suceder antes de que acontecieran los hechos. Jeroboam tenía que haber aprovechado esa oportunidad para hacer las cosas bien, para gobernar bien al pueblo, para guiar al pueblo a la presencia de Dios, para mantener al pueblo en la palabra, para mantener al pueblo en la adoración, para mantener al pueblo en la revelación de la gloria de Dios, para tener al pueblo en la expansión del reino de Dios, para manifestar la grandeza de Dios en el pueblo. Pero Jeroboam cometió un gravísimo error. Y el error fue que, dice la palabra, en el versículo 25, vemos que Jeroboam empieza a hacer las cosas bien, ¿sí? Dice, entonces reedificó Jeroboam a Siquén en el monte de Efraín y habitó en ella. Y saliendo de allí, reedificó a Penuel. Vemos a un Jeroboam laborioso, ¿sí? Trabajador, enfocado, está reconstruyendo, está trabajando, está arreglando, está cumpliendo sus labores, ¿sí? Pero en el versículo 26 se hace mención de unas palabras muy importantes. Y es que dice el verso 26, y dijo Jeroboam en su corazón, y ojo con esto, Jeroboam empezó a pensar, empezó a maquinar, empezó a imaginar, y como ya dije, dejó a un lado lo que Dios le dijo por el profeta, dejó a un lado lo que el Señor le había anunciado, dejó a un lado lo que ya tenía él claro. Él tenía el panorama mucho más claro, pero ignoró todo esto. Y a nosotros nos puede pasar lo mismo. Teniendo una voz pastoral, teniendo la palabra de Dios, teniendo el ejemplo de nuestros pastores misioneros, teniendo el ejemplo de nuestros líderes, teniendo el ejemplo de grandes hombres y mujeres de Dios, teniendo el ejemplo de toda nuestra estructura organizacional que nos conduce a adorar a Dios, a servir a Dios. Teniendo en cuenta todo esto, podemos caer en el error de pensar en nuestro propio corazón, imaginar cosas que no corresponden al propósito divino. Y entonces Jeroboam dice que en su corazón dijo, ahora el pueblo se va a volver a Roboán. Venía el tiempo donde, como era costumbre, cuando el reino era uno solo, que todas las tribus se desplazaban hacia Jerusalén para adorar al Señor. Y Jeroboam dijo, bueno, viene este momento, se aproxima este momento. El pueblo que yo gobierno, las 10 tribus de Israel, se van a desplazar hacia Jerusalén. Y allí se van a encontrar con Roboán. Y allí van a reconocer que Roboán es el rey legítimo porque es el hijo de Salomón. O sea, está ignorando que Dios lo llamó, que Dios lo escogió, que Dios le dio nombre, le dio oportunidad. Lo que hizo Cristo con nosotros a través de su obra en la cruz. Lo mismo. Jeroboam ignora todo esto y dice, no, el pueblo va a reconocer a Roboán como rey legítimo y luego me van a matar porque no pueden haber dos reyes. Pero él ya sabía el panorama, él ya sabía lo que estaba sucediendo, él ya sabía cómo estaban transcurriendo los hechos y lo que iba a acontecer, lo que se venía, pero tuvo en poco todo esto. Y eso nos pasa o nos puede pasar cuando yo dejo de escuchar la voz de Dios. Cuando yo dejo de escuchar a mi pastor, cuando yo dejo de escuchar la palabra, cuando yo dejo de intimar, de tener esa intimidad con Dios. ¿Por qué Jeroboam no fue ante el profeta y le expresó lo que él estaba sintiendo? Claramente se deja ver que está sintiendo temor, tiene miedo, pero tiene miedo es de perder su posición. Tiene miedo de dejar de ser el rey. Tiene miedo de perder esa posición que tenía ahora. Entonces, aquí vemos un peligro gravísimo. Cuando yo puedo pretender que para proteger mi posición como pastor o como líder o cualquiera sea mi función dentro de la iglesia, por miedo de perder mi posición, yo pueda terminar haciendo cosas incorrectas, inapropiadas, ignorando o quizás sin importarme lo que Dios piense, lo que Dios haga, lo que Dios ha estipulado en su palabra. Y entonces el miedo de Jeroboam era perder su posición como rey. Y frente a esto entonces acude a unos consejeros. Y estos consejeros malísimos. Malísimos. Personas inexpertas. Personas sin ningún temor de Dios. Personas sin ningún amor. Personas sin ningún enfoque. Jeroboam tenía al profeta. Ya lo he dicho una y otra vez. Tenía al profeta que le dijo, el reino se va a dividir y usted debe o va a ser el encargado de reinar sobre estas tribus. El profeta era la persona indicada para que Jeroboam hablara con él, pero no, se buscó a unos consejeros, conforme dice el verso 28, y habiendo tenido consejo. Y aquí hay que prestarle mucha atención a esto. ¿Quién te está aconsejando? Cuando piensas en tu corazón, cuando sientes que hay algo que no entiendes o quieres tomar una decisión, ¿a quién vas? ¿Con quién hablas? ¿Quién te da un consejo? ¿Cuál es la persona o las personas que te aconsejan? Porque dependiendo de quién es el consejero y cuál es el consejo que esas personas me dan, yo puedo llegar a tomar decisiones muy incorrectas para mi vida.
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1: Y evidentemente, los consejeros a los que consultó Jeroboam, como ya dije, ninguna dirección de Dios, ningún temor de Dios, ningún respeto de Dios había en el corazón de estas personas. Y menos en el de Jeroboam.

0: Entonces, ¿cuál fue el consejo que recibió? El consejo que recibió fue: construye dos becerros de oro. Históricamente, Jeroboam debía de haber conocido de que esto ya había acontecido. Un becerro de oro se construyó mientras Moisés estaba en la montaña, en la presencia de Dios, recibiendo los mandamientos, las tablas con los mandamientos. Y al bajar, al descender, Moisés se encuentra con que Aarón y el pueblo habían construido un becerro de oro y lo adoraban. Y Jeroboam debía de haber conocido la historia y debía de haber conocido las consecuencias de estos hechos. Pero o no la conocía, que lo dudo, y lo que más me inclino es que lo ignoró totalmente. Lo ignoró totalmente. Ahora, Jeroboam tenía el ejemplo más reciente, que era Salomón. Jeroboam había visto de primera mano, era testigo presencial de los errores que cometió Salomón, y fue construir altares a los dioses paganos de sus esposas, construir, ofrecer sacrificios a estos dioses paganos, y consecuencia de esto viene la ruptura, la división del reino. ¿Qué mayor ejemplo necesitaba Jeroboam para no hacer esto? Pero no le importó, no le importó. Entonces procede a hacer estos becerros, procede a decirle al pueblo que esos eran sus dioses, los dioses que los habían liberado de Egipto. Y ahora otra cosa que me parece, no sé cuál es más terrible que la otra, pero lo cierto es que el pueblo termina accediendo, el pueblo termina reconociendo esos becerros de oro como sus dioses, como aquellos que los habían liberado de Egipto, como aquellos que eran merecedores de adoración. Y termina el pueblo adorando estas imágenes. Pero no contento con esto, ¿qué otras cosas hizo Jeroboam? Dice la palabra, verso 30. Y esto fue causa de pecado, porque el pueblo iba a adorar delante de uno hasta Dan. Hizo también casas sobre los lugares altos, e hizo sacerdotes de entre el pueblo que no eran de los hijos de Leví. Mire, otro error que cometió Jeroboam: hace los dioses, los becerros de oro, incita al pueblo a adorarlos, ¿sí? El pueblo obedece, y ahora elige al azar, o elige gente de entre el pueblo que no pertenecían a la tribu de Leví, para que desarrollaran funciones sacerdotales las cuales no les correspondían. No les correspondían. Dios había sido muy claro con este tema. Solamente podían desarrollar las actividades sacerdotales, ministeriales, los descendientes de Leví. Era la tribu elegida por el Señor para cumplir con esta función. Pero me atrevo a decir que los sacerdotes legales de la tribu de Leví no se prestaron para estas cosas. Y como no se prestaron para estas cosas, entonces Jeroboam agarró a cualquier persona, a cualquiera, y lo puso a desarrollar funciones sacerdotales que no les correspondían, que posiblemente ni tenían ni idea cómo se hacían. Pero a él no le importó. Y además de esto, dice entonces la palabra: entonces instituyó Jeroboam fiesta solemne en el mes octavo, a los 15 días del mes, conforme a la fiesta solemne que se celebraba en Judá. ¿Qué pasó? Que Jeroboam dijo: bueno, entonces, como hay fiesta en Jerusalén para ir a adorar a Dios, entonces vamos a hacer esa fiesta aquí, ¿cierto? Vamos a hacer esa fiesta aquí, y la instituyó. Pero no vamos a adorar a Dios, vamos a adorar estos becerros de oro. y lo vamos a hacer con sacerdotes que no tienen ni idea de qué es el sacerdocio o cómo desarrollar o cómo cumplir funciones sacerdotales. Y no contento con esto, continúa la palabra diciendo. Y dice entonces, y sacrificó sobre un altar, y así lo hizo en Betel, ofreciendo sacrificios a los becerros que había hecho, y ordenó también en Betel sacerdotes para los lugares altos que él había fabricado. ¿Sí? Y luego dice, sacrificó pues sobre el altar que él había hecho en Betel a los 15 días del mes octavo, el mes que él había inventado de su propio corazón. Vemos que todo esto está surgiendo de su propio corazón, pero es un corazón que no está siendo dirigido por Dios. Es un corazón donde se nota la ausencia de Dios, se nota la ausencia de la ley, la ausencia de la palabra, se nota la ausencia de una voz divina, se nota la ausencia de una dirección profética. Se nota la ausencia total de la espiritualidad y está siendo más bien gobernado por un corazón carnal, por un corazón que tiene hambre de poder y que no quiere perder su posición de rey y que quiere mantener al pueblo ahí, atado a él, como sea, a como dé lugar. Y la forma más correcta que él consideró fue desviando también al pueblo de la adoración a Dios y de la directriz de Dios. ¿Y qué termina diciendo la palabra? Dice, e hizo fiesta a los hijos de Israel y subió al altar para quemar incienso. Entonces, él mismo termina también haciendo, ofreciendo esta adoración falsa a dioses falsos. Tengamos mucho cuidado con nuestro corazón, tengamos mucho cuidado con nuestros pensamientos, tengamos mucho cuidado con las cosas que pretendemos hacer fuera de la directriz, fuera de lo que hemos aprendido, fuera de la enseñanza, fuera de la dirección de Dios, fuera de un consejero correcto. Tengamos mucho cuidado con quien hablamos, a quien pedimos consejo y qué consejo estamos recibiendo. Si esos consejos no son acordes a la palabra y no son acordes a la visión, no son acordes a la dirección en la cual hemos venido caminando, posiblemente nos traerán muchos, muchos problemas. Recuerda que te habló el pastor Carlos Contreras y estaremos en una próxima oportunidad. Bendiciones.
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0: Son las 5 en punto.
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2: 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Dice buscarlo primeramente. Dice buscarlo primeramente. 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
4: Tenemos nuevamente un encuentro con la palabra y es este espacio, Un Tiempo con la Biblia. ¿Qué tal? Le damos la cordial bienvenida a los oyentes que a esta hora se encuentran con nosotros disfrutando. Usted que está con nosotros en el automóvil, está en casa, en la oficina, en su lugar de trabajo, está compartiendo estos minutos para conocer más de la palabra. La Biblia y un cuaderno de notas siempre deberían estar juntos si realmente nosotros valoramos la riqueza de la verdad que Dios nos da y estamos atentos a lo que Dios tiene destinado para nosotros en el día de hoy.
5: Romanos capítulo 6. ¿Qué más podemos decir? ¿Seguiremos pecando para que Dios nos ame más todavía? Por supuesto que no. Nosotros ya no tenemos nada que ver con el pecado, así que ya no podemos seguir pecando. Ustedes bien saben que por medio del bautismo nos hemos unido a Cristo en su muerte. Al ser bautizados morimos y somos sepultados con Él, pero morimos para nacer a una nueva vida totalmente diferente. Eso mismo pasó con Jesús cuando Dios el Padre lo resucitó con gran poder. Si al bautizarnos participamos en la muerte de Cristo, también participaremos de su nueva vida. Una cosa es clara, antes éramos pecadores, pero cuando Cristo murió en la cruz, nosotros morimos con Él. Así que el pecado ya no nos gobierna. Al morir, el pecado perdió su poder sobre nosotros. Si por medio del bautismo morimos con Cristo, entonces seguros estamos de que también viviremos con Él. Sabemos que Jesucristo resucitó y que nunca más volverá a morir, pues la muerte ya no tiene poder sobre Él. Cuando Jesucristo murió, el pecado perdió para siempre su poder sobre Él. La vida que ahora vive es para agradar a Dios. De igual manera, el pecado ya no tiene poder sobre ustedes, sino que Cristo les ha dado vida y ahora viven para agradar a Dios. Así que no dejen que el pecado los gobierne, ni que los obligue a obedecer los malos deseos de su cuerpo. Ustedes ya han muerto al pecado, pero ahora han vuelto a vivir. Así que no dejen que el pecado los use para hacer lo malo. Más bien, entréguense a Dios y hagan lo que Él le agrada. Así el pecado ya no tendrá poder sobre ustedes porque ya no son esclavos de la ley. Ahora están al servicio del amor de Dios. ¿Alguien podría decir que, como ya no somos esclavos de la ley, sino que estamos al servicio del amor de Dios, podemos seguir pecando? Pero eso no es posible. Ustedes saben de que quien siempre obedece a una persona llega a ser su esclavo. Nosotros podemos servir al pecado y morir, o bien obedecer a Dios y recibir su perdón. Antes ustedes eran esclavos del pecado, pero gracias a Dios que obedecieron de todo corazón las enseñanzas que se les dio. Ahora ustedes se han liberado del pecado y están al servicio de Dios para hacer el bien. Como a ustedes todavía les cuesta entender esto, se los explico con palabras sencillas y bien conocidas. Antes ustedes eran esclavos del mal y cometían pecados sexuales y toda clase de maldades. Pero ahora tienen que dedicarse completamente al servicio de Dios. Cuando ustedes eran esclavos del pecado, no tenían que vivir como a Dios le agrada. Pero, ¿qué provecho sacaron de esto? Solamente la vergüenza y el vivir separados de Dios para siempre. Sin embargo, ustedes ya no son esclavos del pecado. Ahora son servidores de Dios. Y esto sí que es bueno, pues el vivir solo para Dios les asegura que tendrán la vida eterna. Quien solo vive para pecar recibirá como castigo la muerte. Pero Dios nos regala la vida eterna por medio de Cristo Jesús, nuestro Señor. Romanos capítulo 6.

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2: La palabra de Dios día a día, cuando la leemos, nos confronta, también nos transforma y nos limpia. Nos vemos reflejado en la palabra, nuestras conductas, nuestros pensamientos, nuestras acciones. Y cuando nos vemos reflejados, Dios también empieza a transformar esa manera de pensar, esa manera de caminar conforme a los principios divinos. La palabra de Dios es como aceite en las heridas que viene a sanar toda tristeza, todo enojo, toda decepción. Y la palabra de Dios cambia nuestra tristeza en gozo, nuestra duda en fe.
3: Romanos capítulo 7. Hermanos en Cristo, ustedes conocen la ley de Moisés y saben que debemos obedecerla solo mientras estamos vivos. Por ejemplo, la ley dice que la mujer casada será esposa de su marido solo mientras ella está viva. Pero si su esposo muere, ella quedará libre de la ley que la unía a su esposo. Si ella se va a vivir con otro hombre mientras su esposo vive todavía, se podrá culparla de ser infiel a su esposo. Pero si su esposo muere, ella quedará libre de esa ley y podrá volver a casarse sin que se le acuse de haber sido infiel. Algo parecido sucede con ustedes. Por medio de la muerte de Cristo, ustedes ya no están bajo el control de la ley. Ahora ustedes son de Cristo, a quien Dios resucitó. De modo que podemos servir a Dios haciendo el bien. Cuando vivíamos sin poder dominar nuestros malos deseos, la ley solo servía para que deseáramos hacer más lo malo. Y así, todo lo que hacíamos nos separaba más de Dios. Pero ahora la ley ya no puede controlarnos. Es como si estuviéramos muertos. Somos libres y podemos servir a Dios de manera distinta. Ya no lo hacemos como antes, cuando obedecíamos la antigua ley, sino que ahora obedecemos al Espíritu Santo. ¿Quiere decir esto que la ley es pecado? Por supuesto que no. Pero si no hubiera sido por la ley, yo no podría entender lo que es el pecado. Por ejemplo, si la ley no dijera, no se dejen dominar por el deseo de tener lo que otros tienen, yo no sabría que eso es malo. Cuando no hay ley, el pecado no tiene ningún poder. Pero el pecado usó ese mandamiento de la ley y me hizo desear toda clase del mal. Cuando yo todavía no conocía la ley, vivía tranquilo. Pero cuando conocí la ley, me di cuenta de que era un gran pecador y de que vivía alejado de Dios. Fue así como la ley, que debió haberme dado la vida eterna, más bien me dio la muerte eterna. Porque el pecado usó la ley para engañarme y con esa misma ley me alejó de Dios. Podemos decir entonces que la ley viene de Dios y que cada uno de sus mandamientos es bueno y justo. Con esto no estoy diciendo que la ley, que es buena, me llevó a la muerte. De ninguna manera. El que hizo esto fue el pecado, que usó un buen mandamiento para llevarme a la muerte. Así, por medio de un mandato bueno, todos podemos saber lo realmente malo y terrible que es el pecado. Nosotros sabemos que la ley viene de Dios, pero yo no soy más que un simple hombre. Y no puedo controlar mis malos deseos. Soy un esclavo del pecado. La verdad es que no entiendo nada de lo que hago. Pues en vez de hacer lo bueno que quiero hacer, hago lo malo que no quiero hacer. Pero aunque hago lo que no quiero hacer, reconozco que la ley es buena. Así que no soy yo quien hace lo malo, sino el pecado que está dentro de mí. Yo sé que mis deseos egoístas no me permiten hacer lo bueno. Pues aunque quiero hacerlo, no puedo hacerlo. En vez de lo bueno que quiero hacer, hago lo malo que no quiero hacer. Pero si hago lo que no quiero hacer, en realidad no soy quien lo hace, sino el pecado que está dentro de mí. Me doy cuenta entonces de que, aunque quiero hacer lo bueno, solo puedo hacer lo malo. En lo más profundo de mi corazón, amo la ley de Dios. Pero también me sucede otra cosa. Hay algo dentro de mí que lucha contra todo lo que creo que está bien. Trato de obedecer la ley de Dios, pero me siento como en una cárcel, donde lo único que puedo hacer es pecar. Sinceramente deseo obedecer la ley de Dios, pero no puedo dejar de pecar porque mi cuerpo es débil para obedecerla.
4: ¡Pobre de mí!
3: ¿Quién me librará de este cuerpo que me hace pecar y me separa de Dios? Pero aún así le doy gracias a Dios porque sé que Jesucristo me ha librado. Romanos capítulo 7.
5: Dios, Señor Jesús, tú eres el Rey de Gloria. Y en esta noche

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1: Conociendo la palabra, vemos el interés de Dios de darnos la Biblia, el que nosotros en este tiempo podamos utilizarla de una manera eficaz para llevar a cabo lo que Dios dice, su propósito, el propósito establecido para cada uno de nosotros, para buscar en ella ese consejo que necesitamos en cualquier momento y en cualquier situación. Por eso es necesario la palabra, porque encontramos dirección. Mañana a la misma hora y en el mismo lugar, seguimos viendo la palabra, conociendo más de ella. Hasta entonces.
2: Romanos capítulo 8. Por lo tanto, los que vivimos unidos a Jesucristo no seremos castigados. Ahora, por estar unidos a Él, el Espíritu Santo nos controla y nos da vida, y nos ha librado del pecado de la muerte. Dios ha hecho lo que la ley de Moisés no era capaz de hacer, ni podría haber hecho, porque nadie puede controlar sus deseos de hacer lo malo. Dios envió a su propio Hijo, y lo envió tan débil como nosotros, como todos nosotros que somos pecadores. Lo envió para que muriera por nuestros pecados. Así, por medio de él, Dios destruyó al pecado. Lo hizo para que ya no vivamos de acuerdo con nuestros malos deseos, sino conforme a todos los justos mandamientos de la ley, con la ayuda del Espíritu Santo. Los que viven sin controlar sus malos deseos solo piensan en hacer lo malo, pero los que viven obedeciendo al Espíritu Santo solo piensan en hacer lo que desea el Espíritu. Si vivimos pensando en todo lo malo que nuestros cuerpos desean, entonces quedaremos separados de Dios. Pero si pensamos solo en lo que desea el Espíritu Santo, tendremos vida eterna y paz. Los que no controlan sus malos deseos solo piensan en hacer lo malo. Son enemigos de Dios porque no quieren ni pueden obedecer la ley de Dios. Por eso los que viven obedeciendo sus malos deseos no pueden agradarlo. Pero en cambio, si el Espíritu de Dios vive en ustedes, ya no tienen que seguir sus malos deseos, sino obedecer al Espíritu de Dios. El que no tiene el Espíritu de Cristo no es de Cristo. Por culpa del pecado, sus cuerpos tienen que morir. Pero si Cristo vive en ustedes, también el Espíritu de ustedes vivirá, porque Dios los habrá declarado inocentes. Dios resucitó a Jesús, y Él también hará que los cuerpos muertos de ustedes vuelvan a vivir, si es que el Espíritu de Dios vive en ustedes. Esto Dios lo hará por medio de su Espíritu que vive en ustedes. Por eso, hermanos, ya no estamos obligados a vivir de acuerdo con nuestros propios deseos. Si ustedes viven de acuerdo a estos deseos, morirán para siempre. Pero si por medio del Espíritu Santo ponen fin a todos esos malos deseos, tendrán vida eterna. Todos los que viven en obediencia al Espíritu de Dios son hijos de Dios, porque el Espíritu que Dios les ha dado no los esclaviza ni les hace tener miedo. Por el contrario, el Espíritu nos convierte en hijos de Dios y nos permite llamar a Dios Papá. El Espíritu de Dios se une a nuestro espíritu y nos asegura que somos hijos de Dios. Y como somos sus hijos, tenemos derecho a todo lo bueno que Él ha preparado para nosotros. Todo eso lo compartiremos con Cristo. Y si de alguna manera sufrimos como Él sufrió, seguramente también compartiremos con Él la honra que recibirá. Estoy seguro que los sufrimientos por los cuales ahora pasamos no son nada, si lo comparamos con la gloriosa vida que Dios nos dará junto a Él. El mundo entero espera impacientemente que Dios muestre a todos que nosotros somos sus hijos, pues todo el mundo está confundido y no por su culpa, sino porque Dios así lo ha decidido. Pero al mundo le queda todavía esperanza. Esta esperanza puede ser de ser librado de su destrucción. Tiene la esperanza de compartir la maravillosa libertad de los hijos de Dios. Nosotros sabemos de que este mundo se queja y sufre el dolor, como cuando una mujer embarazada está a punto de dar a luz. Y no solo sufre el mundo, sino también sufrimos nosotros, los que tenemos al Espíritu Santo, que es el anticipo de todo lo que Dios nos dará después. Mientras esperamos que Dios nos adopte definitivamente como sus hijos y nos libere de todo el mundo, sufrimos en silencio. Dios nos salvó porque tenemos la confianza de que así sucederá. Pero esperar lo que ya se está viendo no es esperanza, pues ¿quién sigue esperando algo que ya tiene? Sin embargo, si esperamos recibir algo que todavía no vemos, tenemos que esperarlo con paciencia. Del mismo modo, y puesto que nuestra confianza en Dios es débil, el Espíritu Santo nos ayuda. No sabemos cómo debemos orar a Dios, pero el Espíritu mismo ruega por nosotros y lo hace de modo tan especial que no hay palabras para expresarlo. Y Dios, que conoce todos nuestros pensamientos, sabe lo que el Espíritu Santo quiere decir, porque el Espíritu ruega a Dios por su pueblo especial y sus ruegos van de acuerdo con lo que Dios quiere. Sabemos que Dios va preparando todo para el bien de los que le aman, es decir, de los que Él ha llamado de acuerdo con su plan. Desde el principio Dios ya sabía quiénes iba a elegir y ya había decidido quién fuera semejante a su Hijo. Para que éste sea el Hijo mayor, a los que Él ya había elegido los llamó, y a los que llamó también los aceptó, y a los que aceptó les dio un lugar de honor. Solo nos queda decir que si Dios está de nuestra parte, nadie podrá estar en contra de nosotros. Dios no nos negó ni siquiera a su propio Hijo, sino que lo entregó por nosotros, así que también nos dará junto a Él todas las cosas. ¿Quién puede acusar de algo malo a los que Dios ha elegido? Si Dios mismo los ha declarado inocentes. ¿Puede alguien castigarlos? De ninguna manera, pues Jesucristo murió por ellos. Es más, Jesucristo resucitó y ahora está a la derecha de Dios rogando por nosotros. ¿Quién podrá separarnos del amor de Jesucristo? Nada ni nadie. Ni los problemas, ni los sufrimientos, ni las dificultades. Tampoco podrán hacerlo el hambre, el frío, ni los peligros de la muerte. Así como lo dice la Biblia. Por causa tuya nos matan, por ti nos tratan siempre como ovejas para el matadero. En medio de todos nuestros problemas, estamos seguros de que Jesucristo, quien nos amó, nos dará la victoria total. Yo estoy seguro de que nada podrá separarnos del amor de Dios. Ni la vida, ni la muerte, ni los ángeles, ni los espíritus. Ni lo presente, ni lo futuro, ni los poderes del cielo, ni los del infierno, ni nada de lo creado por Dios, nada, absolutamente nada podrá separarnos del amor de Dios, el cual nos ha mostrado por medio de nuestro Señor Jesucristo. Romanos capítulo 8.
3: ¿Cuántas nuevas criaturas hay aquí en esta noche?

0: Dios merece lo primero. Cada día llegamos temprano al trabajo, temprano a una cita, temprano a tantas cosas importantes. Pero, ¿qué lugar ocupa Dios en nuestro tiempo?
1: La Biblia dice:
0: me alegré con los que me decían, a la casa de Jehová iremos. Salmo 122:1. Llegar temprano al templo es demostrar amor, honra y gratitud al Señor. No llegues cuando ya terminó la adoración. Llega desde el comienzo y disfruta la presencia de Dios. Te esperamos temprano.
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0: aleluya, aleluya. Cuando llegó el día del Pentecostés, estaban todos juntos, unánimes, como estamos en este momento. Y de repente se escuchó en el cielo un viento recio que soplaba en la tierra,
1: el cual llenó toda la casa donde estaban sentados. Gloria a Dios. ¡Hey!

0: y el Espíritu Santo le entregó nuevas lenguas de fuego, conforme a lo que el Espíritu le daba que hablase. ¡Aleluya!
1: ¡Aleluya! Y en este momento, el mismo viento que sopló aquella vez, sopla en este momento acá. Mientras tú le adoras, Él se va a manifestar. Mientras tú le llames, Él se va a manifestar. Mientras Arrabasayaba, si le llamas, Él se manifiesta. Si le buscas, Él se manifiesta.

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2: Muy buenos días. Son bienvenidos hoy una vez más. Queremos decirle que estamos en la presencia de Dios esta mañana y nos alegramos mucho poder estar allá congregados en su nombre, porque hay razones por las cuales estamos contentos. La presencia de Dios lo llena todo. La presencia de Dios lo llena todo. Y hoy es un día para disfrutar las bendiciones de Dios. Solamente con el hecho de levantarnos de nuestras camas, ya ahí hay una victoria. Poder llegar a este lugar, otra victoria. Poder ver amanecer un nuevo día, otra victoria. Todo está bien cuando así lo decidimos. Todo está bien, no hay nada que esté malo. Todo está bueno cuando ponemos la confianza en Dios. Pero si no confiamos en Dios, entonces ya vemos son noticias, ya vemos son cosas desagradables. Y no se ven las cosas bien. Pero hoy es un día para pensar bien y actuar bien. Y hoy nos alegramos mucho poder estar aquí. Hay cosas que uno no las entiende en el momento, pero después uno las entiende. Entonces, hoy es un día para disfrutar, ¿no? Para estar seguro, siéntase seguro. Yo queremos traer una palabra esta mañana, pero quiero que se coloque de pie para leer esta palabra en reverencia. Está en el libro de Romanos capítulo 8. Mire esta palabra que tiene que ver con la actitud del Espíritu Santo en nuestra vida. Todos nosotros estamos esperando que las cosas salgan bien, que el domingo las elecciones todo salga bien, que no hayan esas muertes y esas cosas. Estamos esperando que las cosas salgan bien. Y mire lo que la Biblia dice de eso. Es necesario concentrarnos, ¿no? Dice así, Romanos capítulo 8, versículo 25. Dice así: pero si esperamos lo que no vemos, con paciencia lo guardamos. O sea, cosas que no vemos, pero estamos esperándolas. Y entonces, como a veces no entendemos ni conocemos las cosas a plenitud, dice: y de igual manera el Espíritu nos ayuda en nuestra debilidad. Fíjate, ahí tenemos el Espíritu Santo ayudándonos. Pues qué hemos de pedir y cómo conviene, no lo sabemos. Pero el Espíritu mismo intercede por nosotros con gemidos indecibles. 27. Mas el que escudriña los corazones sabe cuál es la intención del Espíritu, porque conforme a la voluntad de Dios intercede por los santos. Qué garantía tan grande tenemos nosotros. Que hay veces que hasta para orar a veces no sabemos, pero el Espíritu nos guía. Qué lindo eso, qué momento tan agradable tener un pensamiento de esto, que el Señor Jesús dijo: yo me voy, pero ustedes les enviaré el Espíritu Santo. Él les enseñará, les guiará y les enseñará todas las cosas. Qué lindo hoy saber que el Espíritu Santo es quien nos guía para tomar cualquier decisión, que no nos vayamos a equivocar. Y me gustó eso, ¿no? Me gustó mucho. Pero si esperamos lo que no vemos, con paciencia lo aguardamos. Entonces, estamos esperando cosas buenas. No lo vemos, pero estamos esperándolas. Y vamos a estar seguros hoy de que este es un día extraordinario. ¿Por qué? Porque Dios todo lo hizo bueno y bueno en gran manera. Hoy hizo un nuevo día. ¿Para qué? Para disfrutarlo. Yo lo miro de esta manera. Si yo me encuentro con mi esposa o mi hija, la saludo. Hola, mija, ¿cómo estás? Buenos días. Yo pienso, Dios, con esa creación hermosa, hoy nos da un nuevo día y manda el sol. Y el sol dice, buenos días. Ya amaneció, ya buenos días. Pero en la noche el sol ya no está, pero entonces está la luna. Y la luna dice, buenas noches. Esa es la creación de Dios, la forma de enseñarnos. Todo lo hace bonito. Dice que hizo el sol para que se enseñoree de día y la luna para que alumbre de noche. Y esa cosa tan linda que hizo hoy, un nuevo día más de vida, una nueva oportunidad más para ser feliz cuando lo decido, porque la felicidad es una decisión y uno es feliz cuando decide. Entonces, con Dios podemos decidir porque el Espíritu Santo nos ayuda y nos recuerda todas las cosas. Y dice que uno de los frutos del Espíritu Santo es contentamiento, es alegría. Hoy vamos a alegrarnos con Dios, alegrarnos con Dios. Y yo le invito, ¿qué tal si oramos esta mañana? ¿Y qué tal si los que se pueden arrodillar conmigo? Padre, delante de ti se doblará toda rodilla y toda lengua confesará que Jesucristo es el Señor. Venimos delante de ti viendo el sol de un nuevo día, la luz de un nuevo día, una esperanza que tenemos de un futuro bonito, de un futuro agradable. Estamos aquí trayendo todas nuestras necesidades, todo cansancio, toda preocupación, toda enfermedad, toda deuda, toda preocupación familiar, toda dificultad la venimos a traer delante de ti y descansamos en ti. Tú has dicho, venid a mí los trabajados y cargados, que yo los haré descansar. Hoy es un día para descansar en ti, Señor. No es suficiente la noche, sino que en el día podemos descansar, cuando podemos expresar lo que sentimos, cuando podemos gozarnos en tu presencia en esta mañana, cuando podemos ver la luz de un nuevo día, Señor, cuando podemos ver, Señor, un sol que brilla sobre la tierra, Padre bendito Dios, un nuevo día, una nueva oportunidad. En este momento de la mañana nos presentamos delante de ti para adorarte, para amarte, Dios mío, para reconocer tu grandeza. Dios Santo, Dios Santo, traemos todo mal pensamiento a la obediencia a Cristo y tomamos el pensamiento tuyo que dice, todo lo puedo en Cristo que me fortalece. Hoy es un día para fortalecernos en tu presencia, porque es que en tu presencia hay plenitud de gozo, en tu presencia hay seguridad, hay confianza, en tu presencia hay, Señor, más de lo que necesitamos. Tu palabra dice que tú nos das mucho más de lo que pedimos o entendemos según el poder que actúa en nosotros. Hoy es una oportunidad más de poder invocar tu santo nombre, nombre que es sobre todo nombre, el nombre de nuestro Señor Jesucristo, el Hijo de Dios. Lo invocamos en esta mañana, nosotros los que estamos aquí presenciales, pero también los que están con nosotros en la radio, en la televisión y en las redes. Invocamos el nombre de Cristo. Hoy, cuando invocamos el nombre de Cristo en la mañana, algo bueno tiene que suceder en nuestra vida, porque estamos invocando el nombre que es sobre todo nombre. No hay otro nombre dado a los hombres debajo del cielo en la cual podemos ser salvos. Solamente el nombre de nuestro Señor Jesucristo, el Hijo del Dios viviente, el Salvador del mundo, el que tomó toda dolencia, toda enfermedad, el que llevó el pecado que había en nosotros con su sangre que derramó en la cruz del Calvario. Señor, en esta mañana hay agradecimiento en el centro cristiano. Aquí estamos agradecidos hoy contigo por un nuevo día. ¿Por qué? Porque tú eres el Señor de señores y el Príncipe de paz. Tú eres el Cordero de Dios que quita el pecado del mundo entero. Por lo tanto, a ti venimos a adorarte en esta mañana en espíritu y en verdad. Venimos a reconocer tu señorío, que eres Señor en el cielo y en la tierra, eres el Señor de la creación, eres el Príncipe de Paz, tú eres el Señor de señores, tú eres el que quitaste el pecado que había en nuestra vida con tu propia vida en una cruz, con tu sangre derramada en una cruz, nos limpias del pecado hoy y para siempre. Hoy reconocemos, Señor, que tú eres nuestro pastor y que nada nos faltará. Oh, Señor, gracias, porque el Centro Cristiano ya va, vamos para 52 años, 50 más 2. Señor, ayúdanos, Padre, a entender esta visión. Ayúdanos a estar caminando bajo esta visión que tú le diste a nuestro pastor, que Colombia es una tierra feliz. El domingo vamos a tener unas elecciones felices porque estamos orando a ti. Confundimos la mente de los que quieren sobornar, de los que quieren hacer lo malo. Frustramos los pensamientos de los perversos en el nombre de Jesús, y declaramos que Colombia está caminando bajo el cuidado tuyo, en el direccionamiento de tu Santo Espíritu. Señor, guarda Colombia, guarda América Latina, Señor. América la bendigo, bendigo a Asia, a África, a Europa, a Oceanía. Aquí estamos los 5 continentes, desde el Centro Cristiano Misión Global. Estamos, Señor, en esta hora, clamando, Señor, por estas elecciones que se avecinan el domingo. Padre, gracias. Oh, Rey del cielo y de la tierra, guarda el destino de Colombia, guarda el futuro de Colombia. Hoy aseguramos el futuro de Colombia delante de ti. Colombia está bajo el cuidado de Dios. Oramos tu palabra y dice, clama a mí, yo te responderé. Estamos clamando a ti, Padre, por nuestra nación Colombia. Que tu palabra corra y sea glorificada. Que se levanten misioneros, obreros, hombres y mujeres dispuestos para predicar que Jesucristo es el Señor. Y cuando se predica que Cristo es el Señor y tú eres el Señor de nuestras vidas, sucede algo bueno en Colombia. Oh, soltamos una palabra de bendición para Colombia. Soltamos una palabra de vida eterna para cada colombiano. Señor, en esta hora, oh, mi Padre bendito, oh, mi Rey, en esta hora de la mañana, oh, reconocemos, Señor, que Colombia está muy necesitada de ti. Necesitamos de ti, Señor. Somos unos necesitados. Yo creo que uno de los países que más necesita de Dios en el mundo entero es Colombia. Colombia, te necesitamos. Bienaventurado el pueblo cuyo Jehová es Dios. Dios es el Dios de Colombia, el Dios de nuestra patria, Señor. Aquí la tierra que nos vio nacer, aquí tengo mi familia, aquí amanecemos, aquí oscurecemos, aquí vivimos, y en esta tierra es una bendición, Padre. Gracias te damos, Dios mío, en este momento tan importante para nosotros, que nos podemos arrodillar delante de ti para adorarte, Rey. Oh, para adorarte, Rey mío, Dios mío. Te adoramos, Rey. Te adoramos, Rey. Rey, te adoramos en esta mañana. Gracias por la oportunidad de estar aquí congregados en tu nombre. Queremos cantar hoy. Queremos expresar lo que sentimos, Señor. Esta mañana hay gratitud en nuestros corazones, sabiendo que tú eres nuestro Dios y que nada nos faltará. Gracias, Señor. Por favor, colóquese de pie, por favor. Dios vive un eterno presente. Él hoy se hace presente en esta reunión. Se lo repito, Dios vive un eterno presente y hoy se hace presente en esta reunión. Está con nosotros hoy, y como Él está aquí con nosotros, queremos cantar con el hermano Waldo, queremos cantar con alegría al Señor, porque Él dice, mira lo que dice en el Salmo, qué belleza para cantar, mira lo que hace, mira lo que dice Dios. Vamos a cantar con esta escritura que me llama la atención poderosamente. Dice así, Salmo capítulo 89, 15 y 16. Salmo capítulo 89, 15 y el 16. Mira lo que dice Dios. Entonces, esto es para nosotros. Vamos a usar esto. Salmo capítulo 89, versículo 15. Dice así: bienaventurado el pueblo que sabe aclamarte, andará, oh Jehová, a la luz de tu rostro. Pero mire lo que dice 17. Dice 17. Porque tú eres la gloria de su potencia y por tu buena voluntad acrecentarás nuestro poder. Ese es Dios. Ese es Dios. Entonces, si Dios es el que acrecenta nuestro poder, vamos a alegrarnos hoy con Dios. ¿Poder para qué? Para triunfar, para decirle no a la duda, no al pecado, no al engaño. No, no, porque eso lo hay. Pero la Biblia dice que donde abunda el pecado, sobreabunda la gracia de Dios. Entonces, esta mañana cantamos a Dios. Cantamos con esta palabra que me llama la atención. Me llama la atención poderosamente. Yo quiero que me leas el 15 otra vez. 89:15. Dice: bienaventurado el pueblo que sabe aclamarte. Mira lo que dice: dice, andará. Ese andar. Andará, oh Jehová, a la luz de tu rostro. Hay una luz que nos ilumina cuando clamamos a Dios. Y yo sé que hoy va a suceder algo bueno en Cúcuta. Algo bueno en Colombia va a suceder hoy. Algo bueno en el mundo entero. Porque estamos clamando por las naciones. Y esta mañana, basado en esta escritura, queremos cantar al Rey de Reyes, al Señor de señores, al que nos sacó de las tinieblas la luz admirable. A ese Señor le queremos cantar en esta mañana y empezamos con un aplauso que se te caliente en las manitos. ¡Vamos!
3: Todo lo podemos en Cristo. La Biblia dice que todo lo podemos en Cristo, que nos fortalece. Vamos con esta canción.

Dígalo conmigo así. Tengo fe y lo puedo lograr. Dígalo. Todo es posible. Todo es posible, ha dicho el Señor. Vamos a repetir otra vez. Quiero escucharte. Dígalo así.

0: Así es, amado Dios. Solamente en ti nos fortalecemos, Señor. En esta mañana, Señor, nos ponemos delante de tu presencia, amado Padre. Nos unimos en una sola voz a clamar, Señor, por tu presencia, Señor, clamando que seas tú guiando y fortaleciéndonos en todo momento, Señor. Venimos acá, Señor, a implorar tu favor, a implorar, Señor, que seas tú llenando nuestros hogares, Señor, nuestra casa, Señor de los cielos. Tú sabes los anhelos, los alcances, los sueños, Señor, que tenemos, Señor. Pero en esta mañana los postramos delante de ti, Señor, los entregamos. Creemos que tú sabes, Señor, oh Señor, oh Padre Santo, tú sabes cuándo, Señor, abrirá las puertas necesarias, Señor de los cielos. Tú abrirás, Señor, oh Señor, las puertas para traer la bendición para nuestra casa. Pero primeramente queremos tomarte a ti, Señor. Ponemos delante de ti, Señor, a nuestra iglesia, Centro Cristiano, Señor, Misión Global, Señor. Oh Señor, que seas tú llenándonos, Señor, llena, Señor. Oh Padre Santo, donde quiera que esté una unidad, una iglesia, Señor, sea tu fuego del Espíritu entrando, Señor, llenando, Señor, a cada pastor, a cada líder, Señor, dándole fuerzas para extender tu palabra, Señor. Oh, mira los corazones, Señor, de los cielos, de cada uno de ellos. Oh Señor, el que se siente abatido, cansado, humillado, Señor de los cielos, que seas tú, Señor, por medio del Espíritu Santo, entrando y rejuveneciendo su fuerza, Señor, dándole vigor a sus rodillas, Señor de los cielos. Oh Padre, te imploramos tu favor, Señor. Imploramos que seas tú, Señor, llenando, Señor, a cada iglesia. Levanta líderes que sean entendidos en tu palabra para extender, Señor, y ir por el perdido, por el necesitado, por el abatido. Que aún, Señor, por las necesidades que estemos pasando, no perdamos el horizonte, Señor, de buscar, Señor, al que necesita de ti, Señor. Porque el llamado está, Señor. Oh Padre, gracias, porque tú nos has enfilado, Señor. Tú nos has puesto, Señor, en tus manos. Tú nos has puesto, Señor, a cubrir las grandes batallas. Somos tus guerreros, Padre Santo, y queremos ir por más, Señor. Oh Padre, queremos ir por el que está perdido en la drogadicción, en el alcoholismo, en la prostitución, en adulterio. Oh Señor, el que está perdido, Señor, en la corrupción, Señor de los cielos. Oh, ayúdanos, Señor, a no descansar, Señor, a extender tu palabra hasta que Cristo venga, Señor de los cielos. Ayúdanos, Señor de los cielos. Te pedimos, Padre Santo, por cada iglesia y por cada unidad que recorre nuestra nación Colombia, Señor. Oh Señor, limpia las atmósferas, Señor. Limpia, Señor, de toda hechicería, brujería, babalado, macumba, Señor, de toda oración contraria, Señor, que quiere venir a gobernar las mentes, Señor, que quiere poner mentes cautivas, Señor, en la mentira, en los argumentos falsos, amado Padre. Oh, amado Dios, ayúdanos, Señor, a no perder la visión, a darnos colirio en nuestros ojos para poder extender tu palabra, Señor de los cielos. Ponemos delante de ti, Señor, a Colombia, del norte al sur, del oriente al occidente. Que sea el fuego del Espíritu Santo inundando a Colombia, Señor. Oh, limpia atmósfera, Señor. Oh, todo lo que se esté entretejiendo en la oscuridad, en la mentira, en la zozobra, en la corrupción. Oh, Señor, deséchalo en esta hora, Señor. Porque somos más que clamamos por ti, Señor, que en este tiempo que está pasando nuestra nación, Señor, de votaciones presidenciales, seas tú direccionando tu pueblo, dando sabiduría, entendimiento, ciencia, Señor, Padre Santo, que podamos entender, Señor, a levantar un presidente justo, Señor. Oh, Señor, un presidente que esté acorde a tus principios, que busque primeramente, Señor, tu consejo, tu amor, Señor. Hoy bendecimos, Señor, a cada candidato, Señor, pero en especial bendecimos, Señor, a Abelardo de la Estrella, Padre Santo. Lo bendecimos, lo alcanzamos, lo cubrimos, Padre, a su casa, a su familia. Que cada atentado que quieran hacer con él sea invalidado en esta hora, Señor de los cielos. Te lo pedimos en el nombre de Jesús. Que este 31, Señor, de mayo sea, Señor, en buenos términos, Padre Santo, que la democracia reine, Padre amado. Oh, te lo pedimos, Padre, en cada departamento, desde el norte al sur, del oriente al occidente. Oh, Padre, ayúdanos, Señor, porque queremos caminar por 4 años más en tu palabra, extendiéndola, Señor de los cielos. Oh, Señor, hasta los confines de la tierra. Creemos, Señor, que caminamos con la palabra profética de nuestro pastor Satirio. Oh, Señor, que Colombia es una tierra feliz de que fluye la leche y la miel, Señor. Y que de aquí saldrán, Señor, los profetas, los evangelistas, Señor, los misioneros de los últimos tiempos. Que Colombia será, Señor, oh, Señor, lleno del Espíritu Santo, Señor. Así lo creemos, Señor. Te damos la honra y gloria por siempre, amén.
1: Sí, Señor, te adoramos. Te damos toda gloria a ti, Señor. Hoy queremos tocar el borde de tu manto, recibir de ti toda bendición. Si la sabes, cántala conmigo.

0: Rey. Hay agradecimiento en esta mañana, en tu presencia, Dios. Estamos agradecidos en esta mañana, Señor, por esta oportunidad de estar congregados en tu nombre, Señor. Gracias, Señor. Padre, gracias te damos porque somos tus hijos. Aquí está tu pueblo, tus hijas, tus hijos, estamos aquí. Gracias, Señor. Muy bien. Tenga la bondad, siéntese. Vamos a la segunda oración, pero hay un propósito, ¿no? Y yo quiero que vaya conmigo a la Biblia, al libro de Jot, capítulo 5, versículo 8. Hay una causa por la cual buscamos a Dios, y hay una causa que nos tiene a todos con necesidad de orar por la Colombia, que el domingo está de elecciones. Entonces, para que sea Dios guardando a nuestro país, sea Dios guardando a Colombia. Jot capítulo 5, versículo 8. Ciertamente, mire esta expresión. Ciertamente yo buscaría a Dios y encomendaría a Él mi causa. Este que a Dios hay que buscarlo y encomendarle la causa. En este caso sería pues lo del domingo, las elecciones. Que Dios guarde a Colombia. Pero me llamó la atención algo que encontré aquí que descubrí, me gustó mucho. Lo entendí, lo podemos hacer ahora con Gabriel que va a orar la segunda oración. Dice el 9, el cual hace cosas grandes e inescrutables. Ay, Dios mío, ese es Dios. Por eso es que hay que buscarlo y clamar a Él. El cual hace cosas grandes e inescrutables y maravillas sin número. Ese es Dios. Dígame algo. Que da la lluvia sobre la faz de la tierra y envía las aguas sobre los campos. Mire lo que dice el 11: que pone a los humildes en altura y en los enlutados levanta seguridad. Pero mire lo que dice el 12: que eso lo hay, ¿no? Pero nosotros podemos orar. Dice que frustra los pensamientos de los astutos para que sus manos no hagan nada. Eso es lo que hace Dios cuando lo buscamos y encomendamos. Que frustra los pensamientos de los astutos para que sus manos no hagan nada. Pero mire lo que dice el 13: que prende a los sabios en la astucia de ellos y frustra los designios de los perversos. Fíjate que hay gente que quiere hacerle mal a Colombia, pero si nosotros buscamos a Dios y encomendamos a Él la causa, vamos a ver resultados el domingo. Pero dígame algo, que yo estoy emocionado con esto. Yo sé que Dios lo hace, pero hay que buscar y encomendar la causa a Dios, porque con Dios es mejor las cosas. Y si encomendamos a Dios, dice que Él frustra los pensamientos de los perversos. Si hay gente que tiene pensamientos perversos en Colombia, la Biblia dice que Dios lo frustra cuando encomendamos a Él la causa a Dios. Por favor, colóquese de pie con Gabriel. Hacemos la segunda oración por Colombia. Colombia, amamos mucho a Colombia porque es la tierra que nos vio nacer, ¿no? Una tierra lindísima, Colombia, un país hermoso. Y queremos que Colombia, como dice la palabra profética, sea una tierra feliz. Nosotros somos felices, pero hay gente que no es feliz. No tiene a Dios, no conoce de Dios. Pero si nosotros oramos, la palabra llega ya y la gente, esa gente que quiere hacer mal, quedan confundidos. O sea, en otras palabras, Dios nos hace invisibles para el mal, pero nos hace visibles para el bien. Oremos con Gabriel.
1: Así es. Vamos, levanta tus manos allí, tu voz elévala al cielo. Colombia nos necesita. Y aquí estamos en esa mañana, Señor. Aquí está nuestra vida, Señor, que se levanta para interceder, Señor. Oh, Señor, te damos gracias por esta tierra, Señor. Vamos, bendiga la tierra colombiana. Espíritu Santo de Dios, gracias. Gracias porque nos plantaste en este territorio, Señor, oh Dios. Te damos gracias, mi Rey amado. Hoy plantamos nuestra vida, Señor, nuestros pies delante de tu presencia, Señor. Guardamos el territorio colombiano, Señor, a lo largo y a lo ancho, Señor. Hacemos vallados, Señor, oh Dios. Hacemos vallados. Nos paramos firmes, Señor, oh Dios, sobre el territorio
2: territorio colombiano, para que tengas misericordia de él, Señor, para que tu mano se extienda a favor de nuestra Colombia. Vamos, eleva tu voz allí donde está, Espíritu Santo de Dios, sopla de los cuatro vientos, Señor, sopla con libertad, Señor. Aquí está nuestra tierra, aquí está nuestra patria, delante de ti, mi rey amado, Señor. Tú destruyes lo que no es tuyo, tú quebrantas, Señor, toda obra de maldad, Señor. Aquí estamos, mi rey amado. Nuestra lucha no es contra carne, no es contra sangre, sino contra principados, potestades, gobernadores de las tinieblas, huestes de maldades, Señor. En el nombre de Jesús, en la autoridad de Cristo, Señor, sentado ahí en los lugares celestiales juntamente contigo, Señor, quebrantamos y hacemos guerra allí en el segundo cielo. Hacemos guerra, Señor, oh Dios, en el mundo espiritual de las tinieblas, para reclamar a nuestra Colombia, para reclamar a nuestra Colombia, Señor. Las tinieblas que hay en ella hoy se disipan en el nombre de Jesús, por el poder de la palabra, en el nombre de Jesús. La agenda diabólica, la agenda satánica que el enemigo tiene en contra de Colombia no prosperará, no prosperará, Señor, porque nuestra Colombia es de Cristo, nuestra Colombia es de Cristo, el gobierno es de Cristo, Señor, sobre esta nación, por el poder de la palabra, Señor. La palabra profética nos dice, Señor, que la voz del pueblo, la voz de la iglesia, estará por encima de la voz del hechicero, de la voz del agorero, de la voz del brujo. Ahora, en el nombre de Jesús, vamos en contra de todo rezo satánico, de todo rezo del brujo que quiera ver a Colombia destruida,

es de Cristo, mi rey amado, en el nombre de Jesús. Oh, mi rey amado, mira aquellas personas, Señor, que vienen con sus agendas diabólicas, que vienen con sus planes malvados. Tu palabra dice que tú los frustras, Señor. No lo dejes avanzar en la perversidad de sus corazones, Señor. Detén sus manos, haz que sus manos no prosperen, haz que sus manos no avancen para hacer el mal en el nombre de Jesús. Vamos en contra, Señor, de toda masonería, de toda chamanería, en el nombre de Jesús. Que la luz de Cristo, Señor, resplandezca en nuestra Colombia a lo largo, a lo ancho. Que la luz de Cristo, la luz de la palabra, la luz de tu evangelio, Señor, recorra cada rincón de mi tierra, cada rincón de mi patria, en el nombre de Jesús, en el nombre de Jesús. Vamos, nos ponemos violentos, Señor, a orar, a reclamar a nuestra Colombia, Señor. No vamos a ceder ni un poco del territorio que tú nos has entregado, Señor. No vamos a ceder. Nos paramos frente al enemigo y le decimos, le ordenamos en la autoridad de Cristo que retroceda por el poder de la palabra. Que si por un camino entraron, por siete tendrán que huir, porque en Colombia, Señor, es de Cristo, está la luz admirable, Señor, en el nombre de Jesús. La palabra profética, Señor, sobre nuestra Colombia, amado Dios. Colombia te necesita, Señor. Te necesitamos, Señor. Necesitamos de

creemos, lo creemos, Señor. Espíritu Santo, Espíritu Santo, estás aquí. Tú disipa las tinieblas y que la luz de Cristo, Señor, ilumine esta nación, Señor, que tanto te necesita. Y la palabra de Dios dice en Isaías: he aquí, tinieblas cubrirán la tierra y oscuridad las naciones, pero más sobre Colombia amanecerá Jehová, y sobre la iglesia será vista su gloria. Aleluya, aleluya.

Señor, gracias. Hay agradecimiento en esta mañana, en este devocional, en la presencia tuya, Señor. Porque aquí de este lugar fronterizo, bendecimos todo nuestro país. Aseguramos el futuro de Colombia delante de ti, Dios. Te damos gracias. Gracias, Señor, gracias. Muchas gracias. Estamos agradecidos hoy por estar en tu presencia, Señor. Es que en tu presencia hay plenitud de gozo, Dios mío. Gracias, Señor. Gracias. Te adoramos, te bendecimos. Gracias, Señor. Gracias, Señor. Amén. Tenga la bondad, siéntese. Bueno, son bienvenidos. Qué bueno esta mañana poder orar, porque estamos viendo que la mano de Dios está sobre Colombia y tenemos muchas razones por las cuales decirlo. Esta mañana nos levantamos en paz, me parece tan grande eso, y llegamos aquí en paz, me parece tan grande eso, bonito eso, porque hemos asegurado nuestro futuro delante de Dios, pero también aseguramos el futuro de Colombia delante de Dios y de todos los países. Esta mañana nos alegramos mucho porque está con nosotros la comunidad de Cundinamarca. Santo.

Qué bonito, gracias. Gracias por venir. Pero no solamente Cundinamarca, sino también comuneros. ¡Wow! Qué bonito. Muy bien. Y saludamos a cada uno de ustedes que llegaron, que pudieron llegar. Nos alegramos mucho. Hoy estoy muy feliz con Dios. Porque Dios lo que le ofrece al hombre es felicidad, tranquilidad. Por eso es que uno tiene que despojarse de todo pecado que le asedia, de todo estorbo. Y es una felicidad grande. Mi esposita estuvo un poco delicada de salud, pero ya gracias a Dios se recuperó. Y eso me tiene muy contento. Bien. Y no solamente los aquí presentes, sino que tenemos mucha gente conectada con nosotros en la radio. Esa gente de Chinácota, de la 95.7 de Chinácota. Les bendecimos y les saludamos y nos alegramos con ustedes. También la gente del Día de la Fe 1370. Les saludamos en esta mañana y nos alegra mucho estar con ustedes, compartiendo, interactuando con ustedes. La gente de los tres canales de televisión, les bendecimos. La gente de las redes, les bendecimos hoy. La gente que está en el Facebook, en YouTube, en el Instagram, les bendecimos. Porque hoy es un día, mire, Dios todo lo hizo hermoso y en su tiempo. Hoy es un día hermosísimo. Pero cuando yo así lo pienso, cuando lo entiendo. Pero si uno mira otras cosas y se observa y se adueña de cosas que se oyen, entonces hay caos, hay conflicto, no hay seguridad. Pero ¿sabe lo bonito que es que anoche me acosté y dormí y desperté tranquilo? Eso me parece tan grande que no estamos en una UCI. Estamos en la presencia de Dios. A mí me parece tan grande eso. Poder respirar sin un tanque de oxígeno. A mí me parece muy grande eso. Yo vivo agradecido con Dios con eso. Poder caminar, andar. Acuérdese, cada paso que usted da aquí en la tierra es un paso hacia la eternidad. Estamos apuntando a la vida eterna. Y esta mañana nos alegramos mucho con las personas que vinieron y con los que están con nosotros en la transmisión. Queremos agradecer muy especialmente por la oportunidad de cada uno de ustedes. Hoy nos visita el pastor Alejandro Huaca, cosa que me agrada mucho, pastor, verlo. Gracias. Y saludamos también al pastor Satirio Santos. Él no está aquí, pero está conectado con el devocional. Lo saludamos, pastor, en esta mañana. Y estamos deseando que su retorno a Cúcuta sea de bendición para que nos cuente las bendiciones y la forma magistral que Dios se mueve en los países donde el pastor anda. Bien, hay cosas que sí tenemos que orar en lo personal. Las elecciones del domingo tenemos que orar mucho, porque la Biblia dice que Dios es quien quita reyes y pone reyes. Entonces, si oramos, nosotros lo vamos a entender mejor. Bien, esta mañana tenemos la pastora Glenda, que es la que trae el mensaje. Por favor, colóquese de pie. Esta mujer trae palabra, pero trae palabra de Dios. Palabra que edifica, palabra que llena, palabra que nos alegra mucho. Y uno encuentra pensamiento en la Biblia que le alegra a uno. Yo no soy capaz de detener esto tan profundo que entendí. Isaías capítulo 12, versículo, con esta palabra vamos a recibir a la pastora. Mira lo que dice Isaías capítulo 12, versículo 2. He aquí, Dios es salvación mía. Y no contento con eso, me aseguraré y no temeré. Fíjate que hay gente que le tiene miedo al futuro, al fracaso, le tiene miedo a los retos, le tiene miedo a casarse, le tiene miedo a hacer un negocio, le da miedo. Y usted, cuando aseguro mi futuro, dice, me aseguraré y no temeré. Y da la razón, porque mi fortaleza y mi canción es Jehová. Jehová quien ha sido salvación para mí. Con un aplauso al Señor, recibimos a la pastora.

Así es, allí donde tú estás, levanta tu mano. Dile: Señor, en esta mañana he venido a esta tu casa, Padre, para abrir mis oídos espirituales, para abrir mi corazón, para abrir mis ojos, para abrir mi entendimiento, para que tu palabra, Señor, entre a mi vida, para que tu palabra, Señor, remueva los cimientos, Padre, para que tu palabra, Dios, me permita salir de este lugar no como yo llegué, sino que salga de una manera completamente diferente. Padre, en el nombre poderoso de Jesús, Señor, en esta mañana toma el control, Dios. En esta mañana, Espíritu Santo de Dios, muévete con autoridad, con poder. Espíritu Santo de Dios, fluye en medio de este lugar, Señor. Fluye en medio de cada persona, Padre. Oh, aleluya, amén y amén. Buenos días, amada iglesia del Señor. Dios les bendiga grandemente. Pueden tomar su lugar. Puede saludar al que tiene a su lado. Dígale buenos días. Dios le bendiga. Amén, aleluya. Bien. Y en esta mañana he traído una palabra que primero me ministró a mi corazón, ministró a mi vida, porque estamos en un tiempo hermoso en nuestra iglesia. Nuestra iglesia es una iglesia muy significativa, es una iglesia que se mueve constantemente, es una iglesia que no se queda quieta, es una iglesia que en todo tiempo, en todo lugar, está en continuo movimiento. Amén. Y en esta mañana he titulado esta palabra, por favor, multimedia me colabora, rompiendo los límites y paradigmas para alcanzar uno más. Diga conmigo: rompiendo los límites y paradigmas para alcanzar ¿qué? Uno más, aleluya. Bien, y quiero llevarlos a la palabra de Dios en Juan capítulo 4, versículo del 1 al 10. Aleluya, los que trajeron Biblia pueden abrir Juan capítulo 4, versículo del 1 al 10, Evangelio de Juan. Bien, y en mi Biblia hay un título que dice: Jesús y la Samaritana. Jesús se enteró de que los fariseos sabían que él estaba haciendo y bautizando más discípulos que Juan, aunque en realidad no era Jesús quien bautizaba, sino sus discípulos. Por eso se fue de Judea y volvió otra vez a Galilea. Como tenía que pasar por Samaria, llegó a un pueblo samaritano llamado Sicar, cerca del terreno que Jacob le había dado a su hijo José. Allí estaba el pozo de Jacob. Jesús, fatigado del camino, se sentó junto al pozo. Era cerca del mediodía. Sus discípulos habían ido al pueblo a comprar comida. En eso llegó a sacar agua una mujer de Samaria y Jesús le dijo: dame un poco de agua. Pero como los judíos no usan nada en común con los samaritanos, la mujer le respondió: ¿cómo se te ocurre pedirme agua si tú eres judío y yo soy samaritana? Si supieras lo que Dios puede dar y conocieras al que te está pidiendo agua, contestó Jesús, tú le habrías pedido a él y él te habría dado agua que da vida. Aleluya. Bien, y sabe, mi amado, que la iglesia no está quizás perdiendo la batalla de ganar uno más. No la está perdiendo porque sí, la está perdiendo por exceso de límites. La está perdiendo porque hay límites culturales, límites religiosos, límites de comodidad. Y dice la palabra que era necesario que Jesús pasara por Samaria. Imagínense, la Biblia dice que era la hora sexta, y la hora sexta era mediodía, o sea, las 12 del mediodía. Imagínese Samaria a las 12 del mediodía, un Cúcuta a las 12 del mediodía, con calor,
con mucho calor, con mucho sofoco. Había hambre, Jesús tenía hambre, no había almorzado, porque a las 12 del mediodía usted y yo muy probablemente ya tenemos el almuercito en nuestra casa y vamos y nos lo comemos, pero Jesús no había almorzado. Jesús estaba pasando, y dice la Biblia que le era necesario pasar por Samaria. Así que Jesús viene en esta condición donde hay 40 grados de temperatura, donde el calor acecha, donde el hambre acecha, donde quizás la cultura entre judíos y samarios no era la más propicia para hacer conversa con alguien, porque había un límite entre ellos, entre estas dos culturas. La cultura de judíos y samarios no podían hablarse, no podía el judío quedarse, dentro de las reglas estaba que no podía quedarse con una mujer a solas, y eso sorprendió a sus discípulos. No podía utilizar utensilios de los samaritanos, mas sin embargo Jesús le pide agua de beber, y esto ella se lo daría en un cántaro. Entonces había una cantidad de cosas que no eran propicias para que Jesús pudiera estar allí con una samaritana. Pero fíjense que Jesús rompió todo límite, Jesús rompió toda estructura. A Jesús no le importó, porque había uno allí que necesitaba de él, había uno allí que necesitaba del evangelio, de que fuera predicada la palabra de Dios. Había una mujer que estaba quizás avergonzada, una mujer que estaba destruida, que había tenido 5 fracasos en su vida y quizás ya iba por el sexto. Había una mujer que estaba muy, pero muy apenada con su pueblo, pecadora por excelencia, por todo aquello que había pasado. Pero a Jesús esto no le importó. Jesús venía por ella porque sabía lo que Dios podía hacer en ella. Jesús no miró el presente de ella, Jesús miró el porvenir, los planes que habían y propósitos para ella. Amén. Y muchas veces nosotros nos colocamos límites en nuestra mente y en nuestro corazón, y podemos ver que nosotros debemos perder algunas actitudes en nuestra vida para poder hacer la labor que Cristo nos encomendó. Su palabra dice que id y haced discípulos, ¿cierto? Ese es el mandato en Mateo 28, 19. Por tanto, id y haced discípulos a todas las naciones, bautizándolos en el nombre del Padre, del Hijo y del Espíritu Santo. Eso es un mandato divino que debemos nosotros cumplir, ¿cierto? No es si yo quiero, no es si de pronto no me da pereza, es que es un mandato divino y como tal lo debemos cumplir. Amén. Y entonces nosotros debemos tener algunas negaciones en nuestra vida. Número uno, tengo que perder mis prejuicios. Así como Jesús perdió toda regla que estaba estipulada y estaba estigmatizada allí, todo paradigma mental, todo lo que estaba allí entre culturas, Jesús hizo caso omiso porque había una por

hace nueva criatura a una persona. Amén. Y Jesús no escatimó hacerlo. No escatimó ir y predicarle. No escatimó ir por ella. A veces tenemos prejuicios culturales, religiosos. A veces tenemos prejuicios en nuestra mente, en nuestro corazón. Quizás no le hablo a alguien en mi trabajo de Cristo porque me cae mal. Quizás no le hablo a alguien de Cristo porque pienso que sabe más de Biblia que yo. Quizás no le hablo a nadie de Cristo porque tiene plata, porque tiene dinero. Entonces, ¿qué dirá? ¿Qué pensará? Seguramente no necesita de Cristo. No le hablo a alguien porque yo me creé una barrera entre él y yo para no hablarle. Y entonces empezamos a hacer ese tipo de conjeturas en nuestra mente y no logramos llegar a predicarle a una persona, ¿sabe? Allá afuera hay multitud de gente que se pierde. Gente que se pierde por falta de conocimiento. Allá afuera, ahorita, en esta hora, a las 7:02 de la mañana, hay gente que se quiere suicidar. Hay gente que se quiere matar. Hay gente que los problemas económicos, sociales, los tienen aturdidos y quieren quitarse la vida. Pero Dios nos ha llamado a usted y a mí para ir y predicar el evangelio a tiempo y fuera de tiempo. Él nos ha llamado a nosotros y nos ha preparado para ir por el perdido, para ir por aquel que está ya en el mundo, en la calle, perdiéndose en los deleites, en la droga, en el homosexualismo, en el lesbianismo, en la prostitución, en los deleites de la carne. Tenemos que ir por él, por ese perdido. Y a veces nos da pena hablar. Nos da pena hablar por el qué dirán. ¿Qué pensará de mí aquel si yo le hablo? ¿Qué pensará? Mire, mi amado, no importa lo que piense la gente. No importa lo que piense el mundo. Usted abra su boca. Que cuando usted abre su boca, Dios la llena. Y el Espíritu Santo hace la obra maravillosa. Y el Espíritu Santo lo respalda. Y aquello que usted viene y le predica a esa persona es como una liberación. Porque la persona siente aliciente. No importa si la persona es idólatra. No importa si usted lo ve en misa todos los días. En estos días hablaba con una amiga idólatra. Ella va a misa todos los días, pero ella ve en mí algo que ella necesita. Y entonces ella me dijo: en mi iglesia no oran como usted ora. En mi iglesia no hacen guerra como usted hace guerra. En mi iglesia no hacen ese ayuno como usted me dice que hacen en su iglesia. Yo quiero aprender de eso. Yo quiero que me enseñe, amiga. Yo quiero aprender. La gente está necesitada. La gente necesita el toque del maestro. La gente necesita ese toque maravilloso. La gente necesita ser rescatada del hoyo y sin agoso. Yo quiero que usted en esta mañana por un instante cierre sus ojos y piense por un segundo cuando tú conociste del Señor como estabas. Cuando el Señor te alcanzó, ¿tú cómo te encontrabas? Quizás estabas destruido y mucho. Quizás estaba necesitando que alguien te dijera algo. Quizás necesitaba un abrazo de alguien. Y ese día, cuando te compartieron de la palabra, llegó ese alguien. Llegó el abrazo de Jesús. Llegó el abrazo del Espíritu Santo. Llegó el toque del Maestro. Ese toque que te liberó. Ese toque que te tiene hoy sentado aquí. Ese toque que quizás eres pastor, pastora, líder, evangelista, profeta. Porque Dios sabe a quién va a llamar y a quién va a tocar. Uno como persona, como ser humano, no lo sabe. Tú puedes ver personas quizás sin valor, porque están destruidas. Tú puedes ver personas que no valen nada quizás hoy para el mundo. Tú puedes ver personas en el pecado y te toca gastar tiempo una y otra vez
Porque a veces hay gente que no es fácil. A veces hay gente que endurece mucho su corazón. Pero no te desanimes. No te desanimes. Porque ese que endurece el corazón, más adelante tú lo verás sentado aquí. Tú lo verás sirviéndole al Señor. Tú lo verás siendo un pastor, una pastora. Cuando yo llegué a los pies de Cristo, yo no venía, y lo he contado en muchas ocasiones, no venía a ser pastora. No tenía ganas de ser pastora. Yo venía a que Dios sanara mi herida y me pudiera ir otra vez al mundo, a seguir en el mundo. Pero los planes de Dios eran diferentes. Los planes de Dios eran que Él me traía a este lugar, y fue a este templo, porque era el templo menor. Dios me traía a este lugar a un ayuno, para nunca jamás volverme a dejar ir. Y han pasado 25 años y nunca volví a mirar atrás, porque el Señor me rescató, el Señor me restauró, el Señor me liberó, el Señor me levantó, el Señor me dio un nuevo nombre, y hoy puedo decir gloria a Dios por lo que hizo el Señor. Amén. No importa cómo encuentres a la persona, porque eso no es lo que Dios tiene para ella, ese presente. Dios tiene un futuro promisorio, un futuro lleno de abundancia y de cosas maravillosas. Como segundo negación, tengo que perder mi comodidad. ¿Saben? Jesús perdió la comodidad. Jesús llegó con calor, con 40 grados de temperatura al mediodía, lleno de hambre. Estaba queriendo comer el almuercito y no pudo, pero él tenía una labor más importante, que era ganarse esa mujer, porque él sabía a lo que venía. Él sabía lo que más adelante esta mujer haría por una nación. Amén. Nosotros a veces no queremos ni ir. Nos da pereza. Ay, no. Qué calor el de Cúcuta. Cuando baja el sol voy, y allá el discípulo muriéndose. 2 de la tarde, hace mucho sol. Cuando baje yo puedo ir. 4 de la tarde, ya se emperezó, tuvo que ir a hacer otra vuelta y se le olvidó el discípulo. Somos así en algunas ocasiones. Nos da pereza ir por el perdido. Nos da pereza ir. No nos negamos a nosotros mismos. No tomamos la cruz y no le seguimos a Él. ¿Sabe? Usted no está haciendo algo porque usted lo vea, ni porque esa persona. No, usted está rescatando a alguien del mundo de las tinieblas. Usted se lo está quitando a Satanás, se lo está arrebatando, y eso es una victoria grande en el mundo espiritual. Amén. Amén. No seamos de aquellos que no leemos la palabra de Dios para entender de ir por todo el mundo y predicar el evangelio. Y a veces ni a la esquina queremos ir. A veces ni a la esquina queremos ir. Pero Dios en esta mañana está llenando tu corazón una vez más de ese ánimo evangelizador, de ese ánimo que te llena de ímpetu para ir por uno más, por uno más, ir por uno más, ir por ese perdido. Mira, a veces hasta el vecino tenemos que predicarle la palabra. A veces hasta el vecino, y a veces solo hablamos con el vecino de cosas sin importancia y no le predicamos porque nos da pena. ¿Qué va a decir el vecino? ¿Y qué va a decir el vecino? Porque a veces yo grité en mi casa y el vecino va a decir que yo soy evangélica, pero gritona, porque en mi casa estaba peleando y grité y me cansó a escuchar. No importa, mi amado, somos seres humanos. No importa si usted gritó y el vecino lo escuchó, somos seres humanos. Cuando usted le abra su boca y le predique, él va a entender más adelante cuando usted le cuente por qué es que usted grita en su casa. Amén. No nos dé pena. Eso sí, seamos testimonios vivos y eficaces. Seamos testimonios. Y como tercer punto, tenemos que perder la soberbia religiosa. A veces tenemos un espíritu confrontativo con la gente y peleamos con la gente. Y peleamos con la gente por el evangelio. No, señora, lo que dice mi Biblia es esto, esto, esto, y usted está errado. Por Dios, alguien se le irá a espantar si usted le habla de esa manera.
No le van a colocar cuidado. No le van a prestar atención porque usted va a utilizar el evangelio para contender. No contienda, no hable mal del hermano de la iglesia, no hable mal del pastor, no hable mal de la gente que lo rodea, sea testimonio, háblele de Jesucristo. Porque eso es lo que el perdido necesita, que usted le hable de Jesucristo. No le vaya a ir a contar al perdido las falencias de su iglesia. No se las cuente. Dígale al que está a su lado, no le cuente las falencias de su iglesia al perdido. No critique, no pelee. Jesús no contendió con la samaritana, aún teniendo problemas culturales y diferencias. No peleó con la samaritana, no le dijo, no, mire, samaritana, lo que pasa es que resulta que hace 700 años antes de Cristo, Samaria construyó un templo y entonces los judíos vinieron y se lo destruyeron. No le habló de eso. Jesús vino y le habló de lo que ella necesitaba escuchar. Amén. Háblele de lo que su discípulo, el perdido, necesita escuchar. Háblele de eso. Como cuarto punto, tengo que comprender que hay mucho por hacer y Dios nos está llamando hoy a trabajar para su reino. Y tengo una noticia espectacular. Y tengo una noticia espectacular, que Dios recompensa al que le sirve. Dios recompensa al que le sirve. Hay recompensa para el que le sirve. Hay recompensa para el que de mañana se levanta a orar por el perdido. Hay recompensa por aquel que al mediodía va y lo busca. Hay recompensa para aquel que hace una vigilia por el perdido y tiene que sacrificar su sueño. Hay recompensa, porque la mayor recompensa es ver un alma transformada a los pies de Jesucristo. La mayor recompensa y la mayor felicidad para uno es ver que un alma fue levantada, que un alma fue cambiada, que un alma fue transformada, que un alma lo vemos diferentes. Cuando mi mamá espiritual, porque así la llamo, ya no vive aquí en Cúcuta, ya vive en otra ciudad, ella me llama y me dice, amiga, te vi predicando, amiga, te vi, y eso me llena de satisfacción. Yo no fui fácil para convertirme al evangelio. Conmigo tuvieron luchas y muchas, porque fui muy rebelde, tengo que reconocerlo. Pero todo eso lo quebró el Señor, todo eso el Señor se lo llevó y me hizo una nueva criatura. Amén. Bien. ¿Cuál es tu Samaria? Piénsalo por un minuto en esta mañana. ¿Cuál es tu Samaria? ¿Por qué evitas estos grupos de personas que no son como tú? No, allá no me junto con esa gente porque esa gente no habla de Cristo. Esa gente habla puras cosas vanas. No importa, tú marcas la diferencia. Estamos en el mundo, pero no somos del mundo. Tú marcas la diferencia. No importa, no seamos religiosos. Yo trabajo en una compañía de mucha gente, y mucha gente mundana, y mucha gente grosera, y mucha gente que habla cosas terribles. Pero cuando yo llego a esos grupos, se callan. Hacen shh, shh, shh. Cambiamos ambientes. Y entonces ahora se enferma alguien, Glenda, venga ahora porque está enfermo fulanito de tal. Glenda, venga ahora porque tal. Glenda, venga ahora. Ah, pero ya ven en mí algo, ¿cierto? Ya ven en mí algo, algo que transforma, algo que hace cosas diferentes. A eso se llama la presencia del Espíritu Santo. A eso se llama que nuestras vidas ya están transformadas. No somos producto terminado porque tenemos errores y tenemos todavía por mejorar, pero estamos en el proceso y seguimos en el proceso, porque Dios, el que empezó la buena obra, la termina. Él la termina, Él no la deja a medias, Él no nos deja a medias. Pero ahora, en este tiempo, por lo menos cuando nuestra boca se abre, bendice vidas, bendice familias, bendice multitudes, las bendice.
Porque nuestra boca fue diseñada para bendecir. Nuestra boca fue diseñada para dar una palabra de aliento al que lo necesite. Amén. Créalo en esta mañana, créalo, salga ahorita de aquí de este lugar si va a salir y por el camino al que se encuentre, salúdelo, pero también predíquele la palabra de Dios. Amén. Y para terminar dice Proverbios 11:30, el que gana almas es sabio. El que gana almas, ¿qué? Es sabio. Aleluya. O sea que todos aquí somos sabios, porque todos somos ganadores de almas. Yo quiero que usted se coloque sobre sus pies y vamos a orar. Es una mañana maravillosa donde el Espíritu Santo de Dios quiere recordarnos una vez más nuestra labor, la encomienda que Jesús nos dejó. No callemos nuestra boca, no la cerremos para ir y predicarle al que lo necesita. Padre, en esta mañana, Señor, te damos gracias, Dios, porque tú has estado con nosotros de principio a fin, Padre amado. Te damos gracias, Señor, porque tu fidelidad es de continua con cada uno de nosotros, Padre. En esta mañana queremos, Dios, pedirte perdón si hemos sido, Dios mío bendito, desobedientes a tu palabra, Señor. Si no hemos abierto nuestra boca para ir por el perdido, para ir a predicarle al que lo necesita, Señor. Pero en esta mañana queremos, Dios mío bendito, que entres a nuestra vida, Señor. Que estremezcas todo nuestro ser, Padre amado. Que nos permita, Dios mío bendito, predicar a tiempo y fuera de tiempo, Señor. Así como lo hizo nuestro gran maestro Jesucristo, nuestro evangelista por excelencia, Señor. Así como Él fue por uno solamente, Dios, allí en Samaria.

Dios que escuchó la palabra fuera y se ganara una ciudad entera predicando el evangelio, Señor. Fuera y predicar aquello que Jesucristo le había predicado, oh, para ganarse a cientos y a miles, Padre. Oh, gracias, Señor. Queremos ser evangelizadores por potencia. Danos la unción en esta mañana, Dios, para ganar almas. Danos la unción para ganar, Señor, para discipular, Dios. Danos la unción en esta mañana, Señor. Danos la unción para ver multiplicados, Dios mío bendito, Señor, este redil, Padre de los cielos. Te damos gracias, Señor, por tu amor, por tu bondad y por tu misericordia. Dele un fuerte aplauso al Señor.

0: Sí, Señor, gracias por tu buena palabra en esta mañana. Recibimos esta palabra, esta motivación para llevar las buenas nuevas a personas que están a nuestro lado, en nuestra ciudad, en nuestro país y hasta lo último de la tierra. Señor, con esta motivación en esta mañana queremos agradecerte la forma de recordarnos la responsabilidad que tú has puesto en nuestra vida para llevar el Evangelio. Gracias, Señor. Amén. Amén. Tenga la bondad, siéntese. Vamos a ministrar a Dios las ofrendas esta mañana, las ofrendas y los diezmos. Los servidores van a pasar. Tenemos a Marilu con el datáfono. Y agradecemos a Dios el mensaje de la pastora Glenda, que trae una palabra motivadora para el evangelismo, la responsabilidad que Dios ha puesto. Y es una responsabilidad muy seria, y la palabra ha sido muy clara en esta mañana para aclararnos estas cosas, esta responsabilidad que tenemos de la predicación de la palabra. Yo he dado un sistema, yo tengo años de hacerlo. Yo evangelizo en el semáforo, en las calles, en el mercado. Yo tengo un paquete de tratado ahí en el carro, y yo evangelizo. Y tengo un amigo que de los Gedeones me da los Nuevos Testamentos. Y yo tengo que hacer eso. Y me gusta escuchar un mensaje como el de hoy, porque me refresca mi vida, mi mente, mi espíritu, y me hace estar comprometido con esa responsabilidad. Que eso le agrada a Dios, que uno predique el Evangelio. Yo quiero orar en esta mañana por ustedes que están aquí y los que están con nosotros en las redes. Y ya hay una información para que usted también pueda participar en el diezmo y la ofrenda en esta mañana. Al pie de su pantalla hay una información. Escúchala con atención.
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0: Ok, usted nos apoya y nos ayuda a llegar más lejos, y esa es una palabra comprometedora, ¿no? Cuando damos, estamos haciendo la obra del Señor. Yo quiero orar por usted en esta mañana, yo quiero orar por los oyentes que están con nosotros en la radio, en la televisión y en las redes. Padre bendito, en esta hora queremos agradecerte, Señor, este momento tan bonito, poder dar para la extensión del reino, pensando en África, Señor, allá en Murumbala, Dios mío, esos niños. Señor, gracias por la visión que tú has dado a nuestro pastor Satirio Santo de esta evangelización hasta lo último de la tierra. Padre, bendigo cada vida aquí presente y los que están conectados con nosotros en la transmisión. Y al dar en esta mañana, damos con alegría. En el nombre de Jesús. Amén, amén. Pasen los servidores. Ok, gracias. Bien, tenemos mucho que agradecerle a Dios la forma de enseñarnos, ¿no? Cada día. Gracias, pastora, por la palabra que trajiste, palabra que nos compromete. Y hay veces que nosotros no sabemos decir las cosas, y Dios sí sabe eso, ¿eh? Mira lo que dice Isaías 51:16. Y en tu boca he puesto mis palabras. A veces nosotros no sabemos hablar, pero Dios sí sabe. Y pone las palabras en nuestra boca y nos protege, dice 51:16, dice: y en tu boca he puesto mis palabras, y con la sombra de mi mano te cubrí, extendiendo los cielos y echando los cimientos de la tierra, y diciendo a Sión: pueblo mío eres tú. Dios pone sus palabras en nuestra boca para que anunciemos. Y sabe que la palabra de Dios es tan viva y es tan eficaz que cambia el destino de una persona. Me hablaron de Cristo una vez y a mí mi vida cambió de una vez porque entendí la palabra, el plan. Entonces, esta mañana tenemos una gran responsabilidad. Yo quiero que oremos en esta mañana una vez más por cada una de las, los grupos vida, las unidades de evangelismo, lo que se está haciendo. Qué trabajo tan bonito y tan grande. El 7 de julio, Pastor Alejandro, queremos que nos anuncie un poquito la información de los bautismos y la actividad que se va a desarrollar hoy. Hoy hay una actividad intensa en la iglesia. Tenemos el ayuno por Colombia y es una necesidad grande que tenemos. Pastor, queremos agradecer por su presencia. Siga.
2: Gracias, Pastor. Dios le bendiga. Iglesia, Dios les bendiga. Estamos bendecidos por Dios. Amén. Agradecerle a la unidad de Cundinamarca que nos visitó hoy, nos acompañó, comuneros también. Que Dios les bendiga por estar con nosotros, por bendecirnos. No quiero pasar, antes de dar algunas informaciones, de decir y felicitar a la pastora Dolis, que estuvo de cumpleaños el día domingo. Un aplauso al Señor por la pastora Dolis. Pastora, que el Señor la bendiga en gran manera. La pastora Dolis es una mujer trabajadora, una mujer de mucho fruto, disciplinada, esforzada, valiente, un ejemplo para todos. Y la bendecimos en el nombre del Señor. Amén. Que el Señor le siga dando mucha fuerza, que le siga dando siempre esa gracia que el Señor le ha dado para seguir multiplicando. Ella es una multiplicadora de casas de vida, ¿sí sabía? Es una mujer de Dios. Gloria al Señor. Que Dios la bendiga en gran manera, pastora. Y bueno, como lo decía el pastor Emilio, sí, hoy tenemos una actividad muy importante, orar por Colombia. Hoy es un ayuno por Colombia. Vamos a hacer una convocatoria, el pastor Pedro nos está convocando, nos está invitando a partir de las 8 de la mañana. Vamos a estar orando por Colombia. ¿Cuántos creen que Colombia necesita oración? Amén. Vamos a orar por Colombia, orar por que Dios sea bendiciendo a Colombia, liberando a Colombia de la ceguera, la sordera espiritual, de los brujos, de la hechicería. En este tiempo la gente hace lo que sea para ganar. Y muchos están a favor de la hechicería, de la brujería y hacen brujería, pero la palabra profética declara que la voz de los hijos de Dios, la oración de los hijos de Dios siempre estará por encima de la voz del brujo y el hechicero. ¿Cuántos dicen amén? Así que hoy es un día para orar, para buscar el rostro de Dios y declarar liberación sobre Colombia. Amén. Gloria a Dios, eso es muy importante. También quiero invitarlos este próximo viernes, otro ayuno especial. A ver, las mujeres determinantes, ¿dónde están? Levanten la mano, mujeres de Dios, para usted la invitación. Próximo viernes, mujeres determinantes van a estar en ayuno y oración también. Hay una palabra poderosa este viernes, nuestra pastora Nair invita a todas las mujeres porque va a ser un ayuno especial también. Próximo viernes, este viernes 29 de mayo. Y recuerde, el 6 de junio también las mujeres tienen un retiro espiritual. 6 de junio en Primavera Par, así que usted también es cordialmente invitada. Dios tiene algo especial para las mujeres. Dios quiere usar las mujeres. ¿Cuántos dicen amén? Dios quiere usar a las mujeres de una manera poderosa. Por eso es que estas invitaciones son especiales para cada una de ellas. 6 de junio, un retiro especial para todas las mujeres en Primavera Par. Y el 7 de junio, ¿qué tenemos? Tenemos los bautizos. Tenemos los bautizos 7 de junio, que son las primicias del Plan Vida Abundante, Pastor Emilio. Tenemos las primicias, ya los primeros convertidos, los primeros bautizos. Para esa fecha animamos a los que son discipuladores para que sigan en la labor del discipulado, creyendo que Dios les respalda en el nombre de Jesús. ¿Cuántos dicen amén? Así que los invitamos cordialmente a seguir perseverando en la palabra de Dios y en el discipulado. ¿Cuántos dicen gloria a Dios? Póngase de pie, por favor, vamos a orar. A despedirnos en oración, agradeciendo a los oradores en el día de hoy, la hermana María de los Ángeles, a Gabriel, esa oración poderosa de guerra espiritual, creyendo que los cielos ya están abiertos. Amén.
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7: Las 7 de la mañana, 31 minutos. 7 de la mañana, 31 minutos. Cordial saludo para todos. Bienvenidos al espacio informativo de Frecuencia F Radio y Televisión. Somos la noticia. Y en esta mañana de día miércoles 27 de mayo le damos la bienvenida y recordándoles que la palabra de Dios dice escucharlo todo, retener lo bueno y desechar lo malo. Que las noticias del día de hoy no se conviertan en una carga, en una aflicción, en un trauma o en algo que le pueda generar a usted miedo, temor o angustia. No, señor, que las noticias que están hoy en Frecuencia F y las noticias que están en la agenda noticiosa del país se conviertan, por el contrario, en un motivo, una razón de oración, de clamor, de pegar las rodillas al piso y levantar las manos y los ojos a los montes, que de allá viene nuestro socorro, de los montes viene, de los cielos viene nuestro socorro. Esa es nuestra invitación. 7:32, saludamos al equipo técnico periodístico de Frecuencia F, Radio y Televisión. Ya estamos listos, preparados para llevarle a usted toda la información, pero antes nuestro amigo y director de deporte Jorge Enrique Rey Corduz, con toda la reflexión, las buenas palabras, las frases contundentes que cada mañana trae para nosotros. Jorge, feliz mañana de miércoles 27, buen día.
8: Muy buenos días, James, y muy buenos días a todos los oyentes y televidentes de Frecuencia F. Con mucho gusto, hoy 27 de mayo, aquí está nuestra reflexión que venimos dando desde hace ya casi 16 años. Quien juzga y critica tu vida es porque no es feliz con la suya. Le repito, quien juzga y critica tu vida es porque no es feliz con la suya. 7:33 minutos.
7: Gracias, Jorge. Y a esta hora de la mañana, Vanessa Valentina Mendoza Bermón con el pico y placa para nuestros amigos conductores de la ciudad de Cúcuta. Vanessa, muy buenos días para usted. ¿Cómo me le va pico y placa, Vanessa? Siete de la mañana con 33 minutos, 7:33 minutos. Ya vamos a actualizar nuestra comunicación con Vanessa Valentina Mendoza Bermón. Ya estamos listos y conectados nuevamente. Vanessa, buenos días para usted. Feliz mañana de miércoles y para nuestros amigos conductores oyentes de la noticia Pico y Placa. Vanessa, cordial saludo.
9: Muy buenos días a todos nuestros oyentes y televidentes de la noticia. Feliz mañana para todos. En este momento les informo el pico y placa para que usted no presente ningún tipo de inconveniente el día de hoy. Para motos y carros particulares no circulan las placas terminadas en 5 y 6, placa del área metropolitana de 7 de la mañana a 8 y media de la mañana, de 11 y media de la mañana a 2 y 30 de la tarde, de 5 y 30 de la tarde a 7 y 30 de la noche. Placa extranjera y nacional de 7 de la mañana a 8 de la noche. Y para los taxis el día de hoy, no circulan las placas terminadas en 2, de 7 de la mañana a 8 de la noche. Por supuesto, también recordarles que nuestra línea de WhatsApp se encuentra activa para que usted no se reporte lo que está pasando en la ciudad y lo que está pasando en su barrio al 320-844-9617. 320-844-9617.
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7: Política. 7:35, 7:35. Mucha atención porque contra toda ley, pronóstico, el gobierno nacional y el candidato del gobierno vienen desarrollando actividades que por ley no son permitidas, actividades de aglomeración de personas en campañas y en espacios abiertos. Escuchemos a continuación la información, la noticia de cómo desde el presidente de la República, Gustavo Petro, en sus discursos, en alocuciones presidenciales, está haciendo política. Ya la Procuraduría le pidió a la Comisión de Acusación de la Cámara de Representantes que le rinda cuentas a esta institución. ¿Qué están haciendo y qué van a hacer para detener este tema de política desde el gobierno nacional, utilizando todas las vías que están a favor del gobierno, pero que se convirtieron ahora en medios de comunicación y multiplicadores del mensaje político de su candidato Iván Cepeda? Esta es la información, 7:36.
11: Muy buenos días. Mire, estamos a tan solo 4 días de las elecciones presidenciales y el gobierno, junto con la campaña oficialista, está jugándose el todo por el todo. Pareciera que no importan las normas, ni las restricciones, ni siquiera las advertencias, a veces contradictorias, del procurador Gregorio El Hash. Tampoco las críticas de la oposición y los reclamos por falta de garantías y equilibrio electoral. Desde el gobierno, el enfoque sigue siendo hacer campaña hasta donde dé. El presidente Gustavo Petro no ha dejado de pronunciarse en redes sociales. Ha publicado mensajes que incluso han sido calificados de desinformación por el registrador nacional. Uno de esos episodios ocurrió con un incidente con el material electoral en Chinú, Córdoba. El mandatario le pidió explicaciones al director de la policía y aseguró, sin presentar pruebas, que el material había sido descargado antes de llegar a la sede de la registraduría, algo que fue negado por el jefe de la entidad electoral. Además, insiste en sus redes sociales que la amenaza para Colombia es que familias mafiosas lleguen al poder. El Caribe colombiano se convirtió en el principal escenario de esa estrategia política del gobierno, en un evento presentado como un acto de despedida y de respaldo de pescadores en Ciénaga Magdalena. El presidente Petro aprovechó su discurso para enviar un mensaje político justo cuando la Comisión de Acusaciones de la Cámara abrió una investigación de oficio penal y disciplinaria en su contra por participación indebida en política. Allí planteó el presidente Petro, en Ciénaga, que estas elecciones representan una disputa entre los candidatos de la vida y los candidatos de la muerte.
12: Y ese es un poco el cuidado de las elecciones, pero no voy a hablar de ello. ¿Votamos por la vida o votamos por la muerte? Pero hasta ahí. Ya me quieren procesar. Vida no es el nombre de un candidato y muerte tampoco es, pero hay que pensarlo. Porque si no, lo que hacen es matar a nuestros propios hijos. Entonces, y ya ha pasado, no estoy hablando aquí carreta, entonces, aquí en el ordenamiento territorial.
11: Incluso el presidente Petro volvió a referirse a una de sus banderas de campaña, el Metro de Bogotá. Pese a que el proyecto ya supera el 80% de ejecución y los trenes ya están haciendo pruebas de movilidad sobre el viaducto, el presidente insiste que el sistema debió construirse subterráneo y que el actual viaducto es un muro de Berlín social. Por su parte, el ministro del Interior, Armando Benedetti, desestimó las críticas de la oposición, las calificó como un show televisivo, en respuesta no solo a la investigación de la Comisión de Acusaciones, sino también a la fuerte intervención de la candidata Claudia López durante la Comisión de Seguimiento y Garantías Electorales.
13: El gobierno dice que no ha habido participación en política. El presidente lo único que ha hecho es hablar o hacer un análisis de algunos aspectos políticos, como lo es el centro, el derecho y la izquierda. Yo lo que vi ayer fue más show que realidad. Lo que vi ayer fue más ganas de salir en televisión que decir algunas cosas que están pasando. Yo no veo que haya habido nada de lo que ella fue y dijo, que entre otras cosas, fue y lo dijo ayer en la comisión, que no tiene nada que ver, ahí no había nadie en la comisión de acusación. Entonces va y dice unas cosas donde no se van a tomar decisiones. Esa es la primera prueba de lo que le estoy diciendo.
11: Pero no solo el presidente y el ministro del Interior han hecho pronunciamientos con cierto tono electoral. Durante el acto de formalización de cerca de 54,000 manipuladoras del programa de alimentación escolar, el ministro del Trabajo, Antonio Sanguino, hizo un llamado a la reflexión, por supuesto, con su guiño electoral.
14: Así que estos días son días para la reflexión, para las decisiones y ustedes, desde su experiencia personal, saben distinguir muy bien la diferencia entre este y los gobiernos anteriores en materia de alimentación de nuestros niños, niñas, adolescentes y jóvenes en las escuelas y colegios.
11: Pero también el ministro de Educación, Daniel Rojas, terminó hablando de constreñimiento electoral a las manipuladoras del PAE.
15: Operadores, pero además de eso, tenemos denuncias de que hay constreñimiento electoral por parte de algunas secretarías de educación y operadores amenazando a las manipuladoras del programa de alimentación escolar con que si no apoyan una determinada candidatura presidencial, entonces también son amenazadas con retirarlas de sus cargos, y eso también es un delito. Ustedes han adquirido unos derechos como trabajadoras, ustedes han adquirido un estatus de labor y un estatus además ciudadano y una dignidad que no puede retroceder ni puede someterse al chantaje de ningún secretario, secretaria o dueño de operador. Y esta, aprovecho este espacio no solamente para comunicárselo a ustedes sino a la opinión pública de una realidad que sabemos que está pasando.
7: Las 7 de la mañana con 41 minutos, 7 de la mañana con 41 minutos, ahí está la información, ahí está todo lo que está sucediendo a poco día de las elecciones presidenciales, este próximo 31 de mayo, elecciones en las cuales rogamos y pedimos al Dios del cielo que se desarrollen en completa paz y tranquilidad, y que usted el día de hoy, si tiene la oportunidad de acercarse a la iglesia,

0: Y también transmitiendo esta mañana de clamor, oración por Colombia. Únase con nosotros. Vamos a hacer de Colombia una tierra feliz y de Cúcuta la ciudad de la esperanza. 7:42, pauta comercial. Vienen los deportes. Esto es La Noticia. Ya venimos.
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11: Hola, ¿qué tal mis amigos? 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Hoy se cumplirá la etapa número 17 del Giro de Italia, que tiene como protagonista a Jonas Vingegaard, que ha ganado 4 etapas de las 16 que se han corrido y es el sólido líder del Giro de Italia.

0: Entre tanto, el ciclismo colombiano con dos deportistas, entre ellos el zipaquireño Egan Bernal, ocupa la décima casilla en este evento deportivo del pedalismo mundial. Transcurridas 17 etapas, la clasificación general del Giro de Italia tiene a Jonas Vingegaard en el primer lugar, casi campeón del Giro, con 62 horas, 10 minutos y 26 segundos. En segundo lugar, Félix Gall a 4.03. En tercer lugar, Tamen Ansermann, que es compañero de Bernal, y como está encima de Bernal de Ineos, tiene que trabajarle Bernal a este ciclista, Ansermann alemán, que está a 4.27 minutos del líder. En la cuarta casilla, Jan Hendley, a 5 minutos exactamente. En el puesto 5, el portugués Alonso Eulario, a 5 minutos 40 del líder. En el puesto 6, Derek Grenewald, a 7.09. En el puesto número 7, Michael Stoner, a 7.14. Y en el puesto 10 de la clasificación general del Giro de Italia, está el colombiano Egan Bernal, a 9 minutos 44 segundos del líder Vingegaard. Mucha atención, que ya llegaron el 45% de las luminarias para el Estadio General Santander. Se estableció que las torres, los soportes, sí tendrán la posibilidad de albergar las 180 luminarias que llegan desde la capital de la República. A partir del próximo lunes se comenzarán a ver los trabajos en el Estadio General Santander de las torres de iluminación. Las torres han costado más de 1.800 millones de pesos para que el Cúcuta Deportivo arme un buen equipo a través de sus dirigentes y que también se refuerce debidamente para el segundo campeonato. A propósito del Cúcuta Deportivo, en un atraco fue robado el delantero Jaime Peralta. El jugador del cuadro Motilón subía por el canal Bogotá y tres personas en motos lo abordaron. Le quitaron, según la información, cerca de 40 millones en prenda de oro y su celular al jugador del cuadro Motilón, Jaime Peralta. Peralta interpuso una demanda contra desconocidos. Mucha atención, que Millonario de Bogotá quedó eliminado de la Copa Suramericana al perder anoche en el Campín frente al equipo O'Higgins de Chile. Millonario jugó mal, perdió 2-1 y el equipo azul perdió la posibilidad de clasificar a la otra fase de la Copa Suramericana. Jugó algunos minutos Radamel Falcao García. Los resultados de la Copa Suramericana que se dieron anoche en todo Sudamérica fueron los siguientes. Mucha atención. Resultado de la Copa Suramericana: Palestino de Chile 1, Deportivo Riestra 1. Millonario de Bogotá perdió 1-2 ante los O'Higgins de Rancagua de Chile. El Sao Paulo de Brasil le ganó 2-0 al Boston River. El Gremio de Porto Alegre de Brasil empató 2-2 con el Torque de Uruguay. El Santos de Brasil derrotó 3-0 al Deportivo Cuenca de Ecuador. Y también San Lorenzo de Almagro en Buenos Aires perdió frente al Deportivo La Recoleta 1-0. ¿Cómo están los equipos colombianos en la Copa Suramericana? Macará de Ecuador, 9 puntos. Jugará el viernes frente al América en el Estadio Pascual Guerrero. Macará de Ecuador, 9 puntos. América de Cali, 8. Tigre de Argentina, 6. Y Alianza Atlético Fullana de Perú con 2. En cuanto al grupo C, donde estaba Millonarios, el equipo azul quedó eliminado. El cuadro bogotano quedó eliminado. Sao Paulo tiene 11 puntos. O'Higgins se quedó con 10 y Millonarios eliminado con 8. En cuanto a la Copa Libertadores de América, se dieron los siguientes resultados anoche. Liga Deportiva de Quito de Ecuador 3, Alba Radi de Bolivia 2. El Lanús de Argentino le ganó 1-0 al Mirasol de Brasil. Entre tanto, Nacional de Uruguay ganó 1-0 a Coquimbo Unido de Chile. El Flamengo del Maracaná derrotó 3-0 al Cusco de Perú. Entre tanto, en un partido polémico con gran actuación del equipo colombiano del Deportivo Independiente Medellín, sobre el último minuto y en un supuesto fuera de lugar, Estudiantes de La Plata le ganó al Deportivo Independiente Medellín 1-0. El Medellín sale de la Copa Libertadores, no clasifica a segunda fase, pero se va a la Copa Suramericana. Universitario de Deportes empató 0 con el Deportes Tolima en Lima. Buena actuación del equipo colombiano Deportes Tolima, que es el único equipo que participa por Colombia en la Copa Libertadores de América que clasifica a segunda instancia de esta Copa. Recordemos que Junior está eliminado, que el conjunto deportivo independiente Medellín quedó eliminado, no obstante fue a la Copa Suramericana. La tabla de posiciones donde actúan los equipos colombianos. Primer lugar, Flamengo de Brasil, 16 puntos. Estudiantes de La Plata con 9 de Argentina. Flamengo de Brasil y Estudiantes de Argentina clasificaron a los 16avos de final de la Copa Libertadores de América. Entre en tanto, el Medellín de Colombia pasó a Copa Suramericana. En cuanto tiene que ver con el grupo B, Coquimbo Uribo tiene 8 puntos, el Tolima 8 y se clasificó a segunda fase el equipo de Ibagué. En cuanto al grupo 1, el Corinthians tiene 11 puntos, Platense tiene 7 e Independiente Santa Fe de Bogotá tiene vida porque tiene 5 puntos y aún le queda un compromiso. En cuanto al grupo F, donde juega el Junior de Barranquilla, el cuadro barranquillero clasificado a la final del fútbol colombiano frente a Atlético Nacional también quedó eliminado de la Copa Libertadores de América. 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
2: 7:55, 7:55. El día de hoy estará cerrada por mantenimiento la vía que comunica al barrio San Miguel con el monumento de la Virgen de Fátima en la ciudad de San José de Cúcuta. Así que los que transitan por el barrio San Miguel hacia el barrio Virgen de Fátima, les recomendamos buscar vías alternas porque la calle séptima, estará cerrada de manera parcial por mantenimiento. Hasta aquí toda la información. Gracias por estar con nosotros conectado y recuerde que a través de la 1370 AM estaremos en esta mañana de clamor por Colombia. A todos y cada uno de ustedes, gracias por acompañarnos y recuerde que el próximo domingo salga a votar, pero con sabiduría e inteligencia espiritual. Gracias y nos escuchamos mañana en la noticia.
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0: 8 de la mañana en punto, las 8 de la mañana en punto en Colombia, y esta es la hora en la frecuencia F. Damos inicio a esta mañana, a este tiempo de oración y clamor por Colombia, y nos conectamos en este momento al auditorio auxiliar de la Iglesia Centro Cristiano, donde damos inicio al ayuno de clamor por Colombia. La invitación para que usted se conecte con nosotros y también esté allí de manera presencial a cualquier hora de esta mañana, porque Colombia necesita oración.
1: Y oraren y buscaren mi rostro y se convirtieren de sus malos caminos, entonces yo oiré desde los cielos y perdonaré sus pecados y sanaré su tierra. Quiero invitarle a los que estamos acá en el auditorio, para si usted desea estar en pie, sentado, arrodillado, en la posición que usted desee. Lo importante es que la actitud del corazón esté en reverencia y alineada con nuestro amado Dios. Y tú que nos escuchas allí en las redes sociales, en la emisora, también te conectes con nosotros. Padre, en el nombre de Cristo Jesús, en esta hora de la mañana, Dios, te damos muchas gracias por tu amor, por tu misericordia, porque has sido bueno, porque has sido fiel, Señor. Tu palabra dice: claman los justos y Jehová los oye, Señor. En esta mañana nos presentamos delante de tu altar para darte gracias, para darte la honra, para darte la gloria, para darte a ti toda la adoración y toda la exaltación. Tú eres el Dios de lo imposible. Tú eres el Dios grande y temible, lento para la ira y grande en misericordia. En esta mañana, Señor, queremos presentar a cada uno de los que estamos aquí, en esta mañana, Señor, delante de tu presencia. También oramos por los que están en la radio, los que nos escuchan en la radio, los que nos escuchan a través de las redes sociales, sea cualquiera sea el medio de comunicación por donde tú nos estés escuchando. Declaramos la presencia del Santo Espíritu. Tu palabra habla acerca del poder del acuerdo, que donde dos o tres se reunieren en mi nombre. Y sabemos, Señor, que en esta mañana hay más de dos o tres reunidos en esta hora. Señor, presentamos delante de tu presencia a nuestra amada nación Colombia, Padre Celestial. Este domingo 31 de mayo son decisivas las elecciones presidenciales, Señor. Colocamos delante de tu presencia a cada candidato, Señor. A los más nombrados, Señor, a Sergio Fajardo, a Paloma Valencia, a Iván Cepeda, a Abelardo de las Priellas, Señor. Tú conoces cada uno de sus corazones, oh Dios. Tu palabra dice que tú colocas y quitas reyes. Tu palabra dice que cuando el justo gobierna, el pueblo se alegra, Señor. En esta mañana estamos, oh Dios, aquí orando, Señor. No por ningún tinte político, Señor, por ninguna ideología política ni filosófica. Simplemente, Señor, estamos orando y clamando para que el nuevo presidente, Señor, sea el que esté en tu corazón, Padre Celestial. En esta hora, Señor, nos presentamos delante de tu presencia, Señor. No queremos ser como Samuel cuando fue a ungir al segundo rey de Israel, que miró solo lo que estaba delante, Señor. Tú miras, Dios, el corazón. En esta hora, Señor, aquí estamos, Padre Celestial. Presento a los 55 millones de habitantes de nuestra nación Colombia. Oramos, Padre Celestial, por aquellos que están fuera del país también, Señor, para que tú les des y nos des la sabiduría, la prudencia y la inteligencia, Padre Celestial, para, oh Dios, decidir los destinos de nuestra Colombia, Señor. Oramos también por nuestra bandera, Señor. El amarillo, Padre Celestial, sabemos que es el oro, las riquezas de nuestra nación. Gracias porque tú nos has bendecido con una Colombia rica, próspera en recursos, en minerales, en petróleo, en todo lo demás, Señor. Oramos por el azul que representa nuestros mares, el océano Pacífico y el océano Atlántico, Señor. Gracias, Padre Celestial, por nuestra diversidad cultural, Señor. Gracias, Padre Celestial. En esta hora, Señor, también oramos por el rojo de nuestra bandera, que representa la sangre de los mártires, de aquellos que pagaron un precio, Señor, para libertarnos del yugo opresor de los españoles. Pero también el rojo representa la sangre de Cristo, Señor. Y en esta hora, Padre Celestial, colocamos a Colombia delante de tus manos, Señor. Colocamos a Colombia en tus manos, Señor. Y te pedimos que no queremos más derramamiento de sangre inocente, Señor. Oramos por nuestras autoridades. Romanos, el libro de Romanos 12, dice que debemos orar por nuestras autoridades, por los que están en eminencia, Señor. Oramos por el Senado, oramos por el Congreso de la República. En esta hora, Señor, también, oh Dios, presentamos a nuestros policías, a los militares, Padre Celestial, aquellos hombres y mujeres, Señor, que están allí, Señor, dejando su lugar de comodidad, sus familias, para protegernos, para guardarnos, Señor. Echamos fuera toda corrupción. Echamos fuera de Colombia, de nuestra nación, todo aquello que quiera impedir el fluir de tu Santo Espíritu, Señor. Declaramos que tus ojos van a estar velando, Señor, por estas elecciones presidenciales, Señor. Así como van a haber testigos físicos, testigos oculares, Señor, declaramos, Padre Celestial, que tu Espíritu Santo va a colocar los ojos, Señor, en cada una de las urnas, Señor. Oramos por aquellas personas que todavía no están convencidas de ningún candidato presidencial. Ayúdalo, Señor, para que en esta recta final ellos puedan decidir, Señor, porque la abstención no suma, Señor. En esta hora nos levantamos, Señor. Tu palabra dice: clama a los justos y Jehová los oye, Padre Celestial. Aquí estamos en esta hora con un corazón contrito, con un corazón humillado, Señor. Te honramos, te exaltamos, bendecimos y glorificamos tu nombre, Señor. Ora por tu familia, ora por aquellas personas que de pronto están en alguna posición política y hacen parte de tu familia, por aquella persona que tal vez es algún soldado, algún policía, algún militar de la patria. Empieza a declarar que la sangre de Cristo los cubre, Señor. Oramos, Padre Celestial, por los 33 departamentos de nuestra nación Colombia, Señor. Que cada uno de esos departamentos sea cubierto con tu sangre preciosa, Padre Celestial. Por eso te adoramos, por eso te exaltamos, te bendecimos y glorificamos tu nombre, Señor. Pedimos, Señor, por la paz de Colombia, Padre Celestial. Pedimos por la paz de Colombia, Señor. Declaramos que el destino de nuestra nación está en tus manos. Como es la palabra profética que tú le diste a nuestro pastor y misionero José Satirio dos Santos: oh, yo vi a Colombia, una tierra feliz, Señor. Hoy en este día, Señor, es una palabra diciente, Señor. Es una palabra oportuna. Es una bandera, es una promesa. Es un estandarte, Señor, que en esta hora la proclamamos, la decretamos, Padre Celestial, en el nombre de Jesús. Glorifícate en esta mañana. Tú eres el Dios de lo imposible. Todo lo que es imposible, tú lo vuelves posible, Señor. Oramos por nuestra fauna. Oramos por nuestra flora colombiana, Señor. Oramos por la Guajira, Señor. Por este departamento que ha sido olvidado por el gobierno, Señor. Declaramos un aceleramiento, Señor, para este lugar. Aquí estamos en esta mañana, clamando, intercediendo, declarando que tú tienes cosas grandes para nuestra nación. Oramos por los jóvenes, oramos por los niños de nuestra nación, que son el futuro de Colombia, Padre Celestial. En esta hora te honramos, en esta hora te exaltamos, te bendecimos y glorificamos tu nombre, Señor. Oramos por Cúcuta, Padre Celestial, declarando que Cúcuta es la ciudad de la esperanza, declarando que vienen cosas grandes para Cúcuta, Señor, para Villa del Rosario, para los patios, para cada uno de los pueblos aledaños, Señor. Declaramos que así como las aguas cubren la mar, Colombia será cubierta por tu palabra, Señor. Colombia será cubierta por tu palabra. Oh Espíritu Santo de Dios, en esta mañana hemos venido a clamar, hemos venido a interceder, hemos venido a hacer el ayuno como los de Nínive, un ayuno de arrepentimiento, un ayuno genuino, Padre Celestial. Hemos venido a humillarnos, Señor, a clamar por nuestra nación, porque hay unas elecciones decisivas que requieren que el pueblo de Dios no se quede en la pasividad, por el contrario, se active, Padre Celestial. Y el arma más poderosa que existe sobre la faz de la tierra se llama la oración, Señor. Por eso hemos venido para clamar, por eso hemos venido para interceder. Esta es la mañana, no son las redes sociales, es en la presencia del Señor. Tu palabra dice, Señor, que cuando oramos en lo secreto, tú nos recompensas en lo público, Señor. Levanta, Señor, a Ciros como en Persia, Señor, que tú lo levantaste para bendecir el pueblo de Israel, el pueblo de Dios, Señor. Aquí estamos en esta mañana, hemos venido a clamar, hemos venido a interceder, hemos venido a declarar las puertas, las ventanas de los cielos abiertas sobre nuestra nación, Colombia. Vamos, iglesia, levanta tus manos, levanta tu voz. Sé que si tú estás aquí en esta mañana es porque amas, porque amamos a Colombia, porque queremos cosas grandes para nuestra nación. Echamos fuera toda ideología de género, todo aquello que quiera venir en contravía a la palabra, Señor. Aquí estamos los Daniel, aquí estamos los Sadrach, aquí estamos los Sadrach, aquí estamos los Abenego, que nos levantamos en contra de todo lo que quiera venir en contra de los principios del reino, Señor. Hemos venido como atalayas, Señor. Hemos venido como atalayas a clamar, a proclamar, Señor, que esta es una mañana de bendición, es una mañana de clamor, Señor. Te adoramos, Señor, te exaltamos, te bendecimos y glorificamos tu nombre. Vamos, levanta tus manos, levanta tu voz y empieza a declarar bendición sobre Colombia. Empieza a declarar que las puertas, las ventanas de los cielos se abren. Los que están en la radio también unidos con nosotros, clamando, intercediendo por nuestra nación, Colombia. Gracias, Señor, porque la oración no tiene límites. La oración trasciende paredes, trasciende distancias, Señor. En el nombre de Jesús te adoramos, Padre. Exaltamos y bendecimos tu nombre.
2: Colombia, patria mía, te llevo con amor en mi corazón. Espero verte siempre grande, respetada y libre. Señor, gracias a Dios por este día maravilloso, porque hoy nos paramos en la brecha por nuestra amada nación, Colombia, la tierra donde tú nos permitiste nacer, Señor. Muchas gracias, Dios, por habernos dado la oportunidad de nacer en Colombia. Gracias, Señor, por la oportunidad que tenemos el próximo domingo de elegir un presidente democráticamente, Señor. Por eso en esta mañana tu palabra, Señor, dice que si se humillare mi pueblo sobre el cual mi nombre es invocado, y oraren y buscaren mi rostro, y se apartaren de los malos caminos, entonces yo oiré desde los cielos, perdonaré sus pecados y sanaré su tierra. Señor, y hoy, con la autoridad que tú nos das y llenos del poder del Espíritu Santo, sanamos la tierra colombiana. Señor, la iglesia tiene la palabra de sanidad, porque es por tu Santo Espíritu, Señor. Sanamos cada centímetro del territorio colombiano y bendecimos a Colombia de norte a sur, de oriente a occidente, Señor. Allí desde Punta Gallinas en La Guajira, el extremo norte, hasta Leticia en el Amazonas, el extremo sur, Señor. Y allí desde el Bichada, Señor, hasta la isla de Malpelo, incluidos los mares territoriales, Señor, los dos océanos. Gracias, Señor, por ese privilegio tan grande de tener dos océanos, Señor. Gracias, porque tú eres bueno y para siempre es tu misericordia. Por eso en esta mañana bendecimos a Colombia. Declaramos la gloria tuya en Colombia toda la semana y todos los días de nuestra vida, Dios. Y declaramos por la palabra de Dios que Colombia es una tierra feliz. Fue la promesa que tú nos diste, Señor, y la creemos, Señor, porque tú no eres hombre para que mienta, ni hijo de hombre para que se arrepienta, Señor. Gracias por nuestra amada Colombia. Señor, bendecimos el clima, bendecimos los ríos, bendecimos los páramos, la llanura, Señor. Cada río sea bendito, Señor, y con la autoridad que tú nos das, porque nuestra lucha no es contra carne ni sangre, es contra principados, potestades, huestes infernales de maldad y gobernadores territoriales. Hoy en el nombre de Jesús declaramos por la palabra de Dios con nuestras armas, que no son carnales sino poderosas en Dios para la destrucción de fortalezas y todo lo que se quiera oponer al conocimiento de la verdad en nuestra amada Colombia. Señor, bendecimos, Señor, los ríos, atamos los principados, las potestades, tomando la palabra que dice que todo lo que atemos en la tierra será atado en el cielo, y todo lo que desatemos en la tierra será desatado en el cielo. Por eso, Señor, hoy en el nombre de Jesús atamos principados, potestades, huestes infernales de maldad, gobernadores territoriales en las regiones celestes, quedan atados, encadenados, amordazados, sin poder y sin autoridad en Colombia, Dios, en el nombre de Jesús. Todo lo que se levante en contra del propósito de Dios en la tierra colombiana queda anulado, destruido, quemado, cancelado, anulado. Todo decreto de muerte para Colombia queda anulado, cancelado en el nombre de Jesús de Nazaret. Anulamos el trabajo del macumbero por el poder de la palabra. Rompemos pactos hechiceros hechos con mapas de Colombia en el nombre de Jesús. Anulamos cada hechizo, anulamos cada conjuro, anulamos cada oración satánica y diabólica hecha a través de grupos diabólicos y satánicos en contra de nuestro pueblo colombiano, y declaramos la gloria de Dios en Colombia, porque aquí solo habrá espacio en cada colombiano para el Espíritu Santo de Dios. Señor, abrimos los ojos espirituales de aquel que está ciego, de aquel que no quiere ver una realidad que nos lleva al abismo, porque hoy, Señor, tu palabra me dice que el Espíritu Santo de Dios es el que nos da la libertad, y conoceremos la verdad y la verdad nos hará libres. Por eso cada colombiano conocerá de ti, de que tú eres grande, que tú eres poderoso, que tú eres el que quitas y colocas reyes, que tu palabra dice que cuando el justo gobierna, el pueblo se alegra, y cuando el impío gobierna, el pueblo gime. Y hoy anulamos cada gemido, porque ya, Señor, viene tiempo de refrigerio para nuestra amada Colombia. Señor, queremos que un justo gobierne a Colombia, Dios, y tu palabra me dice, Señor, que tú concedes los anhelos y los deseos de su corazón. Señor, un día tú dijiste que por un solo justo, Señor, tú salvarías la tierra. Y aquí en Colombia vemos muchos justos, no por nuestros méritos, sino por que tú nos justificaste en la cruz del Calvario. Tú llevaste el acta de los decretos que nos era contraria y la exhibiste a los principados y a las potestades, triunfando sobre ellos para que nosotros tuviéramos vida y la tuviéramos en abundancia de paz, en abundancia de amor, en abundancia de convivencia. En el nombre de Jesús de Nazaret, hoy bendecimos nuestra amada Colombia. El espíritu de la muerte no tiene nada que hacer en este lugar. Hoy declaramos vida para cada colombiano. El espíritu de la muerte se va de Colombia. Anulamos, Señor, toda santería, toda brujería, Señor, todo trabajo hecho con elementos. Hoy cada elemento usado para destruir a Colombia queda cancelado, queda quemado, queda anulado por el poder de la palabra. Todo lo que hayan lanzado a los ríos en el nombre de Jesús, eso no tendrá efecto porque el poder del Espíritu Santo quema todo hechizo, todo embrujo, todo conjuro, todo pacto por el poder de la palabra en el nombre de Jesús de Nazaret. Bendecimos, Señor, a Colombia. Por eso, Dios, hoy queremos, Señor, que tú, Señor, establezcas en el Senado de la República gente temerosa de ti, Señor, por el poder de la palabra, que tu Santo Espíritu los tome para crear leyes conforme al reino de los cielos, no conforme a pensamientos humanistas, a pensamientos humanos, sino conforme a lo que dice tu palabra, Señor, la bendita palabra de Dios, Señor. Dios, bendecimos cada senador en el nombre de Jesús. Bendecimos cada representante en el nombre de Jesús y declaramos que en estos entes, Señor, tú entras, Dios. Y hoy la iglesia se levanta y entra a la Cámara, al Senado, a las asambleas departamentales, a los consejos municipales, a las alcaldías municipales, Señor, para tomar decisiones conforme al propósito tuyo. Señor, y sea confundido a todo aquel que venga a hacerle daño, todo aquel que venga a hacer una ley que vaya en contra del propósito tuyo en la tierra, Señor. Bendecimos los niños de Colombia, Señor. Anulamos cada ley que vaya en contra de su identidad por el poder de la palabra, Señor. Nosotros como iglesia tenemos autoridad y por eso hoy tomamos la autoridad que tu Santo Espíritu nos da para anular cada decreto que vaya en contra de los niños, en contra de la juventud, Señor. Y tomamos por asalto con tu Santo Espíritu las escuelas, los colegios, las universidades, Señor, y establecemos el Espíritu Santo de Dios. Allí se levantarán pastores, predicadores que lleven la palabra, Señor. Del más vil y menospreciado, dice Señor, que tú te vales para avergonzar a los sabios. Por eso en cada universidad se levantará una persona que predique, que sea testimonio, y muchos verán y conocerán la verdad, y la verdad los hará libres. Bendecimos cada persona en su época de estudio, los niños allí en la escuela, los jóvenes en los bachillerato y en la universidad, Dios. Profesionales conforme al propósito tuyo se levantarán, Dios, y queremos gobernantes, Dios, que apoyen a aquella persona que quiere levantarse para establecer el reino de los cielos, Señor. Bendecimos las universidades. De las universidades saldrán misioneros en el nombre de Jesús. Hoy lo creemos, lo declaramos, lo decretamos por la autoridad y el poder que tú nos das como iglesia, Dios. Bendecimos cada universidad. Tomamos por asalto, Señor, los hospitales, las clínicas en Colombia. Señor, allí donde hay un enfermo, Dios, que reprendemos el espíritu de la muerte. Señor, y si alguien ya terminó su vida aquí en la tierra, Dios, que haya un obrero aprobado para que se acerque, Dios, y le haga conocer que tú eres el único Señor y Salvador de nuestras vidas. Hospitales, Señor, hoy un avivamiento en los hospitales, en los personal de enfermeros, en médicos, Señor, conocerán Dios, conocerán al Dios real, al Dios vivo, al Dios de misericordia, al Dios que hace milagros. Señor, hoy tomamos como iglesia los hospitales, las clínicas, los puestos de salud en Colombia, Señor, sean benditos por el poder de tu palabra. Señor, tomamos, Señor. Tomamos por asalto con tu Santo Espíritu, Señor, los entes gubernamentales, la Fiscalía, el Ejército Nacional, la Policía, la Fuerza Aérea, Señor, sean alcanzados por tu palabra. Y te pedimos, Dios, saca de allí al corrupto, al que quiere venir a hacer daño, al que quiere venir a apoderarse de los recursos, Señor, de los recursos que no le pertenecen, los recursos del pueblo, Señor. Saca al corrupto, Dios, te lo pedimos en el nombre de Jesús, por el poder de la palabra. Anulamos, cancelamos, destruimos, Señor, y quemamos todo pacto hechicero de destrucción en Colombia. Todo aquel que quiera venir a destruir los entes gubernamentales, Señor, hoy sea cancelado, sea confundidos, atados, encadenados por el poder de la palabra en el nombre de Jesús. Y haya orden en Colombia, haya tiempo de refrigerio, haya tiempo de paz, haya tiempo de perdón. Señor, desarma los corazones, Señor. Dios, que estas contiendas, Dios, por ideas, porque otro piensa diferente, cesen en Colombia ahora mismo, y que seamos un pueblo unido, Dios, para poder tener un gobierno que vaya a favor de nuestro pueblo colombiano. Gracias, Dios, gracias por cada campesino, Señor. Anulamos todo espíritu manipulador que se está forjando en el campo, Dios, con los campesinos, Dios. Señor, que sea tu Santo Espíritu convenciéndolos allí de pecado, de juicio, de justicia, que no sean las dádivas, que no sea lo material, sino que sea tu Santo Espíritu. Alcanzamos cada campesino allí en la montaña, aquellos que están trabajando para que nosotros tengamos nuestro alimento, nuestro sustento. Dios, bendice cada campesino, Dios, allí en la montaña, en el valle, Dios, en la llanura, a la orilla del mar, Señor, aquel que produce la comida para el pueblo colombiano. Bendícelo, Dios, guárdalo de la manipulación. Señor, atamos el hombre fuerte, toda amenaza de muerte, Señor, para hacer cambiar ideas, Señor, queda anulada, destruida, cancelada por el poder de la palabra en el nombre de Jesús. Reprendemos el espíritu de la muerte. Espíritu de muerte no tiene poder, no tiene autoridad sobre ningún colombiano en el nombre de Jesús, porque Colombia es de Cristo y para Cristo, Señor. Por eso tu palabra dice: bendice, alma mía, Jehová, bendiga todo mi ser su santo nombre. Bendice, alma mía, Jehová, y no te olvides de ninguno de tus beneficios. Él es el que perdona todas tus iniquidades. Él es el que sana todas tus dolencias. Él es el que te corona de favores y de misericordia. Él es el que sacia de bien tu boca, de modo que te rejuvenezcas como el águila. Él es el que sus caminos notificó a Moisés. Señor, hoy quiero, Señor, y queremos como iglesia, que tú notifiques el camino que debemos nosotros tomar para nuestra amada Colombia. Eres tú quien nos dirige, Señor. Eres tú quien nos guía a toda verdad. Eres tú quien coloca el querer como el hacer por su buena voluntad en cada colombiano, Señor. Por eso hoy bendecimos a Colombia, Dios. Bendecimos las iglesias, Dios, las iglesias de sana doctrina, Dios, las iglesias en Colombia. Sea bendito cada pastor, cada misionero, cada líder, cada persona que sale a buscar al perdido, aquel que está pasando necesidad espiritual y física, Dios, pero sobre todo, Dios, aquel que está sin ti, Dios. Lo alcanzamos en el poder de la oración. Declaramos por la palabra de Dios que por causa de este ayuno hoy se levantarán más misioneros, Señor, se levantarán más evangelistas, más maestros, más pastores, Señor. Y conocerán la verdad muchos en Colombia, Dios, porque aquí Colombia tendrá un presidente cristiano en el tiempo tuyo. Colombia será 100% para Cristo en el nombre de Jesús. Dios, gracias por la vida, por nuestras vidas, Señor. Gracias por lo que tú has hecho en cada uno de nosotros. Gracias, Señor, por la libertad que nos das para elegir, Dios, pero también gracias porque abre nuestros ojos espirituales para que podamos conocer la verdad y la verdad nos haga libres. Por esta causa doblamos nuestras rodillas ante el Padre de nuestro Señor Jesucristo, de quien toma nombre toda familia en los cielos y en la tierra, para que nos dé conforme a las riquezas en gloria al ser fortalecidos en nuestro hombre interior por su Espíritu, a fin de que arraigados y cimentados en amor seamos plenamente capaces de comprender con todos los santos cuál sea la anchura, la longitud, la profundidad y la altura, de conocer el amor de Dios que excede todo conocimiento, y aquel que es poderoso para hacer las cosas mucho más abundantemente de lo que pedimos o entendemos, a Él sea la gloria por todas las edades, por los siglos, en la iglesia de Cristo Jesús. Amén y amén.
3: Santo es el que vive, bendito Rey de gloria. Una vez más, Señor, continuamos, Señor, en un clamor. Señor, aquí hay un pueblo delante de ti, Señor, que humilla su rostro, Señor, que humilla, Señor, su vida delante de ti, Señor, buscando el pronto auxilio, Señor, buscando el pronto socorro, papá. Un pueblo, Señor, que te adora, Señor, pero que también viene en humillación delante de ti. Hoy proclamando, Señor, como dice tu palabra, mi Rey, Colombia, ninguna arma forjada contra ti prosperará. Y condenarás, Colombia, toda lengua que se levante contra ti en juicio. Esta es la herencia de los siervos de Jehová, y su salvación vendrá de Jehová, dice el Señor. Aleluya. Bendito Rey de gloria, estamos aquí delante del trono de tu presencia, Señor, declarando esta palabra, Señor, que ninguna arma forjada, Señor, contra nuestra nación, Padre, prosperará. Y hoy, Señor, condenamos, Padre de la gloria, toda lengua que se haya levantado en contra de nuestra nación, Señor. Hoy nos levantamos, Padre, en el nombre de Jesucristo, Señor, contra el brujo, contra el hechicero, contra el babalao, contra el santero, Señor, contra el macumbero, papá, porque tu palabra dice, Señor, oh santo, mayor es el que está en ti, mayor es el que está en nosotros que el que está en el mundo, papá. Hoy volcamos el brujo, la mesa del santero, en la mesa del brujo, del babalao. Apagamos, Señor, los velones, Señor, los ritos, Señor, hoy los volcamos, Señor, los declaramos nulos, Señor, en el nombre de Jesucristo, por el poder de la palabra, Señor. Hoy nos levantamos, Señor, como guerreros, como atalayas, Señor, Padre, en el nombre de Jesucristo, en línea de batalla, Señor, pero Padre, con armas espirituales, Señor, con el poder de tu Santo Espíritu, Señor, proclamando, Señor, que ninguna arma forjada se levantará contra nuestra nación, papá, que no prosperará los ritos de los santeros, todo rito de babalao, papá, todo rito del hechicero, Señor, todo rito, Señor, de chamanes, papá, hoy cae por tierra en el nombre de Jesucristo. Declaramos inoperante, papá, todo lo que se haya levantado en contra de nuestra nación, papá. Hoy estorbamos, Señor, estorbamos, papá, todo lo que el enemigo haya querido venir a traer, papá, a través de la contaminación espiritual, Señor, a través del brujo, a través del babalao, del santero, del hechicero, del agorero, papá. Hoy revocamos por el poder de la palabra y nos levantamos, Señor, en un mismo sentir, en un mismo clamor, papá, declarando, Señor, que nuestra nación, Señor, hoy recordamos la palabra, Señor, que fue declarada en el altar y que fue entregada al misionero José Satirio dos Santos, nuestro pastor, Señor. Colombia, tierra feliz. Hoy la traemos a memoria, papá. Hoy traemos a memoria nuestra nación, Señor, delante de ti, proclamando la palabra que fue entregada. Colombia, tierra feliz. Hoy bendecimos a Colombia, Señor, de norte a sur, de oriente a occidente. Bendecimos sus ríos, bendecimos sus mares, sus collados, bendecimos sus montañas, Señor. Bendecimos la nación de Colombia, Señor, declarando, papá, que tú, Señor, levantarás bandera por nuestra nación. Tú levantas bandera, papá, por nuestra nación. Bendecimos, Señor, el territorio colombiano, Señor. Bendecimos, Padre, y declaramos, Señor, activando, papá. Tu palabra dice, Señor, que siendo, Señor, nosotros un poco menores que los ángeles, Señor, tú los colocaste a nuestro servicio, papá. Y hoy activamos ángeles, ángeles guerreros celestiales, espirituales de Jehová, millares de millares de ángeles, Señor, que acampen alrededor de nuestra nación, Señor, con espadas de fuego desenvainadas, Señor. Padre, porque esta pelea, Señor, no es contra carne ni sangre. Señor, sabemos, Señor, que esta lucha, Señor, no es contra sangre ni carne, Señor, sino contra principados, potestades, Padre, de las regiones celestes, Señor. Hoy declaramos por el poder de la palabra, Señor, que cae por tierra todo lo que quiere venir a destruir a Colombia, todo lo que quiera venir a destruir nuestra nación, papá. Hoy lo declaramos inoperante, revocamos, rechazamos, Señor. Hoy por el poder de la palabra anulamos, Señor, y cancelamos, papá, todo lo que se haya levantado, Señor, todo lo que se haya ejecutado satánicamente, Señor, toda agenda satánica, toda agenda diabólica, Señor, que haya sido preparada para traer muerte y destrucción sobre nuestra nación, hoy queda anulada, hoy queda cancelada por el poder de la palabra. Y declaramos, Señor, que veremos tu gloria, que tú levantarás bandera por nuestra nación, papá. Bendecimos a Colombia, bendecimos nuestra nación, bendecimos, Señor, también, Padre bendito de la gloria. Pedimos cobertura, Padre, en este tiempo, Señor, de votaciones electorales, Señor. En este tiempo, Señor, pedimos una cobertura, Señor, sobrenatural, papá, para que ninguno sea engañado, para que ninguno sea saboteado, Señor, para que no haya sabotaje, Señor, para que no haya disturbio, Señor, para que ninguna minga, Señor, venga a traer disturbio, papá, y todo lo que estén preparando para traer disturbio en Colombia el día de las elecciones, papá, hoy queda anulado, Señor. Ángeles del cielo, Señor, hoy declaramos y hablamos a los vientos, Señor, a los vientos del norte, a los vientos del sur, a los vientos del occidente, Señor, declarando, Señor, Padre bendito de la gloria, que se transforma la atmósfera, Señor, toda atmósfera satánica que fue preparada para realizar ese día cualquier ejecución, papá, hoy queda destruida por el poder de la palabra. Y declaramos, Señor, que tú levantarás bandera por nuestra nación, papá. Declaramos, Señor, que veremos tu gloria, papá. Y declaramos, Señor, que cruzaremos del otro lado del río con panderos, Señor, con cánticos de gloria, con cánticos de victoria, papá. Declaramos, Señor, que tocaremos pandero. Oh santo, aleluya, tocaremos pandero, papá, porque tú darás la victoria a tu pueblo, Señor. Oh santo, aleluya, tú levantas bandera por tu pueblo, papá, porque hay un pueblo, Señor, que se humilla delante de ti, mi rey, reconociendo, Señor, que nuestro pronto auxilio viene de ti. Oh santo, santo es el que vive, te adoramos, Señor, exaltamos tu nombre, mi rey, glorificamos tu nombre, papá. Oh, gracias, Señor, te adoramos, Señor. Hoy levantamos, Señor, nuestras manos, Señor, en señal de victoria, papá. Hoy levantamos nuestras manos y las batimos delante de ti, Señor, porque hay victoria. Oh, santo, hay victoria en el nombre de Jesús. Oh, va, va, va, va, va, va, va, va, va. Oh, santo, hay victoria hay victoria, papá. Oh, Señor, porque nuestro socorro viene de Jehová, el que hizo los cielos y la tierra. Colombia te pertenece, papá. Colombia está en tus manos, Señor, porque lo que está en el puño de tu mano no se perderá, mi rey. Oh, santo, aleluya. Oh, gloria, gloria, gloria. Oh, gloria al que vive, gloria al que reina por los siglos de los siglos. Oh, santo, te adoramos, Señor. Exaltamos tu nombre, Señor, porque tú eres bueno, papá. Porque para siempre es tu misericordia, Señor. Veremos el amanecer, Señor, y cantaremos victoria, Señor. Cantaremos victoria porque de ti viene nuestro socorro, papá. Oh, gracias, Señor. Gracias porque tú has sido bueno y tu misericordia es para siempre. Oh, aleluya, gloria a Dios.
4: ¿Quién vive? ¿Quién reina? ¿Cuántos han venido a humillarse delante del que quita y pone reyes? A él damos la gloria, la honra, el honor, la majestad, el imperio, el señorío. Bendito y amado Padre Celestial, Jehová de los ejércitos, invocamos tu nombre, oh Dios Todopoderoso, Jehová Sabaoth. Creemos, Dios, lo que tu palabra dice en el segundo libro de Crónicas 7:14, cuando nos orienta tu palabra, que si tu pueblo sobre el cual tu nombre es invocado se humilla, se postra, ora, clama, se rinde ante tu voluntad, y a eso hemos venido hoy en esta mañana, este remanente, esta parte importante de tu iglesia,

nombre y por la sangre derramada en la cruz del Calvario, declaramos que en la presencia de Dios estará con esta nación, que estará con el pueblo, con la iglesia, que en el nombre de Jesús de Nazaret son derribados todos los planes del enemigo. Hoy nos empoderamos por lo que dice tu palabra, oh Dios, que nuestra lucha no es contra carne y sangre, sino contra principados, contra potestades, contra gobernadores de las tinieblas de este siglo y contra las huestes espirituales de la maldad en las regiones celestes. Y hoy enfocamos nuestra oración, nuestro clamor, golpeando los aires con la fe que tú nos has dado, creyendo en el poder redentivo del Creador, del Señor Jesucristo. Y por su sangre preciosa declaramos en el nombre de Jesús que todo plan de las tinieblas, especialmente de los gobernadores de las tinieblas de este siglo, cae por tierra. Que en la nación colombiana no habrá efecto de la agenda del mal. Que en el nombre del Señor Jesús se cumple el poder soberano de Dios operando, porque Él es el que quita y pone reyes. Sea tu voluntad, Señor. Nos rendimos delante de ti creyendo que tú ya tienes el control absoluto de todo lo visible y lo invisible. Creemos que todo está alineado con tu voluntad. Hoy venimos a darte gracias, oh Rey, y a empoderarnos también de lo que dice tu palabra. En Lucas os doy potestad de hollar serpientes y escorpiones y sobre toda fuerza del enemigo, y nada os dañará. Hoy venimos, Señor, confiando de que la batalla espiritual, de que la guerra espiritual que estamos librando está enmarcada dentro de tu voluntad, que ha sido orientada por tu Espíritu Santo, y que como guerreros espirituales nos paramos en la brecha por Colombia, nos paramos en la brecha para que en el nombre de Jesús el destino de esta nación siga alineado dentro de los propósitos grandes que tú tienes, porque Colombia es una tierra feliz y la ciudad de Cúcuta como epicentro, la ciudad de la esperanza, será punta de lanza para que pueda seguirse extendiendo el reino de Dios y su justicia, para que pueda seguirse llevando la palabra de salvación, para que puedan haber libertad a los cautivos, sanidad a los enfermos, para que puedan levantarse los caídos, los abatidos, los arruinados. Sabemos que tú darás sabiduría, inteligencia espiritual a tu pueblo, a la iglesia, y que de allí saldrá las lanzas que podrán gobernar esta nación. Gracias te damos, Señor, porque sabemos que tú nos das la fuerza, que tú nos orientas, que tú nos guías, que tú nos instruyes. También nos apropiamos de tu palabra, oh Dios, cuando dice en Jeremías 1:10: mira que te he puesto en este día sobre naciones y reinos para arrancar, arruinar, derribar y destruir, y para edificar y para plantar. Y hoy, cimentados en la fe y con esa palabra, creemos, Dios de gloria, que tu iglesia en Colombia se levanta con poder, con la unción del Espíritu Santo, para clamar, para declarar, para profetizar que Colombia y Venezuela, estas naciones hermanas, están cubiertas por el poder del Altísimo. Desde esta zona de frontera declaramos en el nombre de Jesús de Nazaret que la cobertura del Altísimo está en cada hogar, en cada casa, en cada institución, en cada gremio, en cada sector de la sociedad. Creemos, oh Dios de gloria, que tú, Señor, nos das la victoria completa, total, absoluta y definitiva. Por tanto, declaramos que los planes de las tinieblas, las agendas ocultas, todo aquello que está relacionado con las prácticas de brujería, de hechicería, de santería, espiritismo, todo aquello oscuro y inmundo que ha pretendido levantarse para empañar el destino de estas naciones, cae por tierra en el nombre de Jesús. Que son arrancados, derribados, destruidos y desbaratados
todos aquellos conjuros, hechizos, pactos, porque el poder de la sangre de Cristo, el pacto de la nueva alianza, echa por tierra todo pacto humano, todo pacto de tinieblas, en el nombre de Jesús, el Hijo de Dios.

0: Dios, lo creemos. Gracias, Dios, porque sabemos que tú, Dios de gloria, nos amas, y nosotros en reciprocidad nos levantamos y nos colocamos en la brecha para que ese amor tuyo sea reflejado, para que en el nombre del Señor Jesús de Nazaret sea alcanzada cada alma, cada casa, cada familia, cada hogar, y esta nación sea llena de tu gloria. Gracias, Dios, en ti confiamos, en ti creemos. Toda la gloria, toda la honra sean al que vive y reina por siempre. Amén. Si es para el Señor, dáselo con fuerza al que vive, al que reina, al Santo de Israel.
1: Aleluya. Vamos bien fuerte ese aplauso para Cristo y a su nombre. A ver, aplausos.

¿Cuántos creen que el Señor es el que trae libertad sobre Colombia? Él es el que liberta a las naciones, amén. A Él estamos adorando en esta mañana. Vamos, declárenlo.

A ver las palmas arriba. ¿Cuántos declaran libertad, que se rompen las cadenas sobre la nación? ¿Cuántos vinieron a ayunar porque el Señor va a hacer un milagro? Esta semana dile: Señor, me voy a gozar en tu presencia. Me voy a gozar, Señor. Desde ya dile: me estoy gozando porque el Señor me ha dado la victoria. ¿Cuántos tienen la victoria en Cristo? Y así conmigo: Él es el poderoso de Israel. A ver las palmas.

fuerte delante del Señor. Vamos, dilo. Porque Él es mi escudo, mi escudo. Gózate delante del Señor, porque Él es mi escudo.

la tengo yo, la tengo. La unción está sobre mí, la unción está. Gloria a Dios porque la tengo. Aleluya, aleluya. Gracias Espíritu Santo. Ahí donde está, levanta tus manos al cielo, adora al Rey. Dale gracias porque el Señor es el que está aquí con nosotros. Dile gracias porque tú tienes el control de todas nuestras vidas, oh Dios. Te adoramos, oh Jesús.

Porque ahí está la victoria de la iglesia cuando levanta sus manos al cielo. Porque no depende de nuestras fuerzas. Porque no depende de ningún hombre. Dile, Señor, nuestra ayuda viene de lo alto. Nuestra ayuda viene del cielo. Dios, la respuesta viene del Señor. Alzaré mis ojos a los montes. ¿De dónde vendrá mi socorro? Dile, mi socorro viene de Jehová, que Él es el creador del cielo y de la tierra. Tú tienes el control de nuestra nación, dile, Señor. Tú eres el que gobiernas. Nosotros solo levantamos nuestras manos, oh Dios, para proclamar la victoria que está en Cristo. Nosotros dependemos de un Dios todopoderoso que está por encima de los reyes y los gobernantes de la tierra. Dile, Señor, gracias, gracias, porque he entendido que al levantar mis manos, oh Dios, sin importar la circunstancia, lo que esté viviendo, viene la respuesta del

0: Padre, en el poderoso nombre de Jesús, Señor. A esta hora de la mañana nos unimos todos en un mismo espíritu, en un mismo sentir, Señor, amalgamados contigo, Espíritu Santo de Dios, y presentamos a nuestra amada nación Colombia delante de tu trono, Señor, porque tu palabra dice que nos acerquemos confiadamente al trono de la gloria, al trono de la gracia, donde se haya gracia y oportuno socorro. Queremos ver a nuestra Colombia libre, Señor. Queremos ver a nuestra Colombia sana. Queremos ver, Señor, que le entregamos a nuestros hijos una tierra bendecida, próspera, en paz, sin conflictos, sin órganos, Señor, armados, Señor, que todo lo que traen es dolor, derramamiento de sangre inocente, Señor. Pedimos para que se acabe el conflicto, Espíritu Santo de Dios. Pedimos para que en estas elecciones haya transparencia, haya verdad, Señor. Que así sea en el último momento, Señor, cuando tomemos ese esfero para marcar, Señor, nuestro partido. Espíritu Santo, la luz de Cristo ilumine. La luz de Cristo, Señor, descienda sobre cada persona. Descienda sobre aquel que ha estado equivocado. Descienda sobre aquel que va a dar un voto erróneo, Señor, que tú sabes que va a llevar a Colombia, Señor, a una crisis peor de la que estamos viviendo. Que así sea en el último momento, Señor. Ellos, Señor, den un voto de verdad, Señor. Den un voto, Señor, con seguridad, y que no se pierda ese voto, Señor, sino que nos lleve a la victoria absoluta, Señor, en el nombre poderoso de Jesús. Estamos decretando, Señor, que Colombia, desde La Guajira hasta el Amazonas, desde la costa pacífica a la costa atlántica, hasta el norte de Santander, llanos orientales, Señor, es completamente lavada y purificada con la sangre del Cordero inmolado. Estamos decretando, Señor, que ya tú derramaste la sangre que nos hizo libres, que nos hizo, Señor, aceptos delante de ti. Hoy reclamamos esa bendición, hoy reclamamos esas promesas para Colombia. Hoy decretamos que Colombia es libre, que Colombia es bendecida, que Colombia es un país apetecible, que en Colombia, Señor, se levanta unas empresas extraordinarias, que habrán exportaciones, Señor, de todo lo que se produce y aún lo que está por descubrirse, Señor. Padre de la gloria, hoy damos gracias, Señor, porque sé, Señor, que Colombia, Dios, será libre completamente, que podemos viajar, Señor, tranquilamente por todas las carreteras, por todos los departamentos, Señor, que se acabará la inseguridad, que habrán fuentes de empleo, Espíritu Santo de Dios, que la salud, Señor, será restaurada, que todo colombiano será tratado dignamente, que se le entregarán los medicamentos a tiempo, Señor, que todos aquellos, Señor, que tienen medicamentos represados, se les dará aún mejor de lo que estaban esperando. Espíritu Santo de Dios, la obra es tuya. Sabemos, Señor, que el mayor acuerdo de paz es que el que firmamos los hijos de Dios delante de tu presencia, Señor, en el Espíritu, Señor, y todo lo que nosotros entreguemos a nuestra familia en verdad, en acuerdo, Señor, de acuerdo a los lineamientos que están escritos en tu palabra, Señor. Decretamos a Colombia completamente libre de los yugos de la opresión, de la mentira, de la idolatría, de la hechicería, del chamanismo. Decretamos a Colombia libre de todo entierro, de toda maldición, de toda sangre derramada inocente, de todo niño, Señor, que ha muerto inocentemente. La decretamos libre. Cadenas y eslabones de las cadenas se rompen. Yugos de opresión se rompen, Señor. Toda oscuridad, toda nube de oscuridad, de engaño y espíritu de mentira que está sobre Colombia, ahora el soplo del Altísimo la disipa, el soplo del Altísimo se la lleva, y cae lluvia de bendición, lluvia que fertiliza, lluvia que limpia, lluvia que transforma. Espíritu Santo de Dios, alabamos y adoramos tu santo nombre. Decretamos, Señor, de que Colombia es consagrada al Hijo del Altísimo, de que no hay ninguna otra consagración, solamente al Hijo de Dios, al Altísimo, al Libertador, aquel que derramó su sangre, aquel que nos hizo aceptos delante del amado. Colombia, una tierra bendecida, una tierra próspera, una tierra fructífera, una tierra feliz, Señor, una tierra, Señor, que produce más de lo que se piensa, Señor. De aquí, Señor, en el nombre poderoso de Jesús, estamos decretando de que Colombia será un modelo de nación a seguir, Señor. Estamos decretando que aquí, Señor, se gobernará con verdad, se gobernará con justicia, se gobernará con temor a ti, Señor, se gobernará bajo los principios y los estatutos divinos establecidos por ti, Señor. Damos gracias, Espíritu Santo de Dios, porque solo tú eres digno de recibir la gloria, la honra y el honor. Y desde ya, Señor, damos gracias y un fuerte aplauso por la victoria que recibiremos el domingo en el nombre de Jesús.
1: Aleluya. ¿Cómo está la iglesia en esta mañana? Antes de ir a la radio a bendecir a la ciudad, orando por Colombia a través de la 1370, quiero que usted se una conmigo en una guerra espiritual. ¿Qué dije? Guerra espiritual. Va a tomar un pedazo de esta bandera, por favor, extiéndala por la mitad. Y usted va a tomar un pedazo de esa bandera. Y todos vamos, tenemos sentido patrio, ¿cierto? Mire lo que dice Daniel capítulo 9, versículo 18 y 19. Ayer tuve la oportunidad, de orar en un canal de WhatsApp para toda Colombia por el concilio de las asambleas de Dios. A través de nuestro presbítero, el pastor Fausto Jiménez, se me dio la oportunidad, orando a nivel nacional por Colombia, y Dios me daba este texto. No sé si ya está, Daniel 9, capítulo 9, versículo 18. Y quiero que usted lo lea. Si nunca lo ha leído, pues hoy es el día de que lo subraye en su Biblia. Y a mí me encanta decirle a la audiencia, póngalo en un estado para que todos también puedan ser bendecidos. ¿Estamos de acuerdo? ¿Qué dice la palabra? Por favor, dice Daniel dijo. ¿Qué dijo Daniel? Inclina, oh Dios mío, tu oído y oye y abre tus ojos y mira nuestras desolaciones y la ciudad sobre la cual es invocado tu nombre. ¿Cómo se llama esa ciudad, ese país? Porque no elevamos nuestros ruegos ante ti, confiados en nuestras justicias, sino en tus muchas misericordias. ¿Usted cree que Dios te va a tener misericordia de Colombia? Versículo siguiente dice, ¿qué dijo Daniel? ¿Cómo exclamó? No, está muy suave. ¿Cómo dijo Daniel? Señor, oh Señor, perdona, presta oído, Señor, y hazlo, no tardes. Por amor de ti mismo, Dios mío, porque tu nombre es invocado sobre tu ciudad y sobre tu pueblo. Esto es profético. Esta es la Colombia de sus hijos y de sus generaciones. Pero usted no se puede quedar callado. Si nos quedamos callados, no, es que yo oro mentalmente. Está bien, pero este no es el tiempo de orar mentalmente. Este es el tiempo de hacer ruido espiritual. Así que levante esa bandera. Alguien tiene que tomar una foto acá, de aquí del altar para allá, porque esto va para las redes. Y Dios, las naciones tienen que saber que en Cúcuta hay una iglesia que ora por Colombia. Padre, te damos gracias. Levanta tu voz, iglesia, que se escuche en la radio, a través de la 1370, a través de 95.7, a través de frecuenciaf.com. Señor, hoy estamos extendiendo el símbolo patrio. Hoy estamos creyendo, Dios, que tú tienes algo grande para Colombia. Conforme oró Daniel, en esta mañana te pedimos, Señor, inclina tu oído. Tu pueblo está en ayuno, tu pueblo está en oración, tu pueblo está en
2: intercesión. Tu pueblo está en clamor. Oh Padre de la gloria, levantamos, Señor, la nación que lleva tu nombre, la ciudad que lleva tu nombre. Padre, no es por lo que hayamos hecho, sino son por tus misericordias. Y tú tienes misericordia de Colombia. Levanta la voz, iglesia. Levanta la voz en esta mañana. Estos minutos proféticos, estos minutos de guerra espiritual, Señor, a través de la emisora, Señor, enviamos una palabra de liberación sobre toda potestad, sobre todo principado, sobre todo lo que se está, Señor, queriendo hacer en contra de Colombia, que lastima a la familia, que lastima a los hijos, que lastima, lastima las generaciones, que lastima, Señor, oh Dios, el futuro de un país que ha sido catalogado como feliz. Colombia es una tierra feliz. Por eso en esta mañana la iglesia, hombres y mujeres de oración, de clamor, de ayuno, de intercesión, levantamos guerra espiritual en esta mañana. Peleamos por Colombia, peleamos por Colombia, peleamos por Colombia, guerreamos por Colombia, Dios, en toda la ciudad. Inclina tu oído, Dios, ten misericordia de Colombia, ten misericordia de Colombia. Usted que está en la radio, usted que me escucha en la radio, usted que está en el barrio, usted que está en las localidades, usted que está en el Zulia, usted que está en Cornejo, usted que está en Santiago, en Salazar de las Palmas, usted que está en los barrios de Villa Rosario, usted que está en los anillos oriental y occidental, usted que está en el mundo, levante un clamor por Colombia ahora. Aquí hay un pueblo en Cúcuta que se levanta por el poder de la palabra, en el nombre de Jesús de Nazaret. La brujería, la hechicería, la santería cae por tierra, cae por tierra, cae por tierra. El plan diabólico, el plan oculto, cae por tierra, cae por tierra. Se confunde, se destruye por el poder de la palabra. Vamos, mujer, vamos, varón. Son tus hijos, son tus nietos, es tu país. Levanta la bandera de victoria. Ay, barraja, toja, soja, gantu, riba, la baje. Espíritu de Dios, glorifícate en Colombia. Danos un presidente conforme a tu corazón. Danos un presidente. Danos una fórmula presidencial conforme a tu corazón. Espíritu Santo, da sabiduría al votante, da sabiduría, Señor, da decisiones correctas. No se quede callado, levanta la voz ahora. Allí en casa, levanta la voz. Oh, mi alma te alaba. Señor, es la Colombia de mi hija, es la Colombia de nuestros hijos. Señor, anulamos el hambre, la escasez, la miseria, la pobreza. La anulamos del corazón, de la mente del pueblo colombiano, Señor. Padre, gracias porque a través de la radio podemos alcanzar con esta oración en el nombre de Jesús de Nazaret. Espíritu Santo, Espíritu Santo, rompe ataduras, rompe cadenas. En el nombre de Jesús, levanta la voz. Si usted es bautizado en el Espíritu, tiene lenguas, levanta la voz ahora. Suelta la palabra, suelta la palabra, suelta la palabra, suelta la palabra ahora. Y arraba haya soja, cantu rima nama soja. Levanta la voz, vamos, vamos. Si usted es padre, si usted es abuelo, levanta la voz por tu Colombia. Levanta la voz, guerrea, guerrea, guerrea, guerrea, guerrea, guerrea en el Espíritu ahora. Oh, va, va, va, que te reza, la va, taraba, que en tu leva. Oh, gemimos delante de ti, lloramos delante de ti por Colombia, gemimos delante de ti por Colombia. Dios, ten misericordia de Colombia, ten misericordia de nuestra nación, ten misericordia, Padre. Mi alma te alaba, Dios. Mi alma te alaba, Dios. Mi alma te alaba, Dios. Oh. Me regala un poquito de volumen al piano para que podamos cantar todos en esta mañana. Levanta la voz y levanta la bandera y tu voz. Oh, mi alma te glorifica.

Cristo. ¿Se acuerda de esta letra? Ayuda con tus ojos. Póngale fuerza a la voz, dígale que con tu... Aleluya, vamos. No.

0: Santo, santo, santo, santo, santo, santo. La Biblia dice que la tierra está llena de la gloria de Dios. Colombia está llena de la gloria de Dios. Y como pueblo tuyo lo creemos, Señor. Gracias. Te adoramos, te bendecimos, Rey mío y Dios mío. En este clamor, Señor bendito Dios, consagramos a Colombia a Jesucristo. Bienaventurado la nación cuyo Jehová es Dios. Eso es Colombia. Colombia, Colombia, la tierra que nos vio nacer. Hoy hacemos un ruego, una rogativa por la salvación de cada persona en Colombia, los colombianos, los extranjeros que habitan en Colombia. Hoy los bendecimos, Padre, Padre de la gloria, esta guerra espiritual. Tu palabra dice, Señor amado, que todo lo que te pidiéremos, Padre, en el nombre de Jesús, tú lo harás. Declaramos que el domingo serán unas elecciones en paz. ¡Aleluya! Señor bendito, cubrimos a Colombia de sur a norte y de oriente a occidente con la sangre de Cristo. Y declaramos que el Espíritu Santo de Dios trae convencimiento de pecado, de justicia y de juicio sobre Colombia. Colombia y los 32 departamentos, 50 millones de habitantes. Hoy establecemos el reino de Dios en el corazón de cada colombiano, Señor, y frustramos los pensamientos de los perversos contra Colombia. Todo plan de terrorismo contra Colombia ahora queda frustrado, queda anulado. Los sujetamos bajo la autoridad de Cristo y de la palabra tuya que has dado para Colombia. Colombia, una tierra feliz. Colombia, una tierra feliz. Colombianos, somos felices porque estamos caminando bajo una palabra profética. Dios santo, santo, santo, santo, la tierra. Colombia está llena de tu presencia. Colombia está llena de tu presencia, Rey. Rey mío y Dios mío. Padre, en esta hora, Dios santo, Dios santo, Dios santo. Hoy establecemos el reino de Dios en el corazón de cada colombiano ahora, en este ruego, en esta intercesión, en esta súplica. Padre bendito, Padre bendito, Padre de la gloria. Señor mío y Dios mío, hoy declaramos que Colombia es una tierra muy feliz. Colombia, hoy nos disfrutamos, disfrutamos del ambiente de la gloria tuya en Colombia. Disfrutamos, aseguramos el futuro de Colombia delante de ti y de cada colombiano. Oh, Padre mío, Padre mío, Padre y Dios mío y Dios mío, declaramos que Colombia es una tierra extraordinariamente. Colombia será conocida como un pueblo feliz, como una ciudad feliz. Dios mío, Padre, oh, porque creemos en ti, Señor Jesús. Oh, mi rey, gracias. Gracias porque Colombia está llena de la gloria tuya, de sur a norte y de oriente a occidente. Hoy, bendito Dios, hoy la palabra tuya corre y sea glorificada en toda Colombia, de sur a norte y de oriente a occidente. Hoy es el día para que Colombia, oh Señor, verá tu gloria. Mañana Colombia verá tu gloria. El viernes Colombia verá tu gloria. El sábado Colombia verá tu gloria. El domingo Colombia verá tu gloria. El domingo Colombia verá la gloria tuya. Oh Señor, el presidente, ya tú lo tienes elegido. Señor bendito Dios, tu palabra dice que tú quitas reyes y pones reyes. El destino de Colombia, hoy afirmamos el destino de Colombia sobre el cuidado del Dios del cielo. Oh Padre bendito, me gusta esa palabra tuya que dice que tú nos cuidas como a la niña de tu ojo. Oh, Padre bendito, cuida a Colombia como a la niña de tu ojo, Padre. Oh, Señor, gracias. Oh, Padre mío y Dios mío. Oh, Rey mío y Dios mío. Glorifícate en Colombia. Enviamos palabras de vida eterna para cada persona en Colombia. Los niños, los jóvenes, los adultos, los ancianos. Aquella persona que esté para partir de esta tierra, que se arrepienta hoy, Dios mío, Padre. Mañana que se arrepienta, Dios mío. que el día del juicio encuentres a una Colombia arrepentida, una Colombia convertida al Evangelio. Padre, gracias. Oh, Padre, gracias. Padre, gracias. Padre, gracias. Padre, gracias. Padre, gracias. Padre, gracias. Recibe la gloria, recibe la honra, recibe el clamor. El pueblo unido, un pueblo unido jamás será vencido. Padre bendito Dios, nosotros somos los de la responsabilidad para predicar tu palabra. Colombia tendrá la seguridad cuando conozca a Jesucristo, el Hijo de Dios, al Salvador del mundo. Colombia necesita, yo quiero decir en esta mañana que en América Latina, en los países del mundo entero, el más necesitado de Jesucristo se llama Colombia. Colombia necesita de Cristo. Oh Señor bendito, Dios de la gloria, gracias te damos, Dios, en esta hora. Oh mi Colombia te bendecimos, mi Colombia te bendecimos. Colombia, te bendecimos de sur a norte y de oriente a occidente. Creemos que la sangre de Cristo limpia la conciencia de cada persona en Colombia para que se arrepiente y escuche tu palabra. Señor, gracias. Señor, gracias. Gracias por Colombia. Gracias por Colombia. Señor, qué tierra hermosa. El mar la alcanza por dos partes. Qué ricura, qué variación de clima, qué cultura, qué gente, qué riquezas. ¿Qué cosa tan grande tiene Colombia, Padre, para disfrutarla, Señor bendito? Y disfrutaremos, andaremos en las calles de Cúcuta, en las calles de Colombia tranquilo, en las carreteras colombianas. Habrá paz, habrá tranquilidad, seguridad, porque ya tú empezaste la buena obra en Colombia y tú la perfeccionarás hasta el día de Jesucristo. Gracias, Padre. Recibe la gloria, la honra y el honor. Recibe a cada colombiano en esta mañana. Recibe a cada colombiano en este país. Recíbenos ahora. Recibe la oración de cada uno de nosotros, Padre, porque hay un acuerdo en la tierra. Oh, Padre bendito. Y tu palabra dice, Señor, que si se pusieren de acuerdo en la tierra para pedir cualquier cosa, Padre bendito, oramos en esta hora creyendo, Dios, que tus oídos están atentos a la oración desde este lugar, porque estamos orando en el nombre de Jesucristo. Y cuando se pide algo en el nombre de Jesucristo, algo bueno tiene que pasar en Colombia. Oh Señor, gracias. Colombia, te amamos, Colombia. Colombia, estás en las manos de Dios. Colombia, te bendecimos. Colombia está llena de la gloria de Dios. Colombia está llena de la gloria de Dios. Colombia está llena de la gloria de Dios. Colombia está llena de la gloria de Dios. Padre, gracias, Señor. Gracias, Padre. Hoy afirmamos el destino de Colombia y de cada colombiano en los pies de Cristo. Afirmamos la vida de cada colombiano en la roca divina que se llama Cristo. Y declaramos que Colombia es una tierra vivible, una tierra agradable, una tierra donde se puede disfrutar el ambiente colombiano, el ambiente de la costa, el ambiente del centro del país, el ambiente de los 32 departamentos. Hoy está bajo el cuidado de Colombia, está bajo el cuidado de Jesucristo. Colombia, Colombia, Colombia está bajo el cuidado de Cristo. Cristo es el Señor de Colombia. Cristo es el Señor de Colombia. Cristo es el Señor de Colombia. Tú eres el pastor de Colombia, Cristo. Tú eres el pastor de Colombia, Cristo. Y Colombia va en el pastoreo tuyo. Tendremos triunfo el domingo. Y no solamente el domingo, sino todos los días. Porque tu palabra dice que tú nos llevas siempre de triunfo en Cristo Jesús. Gracias, Señor.
1: Vamos, sostenga esa bandera, sosténgala. Levante esa bandera, vamos, levántela, levántela, levántela. La iglesia con sus oraciones levanta Colombia. La iglesia con sus oraciones levanta sus departamentos, sus ciudades. Padre, te damos gracias. Padre, te damos gracias. Escrito está que toda autoridad es puesta por ti, Señor. Y ahora, Señor, con esa investidura que le has dado al pastor Julián Rolón, Señor, el que representa autoridad aquí en la ciudad, el que representa autoridad en el reino de los cielos. Hoy nuestro pastor Julián va a dirigir oración por Colombia. Vamos, iglesia, levante esa bandera, levántela.
2: Padre, en esta hora una vez más seguimos en este clamor por Colombia, Dios amado. Tu palabra, Dios, nos dice que tú, Dios, es el buen pastor y que en ti podemos estar seguros y confiados, Padre Celestial. Y hoy hemos proclamado este día de ayuno, de clamor, de oración por nuestra patria, por nuestra nación, por Colombia. Aquí estamos hombres, mujeres, adultos, jóvenes, niños, Dios amado, clamando porque tú eres el que tienes el control. Tu palabra también dice que tú eres el que coloca y quita reyes, Dios. Y sabemos que en ti, Dios, está el próximo gobernante este 31 de mayo, Padre Celestial. Que seas tú, Dios, cubriendo nuestra nación desde la Guajira hasta el Amazonas, desde Puerto Carreño hasta el Pacífico, por los valles.

Lo quebrantamos en el nombre de Jesús, lo reprendemos en el nombre de Jesús. Atamos el hombre fuerte, Dios, que se ha levantado, Dios, para traer entenebrecimiento en la mente del colombiano, para nublar la mente, para nublar, Dios, lo que no están viendo, Padre Celestial. Da a tu iglesia la sabiduría, da a tu iglesia la inteligencia, que hombres y mujeres se levanten en el poder de tu unción del Espíritu Santo, no bajo la creencia de ellos, sino bajo la unción de tu Espíritu Santo, para que cuando abren su boca sea una palabra, Dios, que llene, que renueve, que restaure. Eres tú, Espíritu Santo, el que trae el convencimiento del pecado, del juicio, de la maldad. Que seas tú usando nuestras vidas para que tu Espíritu Santo se manifieste, para que sea trayendo, Dios amado, al pecador restauración. Aquel que está allí en el pecado, seas tú trayéndolo, Dios amado. Oramos, Dios, por nuestros gobernantes. Oramos por este momento por el presidente Gustavo Petro. Es la persona que en este momento está dirigiendo nuestra nación. Tu palabra dice que nosotros como iglesia debemos orar por los que están en eminencia. Que seas tú, Dios, tocando su corazón, su mente. Allí en la soledad, Dios, seas tú quebrantando su espíritu, Dios, como tú lo hiciste allí con los reyes en la antigüedad, Padre Celestial. Oramos por los ministros, por el Ejército Nacional, por la Policía Nacional. Detenemos, Dios, el espíritu de muerte que se ha levantado en contra del ejército, de la policía. Lo cancelamos y lo anulamos en el nombre de Jesús de Nazaret. Que seas tú, Espíritu Santo, trayendo susto, temor y miedo, Dios amado. Que el ángel de Jehová, Dios, reprenda y sea trayendo espanto a aquel que está pensando en hacer el mal, Dios. Confunde la mente, Dios, del terrorista. Confunde la mente del que en este momento está planeando hacer el mal. Confunde la mente, Dios, de aquel que está en su corazón pensando hacer el mal. Que sea tus ángeles, Dios, visitándolos y trayendo confusión en sus vidas. Oh Espíritu Santo de Dios, hemos clamado por este derramamiento cuan nunca antes, Dios, y creemos que el derramamiento del Espíritu Santo se hará en Colombia, Dios amado. Que nuestros hijos profetizarán, que nuestros ancianos verán en sueños. Que seas tú, Dios, levantando a tu iglesia como ese faro, como ese estandarte de luz, de moralidad, Espíritu Santo de Dios. Vamos, iglesia, clama allí. Si tú eres de otro departamento, de otro municipio, clama allí por tu departamento, por tu municipio. Dile: Señor, abre los cielos sobre nuestra nación, abre los cielos sobre nuestra patria. Ten misericordia de nuestra nación en esta hora. Ten misericordia de nuestra nación. Ten misericordia, Señor. Tu palabra un día, Dios, te prestaste allá adelante a Abraham y le preguntaste por un justo. Y aquí creemos que hay más de un justo, Dios, que nos paramos en la brecha por Colombia. Hacemos vallado por Colombia, para que todo espíritu de destrucción, de muerte, de ruina que se quiera desatar, Dios, lo quebrantamos y lo echamos fuera de nuestra nación en el nombre de Jesús de Nazaret. Nos paramos en la brecha, hacemos vallado por nuestra nación. No somos indiferentes, Dios, a lo que está pasando. No somos indiferentes. Seas tú usándonos, hombres y mujeres que están en este lugar, en cada iglesia. Te pedimos por estos pastores que están allí en los montes, por estos pastores que están allí en las montañas, que piensan que están solos. Seas tú fortaleciendo su espíritu a estos pastores, a estos líderes que caminan los valles, que caminan las montañas, que caminan las calles. Dios, refuerza su espíritu, Dios amado, para que su palabra siempre sea una palabra fresca, Dios. Oh Padre Celestial, y por amor a nuestra nación oramos también por Cúcuta, por esta ciudad, Dios, donde tú has traído a nuestro pastor y misionero por más de 51 años. Y creemos en Cúcuta como la ciudad de la esperanza. Declaramos esta palabra de Cúcuta, la ciudad de la esperanza. No es más la casa del duende, no más la casa del espanto, no más la casa del terror, sino en la ciudad de la esperanza. Vamos, bendiga Cúcuta, bendecimos a Cúcuta. Las 10 comunas, bendecimos las 10 comunas, bendecimos los 10 corregimientos. Que sea tu palabra sobre nuestra ciudad. Abrimos los cielos, Dios, abrimos los cielos de bendición, abrimos los cielos, Dios, de bendición sobre Cúcuta. Que el ángel de Jehová acampe sobre nuestra ciudad. Que seas tú, Dios, trayendo temor, susto, miedo, aquel que en este momento está planeando matar a alguien en Cúcuta, aquel que se ha levantado, Dios, a traer terrorismo en nuestra ciudad. El espíritu de muerte que se ha desatado, lo atamos, lo amarramos y lo echamos fuera en el nombre de Jesús. Todo espíritu de terror, de miedo, de espanto, Dios, que ha traído sobre nuestra ciudad, lo quebrantamos. Cero temor, máxima confianza en ti, Dios, que estamos seguros que cuando caminamos
caminemos por las calles de

Cúcuta, que cada vez que tu iglesia camina, se lanza una palabra, Dios, que seas tú, Dios amado, limpiando los aires de nuestra ciudad. Ángeles, Dios, con espada desenvainada por las calles, por las avenidas, limpiando, Dios, hacemos vallado, Dios, a favor de nuestra ciudad. Traemos terror y miedo, Dios, a todo altar de brujería, lo destruimos, lo cancelamos. Traemos vallado, Dios, hacemos vallado a aquel que está vendiendo la droga, que está allí con su casa utilizada para la perdición. Seas tú asolando estas casas en el nombre de Jesús. Nuestra lucha no es contra carne ni sangre, sino contra potestades, contra príncipes, contra gobernadores. Y en esta mañana del ayuno, en esta mañana, Dios, utilizamos estas herramientas que tú nos has dado, herramientas espirituales, Dios amado, hay herramientas, Dios, para combatir el mal que se ha querido levantar en contra de nuestra ciudad. Oh, vamos, levanta allí, levanta si tú hablas en otras lenguas, levanta una voz profética sobre nuestra ciudad, que tu espíritu clame por nuestra ciudad. ¿Dónde están las intercesoras? Que claman por misericordia por nuestra ciudad. Te pedimos por nuestros jóvenes de nuestra ciudad, aquel joven, Dios, que está en la perdición, aquel joven que está en las drogas, aquel joven que su identidad, Dios, no ha sido definida, aquel joven que está perdiendo su identidad de sexo, Dios, lo alcanzamos con el poder de la oración. Misericordia para ellos, Dios amado, que tu Espíritu Santo los toque, que tu Espíritu Santo los alcance, que el ángel de Jehová los alcance, Dios, aquel joven que está pensando en suicidarse, que lo único que piensa que es la muerte, Dios, al traemos luz y esperanza sobre él, aquella jovencita que en esta hora está pensando en abortar, Dios, que piensa que el aborto es la única solución, trae vida sobre esta jovencita, Dios amado. Te pedimos por los empresarios, aquellos empresarios que en esta hora están asustados, estos empresarios que están llenos de terror, de miedo por una extorsión, Dios amado, fortalece su vida, fortalece su negocio. Ángeles de Jehová que están trayendo negocio, Dios, a sus vidas. Vamos, iglesia, vamos, levanta allí tu clamor en otras lenguas. Levanta tu clamor allí en otras lenguas. Oh, Shatatara, estamos peleando por nuestra ciudad. Estamos soldados de Cristo. Somos soldados del ejército. Con 300 soldados, Gedeón luchó contra todo un ejército. Y aquí vemos un grupo de hombres y mujeres parados en la brecha por nuestra ciudad. El enemigo no prevalecerá. Las tinieblas no prevalecerán sobre el Cúcuta. Las tinieblas no pueden prevalecer sobre nuestra ciudad. Las tinieblas no pueden prevalecer sobre nuestra ciudad. Oh, Satatara Balakia Soto, Toro Balakia Soto. Oramos por las mujeres, por estas mujeres que se levantan a diario, estas mujeres que están solas con su casa. Misericordia para ella, Dios amado. Te pedimos por estos hombres que están al frente de su casa. Trae misericordia para ellos, Dios. Te presentamos la vida del alcalde Jorge Enrique Acevedo, Dios. Su esposa, su casa, su familia, el equipo que lo rodea. Dale sabiduría a él, Dios, dale entendimiento. Allí en lo secreto tu Espíritu Santo habla. Él es hijo tuyo, él ha escuchado tu palabra, él ha venido muchas veces a tu iglesia, él conoce tu palabra. Y te pedimos que seas tú en lo secreto hablándole a él, Dios, mostrándole la ciudad de esperanza, Dios. Gracias, bendito Dios. Oh, santo, vamos, levanta allí una voz de agradecimiento al cielo. Bendecimos a Cúcuta. Vamos, dile: bendigo mi ciudad. Vamos, bendice, lance una palabra de bendición en el nombre de Jesús. ¿Dónde están los guerreros y las guerreras en esta mañana? Como tres nomás, ¿dónde están los guerreros y las guerreras en esta mañana? Dale un fuerte aplauso al nombre del Señor y declaramos victoria sobre nuestra nación y victoria sobre nuestra patria y nuestra ciudad.

y a su nombre. Diga, Señor, que se haga tu voluntad, así en el cielo, aquí también en la tierra. Dile, Señor, haz tu voluntad. ¿Cuántos quieren que eso que está en el cielo sea materializado aquí en la tierra, aquí en Cúcuta? Como Jerusalén, dile, oh Jerusalén.

0: Gloria a Dios. Un fuerte aplauso en el nombre del Señor. Qué bueno estar acá en esta mañana. Los intercesores que han aceptado este llamado. Puede colocarse cómodo allí mientras tomamos aire una vez más para ahorita seguir orando. Saludamos a las personas que en esta hora están conectadas a través de Frecuencia F, Radio y Televisión. Desde acá, desde el Centro Cristiano, estamos en esta mañana de ayuno por nuestra nación, por nuestra patria, convocada por la Iglesia Centro Cristiano. Y esperamos que allí desde sus hogares también estén unidos junto con nosotros a este momento de clamor y de oración. Amén. Y desde acá también saludamos a todas las personas. Ahí me hizo John recordar a cuando estaba en la escuela dominical con esas canciones, hermano. ¿Sí? ¿Cuántos han escuchado esas canciones? ¿Sí? Cuando por aquí está mi maestra de escuela dominical, ahí por ahí, mire, ahí está Julia, mire, es, todo lo que soy yo es culpa de Julia, así que de la hermana Julia, cuando tenía allí, gracias a Dios, y de su oración y su intercesión, soy fruto allí, tenía como 8 años de edad cuando fue mi maestra de escuela dominical. ¿Usted sabía eso, no? Ah, bueno, es por eso es importante traer a sus hijos a la iglesia, ¿no? ¿No? A veces los dejamos en la casa, a veces los dejamos con un celular, a veces los dejamos allá con otras cosas y no los traemos a la casa del Señor. Pero bueno, mire, sabemos que este próximo domingo tenemos un día muy importante, que es la primera vuelta de la elección presidencial. Y este clamor está dirigido hacia eso precisamente, para que primero haya unas votaciones en paz, para que lo que Dios tenga designado para Colombia se haga y no lo que el enemigo tenga para él o para nuestra patria. Porque en este momento usted sabe que, como dice la palabra, esta es una lucha entre dos mundos, el espiritual, entre la luz y las tinieblas, pero la luz siempre tiene que resplandecer. Pero si nosotros como luz no nos paramos en la brecha, pues la oscuridad va a seguir consumiendo y va a seguir avanzando, no sé si me hago entender. Más que decirle por quién tiene que votar, más que decirle, es que nosotros tenemos que tener una sabiduría espiritual, una inteligencia espiritual, que es lo que ha dicho nuestro pastor en los últimos años cuando se va a votar. Que lo que nosotros vayamos a escoger o que lo que usted vaya a escoger este 31 de mayo, pues usted tenga en su espíritu, haya orado a Dios y tenga la plena convicción de que por la persona que usted está votando es la persona que Dios le está indicando. Amén, ay, ay, ay. Ahí es donde se habla de la inteligencia espiritual. Porque, por ejemplo, si nosotros oramos y clamamos para que nuestros jóvenes sean libres de las drogas, pero vamos y le damos el voto a alguien que está a favor de las drogas y de la legalización de la marihuana o de la droga o de la cocaína, ¿estamos siendo coherentes con nuestra oración? No, porque una cosa es lo que estamos orando acá, pero cuando vamos y damos el voto, ¿somos qué? Incoherentes. Entonces no hay una inteligencia espiritual. ¿Están aquí conmigo? Sí, si usted como mujer ora por su familia, por su casa, por sus niños, pero vamos y votamos por alguien que está tratando de traer todo este tema de la ideología, de la hormonización en contra de los niños, ¿somos coherentes cuando estamos dando el voto? No somos coherentes. Entonces ahí es cuando iglesia, el pastor habla de tener una inteligencia espiritual. Claro, no va a haber una persona perfecta. Todos tenemos errores, ¿cierto que sí? El único santo es Dios. Nosotros estamos ahí tratando en su misericordia. Porque a veces la gente dice, pero es que mire, pero es que este, pero este. No. Lo que hay que es, en esa inteligencia espiritual, poder saber y escoger bien. Que cubra también, que dé la libertad a la iglesia. Hay ideologías que claramente están en contra de Dios. Por eso es que cuando uno dice, pero estos cristianos, ¿cómo pueden estar apoyando ese tipo de ideologías? Si son ideologías que están en contra de Dios, están en contra de la iglesia. ¿Somos coherentes? No somos coherentes. Entonces ahí es donde queremos que usted y yo realmente podamos votar y votar bien en esa coherencia espiritual, en esa inteligencia espiritual. No se deje llenar de las falsas noticias, no se deje llenar de las cadenas de WhatsApp, no se deje llenar de tantas mentiras que salen en este momento, porque eso es lo que utiliza Satanás, las mentiras. Él es el padre ¿qué? De las mentiras. Que usted tenga plena convicción de eso. Y vamos a seguir orando en este momento, ¿cierto, pastor? Pero antes de esto, mire, hay una palabra. De que, para entender qué es lo que estamos haciendo en esta mañana. Ezequiel capítulo 22, verso 30. Ezequiel 22, 30. Dice: y busqué entre ellos hombres que hiciese vallado y que se pusiese en la brecha delante de mí a favor de la tierra para que yo no la destruyese. ¿Y qué pasó? ¿Cuál fue el resultado? ¿Qué fue el resultado? ¿Se están viendo ahí la pantalla? Sí. Ezequiel 22:30. Ezequiel 22:30. Léalo conmigo, diga. Está diciendo Dios: y busqué entre ellos hombres que hiciese vallado y que se pusiese en la brecha delante de mí a favor de la tierra para que yo no la destruyese. Y no lo hallé. Tremendo este pasaje. Este pasaje usted tiene que, todo ese capítulo, léalo en su casa, porque es una cosa. Habla de cómo muchas veces falsos profetas se levantan a decir cosas que no deben ser. Es una exhortación muy fuerte que el profeta allí, que Dios a través del profeta habla, que utilizan la profecía solamente para su vanidad. Y luego que está diciendo, Señor, es que los profetas se desviaron, es que están hablando de vanidad. Dice: y no encontré a alguien que se parara. Pero yo creo que aquí hay un justo. Gracias por el amén de la hermana allí. Yo creo que aquí hay una justa. Un día Dios le dijo a Abraham: al menos uno y no destruyo la tierra. De 10 y empezó a bajar. ¿Será que aquí hay alguien que en esta mañana dice: Señor, cuenta conmigo para pararme en la brecha? Pero que no sea solamente por hoy, por este momento, sino que usted se pare en la brecha para que diga: Señor, hacemos vallado, clamamos por nuestra tierra, clamamos por ella. Y luego dice: Salmo 106, 23. Salmo 106, 23. Mire lo que hizo un hombre. Y dice: y trató de destruirlos. Trató de destruirlos. Pero ¿qué dice? Díganle algo conmigo. De no haberse interpuesto Moisés, su escogido, delante de él, a fin de apartar su indignación para que no los destruyese. Un hombre se paró. ¿Será que acá hay un hombre o una mujer que se pare firme? Y luego dice, terminamos en 1 Timoteo capítulo 2, verso 1. Dice: exhorto ante todo a que se hagan rogativas, oraciones, peticiones y acciones de gracias por todos los hombres. Iglesia, este es nuestro deber: clamar, pararnos en la brecha, no permitir que las tinieblas avancen. Que cuando usted escuche malas noticias, su boca no se llene de malas noticias. ¿Sabes? Es triste ver a muchos cristianos diciendo: ay, mire esas muertes, mire es que eso. Pues si usted tiene poder para cambiar la muerte en vida. Que si hay escasez, usted se levante y diga: en el nombre de Jesús, sí puede estar pasando esto, Pero la palabra del Señor dice, la palabra del Señor dice, la palabra del Señor dice, con la palabra en su boca siempre. Hoy muchos cristianos están llenos de temor, llenos de miedo, pensando, diciendo, ay, ahora qué, si gana X candidato, entonces ahora qué vamos a hacer, esto se acabó. ¿En quién estamos confiando nosotros? ¿En ese candidato, o en ese político, en el político de turno, o nuestra esperanza está en Dios? Entonces, ¿cuál es el temor y cuál es el miedo? Si somos hijos de Dios. El pueblo de Israel muchos años estuvo oprimido. Y entre más oprimía el faraón al pueblo de Israel, ¿qué pasaba? Entre más oprimía el pueblo de Dios, ¿qué pasaba? Más prosperaba, más crecía. Entre más opresión nos quieren hacer, más crecemos, más crecemos, más crecemos. La palabra se corre, la palabra fluye. Hay milagros, hay sanidades, hay prodigios. Porque la palabra del Señor dice que ¿a quién vino la palabra? A los que están afligidos, a los que están tristes, a los que están amargados, a los que están enfermos. Termino con esto. ¿Sabe? Mire, el Centro Cristiano en Venezuela, mientras estuvo toda esta opresión, fue cuando más crecimos. ¿Usted sabía eso? Eric, ¿no? Eric, que viene allá, ¿no? ¿Cierto, Eric? En Venezuela fue donde el Centro Cristiano más creció, más bautizados, más iglesias, compramos más terrenos. Donde todo el mundo decía que no, que mire, es que este gobierno, que mire lo que está pasando, fue donde la iglesia se levantó y creció más. Aquí está Eric, ¿sí? No me deja mentir, ¿no? ¿Qué quiero decirle en esta mañana? Nuestra labor es pararnos en la brecha, hacer vallado y clamar por nuestra nación. Amén. Colóquese de pie y seguimos. ¿Ya está cansado? No, hermano, pero esto es nada. Aquí dijeron que era hasta las 4 de la tarde el ayuno, dijo él. Acá no los amenes, ¿no? Mi primer ayuno yo tenía como 14 años, ¿no? Mi primer ayuno, Eric. Estábamos en un congreso de jóvenes en Chinácota. Antes, a mitad de año, se hacían allá. Y en esa época estaba el pastor Pedro. Imagínense, el pastor Pedro es el pastor de la iglesia de Chinácota. Entonces dijo, este día, era como el miércoles o jueves, dijo, este día vamos a hacer ayuno. Y era en el Teatro Iscalá. ¿Cuántos recuerdan el Teatro Iscalá de Chinácota? Y fue un ayuno a la fuerza, porque ¿sabe qué? Le echó candado a la puerta y no lo dejaba salir. Mandó a recoger todo lo de la cafetería. Imagínense, poco de pelados de 13, 14, 15 años. Que eso come uno. Hasta las 4 de la tarde estuvo ahí encerrado. Orábamos, orábamos. No había otra más, ¿no? O cantábamos o cantábamos. Así que echenle la cura. No. Más de uno se preocupa, mira, la hermana se asustó, abrió los ojos así como que le fueron a echar gotas, ¿no? No, mentiras, pero son historias, ¿no? Y si usted vino en esta mañana de realmente a orar, es a orar, ¿cierto que sí? Ponga en modo avión su celular, desconéctese. Y que usted realmente podamos clamar. ¿La bandera otra vez o así? Listo, entonces vamos a orar. Recibimos aquí a nuestro comentarista deportivo de la frecuencia F, Jorge Enrique Rick Contreras.
1: Buenos días, iglesia. Vengo en representación de Frecuencia F, AM y FM, y nuestro canal de televisión y nuestras redes sociales. Vamos a invocar al que vive, al que reina. Invocamos al Dios de Abraham, de Jacob y de Isaac. Invocamos al Dios que hizo los cielos y la tierra. Invocamos al Dios del Génesis, de Levíticos. Invocamos al Dios del Éxodo, de Números. Invocamos al Dios de Ruth, de Esther. Invocamos al Dios de los profetas y los apóstoles. Invocamos al Dios de Mateo, de Lucas, Marcos. Invocamos al Dios Todopoderoso, al Dios y Santo de Israel. Quiero en esta oportunidad y con este privilegio que me brinda mi iglesia orar por todos los candidatos presidenciales que van por la pugna a la presidencia de la República. Sabía que el doctor Gustavo Petro es el presidente número 42 de nuestro país desde que Colombia fue formada. tendremos el candidato y el presidente número 43 en la historia de Colombia. Oramos, Padre maravilloso, por el doctor Iván Cepeda. Oramos por el doctor Abelardo de las Priellas. Oramos por la doctora Paloma Valencia. Oramos por el doctor Sergio Fajardo. Oramos por el doctor Roy Barreras. Oramos por la doctora Clara Maurigenia López. Oramos por Claudia López y los otros candidatos a la presidencia y a la vicepresidencia del país. Padre bueno, te entregamos a Colombia, Señor. Colombia de Cristo y para Cristo. Aquí no puede gobernar la maldad. En Colombia tiene que acabarse la hechicería, la brujería. Ya no más Colombia. Colombia no resiste más, Señor. Te pedimos perdón, Padre adorado, Padre amado, por tantas masacres, por tantos niños huérfanos. Padre, te pedimos perdón por los niños que no pueden estudiar, que no pueden ir al colegio, porque se les impide, Señor. Hacemos un vallado por mi país, por esta Colombia amada, esta Colombia extraordinaria que tú nos diste, Señor. Una Colombia donde encontramos oro, petróleo, café, ganado, donde tenemos todos los climas y que algunos han querido mancillar y estropear, Padre. Te pedimos que el próximo presidente de la República restablezca las relaciones con su pueblo Israel, que Colombia no puede estar peleada con el pueblo de Israel, que es el pueblo de Dios. Te pedimos, Padre maravilloso, que el presupuesto para los deportistas en Colombia, que fue cortado en miles y miles de millones de pesos, vuelva, Señor, a nuestros representantes deportistas en todos los países del mundo, en todo el planeta, donde han ganado tantas medallas, Padre. Te pedimos, Dios de la gloria, que mi país sea un país hermoso, que podamos caminar, que podamos salir con la familia a disfrutar un día de campo, Señor. Te pedimos que ya no haya más guerra en Colombia, porque Colombia es un país que tiene más buenos que malos. Colombia es un país extraordinario. Gracias, maravilloso Dios, por Colombia. Y te pedimos que pongas un presidente en el Palacio de Nariño que no blasfeme tu nombre, Señor. Que no blasfeme tu nombre, Padre. Que te honre, que te respete, que te ame, Señor, y que gobierne con tu palabra. En el nombre de Jesús te lo pedimos. Amén y amén.
2: ¿Quién es el que vive? Y a su nombre. Vamos a levantar clamor por Colombia, así como lo estamos haciendo en esta mañana. Señor de los cielos, aquí está un pueblo. Señor de los cielos, aquí hay un, no solamente hay uno. Tu palabra dice que donde dos o tres reunidos en tu nombre, ahí estás tú. Por favor, todos los que están a través de la radio, a través de todo medio de comunicación en esta mañana, todos los que estamos aquí presentes, vamos a levantar oración por todos los departamentos de Colombia. ¿Cuántos lo van a hacer en esta mañana? Dile, Señor, presentamos delante de ti nuestra Colombia, Señor. Aquí estamos, Señor. Vamos, Padre, en esta hora, maravilloso, Señor. Presentamos, Señor.

Jesús. No se quede callado en esta mañana. Levanta oración por esta nación. Oh, presentamos delante de ti a Casanar, el Cauca, el Cesar. Vamos por Colombia recorriendo, Señor, a través de la oración, cubriendo con la sangre de Cristo a Chocó, a Córdoba, a Cundinamarca, a Guainía, a Guaviare, en el nombre de Jesús, al Huila, a La Guajira, en el nombre de Jesús, a Magdalena, al Meta, Nariño, norte de Santander, Putumayo, Quindío, Risaralda, San Andrés y Providencia, Santander, Sucre, Tolima, Valle del Cauca, Vaupés, Vichada, en el nombre de Jesús, levante ahora mismo su voz. No somos poco, dile al enemigo, no somos poco, somos mayoría, somos mayoría. En esta mañana levantamos la oración, declarando, Señor, sobre Colombia, sobre esta nación, tu presencia, Señor. Presentamos delante de ti, Señor, a cada una de las fronteras, Señor, que tenemos en nuestro país, la frontera, Señor, que nos enlaza con Venezuela, norte de Santander, Arauca, Señor, en el nombre de Jesús, en esta mañana conectamos, Señor. Hoy declaramos, Señor, todas las fronteras con el Chocó, Señor Jesús, todas las fronteras, Señor, con el Océano Pacífico, todas las fronteras, Señor, que nos unen con el Ecuador, con Perú, con Brasil, ahora mismo. Oh, Serequenterelequeya Maya Liasí. Hoy declaro, Señor, por el poder de tu palabra, que aún, Señor, los ríos vomitarán todos los muertos que tengan allí, Señor. En el nombre de Jesús, en esta mañana declaramos, Señor, que tu presencia es la que nos inunda, Señor. Padre, en el nombre de Jesús, hoy declaramos, Señor. Decláralo, decláralo, decláralo. Sabe que en Colombia hay muchas familias llorando a sus familiares porque nunca le dieron un sepelio, nunca pudieron enterrar sus muertos. Y

Señor, perdónanos, Señor, como nación. Dile, Señor, si hemos pecado, perdónanos, Señor, pero devuélvenos, Señor, la paz, pero devuélvenos, Señor, la tranquilidad a nuestros hogares. Dile, Señor, en esta mañana queremos decirte, Dios,

0: cielos, al Dios que nos vio nacer en esta patria. Señor, gracias por la victoria. Levanta tu voz y dile: Señor, gracias por la victoria. Levanta ese aplauso a Él y dile: Señor, gracias por la victoria. Gracias, Jesús, por la victoria, Rey.
1: Vamos, dele gracias, dele gracias, dele gracias, dele gracias, dele gracias. Dele gracias. Vamos, aplauda y dele gracias, dele gracias, dele gracias. Mientras usted aplaude, cadenas se rompen. Vamos, mientras usted aplaude, cadenas se rompen sobre Colombia. Mientras usted aplaude, el yugo se pudre sobre Colombia. Mientras usted aplaude, fortalezas se derriban sobre Colombia. Ningún arma forjada contra Colombia prosperará. Oh, Padre. Hágase tu voluntad. Vamos, una iglesia que puede decirle: hágase tu voluntad. Reine tu voluntad. Nos guíe tu voluntad. Oh, Padre, gracias.

0: Vamos ahí con tus manos levantadas, con tus manos levantadas. Cubrimos a Colombia con la sangre del Cordero. Vamos, cubrimos a Colombia con la sangre del Cordero. Cubrimos cada departamento, cada ciudad, cada pueblo, cada villa, cada municipio. En lo alto de las montañas, vamos, levante sus manos, vamos, levántelas, levántelas. En lo alto de las montañas, la sangre del Cordero se rocía sobre Colombia. La sangre del Cordero se rocía sobre Colombia. Sobre la casa de Nariño, vamos, declárelo, declárelo, declárelo. Vamos, levante sus manos, iglesia, vamos, levante su voz. Vamos, los que están conectados en la radio, vamos, levanten su voz, levanten su voz. Esto es un clamor que trasciende fronteras. Este es un clamor que trasciende distancias. Entramos al Congreso de la República. ¿Dónde están los senadores? ¿Dónde están los representantes? Entramos a la Corte Suprema de Justicia. ¿Dónde están los magistrados? A la Fiscalía, a la Contraloría de la Nación. Entramos a la Registraduría, Padre. ¿Dónde está la gente que ha sido ungida para gobernar? Venga temor por ti. Vamos, levanta tus manos y diga: venga temor por Jehová. Venga temor por Jehová. Toda mente que haya sido entenebrecida, todo corazón que haya sido endurecido, hoy lo libertamos en el nombre de Jesucristo. Vamos, yo quiero escuchar la voz de la iglesia. Vamos, la voz de la iglesia. Él nos ha puesto sobre principados, sobre potestades. Escrito está que en la cruz del Calvario fue expuesto el acta de decretos que era contraria a Colombia. Entramos a los cuarteles del ejército, de la Policía Nacional, de los entes investigativos de Colombia. Entramos a los hospitales, a las clínicas, a los colegios, a las universidades. Llevamos cautivo todo pensamiento a la obediencia a Cristo Jesús. Declaramos por el poder de la palabra que hoy se silencia la voz del brujo, del hechicero, del santero, del palero, del babalao. Vamos, levante su mano, levante su mano, levántela, levántela. Derribamos todo altar de brujería. Derribamos todo altar de hechicería, todo altar de macumba. Derribamos ahora todo altar de babalao por el poder de la palabra en el nombre de Jesucristo. Nos levantamos contra todo lo que es contrario a la iglesia. Declaramos en el nombre de Jesús que hay cielos abiertos, hay cielos abiertos, hay cielos abiertos. Vamos, levante su mano, levante su mano, levante su mano. Y diga conmigo: en el nombre de Jesús, activamos ángeles ministradores sobre Colombia. Ángeles ministradores sobre Colombia que entran a los hogares que han sido polarizados por la política, que han sido divididos por la política. Abre el entendimiento del colombiano, Señor. Abre el entendimiento del colombiano. Todo conjuro que haya sido lanzado para adormecer a Colombia, todo hechizo que haya sido lanzado para adormecer a Colombia, lo echamos fuera. Lo echamos fuera. Lo echamos fuera. Ahora en el nombre de Jesús. Levante su mano, levante su mano. Y bátalas, bátalas, bátalas. Y diga: limpiamos los aires de Colombia. Vamos, con autoridad, vamos, con autoridad, dígalo. Limpiamos los aires de Colombia. Limpiamos los llanos de Colombia. Limpiamos las montañas de Colombia. Limpiamos el norte, el sur, el este, el oeste de Colombia. La costa pacífica, la costa atlántica, los ríos de Colombia. Lo que haya sido derramado en las aguas, lo limpiamos en el nombre de Jesús. Lo limpiamos en el nombre de Jesús. Lo limpiamos en el nombre de Jesús. Colombia es una tierra feliz. Colombia es una tierra feliz. Vamos, levanta tu voz, levanta tu voz, levanta tu voz, levanta tu voz. Levanta tu voz, levanta tu voz, vamos. Levanta tu voz, levanta tu voz, levanta tu voz. Que se rompan los grilletes, que se rompan los candados, que se rompan los cerrojos, que todo cielo de bronce que haya sido colocado sobre Colombia ahora se quebrante en el nombre de Jesús. Ahora se quebrante en el nombre de Jesús. Levanta un ciro sobre Colombia, Señor. Levanta un ciro sobre Colombia. Que gobierne sostenido de tu mano. Que gobierne según tu palabra, Señor. Que reste la delincuencia. Que reste al terrorismo. Que reste a la muerte. Colombia no es tierra de anarquía. Colombia no es tierra de violencia.
1: Vamos, levante sus manos. Vamos, levántelas. No me dejes solo. No me dejes solo. No me dejes solo.
0: Cubrimos a la guerrilla colombiana. Vamos, cubrimos a la guerrilla colombiana. Desarmamos los corazones en el nombre de Jesús. Los llevamos al altar del Señor. A la guerrilla colombiana la llevamos al altar del Señor. Llega a ellos, Espíritu Santo. Llega a ellos, Espíritu Santo. Llega a ellos, Espíritu Santo. Llega a ellos, Padre bendito de la gloria. Llega a ellos, Señor. Llega a ellos, Espíritu Santo. Desactiva las bombas. Echa atrás los atentados. Echa atrás los secuestros. Echa atrás, Señor Jesucristo, el homicidio. Colombia es tuya, Padre. Hoy tu pueblo gime por Colombia. Hoy tu pueblo gime por Colombia.
1: Vamos, levante sus manos, levante sus manos, levántelas, levántelas.
0: Consagramos el 31 de mayo del 2026. Consagramos esta fecha al Señor. Levanto mi voz como profeta para declarar que desde el alba hasta el atardecer la paz reinará sobre Colombia. La paz reinará sobre nuestra nación. En el nombre de Jesús, desde el momento que se abran las urnas, el Espíritu de Jehová traerá verdad sobre Colombia. Desde que se abran las urnas, el Espíritu de Jehová traerá la verdad sobre Colombia.
1: Arracatarabashere rebecota la bacaya. Errotonomomomorocotolobosetanamamamacaya.
0: Vamos, levante su mano, levante su mano. Oramos por cada puesto de votación, vamos. Oramos por cada puesto de votación, por cada miembro de mesa, por cada jurado de mesa. Oramos por los observadores nacionales, por los observadores internacionales en el nombre de Jesús. Yo ato sus corazones a la verdad, al temor de Jehová. Colombia no será robada. Colombia no será saqueada. Colombia no será ultrajada. Colombia no será burlada, Señor.
1: Levanta vallado de protección en el nombre de Jesús.
0: El mismo vallado que rodeó a Job rodea a Colombia. El mismo vallado que rodeó a Job y las tinieblas no se pudieron acercar a él, rodea Colombia.
1: Porque se hará tu voluntad.
0: Vamos, levante sus manos, levántelas, levántelas.
1: Manos sostenidas por Dios, manos sostenidas por Dios.
0: Manos sostenidas por Dios.
1: Manos sostenidas por Dios.
0: Vamos, levante sus manos.
1: Espíritu de mentira fuera de Colombia.
0: Espíritu de corrupción fuera de Colombia.
1: Vamos, vamos, vamos. Espíritu de corrupción fuera de Colombia.
0: Suelta a nuestros gobernantes.
1: Suelta a nuestros gobernantes.
0: Suelta a las instituciones.
1: En el nombre de Jesús. porque toda rodilla se doblará y toda lengua confesará en Colombia que Jesucristo es el Señor. Y mamá, mamá, mamá, retereme ya. Y dalaba, baba, baba, reteneme, me, shotana, mamá, makai. Vamos, la voz de los que hablan en lengua. Vamos, la voz de los que hablan en lenguas. La voz de los que hablan en lengua. La voz de los que hablan en lengua. La voz de los que hablan en lengua. Vamos, la voz de los que hablan en lenguas. La voz de los que hablan en lenguas. Este lugar se llena, se llena, se llena, se llena, se llena, se llena. Se llena de un lenguaje celestial y divino. Sí. Sí, sí, sí, sí, sí, sí, sí, ahí está, ahí está, ahí está. La voz de la mujer colombiana. La voz del hombre colombiano, la voz de la juventud colombiana. En el nombre de Jesús, toda influencia de ateísmo que ha querido venir sobre Colombia, toda influencia marxista que ha querido venir sobre Colombia, la atamos y la echamos fuera en el nombre de Jesús. Fuera de las universidades, fuera de los colegios, fuera de las plazas, de las calles, fuera. Fuera.
0: Y mamá, mamá, mamá, me calla. Vamos, cubra su casa con la sangre de Cristo. Vamos, cubra su casa. Cubra Cúcuta. Vamos, alguien que cubra Cúcuta. Vamos, alguien que cubra Cúcuta. La zona metropolitana. Vamos, alguien que la cubra con la sangre del Cordero. Vamos, alguien, alguien que levante su voz. 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

Dígale gracias, Señor. Vamos, dígale gracias, dígale gracias, dígale gracias. Vamos, atrévase a ver más allá del día de hoy. Mire a Colombia el 31 de agosto del año 2026 y dé gracias. Vamos, dé gracias desde ya, dé gracias desde ya. Dé gracias desde ya, dé gracias desde ya, dé gracias desde ya, dé gracias desde ya.

de que tú no estás solo, de que algo el Eterno va a hacer en tu vida. Amén. Le invito para que por favor abra su Biblia en el libro de los Jueces, capítulo 3, versículo 15. Libro de los Jueces, capítulo 3, versículo 15. ¿Cuántos tienen hambre? Vuelvo a repetir, ¿cuántos tienen hambre? Pero no de un churrasco, de unos huevos revueltos, de una sancocho. ¿Cuántos tienen hambre de la palabra de Dios? Amén. Gloria a Dios. Yo puedo creer, hermano, de que algo poderoso, algo tremendo Dios tiene para Colombia. Yo no sé usted, pero cuando los pastores, los hermanos estaban orando, yo dije: Señor, yo me uno a la oración porque en Colombia están mis hijos, mi generación, la familia que, aleluya, que tú me has dado. Y como hasta hoy tú nos has ayudado y has guardado de nosotros, guarda también de ellos, que hasta apenas están creciendo, están ahí. Amén. Dice la Escritura, vamos a leer la palabra en el nombre del Padre, del Hijo y del Espíritu Santo. Y la iglesia dice, dice: y clamaron, dígalo conmigo, clamaron. ¿Quiénes clamaron? Los hijos de Israel, ¿a quién? Y dice: y él le levantó un libertador. Toca a la persona que usted tiene a su lado y diga: libertador. Y dice: a Od, hijo de Gera, benjamita, el cual era como zurdo. Dice: y los hijos de Israel enviaron con él un presente a Eglón, rey de Moab. Y a Od se había hecho un puñal de dos filos, de un codo, de un codo de largo, y se lo ciñó debajo de sus vestidos a su lado derecho, y entregando el presente a Eglón, rey de Moab. Y era Eglón un hombre muy grueso. Y luego que hubo entregado el presente, despidió a la gente que le había traído. Mas él se volvió desde los ídolos que están en Gilgal y dijo: rey, una palabra secreta tengo que decirte. Entonces dijo: calla. Y salieron delante de él todos los que estaban. Y se le acercó a Od estando sentado solo en su sala de verano. Y a Od dijo: tengo palabra de Dios para ti. Entonces él se levantó de la silla, alargó a Od su mano izquierda y tomó el puñal de su lado derecho y se lo metió por el vientre, de tal manera que la empuñadura entró también tras la hoja y la gordura cubrió la hoja, porque no sacó el puñal de su vientre y le salió estiércol. Salió a Od al corredor y cerró tras las puertas de la sala y las aseguró con el cerrojo. Cuando él hubo salido, vinieron los siervos del rey, los cuales, viendo las puertas de la sala cerradas, dijeron: sin duda, él cubre sus pies en la sala de verano. Y habiendo esperado hasta estar confusos, porque él no abría las puertas de la sala, tomaron las llaves y abrieron, y he aquí su señor caído en tierra. Mas entre tanto que ellos se detuvieron, Ahó escapó, y pasando los ídolos se puso a salvo en Seirat. Yo quiero que usted por un momento incline su rostro. Padre, te damos gracias por tu palabra, porque ella es verdad. Señor, pedimos que en esta mañana seas tú hablando a nuestros corazones, Padre de la gloria. Señor, qué lindo es poder percibir tu presencia en esta mañana, en este lugar, porque tu palabra dice que donde hay dos o tres reunidos en tu nombre, tú estás ahí en medio de ellos. Y sabemos, Dios, que tú estás aquí en medio de nosotros. Gracias te damos, porque en verdad, tú eres bueno, maravilloso, poderoso. En el nombre de Jesús, amén y amén. Yo quiero que usted levante su mano derecha y dígalo conmigo: rompiendo mis ciclos. Toque a la persona que usted tiene a su lado, sacúdala y diga: rompe tus ciclos. Quiero tomarme unos minutos muy cortos para poder desatar algo sobre su vida y sobre mi vida, que a mí me han bendecido y que yo creo que también van a bendecir tu vida en esta mañana. Cuando yo leo el libro de los Jueces, capítulo 3, versículo 15, me llama poderosamente la atención, porque la Biblia dice, hermano, que había un pueblo en crisis. ¿Cómo estaba el pueblo? Dice la Escritura que estaba siendo oprimido por un rey que su nombre era ¿cómo? Eglón, rey de Moab. Pero me llama la atención, hermano, aleluya, que cuando el pueblo en crisis clama,

La Biblia dice que Dios en el clamor, Él levanta un libertador. Usted y yo en esta mañana estamos clamando ¿a quién? Por nuestra nación. Y yo creo que usted se levanta en esta mañana como un libertador en tu casa, como un libertador en tu familia, como algo que Dios va a usar, hermano, para bendecir a tu casa y a tu familia, a tus generaciones. Usted no vino acá porque usted dijo voy a ir al ayuno. No, usted vino porque Dios lo trajo para levantarte como un libertador. Amén. Entonces levante su mano derecha y diga conmigo: el Señor me levanta como un libertador. Dígalo con violencia: Él me levanta como un libertador. Pero a mí me llama la atención, mi pastor Eric, que en medio de la crisis la Biblia no dice que Dios trae un libertador. Dice que Él levanta un libertador. Por eso yo en paz sea esa palabra. Hoy yo quiero decir sobre tu vida y sobre mi vida que tú te vas a levantar como un libertador. Hermano, estoy caído, estoy en quiebra, estoy mal, enfermo. Yo no sé qué va a hacer Dios, pero lo único que sé es que Él te va a levantar. Él te va a levantar. Ahorita yo creo, hermano, que estoy parado al frente de personas que este tiempo que falta para que el año acabe serán tus mejores días. Creo que las horas, los minutos, lo que viene, hermano, antes de que este año acabe, para ti hay algo nuevo en Dios. Para ti hay sorpresa de Dios, porque tú hoy te levantas como un libertador en Dios. Amén. Entonces mire, me llama la atención, aleluya, que por eso usted debe saber, iglesia, por qué el COVID no te mató, por qué la bala perdida no te hizo daño, por qué, aleluya, aquella deuda, aquella llamada de amenaza no hicieron nada. ¿Sabe por qué? Porque Dios te estaba reservando para levantarte como un libertador. Porque Dios te estaba levantando para manifestarte a ti, para manifestarme a mí en este nuevo tiempo. Yo creo que estoy parado al frente de personas, aleluya, que Dios lo va a llevar a una nueva dimensión en el reino. Creo, aleluya, de que estoy parado al frente de personas. Mira, hermano, cuando yo estaba escribiendo esto, que el Señor me trajo revelación, yo pude entender que los libertadores no son parte del problema, sino la solución al problema. Tú eres solución para tu casa. Tú eres solución para tu familia. Tú eres solución para la gente de afuera, porque en ti el Señor va a poner palabra especial. En ti el Señor va a manifestar tu gloria. Y cuando otros digan no se puede, aleluya, eso está duro, usted va a tener palabra que viene de Dios en su boca y va a dar ánimo, va a dar, hermano, vida a aquel que está muerto. Hoy en Dios, en ti va a haber palabra de vida en Cristo Jesús. Estoy parado al frente de ganadores de almas. Estoy parado al frente, hermano, de personas que, aleluya, que hoy se levantan como libertadores. Y yo entendí que Dios no usa el mismo milagro para solucionar problemas, siempre utiliza milagros diferentes, asuntos diferentes. Pero me llama la atención y me motiva, me arde el espíritu cuando dice cada situación tiene una salida específica en Dios. Y yo pude entender, hermano, vamos rápido, que la victoria va a venir cuando usted y yo seamos capaces de encontrar en el manojo de llaves la llave correcta. Yo no sé, hermano, pero, aleluya, el Señor le dijo a Pedro, a ti te daré, en Mateo 6:13 dice, a ti te daré las llaves. Yo no sé, pero yo creo que en esta mañana alguien de aquí sale con llaves en sus manos. Yo no sé cuál es la situación, no sé cuál es la dificultad, hermano, pero yo vengo en esta mañana a declarar sobre alguien. Yo quiero hoy en esta mañana atreverme a decirle a alguien en esta mañana que tú no sales como intruso a esta casa. Usted sale de aquí con llaves. Usted tiene la llave. Aleluya. Hoy acá se van a desatar llaves sobre alguien. Llaves, aleluya, se van a desatar. Pero permítame levantar esto. Yo quiero levantar esta plataforma para irnos rápido, para adelantar, porque tenemos el costo ilimitado. Pero yo siento, percibo que algo tremendo Dios va a hacer para alguien en esta mañana. Usted y yo debemos entender que usted y yo somos parte de un reino. ¿De qué somos parte usted y yo?
de un reino, no de una religión o de un grupo, no, de un reino. Y el Señor, usted debe entender, iglesia, aleluya, mi hermano, que la Biblia registra que el reino, así como es un reino, también es un reino de puertas, dice la Biblia. Pero como es un reino de puertas, es un reino de llaves. ¿De qué? De llaves. Y me llama la atención que el Señor le dice a Pedro: Pedro, a ti te daré las llaves del reino, y todo lo que tú atares en la tierra será atado en los cielos, y todo lo que desatares en la tierra será desatado, ¿dónde? En el cielo. Así que en su boca hay poder. Así que cuidado con lo que habla, porque muchas veces el pueblo de Dios decimos: está malo, aleluya. Yo escuchaba a un hermano que me decía: si se pega gana me voy de Colombia, vendo todo y me voy. Y yo le decía: hermano, usted y yo no dependemos de Cepeda, no dependemos de Abelardo, no dependemos de Petro, de Uribe, usted y yo dependemos de Dios. Usted y yo dependemos de Dios. Y la Biblia dice, hermano, aleluya, la Biblia registra, hermano, cosa tremenda de que Él nos enseña de que el Señor guarda de sus hijos. Así que hoy el temor se va de tu vida, de tu casa, de tu familia, porque yo estoy parado al frente de una, aleluya, de un grupo de personas que hoy se levantan como libertadores, hablan diferente, oyen diferente, aleluya, ven diferente. Donde otros no ven, usted y yo vamos a ver. ¿Cuántos lo creen? Pero me llama la atención, y el problema es, pregúnteme, ¿cuál es el problema? El problema en este asunto es que hay, habemos hermanos, aleluya, que llevan meses, años, días frente a la puerta correcta, pero utilizando la llave incorrecta. Y yo pude entender que la puerta no se quebranta, no se golpea, no se patea. La puerta se abre. ¿Y cómo se abre? Con la llave correcta. Yo a usted antes le declaraba que usted va a salir con llaves. Déjeme poner un ejemplo para levantar rápido esta plataforma. La Biblia dice, si usted puede, tome apunte de esto, porque la Biblia, hay veces hay gente que quiere abrir la puerta. Vamos a poner un ejemplo rápido de la prosperidad y de la abundancia con la llave del ayuno. Déjeme decirle que la Biblia registra que la llave del ayuno es la puerta, es la llave, aleluya, que me ayuda, que me lleva a Dios para romper ligaduras de impiedad y las cargas de opresión. Tampoco es la llave de la alabanza. La Biblia dice que la alabanza me enseña, aleluya, a que es la puerta del regocijo y la exaltación al Padre. Tampoco es la llave de la oración. La Biblia dice que la oración me abre la puerta a la intimidad y a la comunión con Dios. ¿Usted sabe cuál es la llave correcta que abre la puerta de la bendición y de la sobreabundancia? Pregúnteme cuál es. La llave esa se llama generosidad, se llama diezmo, ofrenda, pacto, primicia, gratitud, honra a los hombres de Dios. Hermano, cuando usted y yo entendemos esto, si usted está enfermo, usted va con la llave correcta y ora con la llave correcta. Si usted está triste, va con la llave correcta, que es la llave de la alabanza, y la tristeza se va. Si usted anda, que hermano, que ayúdeme, que no puedo, que la ley le dice que la llave del ayuno es la aquella que me deja, que quita la ligadura de impiedad y las cargas de opresión. Pero si usted quiere la llave de la sobreabundancia, hermano, sea fiel a Dios con sus diezmos, con sus ofrendas, con sus primicias. Y con esto quiero bendecir su vida. Yo desde joven, desde niño, serví acá a Dios. Y yo percibo que acá alguien va a ser ministrado en esta mañana. Y en ese asunto llegó la pandemia. Y en asunto de la pandemia, mi pastor Eri, la empresa que yo tenía quebró. Se quebró. ¿Qué pasó? La gente se murió, otros no pagaron, otros se fueron, y esa vaina se quebró. Y en tantos asuntos vinieron problemas, dificultades. Yo tenía a mi esposa, mis tres hijos, y vinieron muchos asuntos terribles. Llamadas, aleluya, que pague, que esto. Y si no hay de dónde, dígame usted. Yo no sé en esta mañana quién va a administrar el Espíritu Santo aquí a alguien. Y en eso mi mamá y mi abuela me dicen: mijo, váyase, porque no hay aquí nada, váyase, porque nos da miedo usted. Y yo me llegué a mi casa y miré a mi esposa y a mis hijos, y yo me encerré en el baño y me puse a llorar, porque yo pensaba en mis hijos. Yo nunca tuve un papá presente en mi vida. Yo iba a los parques y veía al otro niño jugar fútbol, a la pelota, y mi hermano y yo nos parábamos ahí esperando que el niño con el papá nos llamara para decir: venga, jueguen, jueguen.
Y nosotros nos sentíamos, hermano, pero cuando llegamos a la casa, no había papá. Veían a mi mamá ir a trabajar, a mi mamá ahí luchar por sacarnos a nosotros tres adelante. Y yo me arrodillé y dije: Señor, tú eres mi padre. Y eres el padre de mi esposa y el padre de mis hijos, pero también eres el nieto de mis hijos y eres mi padre. Ten misericordia y ayúdame. Y salí y nos fuimos. ¡Fum! Volamos para otra ciudad, para Bogotá. Y cuando llegamos a Bogotá, viví una experiencia que me marcó y hoy se la quiero regalar a usted rápidamente porque algo se va a soltar tremendo en esta mañana. Llegamos a una tienda y cuando llegamos a la tienda, mi esposita y mis tres hijos, el Señor guardó el celular y dijo: esos venezolanos que vienen a robar. Porque en Bogotá, como nosotros hablamos así, ah, esos cucuteños son de Venezuela, ustedes son venezolanos, ustedes no son colombianos, son venezolanos. Y cuando yo, a mí eso me marcó. Y cuando íbamos caminando, yo le decía al Señor: Señor, haz algo, ayúdame. Pero yo me mostraba firme con mi esposita y mis hijos. Y en una noche empezamos a trabajar, a trabajar, a trabajar. Hermano, yo no sé usted qué cree que está haciendo, pero haga lo que usted tiene que hacer. Porque usted haga lo natural, porque Dios hace lo sobrenatural. Usted haga lo natural. Así le digan, usted no va a llegar a hacer nada. Así haya la llamada, así haya lo que haya, te señalen. Hermano, hoy el Señor va a cambiar la identidad aquí a alguien. Cuando la gente te señale, ya no va a decir: ahí va el malapaga, ahí va el que no paga. No, ahí va el enfermo, ahí va el borracho, ahí va el promiscuo. No, porque hoy el Señor le está dando una nueva identidad a alguien. Y en eso que nos fuimos, hermano, el Señor nos dio otra identidad y nos ayudó. Yo vi un video del pastor Satirio que el pastor decía: es mejor la paz que los asuntos. Y él contó una historia y yo dije: no. Y mi esposa me ayudó. Empezamos a llamar a los acreedores y se fue pagando. Y se pagó. Y algunos pagamos y dijeron: ah, pero ¿qué? Pero pagamos. Hermano, yo no sé qué va a hacer Dios, pero aquellos asuntos que usted crea que no puede pagar, lo vas a pagar. Aquella enfermedad que tocó tu vida, no aplauda porque vamos rápido. Aquella enfermedad que tocó tu vida y que tú dices: vino para acabarme. Déjeme decirle, hermano, que Dios tiene la última palabra. Déjeme decirle que en Dios su gloria, su poder no se queda corto para nada de lo que usted y yo podamos estar pasando. Dios no se queda corto. Regresamos a Cúcuta, hermano, y Dios nos da la oportunidad de tener casa propia. ¿Sabe qué es usted tener una mentalidad, mi pastor Eri, de toda la vida usted ver a su mamá pagar arriendo, llorar por pagar arriendo, aleluya, sufrir cuando venían, que se subía todos los meses, todos los años, que es lo primero que suben? El arriendo. Hermano, de los que están acá, ¿quiénes no tienen casa propia? Levante una de sus manos. Yo no sé usted, pero yo veo llaves para alguien en esta mañana. Yo no sé usted, hermano, pero si Dios lo hizo conmigo, lo va a hacer contigo. Yo no sé, pero Dios te trajo a este ayuno, no con una, aleluya, con lo que tú pensabas que ibas a venir. Él te trae para darte una palabra que direccione, que levante y que transforme tu vida en el nombre de Jesús. Hermano, y quiero ministrar tu vida con esto. Me llama la atención, voy a adelantar toda la prédica porque hoy quiero cerrar el mensaje. Me llama la atención que la Biblia dice que el hombre se llamaba ¿cómo? Ahod. ¿Cómo se llamaba el libertador? Dígalo con fuerza, Ahod. Ahora la pregunta es: ¿qué quiere decir Ahod? Cuando yo voy al significado de su nombre me vuela la cabeza, porque la Biblia dice que Ahod quiere decir indivisible. ¿Qué quiere decir Ahod? Indivisible. ¿Qué es indivisible? No se divide, no se corrompe, es fiel. Usted tiene que entender, hermano, la iglesia, debemos entender que Dios no usa personas divisibles. Dios no usa personas de doble ánimo. Dios no usa, porque la Biblia dice, aleluya, que Dios no resta, Él suma. La Biblia dice que Dios no divide, multiplica. Por eso yo creo que en esta mañana estoy parado al frente de personas indivisibles, personas en Dios indivisibles, que no se dejan corromper, que no se dejan dañar, que no dan su integridad por un trabajo que tomes esa cerveza. No, porque yo soy testimonio de Cristo. Que váyase con esa mujer que no es su esposa. No, porque el que me llamó, Él me levanta, Él me sustenta, Él me da la fuerza para seguir adelante.
que la enfermedad tocó mi vida y viene la voz: te vas a morir, ya no más, se acabaron los días. Hermano, yo no oigo esa voz, porque Job dijo: Jehová dio y Jehová quitó, bendito sea el nombre del Señor, bendito sea Dios. Pero en eso me vuela la atención que la Biblia dice que el hombre era benjamita. ¿Cómo era el hombre? De la tribu de Benjamín, mi pastor. Y acá hay algo tremendo que se lo quiero regalar a usted. Benjamín quiere decir de la mano derecha. Pero me vuela la atención que el hombre era de la tribu de la mano derecha, pero dice la escritura que él era ¿cómo? Zurdo. De pronto todos eran derechos en la tribu de él y él era el único zurdo. Todo el mundo le pegaba la pelota, todos los niños con la pierna derecha, y se quedaban mirándolo: y este man, ¿por qué patea con la otra pierna? ¿Por qué escribe diferente? ¿Usted es loco? ¿A usted qué le pasa? Hermano, Dios usa a quienes no encajan. Dios usa a personas que hay gente que dicen: tú no sirves. Dios dice: él sirve. Aquellos que dicen: aleluya, que un día te señalan, te critican, dicen lo que sea, aleluya, pero Dios dice: yo te voy a usar, porque yo tengo para ti un propósito, tengo para ti algo. Y me vuela la cabeza Benjamín, porque la Biblia dice que cuando él estaba a punto de nacer, estaba su mamá ahí, y dice que él venía, que ella sabía que iba a morir. Y en ese asunto me llama la atención, aleluya, me vuela la cabeza, me estremece el espíritu, que la mamá dice: yo quiero mi última, aleluya, mi última voluntad es que este niño se llame Benoni, que quiere decir hijo del dolor, hijo del quebranto. Lo marcó con el nombre. Pero me impresiona, aleluya, y aquí es donde viene el rema, que la Biblia registra que siempre en los partos, en la época antigua, nunca estaba el padre presente en los partos. Pero me vuela la cabeza que en eso estaba el papá ahí. Y el papá estaba mirando como la mamá decía: yo quiero, aleluya, que este niño se llame Benoni, porque él viene del dolor, del quebranto. Desde ya lo marcó. Pero me impresiona que ya estaba el papá, Jacob. Y él dijo: no, señora, porque yo sé que es un nombre te marque. Mi nombre es Jacob. Mi hermano me quería matar, me llamaba, me tocó huir, fui marcado con mi nombre. Y él dice: este niño se llamará Benjamín, hijo de la mano derecha. Hermano, me impresiona, porque en esta mañana yo percibo en mi espíritu que hoy el Señor le está cambiando el nombre a alguien. Tú que venías, aleluya, que te llamaban. En una ocasión yo atendía con un hermano en el Maná, y yo miraba que el celular llamaba y decía Culebra 1. Y yo decía, yo normal, yo hablando con el hombre, luego Culebra 2. Y yo dije, dentro de mí, yo dije: este hombre mínimo es traqueto, y toda esa gente es sicario. Y yo dije: Señor, dame una palabra correcta, porque yo no sé quién es este hombre. Cuando yo le pregunto, le digo: hermano, ¿por qué tantas culebras? ¿Cómo así? Entonces él me dijo: varón, es que a mí me llaman Río Amazonas. Y yo: ¿cómo así? Puras culebras me llaman. Culebra 1, Culebra 2, Culebra 3. Y él me llama de uno y yo lo cuelgo, no contesto y marco. Y me llama de otro y así voy. Y ese día oramos y yo le decía: hermano, usted no es fiel a Dios. Y él me decía: yo doy, pero yo no diezmo. Yo le decía: prueba a Dios, prueba a Dios. Y oramos y el hombre se fue. Hermano, yo no sé de acá quiénes más le llaman Río Amazonas, pero yo creo que en esta mañana el Señor te cambia el nombre. Yo creo que en esta mañana aquellos que estaban en la mano izquierda, aleluya, Dios los va a pasar a la mano derecha. Porque ¿sabe qué me llama la atención? Y con esto termino. Que cuando estamos Benoni, cuando vamos a Benoni, hermano, me impresiona que en un tiempo Jesús se hizo Benoni por usted y por mí.
Usted dirá, predicador, usted que me está hablando, ¿qué herejía habla usted? Usted está loco, ¿qué le pasa? Cuando Jesús está en la cruz, la Biblia registra varón de dolores. Jesús fue a la cruz y él en ese momento dijo: yo me hago Benoni por, ¿cómo te llamas tú? Por Zoraida. Para que ella no sufra, yo voy a sufrir por Zoraida. Yo no sé en esta mañana el Espíritu Santo a quién está ministrando, pero déjame decirte de que Jesús, aleluya, usted ya lo sabe, que él dio la vida por usted y por mí. Pero en esta mañana vengo a decirte de parte de Dios, usted que está aquí presente y usted que está a través de la radio, de que Jesús, aleluya, él está ahí para ti. Que él te dice: yo escucho las llamadas, yo veo el dolor, yo sé el sufrimiento, aleluya, pero yo ya pagué por ti. Tú que pensabas, aleluya, que la vida ya no valía nada y que la voz de muerte tocó y dice: te perdono por las veces que querías acabar contra tu propia vida, porque tu vida no es tuya, la vida es de Dios. Padre, ministra en esta mañana la vida de tu pueblo, Dios. Obra que el Señor, aquella persona que vino con dolor y aún con dolor dijo: voy para la casa de Dios, y en esta mañana está en este lugar, recibe lo que el Espíritu tiene en esta mañana para tu vida. Hoy hay una mañana de sanidad sobre alguien acá. Hoy hay una mañana, hay una gloria de sanidad sobre alguien en esta mañana. Tú no vas a salir de esta casa y como tú entraste, tú sales de acá con llave de reino para tu vida. Tú sales de acá hoy con fuerza, con vigor. Tú sales de acá, aleluya, diciendo: Señor, aunque yo crea que ya no puedo, que no soy capaz, hoy tú me diste la gasolina espiritual para seguir adelante e ir por lo que tú tienes para conmigo. Le póngase sobre sus pies, iglesia. Quiero ministrar tu vida, quiero bendecir tu vida, porque yo creo que en esta mañana el tiempo del dolor se fue, el tiempo de la escasez se fue para alguien, el tiempo de la que no producía nada, que pensaba que hasta ahí era. Hablo con aquellas personas que dicen: es que yo ya tengo una edad y ya hasta aquí ya llegué, ya no más, yo ya me limito. Déjeme decirle de que Dios a cualquier edad te puede sorprender. Déjeme decirle que Dios es el Dios del Kairos. En lo que para usted iba a tardar 10, 20 años, para Dios es solo un minuto, hermano Ramiro. Lo que para usted iba a tardar, de pronto usted, yo no sé, los jóvenes, las personas que están acá, que tienen un proyecto de vida, cuando usted se una al Cairo de Dios, lo que para usted iba a tardar 20 años, aquella casa, aquel carro, aquella libertad financiera, hermano, en Dios puede ser un día, una hora, un minuto, un mes, un año. Pero de que viene, viene. De que viene, viene. De que viene, viene para alguien en esta mañana. Levanta tus manos. Aleluya, levanta tus manos al cielo en esta mañana. Y ahí donde tú estás, habla con papá en esta mañana. Tú que de pronto, aleluya, no sabías de que Dios hoy en esta mañana te quiere levantar como el libertador de tu casa, de tu familia. Tú que pensabas que de pronto era tu hermano, tu primo, o otra persona que era mejor que tú, más calificada, más, aleluya, profesional, lo que sea. Dios tiene algo para ti en esta mañana. Levanta tus manos al cielo. Tú que siempre te hacían como el que menos, como el que, aleluya, el de poco, como que ay, ahí llegó este, aleluya. Levanta tus manos, porque hoy el Señor te da otra identidad en Él. Él te da otra identidad. Padre, bendigo la vida de tu pueblo en esta mañana. Gracias por tu palabra, porque ella es verdad. Señor, hoy en este asunto de ir bajo los retos, bajo las dimensiones que tú tienes para nosotros, bendigo la vida de tu pueblo que viene en esta mañana a tu casa y que dice: Señor, yo creo de que tú me llamaste por mi nombre para levantarme en algo en ti, para aleluya, para ser aquella punta de lanza en mi casa, en mi familia, en mi empresa, aleluya. Yo no sé qué va a hacer Dios en tu vida, pero sí sé, hermano, y vengo a decirte de que hoy el Señor levanta tu vida para llevarte a otra nueva dimensión que ni tú pensabas que ibas a llegar. Bendigo la vida de tu pueblo, Señor. Y te pido que en esta mañana, por favor,
tu maravilloso Espíritu se mueva sobre cada uno de nosotros en esta mañana. Hoy el Señor está tocando corazones que estaban cansados, cargados, preocupados, que decían: Señor, ya no puedo más. Pero hoy el Señor te está dando la fuerza para seguir adelante, porque aquel que te llamó, Él te levanta.

0: y aquel que te levanta te capacita, y aquel que te capacita te lleva a donde Él desea que tú vayas. Bendigo tu pueblo, Dios. Bendigo a Colombia. Y declaro que en este nuevo ciclo que se abre para Colombia, es un ciclo de gloria. Es un ciclo, Dios, en el cual Colombia verá tu gloria como nunca la hemos visto. En este año 2, Padre, nuestra iglesia verá cómo creceremos más, cómo nos extenderemos más y cómo tu obra crecerá más en Colombia. En el nombre de Jesús.
1: Aleluya. Levanta tus manos al cielo. Algo está cayendo aquí. Vamos a adorar al Señor, dile.

Dile, Señor, levántame, levántame en esta hora. Tú eres el que levantas al menesteroso. Tú eres el que levantas al que está de último, al que está atrás, oh Dios, y lo haces sentar.

Levante sus manos al cielo, por favor. Las manos que se levantan son sostenidas por Dios. Las manos que se levantan son sostenidas por Dios. Vamos, tal vez estás aquí representando tu familia. Tal vez estás aquí representando el dolor, la enfermedad, la necesidad, no solamente tuya, sino de alguien que tú amas. Tal vez hay alguien que ha dicho: Señor, hoy me voy a parar a la brecha, porque él, ella, ellos necesitan conocer de ti. Levanta tus manos, levanta tus manos. Yo siento a Dios en este lugar, en esta atmósfera de clamor, en esta atmósfera de búsqueda, en esta atmósfera de rendición total a Dios. Lo sobrenatural comienza a suceder. Padre, levantamos nuestra voz por los hogares y por las familias. Hogares y familias que son cubiertos por ti. Hogares y familias que son resguardados por ti, provistos por ti. Coloco en tus manos la familia colombiana, el hogar colombiano, Señor, que por tantas décadas, por tantos años, ha sido marcado por la necesidad, por la angustia, por la deuda. Y esa necesidad, esa angustia, esa deuda ha creado un resentimiento, Señor, que ha polarizado el país, Padre bendito de la gloria. Tu palabra dice: bendita es la nación cuyo Dios es Jehová. Y hoy te invoco, Padre, para que sea Dios sobre los hogares colombianos, para que sea Dios sobre las familias colombianas, para que sea Dios, Señor Jesucristo, sobre nuestra patria. Padre, todo hogar que haya sido cegado, confundido y adoctrinado por las tinieblas, hoy lo declaramos libre en el nombre de Jesús. Vamos, levanta tus manos, levántalas, levántalas, levántalas, levántalas, levántalas. Vamos, levántalas, levántalas y dígalas, diga, Señor, por mi hogar y por los hogares de los colombianos me paro a la brecha. Vamos, dígalo, Señor, por mi hogar y por los hogares de los colombianos me paro a la brecha. Vamos, decláralo, dígale: me paro a la brecha. Me paro a la brecha para declarar las promesas. Me paro a la brecha para declarar tu palabra. Me paro a la brecha para declarar tu verdad. Espíritu de Dios, entra a los hogares de los colombianos. Espíritu de Dios, entra a las familias colombianas, Padre bendito de la gloria, donde se han levantado altares de hechicería, altares de idolatría, Señor, donde se ha declarado maldición y palabra de confusión. Hoy declaramos que viene libertad en el nombre de Jesús. Volverá el corazón de los padres a los hijos y de los hijos a los padres. Oramos por la viuda, por el huérfano, por el necesitado. Devela, Señor, devela los ojos de los colombianos. Transforma el corazón de los colombianos, Señor. No queremos una Colombia polarizada por la política. Por encima de la política está Cristo Jesús. Por encima de cualquier partido está Cristo Jesús. Ningún candidato es el Mesías de Colombia. El Mesías de Colombia, Jesús de Nazaret. El Mesías de Colombia, Jesús de Nazaret. Vamos, levante sus manos. Sobre los cuatro puntos cardinales de Colombia: el norte, el sur, el este, el oeste. Hoy levantamos bandera de victoria. Vamos, levantamos bandera de victoria en el nombre de Jesús. Levantamos bandera de victoria en el nombre de Jesús.
y es tu poder. Ah, vamos, dígale. Es tu poder, Señor. Es tu poder. Es tu amor que me sostiene. El que me le. Tú le puedes decir. Le puedes decir.

¿Cuántos dan un aplauso de victoria en esta mañana? ¿Cuántos dan un grito de victoria en esta mañana? Aplauda al Rey de Reyes, vamos, apláudalo. Aplauda al Rey de Reyes, apláudalo. Aleluya. Vamos a ministrar al Señor con nuestros diezmos, con nuestras ofrendas. Vamos a ministrar al Señor con nuestros diezmos, con nuestras ofrendas. Y vamos una mañana como hoy a recordar el cuidado que el Señor ha derramado sobre nosotros. La palabra del Señor dice en el libro de Proverbios, el capítulo 3, el versículo 9, el versículo 10, que si lo honramos a Él, mira el que está a su lado y dígale, si lo honramos a Él, vamos, dígalo fuerte, dígale, si lo honramos a Él, Él nos sorprenderá. Pero el ser sorprendido por Dios inicia por honrar a Dios. Porque cuando usted honra a Dios, usted está reconociendo a Dios. Cualquier persona que diezma, que ofrenda, es una persona que está declarando, todo lo que tengo y todo lo que ha llegado a mis manos ha sido por la bendición de Dios. Por eso usted tiene que entender que hay una gran diferencia entre trabajar y que en aquello que trabajamos está la bendición de Dios. Hoy vengo a declarar sobre tu vida que aquello en lo cual tú trabajas tiene la bendición del Todopoderoso, tiene la gracia del Todopoderoso. Por eso la palabra del Señor dice, honra a Jehová con tus bienes y con las primicias de todos tus frutos y serán llenos, diga conmigo, llenos. Vamos, dígalo fuerte, diga, serán llenos. ¿Qué van a ser llenos? Nuestros, pero entonces diga casa, vamos, diga casa. Diga, mi casa será llena. ¿De qué va a ser llena? Declare, diga así, de abundancia, de provisión. Y luego dice, y tus lagares rebosarán. Ay, para alguien es esa palabra en esta mañana, rebosará de mosto. ¿Sabe qué es el mosto? Diga conmigo, vino nuevo. ¿Qué es el mosto? ¿Qué es el mosto? Lo nuevo viene sobre ti. Ya, por aquí no tomaron café, voy por acá. Lo nuevo viene sobre ti. Lo nuevo viene sobre tu casa. Así que mis hermanas van a pasar por su puesto. Usted por favor reciba el sobre y atrévase a depositar en ese sobre una ofrenda que sea digna de honrar el nombre del Señor. Y mientras usted se prepara, nosotros adoramos a Dios y lo adoramos en espíritu y en verdad.

0: Sabe, yo fui pastor en Venezuela por 4 años. Y cuando fui pastor en Venezuela me tocó la mejor parte de Venezuela. ¿Sabe cuál fue la mejor parte de Venezuela? La crisis. ¿Sabe por qué digo que la crisis fue la mejor parte de Venezuela? Porque en la crisis se ve el poder de Dios. En la crisis no eres tú, en la crisis es Dios proveyéndote. Y yo puedo testificarle a usted que mientras mucha gente, y esto se lo testifico, no se lo cuento porque lo vi en noticias o porque un día alguien me contó, no, se lo testifico porque yo lo viví en carne propia. Mientras en las calles había gente que abría botes de basura para poder desayunar, almorzar y cenar, en la casa del Señor había abundancia de pan. Yo fui pastor de un lugar en Venezuela que se llama La Grita. En La Grita hay una potestad que se llama el Santo Cristo de La Grita. Esa potestad, la catedral de esa potestad, tiene capacidad para 30,000 personas. Construida con los impuestos de los venezolanos, pagada con el dinero de los venezolanos. Y cuando yo llegué a La Grita, la diócesis de La Grita dijo: a ese pastor hay que correrlo, a ese pastor hay que sacarlo, porque ese pastor viene a cambiar las cosas. Y le testifico que en el tiempo que Dios me permitió estar allí, se levantaron hogares, se convirtieron familias, se ungió.
1: 11 de la mañana con 37 minutos. 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Y en esta mañana de miércoles, un tiempo de clamor, de oración por Colombia. Nuestra invitación es a seguir orando. La invitación es a seguir conectado con el cielo para que el Dios de la gloria bendiga a Colombia y este 31 de mayo podamos nosotros acercarnos allí a la urna y hacer una buena elección. Que este 31 de mayo nuestro voto no saque del propósito de Dios a Colombia. Que este próximo 31 de mayo nosotros podamos hacer las cosas bien, no por odio, rencores o polarización, sino para que el propósito de Dios se cumpla. Cerramos a esta hora de la mañana con una canción y con el pastor Edgar Miller, Un Milagro en tu Casa, en el tiempo de oración.

0: 11 de la mañana, 38 minutos. Estamos en la parte final de Un Milagro en Tu Casa. Y gracias a Dios por este momento que nos da de que la familia de la fe nos acompañe. Pastor Carlos, vamos a orar un enfoque final del tema que estamos tratando y oramos para que Dios respalde las peticiones, sobre todo aquí por José Ortiz, sanidad de las piernas, por Alba Cortés, que está pasando un momento de economía, también por y por Colombia, un pedacito por Colombia en esta oportunidad. Pastor.
1: Así es, el rey Josafat le dice al pueblo, ¿no?, a Judá y a Jerusalén, y en esta ocasión le decimos a nuestra ciudad de Cúcuta, a nuestro pueblo de Colombia: creed en el Señor, confíen en el Señor y serán salvos, crean en sus profetas y tendrán éxito. Pero ¿qué fue lo que el Señor le dijo a Josafat para que él pudiera tener esa confianza? El Señor le dijo: no tengan miedo ni se acobarden, salgan mañana a hacerle frente, que yo, el Señor, estaré con ustedes. Y ciertamente el Señor está con nosotros, pastor, y el Señor está con todos ustedes que están allí viéndonos, escuchándonos a esta hora del día. Crean en el Señor, crean en sus profetas y serán salvos y tendrán éxito en su vida.
0: Oremos. Oremos. Pastor, entonces oramos por Colombia y oramos por cada petición que ha ingresado a la línea de WhatsApp.
1: Así es, pastor. Padre, gracias te damos en el nombre de Jesús.
0: Toda
1: gracias
0: gloria,
1: por este
0: Señor.
1: Tiempo, gracias. Por este espacio, Señor. Gracias por la vida del pastor Edgar Jesús. Miller, gracias. Que cada mañana está aquí con nosotros, Señor.
0: Gracias, Señor.
1: Bendiciendo a todo un pueblo, a toda una nación, gracias, Señor, a todas aquellas familias, gracias, personas, gracias, empresarios que a través de estos medios están con nosotros, Señor. Gracias, le bendecimos en el nombre de Jesús, gracias, creyendo hoy tu palabra, que nos invita a creer y a confiar en el Señor, donde hay garantía de que seremos salvos, y confiar en la voz profética, y tenemos garantía de tener éxito en nuestra vida, Señor. Y creemos, Dios, por la palabra, de que tú haces de Colombia una tierra feliz, que tú haces de Cúcuta una ciudad de esperanza. Oramos, Señor, por cada petición que ha sido presentada a esta hora de la mañana, Señor, a través de nuestros medios. Los bendecimos, Dios, por aquellos que han pedido por sanidad, por aquellos, Señor, que están atravesando alguna dificultad financiera, por aquellos, Señor, que están atravesando por episodios de ansiedad, de temor, de miedo, de angustia, de preocupación, Señor, en el nombre de Jesús, a través de tu Espíritu Santo, Dios, bendecimos la vida de esas personas, Señor, y creemos que habrá paz en sus corazones, que habrá confianza en sus corazones, en sus vidas, Señor, y que tu bendición será derramada como lo has hecho cada día, Señor, que has derramado de tu amor y tu gran misericordia y tu fidelidad a nuestras vidas. Gracias te damos en el nombre de Cristo Jesús. Amén.
0: Amén y amén. Y de una, Señor, levantamos un clamor por Colombia. Los oyentes desde Chinacota están clamando por la salvación para Colombia. Oramos de una manera especial para que Colombia, Señor, entre en una decisión correcta en el nombre de Jesús. La palabra profética nos recordó hoy que la palabra del pueblo de Dios estará por encima de voces que vayan contrarias, Señor, que estén manejando la oscuridad, que estén manejando lo oculto, que estén manejando lo que no es correcto, Señor, en el nombre de Jesús.
1: Amén.
0: Colombia está en tus manos, Colombia está bajo tu gracia. El que habita al abrigo del Altísimo morará bajo la sombra del Omnipotente. Diré yo a Jehová: esperanza mía y castillo mío, mi Dios en quien confiaré. Te damos gracias por este tiempo. Glorifícate en Colombia, Señor. Bendice el ayuno que está ahora en vivo y en directo, Señor. Bendiciendo la audiencia, bendiciendo, Señor, Dios, todo lo que se siente allí con los hombres y mujeres que tú has designado, Señor, para que el ayuno tenga la fuerza y el éxito que éste necesita. Te damos gracias en este tiempo de radio y televisión, en el nombre poderoso de Jesús. Amén y amén. 11:43 minutos de la mañana. Recuerde que hoy a las 3 hay reunión de liberación y sanidad interior. El pastor Eric sigue activo en el altar, y en la noche nuestra reunión de emprendedores. Vamos a una pausa. Está el pastor Sisto Porras, siempre con enfoque a la familia. Este mensaje le va a bendecir a usted que tiene matrimonio, que tiene esposa, que tiene hijos. Este consejo en un solo minuto está haciendo una bendición muy grande en cada corazón y en cada familia. Ya regresamos.
2: Como padres de hijos millennials, debemos tratar de entender su forma de ver el mundo a través de las nuevas tecnologías modernas. La generación de estos jóvenes cuentan con un sentido de creatividad e innovación increíbles que como padres debemos desarrollar y estimular. Pero también han sido caracterizados por ser un poco impacientes debido a la velocidad con la que se conectan con el mundo. Por esto, debemos enseñarles que si desean conseguir algo, deben luchar y esforzarse por obtenerlo. Junto a ellos, debemos aprender que nuestras normas deben estar basadas en argumentos razonables más que en imponer o crear temor y culpa sobre ellos. Sin embargo, lo más importante será

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0: Oh Jehová, de mañana oirás mi voz. De mañana me presentaré delante de ti y esperaré. Salmos, capítulo 5, versículo 3. 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
1: De la mañana 48 minutos, gratitud a Dios por su sintonía, mi querido oyente y televidente que nos acompaña cada mañana en un milagro en tu casa. Yo cada día feliz de acompañarle y que usted sea también bendecido ahí donde nos escucha. Pastor Carlos, gracias por su apoyo, siempre que lo he podido llamar está dispuesto, bendecido y bueno, gracias pues, también por apoyarme acá.
2: En un Pastor Gamile, muchas gracias por permitirme estar aquí en este espacio y a todos nuestros televidentes, todos los radioescuchas también, muchas bendiciones en este día.
1: Gracias y saludo a la iglesia. Bien, mi querido Jorge Enrique, hacemos este enlace que a la gente, a la sintonía le encanta, las noticias, me han dicho, Pastor, usted de la Biblia salta a la Selección Colombia, ¿cómo hace? Bueno, me encanta el fútbol, primero que todo me encanta el fútbol, lo jugué y ahora lo vemos, ¿no? Ahora lo vemos, Selección Colombia está lista, estaban hablando, es un poquito vi una entrevista, mi querido Jorge, sobre los tres arqueros, ¿no? Los tres arqueros y estaba ahí analizando ese programa que sé que sí era gol, ¿no? Analizando con uno de los arqueros que fue bastante importante para la Selección Colombia, Oscar Córdoba, analizando los tres porteros y su condición y obviamente pues Camilo es el que apunta a ser titular. Mi querido Jorge, ¿cómo le va?

0: Buenos días, pastor. Me alegra mucho tener aquí al pastor Carlos, mi vecino. Bueno, digamos que efectivamente los tres arqueros que ha convocado el técnico de la selección colombiana, Néstor Lorenzo, son arqueros que han sido titulares en sus equipos. Camilo Vargas en el Atlas de México, David Ospina en el Atlético Nacional, al puerta de ser campeón si le gana Junior, y también Álvaro Montero, que es figura del Vélez Sarsfield de Argentina. Yo creo que ahí está cubierto muy bien el puesto. A propósito de la selección colombiana, lleva 3 días practicando con hoy en Bogotá para su partido de despedida el 1 de junio a las 6 de la tarde frente a Costa Rica. Están en Bogotá trabajando David Ospina, James Rodríguez, Álvaro Montero, Gustavo Puerta, Richard Ríos, Juan Carlos Portilla y Davison Sánchez. A esta hora deben estar arribando Juan Fernando Quintero de River, Kevin Londoño de River, Hamilton Campás de Rosario Central, John Arias del Palmeiras y Jorge Carrascal del Flamengo de Brasil.
1: Bueno, excelente. Hay una buena nómina y todos están a la expectativa. Hay mucho diálogo también o noticia con el tema del el que tiene el apodo del Cucho, el
0: Cucho
1: Cucho
0: Hernández.
1: Hernández, ¿no?
0: Sí,
1: Nunca había estado, o sea, en la
0: no,
1: selección.
0: él había estado en
1: Ya
0: convocatoria.
1: había estado.
0: Sí, el Cucho Hernández, mucha gente se equivoca. Ese muchacho es del Betis de Sevilla. Le dio la clasificación al Betis a la Champions. Hizo 15 goles en la Liga Española. A mí me parece que es un muy buen jugador. Le voy a dar un datico, pastor, porque todos
1: Sí,
0: los días le voy a dar datos de los
1: excelente.
0: mundiales.
1: Sí, señor.
0: ¿Sabe cuántos goles se han marcado desde 1930, cuando se hizo el primer mundial en Uruguay? Se han marcado hasta hoy 2.720 goles en los campeonatos del mundo y se han marcado 964 goles. Promedio por partido 2,82 partidos. Francia 98 y Brasil 2014, 171 goles. Mundial con menos goles, Uruguay 1930, 70 goles se marcaron, pero solo porque hubo 13 selecciones. Ya hoy tenemos 48. Mundial con mejor promedio de goles, Suiza 1954, 5,38 goles por partido. Mundial con peor promedio del fútbol en los mundiales, 1990, 2,21 goles por partido. Así que esperemos a ver el partido de la selección colombiana. Ya estamos a pocos días de iniciarse el Campeonato Mundial de Fútbol.
1: Sí, prácticamente ya el lunes.
0: Sí,
1: El lunes vuelve la selección.
0: le cuento, el lunes es partido de preparación.
1: Sí, de preparación.
0: Le cuento una cosa, se cambió el horario de la final de la Champions entre el Arsenal y el PSG. Se tenía previsto por parte de la UEFA que el partido sería a las 11 de la mañana. La UEFA, que es la Unión Europea de Fútbol Asociado, una dependencia de la FIFA,
1: Sí.
0: aclaró que el partido será 2 de la tarde, hora de Colombia.
1: Oh,
0: El
1: qué bien.
0: partido entre el
1: ¿Cuándo es
0: París,
1: eso?
0: el sábado,
1: Este
0: el
1: sábado.
0: París Saint-Germain y el Arsenal por la final de la Champions, no será a las 11, sino a las 2 de la tarde.
1: Excelente información. Bien, nos vamos. Y Jorgito tiene más con la Red Deportiva en este espacio de Un Milagro en tu Casa. Mañana jueves estaremos con más aquí, si Dios lo permite, con más, acompañándole a usted en Un Milagro en tu Casa. Hasta pronto.
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3: Bueno, después de tener una visión dada por Dios, nadie podrá obtener beneficios de la fe sin que antes tenga que sufrir, haciendo morir sus deseos. Como vimos, el mismo Cristo sufrió hasta el sacrificio, entregándose a sí mismo por amor, a fin de justificar al hombre y volver a darle la dignidad que perdió debido a su caída. La única manera como el hombre podía tener comunión con Dios tenía que ser a través de un sacrificio único y suficiente. Y Cristo se hizo sacrificio asumió la misión del rescate humano, cumplió cabalmente el papel de cordero inmolado en favor de la humanidad caída, haciendo que ella volviera a tener la oportunidad de vivir el propósito original para el cual fue creada. De esa manera, la raza humana volvió a tener la oportunidad de direccionar su camino hacia el Padre, porque Cristo se hizo el camino. Y si Él se hizo el camino y caminamos en Él, óigame, que el Señor nos bendiga.
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0: Hola, ¿qué tal mis amigos? Muy buenas tardes. Bienvenidos a la Red Deportiva. Hoy es miércoles 27 de mayo del año 2026. Reciban el saludo cordial al primer programa deportivo de las 12 del mediodía en la coordinación técnica satelital de audio, cámara y videos con don Lucas De Felice y don Isaí Ortiz. Aquí en el micrófono sus periodistas ACOR, Asociación Colombiana de Periodistas Deportivos, don Javier Monte de Oca y quien les habla, su amigo de siempre, Jorge Enrique Rico Orduz. Aquí estamos para presentarles la Red Deportiva, el programa número uno del mediodía. 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Profesor Monte de Oca, mi amigo, mi compañero, ¿cómo estás, Javiercito? Bienvenido.
1: Sí, señor, muy buenas tardes, Jorge, para usted, para todos los televidentes y los oyentes de la 1370, lo mismo que los compañeros de la parte técnica. Muy bien, ya estamos hoy a 15 días exactamente completicos de iniciarse el Mundial, Jorge. 15 días.
0: Le damos una recordada a los grupos del Campeonato del Mundo. Grupo A, México, Sudáfrica, Corea del Sur y Chequia. Para mí pasan a 16avos de final México y Chequia.
1: República Checa.
0: La República de Chequia, sí. Sí. En el grupo B, Canadá, Bosnia, Herzegovina, Qatar y Suiza. Para mí pasa la segunda fase, Canadá y Suiza.
1: Sí, Suiza es bueno.
0: En el grupo C, Brasil, Marruecos, Haití y Escocia. Para mí pasan a la otra ronda, Brasil y el equipo de Escocia.
1: ¿Saca Marruecos?
0: Sí. Ah, no, Marruecos es un buen equipo.
1: Sí, por eso.
0: Marruecos hizo un último.
1: Brasil y Marruecos, creo.
0: Bueno, pero ese es mi punto de vista.
1: Sí, señor.
0: Yo no sé si lo sacarán, pero sí. Mis candidatos son Brasil y Escocia. Grupo D, Estados Unidos, Paraguay, Australia y Turquía. Creo que Turquía va a clasificar y Paraguay en esta zona del Campeonato del Mundo. En el grupo E, Alemania, Curazao, Costa de Marfil y Ecuador. Para mí pasa Alemania y pasa Ecuador. En el grupo F, Países Bajos, la antigua Holanda, Japón, Suecia y Túnez. Para mí pasa Países Bajos y pasa el equipo de Suecia. En el grupo G, Bélgica, Egipto, Irán y Nueva Zelanda. Para mí pasa Bélgica, que tiene una muy buena selección. Y me parece que los egipcios tienen también un buen equipo. En el grupo H, España, Cabo Verde, Arabia Saudita y Uruguay. Para mí pasa España y Uruguay. En el grupo I, Francia, Senegal, Irak y Noruega. Para mí pasa Francia y pasa Noruega. En el grupo J, Argentina, Argelia, Austria y Jordania. Para mí pasa Argentina y Austria. En el grupo K, Portugal, República del Congo, Uzbekistán y Colombia. Para mí pasan Portugal y Colombia a 16avos de final. En el grupo L, Inglaterra, Croacia, Ghana y Panamá. Pasarán, en mi apreciación personal, Inglaterra y Croacia. Así que vamos a tener estos grandes partidos. Dentro de 15 días comenzará el Campeonato del Mundo, Javier. Sí, ¿cuáles son sus opcionados, mi querido Javier?
1: Sí, mantenemos la posición de nosotros de Francia.
0: Sí.
1: Por Europa, Francia, Alemania y España. Y por Sudamérica, Argentina y Brasil.
0: Bueno, hasta el momento se han jugado, desde 1930, 964 partidos. Desde el año 1930 hasta el campeonato del año anterior, se jugaron 964 partidos. y se han marcado en la historia de los mundiales 2.720 goles. Promedio histórico por goles por partido, 2,82. Mundial con más goles, Francia 98 y Brasil 2014, 171 goles en cada campeonato del mundo. Mundial con menos goles, Uruguay 1930, porque solamente asistieron 13 selecciones. Se marcaron 70 goles en el primer Mundial de 1930.
1: Sí, lo que pasa es que ahorita, recuerde que hasta el 74 eran 16 países únicamente.
0: Sí, Mundial con mejor promedio de goles, Suiza 54. Se marcaron por partido del Campeonato Mundial de Suiza 5,38 goles por partido. Mundial con peor promedio de goles, Italia 1990, con 2,21 goles por partido. Así que en esta oportunidad se va a jugar el próximo partido será el 965 en las historias de los campeonatos del mundo. Tenemos las 12:06 minutos, primer bloque comercial aquí en la Red Deportiva.
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0: Bueno, continuamos, las 12:11 minutos, estamos en modo mundial. La selección panameña ya dio a conocer la lista de convocados de la selección del Istmo de Panamá para el próximo campeonato del mundo. También el técnico Marcelo Bielsa, el técnico argentino, director técnico de la selección uruguaya, dio a conocer la plantilla, la convocatoria de Uruguay para el próximo campeonato del mundo. Tiene un grupo bravo, Uruguay. Estará enfrentando a una de las favoritas, España, Cabo Verde, Arabia Saudita y Uruguay. Yo creo que, Javier, que en este grupo H, en mi apreciación personal, no sé cuál es el suyo, pasarán España y Uruguay.
1: Sí.
0: Bueno, la nómina de los uruguayos para el campeonato del mundo. Arqueros, Sergio Rochet, Fernando Muslera, que anoche atajó con Estudiantes de La Plata, y Santiago Melé, que hasta hace pocos días estuvo en el Junior de Barranquilla. Defensores, Ronald Araújo, Guillermo Varela, José María Jiménez, Matías Olivera, Matías Viña, Santiago Bueno, Sebastián Cáceres, Joaquín Piquerex, los volantes, Federico Valverde, figura del Real Madrid, Manuel Ugarte, Rodrigo Betancur, Nicolás de la Cruz, Georgian Arrascaeta, Emiliano Martínez, Juan Manuel Sanabria, y los delanteros, Darwin Núñez, que jugó con Luis Díaz en el Liverpool, Maximiliano Araújo, Facundo Pellistri, Agustín Canovio, Brian Rodríguez, Federico Viña, Rodrigo Aguirre, Agustín Álvarez Martínez. Esa es la nómina de la selección uruguaya, que estará enfrentándose a España en uno de los partidos más relevantes del campeonato del mundo.
1: Sí, muy buena nómina la uruguaya.
0: Buen equipo.
1: Ya sabemos.
0: Buen técnico.
1: Buen técnico, exactamente.
0: Bueno, a propósito de la selección colombiana, ya está trabajando con 15 jugadores en la capital de la República. Colombia duró unos días concentrados en Medellín. Desde hace 3 días con hoy está concentrada Colombia con el profesor Ernesto Lorenzo en Bogotá. Los jugadores que venían trabajando con Lorenzo: David Ospina, James Rodríguez, Álvaro Montero, Gustavo Puerta, Richard Ríos, Juan Carlos Portilla, Davison Sánchez. Hoy deben llegar, o ya llegaron, Juan Fernando Quintero, Kevin Castaño del River, Hamilton Capaz de Rosario Central, John Arias y Jorge Carrascal. Serían los 5 jugadores que se unen a la selección colombiana. Bueno, vamos a presentar jugadores importantes de Colombia. Comienza con nosotros aquí en la Red Deportiva el central campeón con el Galatasaray de Turquía, Davison Sánchez.
16: Un buen día a todos primero, como siempre. Mucha alegría. Pienso que esta cita mundial, que es donde todo jugador soñamos estar, ¿no? Independientemente si contamos con la experiencia, contamos con la huella de mundial, como se dice, siempre es una motivación grandísima hacer parte no solamente de una selección, sino de ir y aspirar a hacer cosas importantes. Entonces, mucha alegría. No cabe duda, que no solamente repetir, sino tener la capacidad de llegar en condiciones óptimas y poder aportarle, ¿no? Que es lo que todos queremos. Nos quedamos con una espina grandísima, lo que fue la última Copa del Mundo, que con una selección como Colombia, con el talento, con yo creo que la capacidad que tiene de ir y representar al fútbol, ¿no? En general, no se puede quedar fuera de una cita mundialista. Y no, en esta ocasión, como siempre, ¿no? Vamos a intentar ser nosotros y disfrutar. Pienso que la manera más óptima de encarar esta cita mundialista es disfrutar. Soy agradecido, ¿no? por estar en esos lugares, ¿no? que me permiten competir no solamente cada 3 días, sino hacerlo de una manera óptima y competir por ser primero. Todo jugador en la liga que esté, cuando compite por ser campeón a final de temporada o cumplir objetivos, siempre es importantísimo. En mi caso lo tomo yo de esa manera y todo esto acompañado de lo que se hace en Europa, acompañado de cuando se viene la selección, no solamente venir, ¿no? Aportar. Pero cuando estamos acá, ya solamente estar en ese listado de elegidos representa un montón. Entonces,
17: bueno, primero, felicidad, orgullo. Como tú lo has dicho ya, mi tercer mundial, con las mismas ganas que se afrontó ese primero de Brasil, con mucha ilusión y sabemos que podemos hacer cosas muy importantes.
0: El arquero de Atlético Nacional, David Ospina.
17: Las ganas están igual o más. Sabemos la selección que tenemos, los jugadores que tenemos, el cuerpo técnico que tenemos. Entonces yo creo que ese objetivo está muy claro, empezando ya por la preparación y bueno, esperamos darnos una felicidad, darle una felicidad a nuestro país que se lo merece tanto. Para esta clase de clima, digamos, que hay que mantener un equilibrio importante, tanto en la parte defensiva como en el ataque, poder tener la paciencia para mantener la pelota y bueno, en el momento de perderla ser muy intensos para poderla recuperar lo más rápido posible. Entonces, creo que eso es lo que se está trabajando, lo que tenemos que seguir fortaleciendo para beneficio de nosotros. Bueno, primero muy emotivo al final del encuentro, contento por haber conseguido ese paso a la final. Esperemos que se pueda conseguir otra estrella para nuestro club. Y sí, como tú lo dices, fue mi último partido con Nacional, mi contrato termina en junio. Agradecido con esa gran hinchada perdón y ahora disfrutar con la selección. Ya después el futuro lo analizaré con mi familia, esperar qué propuestas puedan existir y de acuerdo a eso tomaré una decisión. Pero
0: muy bien, gracias a Davison Sánchez, a David Ospina, jugadores titulares. Bueno, Davison Sánchez va a ser titular de la selección colombiana. La nómina de la selección de Panamá, que estará justamente enfrentando el campeonato del mundo. Los arqueros de Panamá, Orlando Mosquera, Luis Mejía y César Zamudio. Los defensores, César Blackman, Jorge Gutiérrez, que juega del Deportivo La Guaira de Venezuela, Amir Murillo del Beşiktaş de Turquía, Fidel Escobar del Deportivo Saprissa de Costa Rica, Andrés Andrade, Edgardo Fariña, John Córdoba, que actúa en el Norwich City, Eddie Davis, está Gian Ramos, que actúa en el fútbol venezolano en el Puerto Cabello, y Roger Miller. Los volantes de la selección de Panamá, Aníbal Godoy, Adalberto Carrasquilla de Pumas de México, Carlos Arvey de Minnesota United, era compañero de James, Cristian Martínez, José Luis Rodríguez, César Yanis del Cobresal de Chile, Joel Bárcena del Mazatlán de México, Alberto Quintero, Azarías Londoño de Universidad Católica de Chile y los delanteros Ismael Díaz del León de México, Cecilio Waterman de Universidad de Concepción de Chile, José Fajardo de la Universidad Católica de Chile y Tomás Rodríguez del Deportivo Saprissa de Costa Rica. Javier, ¿por qué los dirigentes del Cúcuta Deportivo no miran el fútbol panameño?
1: Sí.
0: Yo creo que en Panamá hay muy buenos jugadores.
1: Tenemos buena experiencia con Blas Pérez.
0: Sí. Y también creo que se está mirando a algunos jugadores colombianos y venezolanos que actúan en el fútbol del país vecino. pero a mí sí me gustaría realmente que se trajeran jugadores de la selección de Venezuela o de la selección de Panamá al Cúcuta Deportivo.
1: Ese jugador es
0: no
1: muy...
0: le creo mucho, Javier, sí. A los que han salido a Venezuela de Colombia y regresan, no les ha ido bien en el fútbol colombiano.
1: Sí, me gusta el jugador panameño porque es un jugador guapo.
0: Sí,
1: jugar.
0: De temperamento.
1: De temperamento, correcto.
0: Muy bien, 12-20 minutos en la red deportiva, segunda pauta comercial aquí en el programa número uno del mediodía.
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0: Bueno, tenemos las 12-21 minutos en la red deportiva a través de Frecuencia F. Javier, parece que el Cúcuta Deportivo le está dando mucha importancia a las categorías sub 13, sub 14 y sub 15.
1: Eso tiene que hacer un equipo serio.
0: Exactamente, sí. Está trabajando en las categorías menores y eso hay que destacarlo. Sí. Hace pocos meses fue nombrado el ex central del Cúcuta Deportivo, Hernán Pertús, como director técnico de las categorías menores del Cúcuta Deportivo. El profesor Rafael Pavón, nuestro compañero de Acor Norte de Santander, habló con Hernán Pertús cómo se trabaja en las categorías menores del equipo Motilón.
18: Hola, hoy estoy acá en la sede del Cúcuta Deportivo y estoy para conversar con Hernán Pertús, antes jugador del Cúcuta Deportivo y de otros clubes del fútbol profesional, ahora dedicado a la formación. Hernán, bienvenido.
19: Hola, un cordial saludo a ustedes, gracias por esta invitación.
18: Hernán Pertús, ¿cuál es su historia como futbolista?
19: Oh, es bastante larga, ¿no?
18: Resumida.
19: Bueno, por ahí tuve la oportunidad de debutar. Lo voy a contar la historia pues, a nivel profesional, ¿no? Tuve la oportunidad de debutar en Independiente Medellín en el 2008. A la edad, acaba de cumplir 19 años. Ese año perdimos la final contra América, el segundo semestre contra América. Ya hacía parte del proceso de selección Colombia de sub-20, donde en el 2009 participamos en el sudamericano en Venezuela. Estuve en Medellín del 2008 al 2011. En 2012 se me da la oportunidad de ir al Dallas, en Estados Unidos. Como dije ahorita, ya estuve en la selección Colombia sub-20. Después del Dallas volví al Medellín en el año 2013. Duré un año por fuera en el préstamo. Ahí en 2013 estuve en Medellín hasta pandemia, donde en cada temporada, a partir del 2014, jugamos una final por año. Quedé campeón nuevamente en el 2016 contra Junior. 2019 por Copa. Con Medellín tengo 3 títulos. Y no, la verdad feliz por todo lo que hice ahí en Independiente Medellín. Salgo en pandemia, llego al Deportivo Pasto, el Pasto duré todo un año, ahí salgo de Pasto para La Guaira, en Venezuela, finalizo allá un semestre y vengo al Cúcuta Deportivo, donde hice mis últimos años activos.
18: ¿Por qué se quedó en Cúcuta?
19: Porque me encantó pues, este proyecto de la academia, también por cosas personales que me motivaron a estar acá en la ciudad. Y la verdad, el calor humano que recibí durante mi estancia acá en Cúcuta me marcó mucho y fue una decisión que me ayudó a, se me hizo más fácil, me ayudó a tomarla.
0: Muy bien, Hernán Pertús, ex zaguero central del Cúcuta, ahora maneja las categorías menores de sub 15 hacia abajo, hasta la sub 12,
1: sí,
0: sub 13.
1: Eso está muy
0: éxitos
1: bien.
0: Éxitos para Hernán Pertús, gran persona, gran señor. Me imagino que debe estar muy feliz nuestra compañera Diana Botello. Bueno, a propósito del fútbol colombiano, Luis Amaranto Perea es nuevo técnico del, sí, Deportivo Independiente Medellín. Luis Amaranto Perea jugó muchos años en el Boca Juniors de Argentina y fue figura.
1: Y en Atlético de Madrid.
0: Jugó en el Atlético de Madrid durante muchos años. Amaranto Perea, hoy asistente técnico del profesor Néstor Lorenzo en la selección colombiana, es el nuevo técnico, sí, del Deportivo Independiente.
1: Firmó Medellín por 2 años.
0: Buen técnico. Sí. Me parece que es un técnico que tiene realmente, se ha preparado, se preparó en España, se preparó en Argentina. Escúchame. E indiscutiblemente es un técnico que debe tener renovación en el fútbol colombiano. El fútbol colombiano necesita renovación,
1: Jorge,
0: de técnico.
1: Le iba, ¿no?, a decir, Alexis Mendoza pintó bien, ¿no? Pero como que se quedó, ¿no? Como técnico. ¿Se acuerda?
0: Sí.
1: Alexis Mendoza, que jugó en el Cúcuta.
0: Alexis Mendoza, sí, dirigió al Atlético Junior durante 2 años.
1: No sé si está fuera del país.
0: Y, claro, se quedó. Realmente no, sí, supimos más de Alexis, sí, Mendoza. Tenemos las 12:26 minutos. Vergonzoso lo de Millonarios anoche en el Campín.
1: Sí.
0: ¿Por qué vergonzoso? Afortunadamente no pasó a mayores porque la gente quiere y respeta a Radamel Falcao,
1: sí, señor,
0: García. El público se iba a meter a la cancha del Estadio El Campín de Bogotá cuando el equipo azul, en un horario atípico, 5 de la tarde, metió 35.000,
1: sí,
0: personas,
1: Jorge,
0: en el Campín.
1: Son fieles, son una gran hinchada.
0: Increíble, 35.000, sí, personas metió Millonarios
1: en el
0: Campín.
1: Un día laborable.
0: Un día laborable y Millonarios perdió contra un equipo que... El O'Higgins de Rancagua, yo se lo vengo diciendo, que es muy buen equipo. Resultados de anoche de la Copa Libertadores de América. Liga Deportiva de Quito, estos equipos ecuatorianos al nivel de clubes caminan.
1: Sí.
0: Caminan más que los colombianos.
1: Y la mayoría son ecuatorianos.
0: Liga Deportiva de Quito 3, Al Raddi de Bolivia 2. El Lanús de Argentina le ganó 1-0 al Mirasol de Brasil. Nacional de Uruguay le ganó 1-0 al Coquimbo Unido de Chile.
1: Ese es bueno también.
0: El Flamengo derrotó 3-0 al Cusco de Perú. Y Estudiantes de La Plata en el último minuto le ganó el Deportivo Independiente Medellín 1-0. Partido muy bien defendido por Medellín. Lo defendió bien el técnico del conjunto antioqueño. Después hubo 3 cabezazos en el área. Un presunto fuera de lugar. Consultaron con el VAR. Y justamente se dio el gol en el último segundo. Perdió el Deportivo Independiente Medellín frente a Estudiantes de La Plata. Medellín quedó eliminado de la Copa Libertadores, pero clasifica a Copa Suramericana. Entre tanto, el Deportes Tolima, único equipo colombiano en pasar a la otra fase de Copa Libertadores, ante un estadio lleno allá en Lima, empató 0-0 con Universitario de Deportes. ¿Cómo queda la tabla de posiciones de los grupos donde están los colombianos? Flamengo 16 puntos, Estudiantes de La Plata con 9, Medellín se queda con 7 y el Cusco 1 ya pues obviamente eliminado. En el grupo B, el Coquimbo Unido 10 puntos, Deportes Tolima con 8 clasificado a segunda fase de Copa Libertadores de América, Universitario y Nacional de Uruguay con 6 puntos cada uno. En el grupo E, Corinthians de Brasil 11 puntos, Platense 7, Santa Fe 5, debe ganar el próximo partido Independiente Santa Fe. En cuanto al grupo donde está el Atlético Junior, el cuadro barranquillero está eliminado. Cerro Porteño 10 puntos, Palmeiras con 8, Sporting Cristal con 6 y Atlético Junior de Barranquilla con 4. También en la Copa Suramericana, Palestino de Chile 1, Deportivo Riestra de Argentina 1, Millonarios de Bogotá 1, O'Higgins de Chile 2. Perdió Millonarios en Bogotá. Lástima por ese partido donde jugó mal Millonarios. Millonarios no tuvo jerarquía y se nota, ¿no, Javier? Que no hay una inversión positiva, no hay una inversión realmente para que un equipo que fue grande en el fútbol colombiano como Millonarios dé otro paso a la siguiente fase. Quedó eliminado Millonarios y no clasificó ni a la Copa, ni a otra. Quedó eliminado del campeonato. Gremio de Puerto Alegre 2, Torque 2. Santos de Brasil 3, Deportivo Cuenca 0. San Lorenzo de Almagro perdió de local 1-0 ante el Deportivo Recoleta. La tabla de posiciones, mañana jugará el América de Cali. En la Copa Suramericana, en el grupo A, donde está el equipo colombiano América, Máscara de Ecuador, 9 puntos, América de Colombia, 8, Tigre, 6, Alianza Atlético de Perú con 2 puntos. En el grupo C, donde hay otro equipo colombiano eliminado, Sao Paulo clasificó a la otra fase con 9 puntos, el conjunto O'Higgins, 10 puntos, y Millonarios y Boston River eliminados de la Copa Suramericana. Javier, ¿qué pasó en el Giro de Italia en el día de hoy?
1: Y se corrió la etapa número 17, una etapa quebrada, subidas y bajadas, y buena actuación del colombiano Einer Rubio, el boyacense, que se ubicó quinto en la etapa a 6 segundos del ganador Michel Valgren. Ese es un danés, paisano de Vingegaard. La general, Jonas Vingegaard, sigue siendo el líder, 66-57-14. Egan Bernal descendió un puesto. ¿Por qué descendió un puesto?
0: De 10 pasó al 11.
1: Sí. ¿Por qué descendió Bernal? Porque Caruso estaba en la escapada, el italiano, y lógicamente quedó noveno. Entonces sacó a los que estaban adelante de él, entonces por eso perdieron un puesto.
0: Pero Einer Rubio hizo una gran etapa.
1: Sí, señor, y está 28 en la general, es un buen puesto para un muchacho de esos.
0: 55 minutos.
1: Sí, sí, señor, pero exactamente, 28 en la general es un buen puesto, la verdad es para tantos ciclistas, lo que hace el muchacho boyacense. Mañana se corre la etapa 18 sobre 171 kilómetros. No va a suceder nada porque es una etapa prácticamente en bajada. Seguramente va a haber algunas escapadas y va a haber controles. Y únicamente queda 3 etapas ya. La etapa del viernes, que será la etapa reina, Jorge, 5 sí. premios de montaña de bastante altitud.
0: ¿Será que tiene piernas Egan Bernal para luchar?
1: Bueno, por lo menos se está manteniendo, ¿no? Sí. Se está manteniendo ahí y vamos a ver. Pero esto ya está definido, Jorge, ya es... El giro ya está dividido prácticamente.
0: Muy bien, terminamos con el deporte del tenis profesional. María Camila Osorio, en un solo partido se ganó $28,000. En un solo partido, cerca de 120 millones de pesos. Muy buena plata por
1: ¿Sabe cuánto se ganó? 106 millones 400 mil pesos.
0: ¿Qué pasa con María Camila? ¿Cuándo vuelve a jugar?
1: Mañana a las 5 de la mañana juega la segunda ronda con Yuliya Putintseva. Esta es una kazaja de origen ruso. Es la número 29 del mundo.
0: Señoras y señores, llegamos al final de la red deportiva. Javier Montes de Oca y Jorge Enrique Rico, les decimos gracias. Muy buenas tardes para todos.
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0: Son las 12 y 45 minutos.
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0: Es la una en punto.
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2: Improvisación estratégica. Ahora, ojo. Yo dije que esta es una palabra que está en un contexto en la cual vamos a usar extraordinario. Porque cuando usted improvisa estratégicamente, usted sabe lo que estará haciendo. Improvisar siendo un ignorante es un error. Entonces, aquí la expresión improvisar, ella va con el agregado estratégicamente. Estamos en un mundo en el cual la expresión tiene cuatro letras, la B, la I, la C y la A, VICA, mundo VICA. Y cuando estas cuatro letras nos ponen en perspectiva, nos dice que estamos en un mundo volátil, estamos en un mundo incierto, estamos en un mundo complejo, y estamos en un mundo ambiguo. A ver, diga conmigo, mundo volátil, incierto, complejo y ambiguo. El mundo está cambiando de forma acelerada. No es lento, es acelerado. Y las cosas pueden cambiar en cuestiones de horas, en diferentes aspectos de la vida para el emprendedor. Por eso, si usted es de los que observa la economía mundial, global, o la de su país, en este caso para nosotros Colombia, Latinoamérica, y mira cómo funcionan las bolsas, entonces usted se da cuenta que hay un movimiento constante, no solo en la nación, sino en el mundo entero. Las 24 horas repartidas en el mundo hace que haya una economía que no para. Termina aquí y está iniciando en el otro continente. Y va terminando allá y está iniciando en el otro. Y así que cada 8 horas hay un cambio bastante fuerte en el área financiera y económica. Y si la persona no está atento a esas cosas, pues va a ser simplemente víctima del movimiento. Un mundo incierto. No sabemos lo que va a pasar. En un mes todo puede cambiar. En un mes todo puede cambiar. Es un mundo que es incierto. También es un mundo complejo. Cuando usted hablamos de complejo, es difícil tomar decisión porque falta información para el todo. La información, aun cuando quizás haya, no todos tienen acceso a ella. Y es importante que sepamos dónde está la información para poder ir. Pero esta complejidad nos desafía una y otra vez a que podamos estar en condición de superarla. Ambiguo es una misma realidad que tiene múltiples interpretaciones. ¿Cuántas interpretaciones tiene? Múltiples. Y aquí yo diría que depende del ángulo en el cual uno está mirando o está observando las cosas. ¿En qué ángulo está usted? Ese es como un cuadro. Si usted entra en una galería artística y hay pinturas, cuadros importantes por pintores, y usted quiere disfrutar de lo que estaba en la mente del artista o del pintor, pararse frente a un cuadro, se tiene que buscar el ángulo correcto. Si usted no encuentra el ángulo correcto, usted no va a entender el cuadro. Así también es nuestro mundo en la forma en que está, es ambiguo. Es una misma realidad y que tiene múltiples interpretaciones. ¿Qué debe hacer un emprendedor para sortear este mundo, Vika? Pablo dice a los Corintios, en el capítulo 16, versículo 13, velad y estad firmes en la fe. Así que la propuesta del apóstol primero es velar, diga conmigo velar. Y la segunda es estar firmes. ¿Pero firme en qué? En lo que yo ya sé, en lo que yo comprendo. Aun cuando sea bueno y correcto, no es suficiente. Usted debe primero estar firme en la fe. Dije, en la fe. Diga conmigo, yo debo estar firme en la fe. ¿Por qué? Porque en esas definiciones que vimos de Vika, la fe es la certeza de lo que se espera y es la convicción de lo que no se ve. Entonces, cuando usted se afirma en la fe, el apóstol dice, hágalo de manera que te conduzca a portarse varonilmente y esforzados. Entonces la palabra portarse como hombre, como persona responsable, y hágalo con esfuerzo. No baje la intensidad de su esfuerzo frente al obstáculo, la dificultad o el desafío o las condiciones en que el mundo está girando. Entonces, aprenda a improvisar de manera estratégica. Y para que podamos entender mejor cómo es la conducta o la acción de la improvisación estratégica, te dejo con Eleazar, que está compartiendo conmigo y con ustedes. Denle un aplauso y reciba a Eleazar.
3: Gracias, Pastor Satirio. Y gracias, Iglesia. También las personas que están conectadas en las redes sociales, en la radio que nos están escuchando y también en la televisión. Diga conmigo, improvisación estratégica. Yo hablo mucho de planeación, pero Eleazar, ¿usted por qué ahora está hablando de improvisación? ¿Qué pasó? Listo, porque lo que el pastor dijo, estamos en un mundo muy cambiante. Entonces, ¿qué es improvisación estratégica? Improvisación estratégica es la capacidad que no solamente las empresas, sino las personas debemos tener para adaptarnos a estos cambios que van a haber en el mercado, que ya están pasando. El reto de las empresas, el reto de las personas es a adaptarnos. Diga conmigo, adaptabilidad. Adaptabilidad es lo que vamos a vivir de ahora en adelante, no solamente en el área empresarial, sino también en nuestras emociones, en nuestra salud, en nuestra familia. En cualquier momento, todo puede cambiar. Lo segundo es que el éxito de una empresa está determinado por su capacidad de innovar, pero también de adaptarse a esos nuevos escenarios. ¿Por qué es importante improvisar de manera estratégica? Les quiero dar cuatro razones. La primera es porque nos permite tener una lectura correcta del mercado. Una lectura correcta es saber que el mercado está cambiando y cómo eso me puede beneficiar a mí. Lo segundo es que me incentiva la organización. Incentiva que la organización esté en constante aprendizaje. Mire, si dejamos de aprender, dejamos de crecer. Y yo le felicito a usted y los que están conectados, porque son hombres y mujeres que quieren aprender. Y yo creo que ustedes merecen un aplauso. Porque si usted está aquí, usted está diciendo, Eleazar, ¿yo necesito qué? Yo necesito aprender. Tercero, promueve la flexibilidad y la adaptabilidad al cambio. Cuando usted aprende, usted entiende algo nuevo. Y cuando usted lo entiende, puede adaptarse a eso. Y el último es que fomenta la creatividad y algo muy importante que es la co-creación. ¿Qué es la co-creación? Puede ser que usted no sepa cómo innovar, pero su equipo de trabajo sí. La persona que está con usted, yo siempre digo a la gente, pregúntele a su equipo de trabajo, active los cerebros que hay ahí, hágales preguntas, ¿cómo puede mejorar? Porque muchas veces uno como gerente pierde la visión específica del escenario porque uno tiene una visión muy ¿qué? Muy global. Entonces, si usted quiere innovar, pregúntele a su equipo de trabajo. ¿Y sabe a quién más? ¿Quiénes tienen esposa? Levante la mano los que tengan esposa o esposo. Pregúntele a su esposo o a su esposa. Ellos van a saber dónde usted debe innovar. Yo creo que hoy Dios le está hablando a usted y le está recordando que al lado tiene una mujer sabia. Digan amén los hombres. Y tienen también un esposo sabio. Digan amén las mujeres.
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3: Su esposa, su esposo es su mejor aliado. Nunca se le olvide eso. Porque si a usted le va bien, a su esposa le va bien. Si a su esposa le va bien, a usted también le va bien. Es un negocio, diga conmigo, un negocio redondo. Empresas que lo hicieron, yo creo que quienes de los que están aquí, levanten su mano los que tienen Netflix. Netflix, ¿les gusta? A mí me encanta. O sea, no es pecado, tranquilo, levante la mano con confianza. ¿Listo? Tranquilo, las series buenísimas, uno aprende mucho. Pero ¿sabían ustedes que Netflix antes comercializaba era por medio de CDs? Ellos empezaron fue en 1997 ofreciendo suscripción por CDs y se lo enviaban a su casa por encomienda. Pero supieron improvisar de manera estratégica. Vieron una tendencia y dijeron, oiga, acá el internet va a cambiar la forma y mejor vamos a irnos al stream, que es lo que hoy conocemos. Otras instituciones que lo hicieron, las universidades. ¿Quiénes de los que están aquí tienen hijos? Levanten la mano. Yo creo que ustedes ya aprendieron lo valioso que son los profesores, ¿verdad? Uy, Dios mío, enseñarle a un niño, eso es un reto. Y a un joven también, y a un adolescente más aún todavía. Pero ¿sabe qué hicieron las universidades, los colegios, las instituciones? Diga conmigo, adaptarse. Se adaptaron, entendieron algo, que no necesitaban un edificio para enseñar, que podían hacerlo desde la casa. Se supieron adaptar. Bueno, Eleazar, muy bonito toda esa teoría, pero ahora vamos a la práctica. ¿Qué yo puedo hacer en mi empresa para improvisar de manera estratégica? Hoy les quiero dar 4 áreas, muy sencillas. Puede ser que usted las conozca, pero hoy Dios se las quiere colocar en su mente para que las recuerde. Haga conmigo así, 4 áreas. Y si quieren conocer las otras 4, deben venir el próximo miércoles. La primera, inventario. La verdadera utilidad de su empresa, adivine dónde está, en las bodegas, con sus materias primas, con sus productos, pero no los productos que usted vendió, sino los que están ahí que nunca rotaron. ¿Sabe dónde está su verdadera utilidad? Ahí, en la bodega. Algunas veces he ido a empresas que están bodegas llenas de mercancías, de anaqueles con producto que no ha rotado. Entonces, hoy Dios nos recuerda que debemos revisar las bodegas. Dígale al que tiene al lado, ¿qué bodega tiene? Dígale, ¿qué bodega tiene? Revísela. ¿Y qué debemos hacer con las bodegas? 4 cosas muy puntuales. La primera, rotación de inventarios, o control, perdón, de inventarios. Mire, me he encontrado con muchos emprendedores que no saben ni lo que tienen. Que usted le pregunta, ¿cuánto tienen inventario? Eleazar, no sé. Si tú no sabes lo que tienes, te pueden robar más fácil. Pero Eliezer, yo tengo un equipo confiable. Yo no estoy diciendo que desconfiemos del equipo, pero sí que supervise a su equipo. Una cosa es confiar y otra cosa es supervisar. Entonces debemos tener controles. Usted debe saber cuánto tienen sus bodegas. Diga conmigo, inventario. Segundo, rotación de inventarios. Mire, en los restaurantes uno aprende algo. Y es que usted debe estar revisando la mercancía rápido porque en 2 días, 3 días, se pierde. Entonces usted debe estar en constante, ¿qué? Rotación de inventarios, porque ahí usted también puede perder dinero. Entonces aquí yo quiero que su mente mire en su empresa, porque puede ser de que usted tenga un inventario que no está controlando bien, está perdiendo dinero. El último, liquidación de inventarios. ¿Liquidación de inventarios qué es? Hay producto que, mire, mi hermano, si usted no lo vendió en la temporada que era, liquídelo, sáquelo para que recupere algo. Muchas personas están esperando 20 años a que vuelva otra vez la temporada para venderlo, teniendo una mercancía ahí quieta. Y yo le digo, no, mejor véndalo, liquídelo y tenga ese dinero para que vuelva, ¿qué? A invertir. Y hay un principio muy sencillo que yo le enseño a todos los empresarios en las mentorías, y es ley de Pareto, principio 20-80. ¿Quién lo conoce? Levante la mano el que lo conozca. Listo, los que lo conocen, súper. Diga conmigo, 20-80. Y yo le doy un consejo a todos los empresarios y todos los que están en las redes sociales, la televisión y en la radio que me están escuchando. Revise sus ventas y revise su inventario. Mire bien su rotación. Y yo le aseguro que de toda la categoría de productos que usted tiene, un 20% de esos productos es el que le genera el 80% de su venta. Pero ¿sabe cuál es el reto? Usted identificarlos. Me he encontrado con muchos empresarios que el error, ¿cuál es? Que quieren tener de todo. Pero cuando usted tiene de todo, puede ser de que no tenga un buen control. Diga conmigo, principio 20-80. ¿Cuál es el reto? Identifique de sus ventas cuál es lo que más vende. Identifique, si usted tiene 100 productos, ¿cuántos productos va a identificar? 20. ¿Listo? 20%. 20% de sus productos, le aseguro que le genera el 80% de su venta. Proverbios 27:23, miren lo que dice. Asegúrate de saber cómo están tus rebaños y cuida mucho tus ovejas. En este pasaje la palabra nos recuerda algo y es que debemos cuidar nuestras ovejas. ¿Qué es eso? Cuidar la empresa, cuidar las materias primas, cuidar nuestros productos. Segundo área que debemos revisar todos los empresarios, todos los emprendedores. Diga conmigo, flujo. Dígalo, por favor. Flujo. Flujo de efectivo. Vender a crédito es una de las acciones que más afectan el flujo de dinero en las empresas. Mire, me he encontrado con muchos emprendedores, muchos empresarios que me dicen, Eliazar, me fue muy bien, vendí todo. Y yo le digo, bueno, ¿y cuál es el problema? Que no sé dónde está la plata. Eliazar llega a fin de mes y no sé en dónde está. Y cuando le pregunto, ¿usted vendió a crédito? Dice, ¿cómo sabe? Pues por eso, porque a final de mes, aunque haya vendido, vendió a crédito. El tema de usted vender a crédito es que si usted no tiene un buen flujo de efectivo, ¿qué va a pasar? Se va a quedar ilíquido. Tenga en cuenta que muchas empresas se quiebran por vender, porque esperan que les paguen de una y resulta que se demoran 40, 60 o hasta 90 días en pagar. Y debemos tener cuidado con eso, porque ahí se puede ir sus ventas. Algo también muy importante en esto es que cuando usted hace esto, usted va a afectar su flujo de efectivo y se va a quedar ilíquido y no va a tener para pagarle ni a los proveedores, ni a los empleados, ni los servicios, ni nada en la empresa. Pero es una ironía grande, porque vendí, pero no tengo el dinero. ¿Alguno le ha pasado eso? Levante la mano. Yo creo que sí. Y algunas veces nos emocionamos. Eliazar, vendí 10,000 pares, pero a crédito a 60 días. Eliazar, es que me compraron toda la producción y sacan pecho, pero se quedó sin capital. ¿Estamos aprendiendo algo? Puede ser que otro diga, Eliazar, yo ya lo sé. Bueno, lo está recordando. ¿Listo? Porque es bueno algunas veces recordar. Consejo para estas personas que quieran mejorar esa área. Cree una política de pagos. Así de sencillo. Yo sé que suena sencillo, pero me he encontrado con muchas empresas que no lo tienen. ¿Cuál va a ser su política de pagos cuando usted entra a negociar? 50, iniciando 50 al final, 70, 30, 40, 60. No sé cuál sea su política, pero establezca una. Porque si usted no establece una, la otra persona que está negociando con usted, que sí tiene una política, le va a decir, yo le pago al final. Y usted le va a decir, sí, claro. Pero al contrario, si usted tiene una política, usted va a empezar a educar. Diga conmigo, eduque a sus clientes. Mire, y lo digo a manera personal.
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3: Las personas que yo mentoreo me pagan anticipado. ¿Ya? Mi política es pague anticipado. Al principio, cuando yo dije, yo no me van a pagar, mi mente que me decía, no me van a pagar. Pero ¿sabe qué hice? Establecí una qué. Y el que quiera mentoría, yo le digo, ¿me paga qué? anticipado. Y adivine qué pasa. Pagan anticipado. Entonces, dígale al que tiene al lado, por el amor a Dios, establezca una política de pagos. Lo que usted establezca, Dios lo va a respaldar. Gracias por el entusiasmo. La política de pagos que usted establezca, Dios lo va a respaldar. Crean eso. Pero Eleazar, es que el sector, es que usted no sabe. Crea en Dios, no me crea a mí, créale a quién. Créale a Dios. Eduque a su cliente. Puede ser que de los 100 clientes solo 10 le acepten esa política, pero 10 es algo mejor. Y usted los va, ¿qué? Educando. ¿Eso sabe quién lo sabe? Las empresas grandes. Las empresas grandes tienen claras sus políticas. Levíticos 19:13, miren lo que dice. No defraudes ni robes, ni le robes a tu prójimo. Escúchame bien. No retengas hasta el día siguiente el salario de tus obreros contratados. Debemos tener cuidado con eso. Y yo sé que algunas veces, porque no nos han pagado ciertos proyectos, podemos quedar en impago. Y eso da vergüenza. Pero debemos colocar la cara. Debemos acordar. Eso nos lo ha enseñado el pastor Satirio acá. Tercero, margen. El tercero es el margen. Recordemos hasta aquí cómo vamos. ¿El primero cuál fue? Inventario. ¿El segundo? Flujo. El tercero, margen. Las empresas deben generar el margen necesario para seguir creciendo. El éxito no solamente está en vender. El éxito está en que debemos cuidar nuestro margen. ¿Y saben por qué les digo eso? Porque debido a este tema que está habiendo de los contenedores, todo el tema de las paros y todo eso, mire, las materias primas están subiendo mucho. Yo le quiero alertar a todos, revisen sus márgenes, porque pueden estar perdiendo. Si usted su materia prima le aumentó un 30, un 40, un 60, un 80% y usted sigue vendiendo el producto al mismo precio para no perder el cliente, tenga cuidado, porque puede estar perdiendo dinero. O sea, puede estar vendiendo a pérdida. Y debe tener cuidado con eso. Pero Eleazar, es que va a perder el cliente. Pero va a perder más si no cuida su margen. Entonces, para eso, ¿qué debemos tener en cuenta? Ya lo vimos en las mentorías, en las charlas, perdón, pasadas, en las prédicas. Y es cuidar nuestros costos fijos y variables. En eso no vamos a entrar porque pues eso ya lo vimos. Otro tema muy importante en el margen es que debemos tener un porcentaje para invertir en publicidad y en crecimiento. Dentro de lo que usted gane, debe haber un margen en reinversión en la empresa, pero también en publicidad. Algo también muy importante es que contemple todos los costos en su precio de venta. Mire, en últimas, el que paga todo es el cliente, pero si usted lo incluye dentro de sus costos, si no, ¿quién lo va a pagar? Usted, y esa no es la idea. Miren lo que dice Proverbios 10:4. Los perezosos pronto se empobrecen. Los que se esfuerzan en su trabajo se hacen ricos. ¿Quiénes de los que están aquí son personas que se esfuerzan en su trabajo? Levanten la mano. La palabra dice que usted será un hombre y una mujer rica. Créalo. Créalo. El primero que lo debe creer, ¿quién es? Nosotros lo debemos creer. Recuerde algo, cuando usted vende barato, su empresa no tiene margen para crecer. No se venda barato. Porque si usted se vende barato, puede ser que no tenga el flujo necesario para crecer. Y el cuarto, para terminar y darle paso al pastor, es clientes. ¿Cuál es? Clientes. Enfóquese en construir una relación con los clientes, no solamente transacciones. Eso lo vimos el culto pasado. Porque saben algo, las empresas debemos entender algo, y es que los clientes no solamente son la razón de ser, sino son los que nos dan ¿qué? El dinero. Debemos cuidar al cliente, y para eso quiero enseñarles dos estrategias muy sencillas. Estrategia extensiva. ¿Qué es una estrategia extensiva? Es cuando usted crea estrategias para captar nuevos clientes. Eso lo utilizan mucho las empresas de educación, las empresas de mercadeo en red, que siempre están buscando nuevos, ¿qué? Nuevos clientes. Esa se llama una estrategia de marketing extensiva. Necesito darme a conocer a la mayor cantidad de personas porque necesito captar muchas personas. Esa es una, pero le quiero enseñar la otra, que esa es más importante y todos la podemos aplicar aquí. ¿Quiénes de los que están aquí tienen empresa y tienen clientes? Levante su mano. Mire, esta estrategia es para usted. Estrategia intensiva. ¿Qué es estrategia intensiva? Estrategia intensiva es cuando los clientes que usted ya tiene, que ya lo conocen, que ya saben de usted, confían en usted, usted le puede ofrecer otra cosa. Y yo quiero que usted cierre sus ojos un momento y piense en esos clientes que usted ya tiene. El Espíritu Santo le va a traer esos clientes que usted ya tiene. Y yo quiero que usted piense también los que están conectados en las redes sociales, en televisión y los que me están escuchando en radio. Cierre sus ojos. Si está manejando, tenga cuidado, parquéese. ¿Listo? Pero si no, cierre sus ojos, piense en esos clientes. Y ahora piense en lo que usted le vende. Puede ser que usted diga, Eliazar, yo le vendo calzado, yo le vendo comida, yo le vendo ropa. Listo. Pero ahora haga la siguiente pregunta, con sus ojos cerrados. ¿Qué otras cosas le puede vender a ese cliente? Escúcheme bien, que usted produzca o que alguien más produzca. Y el Espíritu Santo va a estar trayendo a su mente esas ideas. Porque puede ser que usted diga, Eliazar, esas personas que van a comer conmigo pueden tener eventos que necesiten, pueden tener capacitaciones que necesiten, refrigerios, pasabocas. La pregunta es, ¿qué se le viene a su mente? Si usted, yo le quiero dejar ese reto, abran sus ojos, porque algunos todavía no sé si están dormidos acá, pues necesito que los abran para saber si están aquí. ¿Listo? Estrategia extensiva es que usted piense en qué otros servicios le puede ofrecer. Pueden ser suyos o de alguien más. ¿Listo? Y ahí llegan las alianzas. No necesita usted venderlo todo, pero alguien que usted conozca sí lo vende. Y ahí puede estar el dinero. Miren lo que dice Proverbios 22, 29. Este pasaje a mí me es un rema para mí. Miren lo que dice. ¿Has visto a alguien diligente en su trabajo? Se codeará con reyes y nunca será un don nadie. Yo creo que hoy le estoy hablando a hombres y mujeres diligentes. Yo quiero que usted se levante. Si usted es una persona diligente, yo quiero que usted se levante. Yo quiero que, si usted es una persona diligente, yo creo que usted dice, Eliazar, yo soy una persona diligente. Mire lo que dice la palabra, no lo digo yo. Usted es diligente. La palabra dice que se codeará con reyes y nunca será un don nadie. Diga conmigo, yo soy diligente y me codearé con reyes y nunca seré un don nadie. Eso merece un aplauso para Dios. Saben, a ustedes Dios ya les ha dado empresas, pero hay una clave que está ahí, es la palabra diligencia. ¿Y qué es diligencia? Que lo que le digan hacer lo hagan el menor tiempo posible. Miren, para mí es un honor hoy estar aquí con el pastor dando estas prédicas juntos. La verdad, nunca en la vida me imaginé eso, pero fue un día que él me dijo, Eliazar, tú me puedes ayudar. ¿Y saben qué hice? Fui diligente. Toda asignación que me colocan, busco ser ¿qué? Diligente. ¿Y sabe qué es diligente? Le voy a dar la clave, que no le recuerden las cosas dos veces. Si a usted le tienen que recordar las cosas dos veces, déjeme decirle algo, puede ser que no seas una persona diligente. Pero hoy Dios nos recuerda que debemos ser personas ¿qué? Usted no nació para estar postrado, usted nació para estar así de pie, con la cabeza en alto, con el cuerpo erguido. Hágalo, por favor, hágalo, porque algunas veces la crisis, ¿cómo lo lleva? Eliazar, ahí voy, para no preocuparlo ahí. No, usted no nació para estar así. Usted nació para estar ¿cómo? Firme. ¿Listo? Hoy le estoy hablando a hombres y mujeres diligentes. Ahora la pregunta es, ¿queremos aprender ahora cómo esa improvisación estratégica se lleva a la parte espiritual? ¿Les gustaría aprenderlo? Pastor, queremos aprender. Reciban al pastor Satirio con un aplauso.
0: Muchas gracias, Eliazar. El aplauso es para ti. ¿Verdad que es para él el aplauso? Sí, muy bien. Excelente. Gloria a Dios. Diga conmigo, gloria a Dios. Estoy aprendiendo. ¿Y qué es lo que usted está aprendiendo? Ser diligente y saber improvisar de forma estratégica. Ok, tomen asiento. Para todos los que están en las redes, la radio, la televisión, usted está recibiendo una palabra. Escúcheme, ese tipo de temas se da con costos. Son seminarios que se prepara y la gente paga entrada y hasta viajan. En el próximo mes voy a tener un seminario donde hay más de 500 personas que ya se inscriben y pagan para poder estar allí. La iglesia, el Espíritu Santo quiere que usted lo reciba todo. Y el costo es su voluntad, es su querer, es tener la mente abierta para poder recibir y poner en práctica lo que está recibiendo y responder a Dios de manera correcta. La Biblia es un manual de negocio. ¿Qué es la Biblia? Un manual de negocio. En ella encontramos principios para prosperar en todo lo que emprendamos. Tres claves espirituales para improvisar de manera estratégica. ¿Cuántas claves son? Tres. Y qué bueno que podamos trabajar con los números para que puedan separar uno del otro y luego trabaje usted en cada uno de estos detalles, en estas claves. La primera, aprenda de los errores del pasado. ¿Aprender de qué? De los errores del pasado. Si el pasado aporta algo, es que aprendamos que lo que no se hizo bien no se debe repetir. Ahora, si usted es de los que persiste en buscar, en hacer, en innovar, entonces se disponga a cometer errores inteligentes. Y el error inteligente es ese: yo busqué a innovar, a crear, pero no logré. Pero el hecho de que usted no logró, usted aprendió que así no es. Así no es. Entonces usted vuelve y otra vez insiste. Y no permita usted que la frustración le domine. Manténgase triunfando sobre la frustración. En Génesis 26 está un cuadro de un personaje que nosotros hablamos mucho de él, que es Isaac. Después hubo hambre en la tierra, además de las primeras hambre que hubo en los días de Abraham. Y se fue Isaac a Abimelech, rey de los filisteos, en Gerar. Este acontecimiento es un acontecimiento que está en la Biblia y nos permite ver de esta manera. Aunque Isaac vivía en la tierra prometida por Dios a su padre Abraham y sus descendientes, esto no significaba que la vida en la tierra sería sin dificultades ni retos. Hay promesas, hay bendiciones, pero eso no te exenta de vivir y enfrentar las dificultades y afrontar los retos. El mundo se mueve por ciclos económicos en los cuales hay tiempo de bonanza y también hay tiempo de recesión. En el caso que estamos leyendo, a Isaac le llegó tiempo de ¿qué? De recesión. En el tiempo de la crisis, Isaac aplicó las mismas acciones que su padre Abraham y trajo las mismas consecuencias. Cuando usted mira la vida de Abraham, tuvo un tiempo así. Y Abraham fue a Egipto y se complicó la vida allá. Hasta que por amenaza, se sintió amenazado de que iba a perder su esposa y mintió cuando le preguntaron quién era ella para él. Y él dijo, es mi hermana, por temor. Y el mismo texto dice sobre Raya diciendo, lo dijo por temor, porque ella era una mujer de buen parecer. Y él dijo, sabiendo que es mi esposa, me causará daño. Entonces digo que es mi hermana. Una debilidad. Por más fuerte que sean las personas, frente a un reto de ese tamaño, puede ser débil. Y ahí aflora la debilidad. Y esta condición que él lo comete, igualmente eso fue para él un problema. Porque él casi pierde la familia y recibió una tremenda llamada de atención del rey porque lo había hecho. Pero está copiando lo que hizo su papá. ¿Qué es lo que está copiando? Lo que hizo su papá. Y yo voy directo a una expresión. No repita los errores de su padre o de sus padres. Si sus padres cometieron errores, tuvo faltas, usted no la repita. Ya sabe que el efecto de esos errores, de estas faltas, es costosa en muchos ámbitos de la vida. En Proverbios 14, verso 6, dice, el sabio teme y se aparta del mal. ¿Qué hace el sabio? Teme y se aparta del mal. Mas el insensato se muestra indolente y confiado. ¿Pero confiado en qué? En algo que le va a perjudicar, pensando que no lo va a hacer, que puede escapar por su sagacidad, por su forma de. Y esta es una mentira contra sí mismo. Dos, permanezca en el lugar de su bendición. Yo dije, permanezca en el lugar de su bendición. Y el versículo 2 del capítulo 26, hablando también de él, dice, y se le apareció Jehová y le dijo, no descienda a Egipto. Está hablando, habita en la tierra que yo te diré, habita como forastero en esta tierra, y estaré contigo y te bendeciré, porque a ti y a tu descendencia daré todas estas tierras y confirmaré el juramento que hice a Abraham, tu padre. Él está cometiendo el error de imitar al papá y comete el mismo error y sufre las mismas consecuencias. Dios lo llama la atención y lo alinea. Y le dice, usted, hágame caso. ¿Cuántos quieren que Dios le diga así? Hágale caso. Sí. Y yo siento que cada vez que yo vengo aquí, es el Señor que me está diciendo, dígales, hágame caso. Preste mi atención, no repita los errores, no siga por el camino que sabe que no le va a ayudar, porque Dios tiene palabra para la persona. Y entonces se le aparece el Señor y le habla y dice, te voy a dar no las consecuencias de los errores de tu padre, sino las bendiciones que fue dada a tu padre.
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0: Hace 8 días teníamos aquí un pastor de Argentina que vino desde Mar del Plata. Y él recibió la palabra y estuvo mirando la iglesia en todos sus aspectos. No vino a predicar, vino a ver nuestro comportamiento, nuestros cultos, nuestras reuniones y todo lo que la iglesia vive. Y viajó hoy. Y antes de salir, me dijo a mí, vine a buscar la bendición del Padre espiritual. Porque a usted, me dijo él, lo tengo como mi padre, lo adopté hace 30 años. Usted fue a Argentina y en la primera vez que usted predicó yo lo escuché, recibí la palabra, fui bendecido y crecí ministerialmente. tomando en cuenta todo lo que has dicho a través de los tiempos. Pero ahora estoy en una etapa nueva y no quiero avanzar sin esta bendición. Por eso quería ver, después de todo lo que he oído con mis ojos, tocar. Toqué sillas, toqué lo que vi aquí, ¿sí? Y vino a buscar una oración. Pagó el hotel por 8 días. Se alimentó por su cuenta. No me dejó darle ni siquiera un café. Cuando lo llevé a comer, él pagó todo. Vino a buscar. Usted no tiene que buscar, usted ya está aquí. Pero tu palabra fue a Isaac: haz lo que yo te digo. No cometa los errores que cometió tu papá. No te amedrante por la amenaza del hambre, por la amenaza que viene a poner a prueba tu confianza, tu fe o tu esperanza. Mantente con la confianza en el Dios que habla, en el Dios que enseña, en el Dios que guía, en el Dios que orienta. Hazlo para gloria de aquel que te ama, porque con él nunca se pierde, con él siempre se gana. Así que yo te bendigo en esta hora, que las bendiciones que fue dada a Abraham, que luego se transfirió a Isaac y fue ratificada en Jesucristo, hoy es tuya en el nombre de Jesús. Recíbelo y aplauda a aquel que te da todo y no te niega nada. Sí. Reacciones naturales en los emprendedores durante las crisis. Entonces, en este aspecto, lo que queremos es que observe que cuando hay una crisis hay reacciones. ¿Y qué es las que más común? Las que son más comunes. Primero, parálisis. En la parálisis hay personas que no saben cómo reaccionar en su respuesta natural. Y su respuesta natural es quedarse estático, esperando a que todo pase. Este grupo de personas deja de innovar y muchos perecen. El otro grupo es dinamizar. Existe un grupo de personas que las crisis los dinamiza. Y es en las crisis donde más genera nuevas ideas y innovan para sobrevivir. Aquí en la frontera nosotros hemos visto eso desde el momento que la frontera ha sufrido diferentes tipos de cambios. En el 83, con el tema del Bolívar, y durante todo el tiempo posterior a eso, los problemas políticos de allá como los de aquí, crisis. Pero las personas que dinamiza, ellos no se rindieron. El tercer grupo es los que huyen. Existe un grupo en el que su reacción ante la adversidad es huir para no enfrentar su realidad. Este grupo de personas nunca logran consolidar resultados en el tiempo. A ellos siempre les falta consolidar resultados en el tiempo. Y uno tiene que atenderlos después como personas que andan de un lugar a otro,

es parte de una generación que está bendecida, pues su realidad no está en las crisis, está en las promesas. Digo otra vez, su realidad no está en las crisis, está en las promesas. El versículo 4 y 5 del capítulo 26 dice: multiplicaré tu descendencia, mire la promesa, como las estrellas del cielo, y daré a tu descendencia todas estas tierras, y todas las naciones de la tierra serán benditas en tu simiente. Qué cosa tan grande. Por cuanto oyó Abraham mi voz y guardó mis preceptos, mis mandamientos, mis estatutos y mis leyes. Así que Isaac está heredando una bendición por la obediencia de Abraham. Y ahora Isaac cree en las promesas que fueron dadas a sus padres. Y aquí Dios está transfiriendo que lo que se dijo a Abraham venga a su hijo. Dios en su palabra nos brinda promesas espirituales, y como sus hijos debemos creerla, materializarla en el mundo físico. ¿En el mundo qué? Físico. Lo que está dicho en lo espiritual ahora es suyo. ¿Lo recibió? Entonces deje que ella se materialice. En los momentos de crisis tendemos a olvidar las promesas de Dios. Cuando hay crisis, entonces la tendencia es olvidar. ¿A dónde está Dios? ¿Qué pasó con eso? ¿Qué pasó con lo otro? ¿O yo no soy merecedor? Dios es más grande que sus crisis. Vamos, levanta tu mano de nuevo y diga: Dios es más grande que mis crisis. Diga: el reino de los cielos no hay crisis, sino promesas y planes para mi bendición. Amén, amén, amén. Dios le recuerda a Isaac las promesas que había dado a Abraham y a su descendencia, con tres aspectos específicos. Y me encanta poner en perspectiva los aspectos específicos. ¿Por qué? Note cuáles son. Primero, tierra. Segundo, nación. Y tercero, una bendición que alcanzaría todas las naciones. El día de domingo, mensaje de domingo anterior, sería importante que usted lo escuchara. Si no lo tiene, búsquelo, pídalo. Porque hablé de la ley de la siembra y la cosecha. Pero dentro de este aspecto, dije algo que colabora la neurociencia. Y la neurociencia, estudiando el cerebro, llega a descubrir que el cerebro, cuando recibe una información y hay un comando espiritual en el cual ordena de que esta información es importante y se enfoca en ella, entonces se activa el sistema. Y cuando se activa el sistema reticular, la mente crea una estructura. Y esta estructura da a la persona la capacidad de fijarse en un propósito, en un plan, en una tarea, y llevarla hasta terminar, y aún más de una. Nosotros sufrimos mucho de una mente dispersa. La mente dispersa es que usted puede estar aquí escuchándome, pero al mismo tiempo usted está pensando en otra cosa, que está en casa, que dejó, o amigos, o qué sé yo, y aún con su dispositivo en la mano, me está escuchando, pero está haciendo otra cosa ahí con él. Esto no crea nada. El sistema no se activa. Y al no se activar, por supuesto, usted no queda con nada. Y no hay una confianza.

0: fuerza en lo que aprendió. ¿Estoy hablando bien? Cuando la persona logra y alcanza este objetivo, inmediatamente viene lo segundo paso, que es acción masiva. Es decir, yo voy a hacer, voy a comenzar y voy a persistir hasta terminar y ver los resultados que me pertenecen. Entonces, ¿cuáles son las promesas que Dios le ha dado? Si usted tiene guardadas las promesas, permita que las promesas que están guardadas en su mente se haga realidad, primero en el mundo espiritual, y luego usted la va a trasladar al mundo natural. Sus acciones determinan sus resultados. Diga conmigo: mis acciones determinan mis resultados. En Génesis 26, versos 12 al 14, y aquí pues concluimos. Y sembró Isaac en aquella tierra. Diga conmigo: sembró. Y cosechó aquel año. ¿Cuánto? 100 por 1. Le bendijo Jehová. El varón se enriqueció y fue prosperado. Y se engrandeció hasta hacerse muy poderoso. Fíjese el ascenso. La manera como lo lleva subiendo hasta que llega a este nivel. Pero ¿en qué fue rico? ¿En qué fue poderoso? Y tuvo hato de ovejas, hato de vacas y muchas labranzas. Y los filisteos le tuvieron envidia. El problema de los filisteos, el problema no es de Isaac. Isaac es el receptor de la bendición. Y si usted va a prosperar, va a crecer y otros van a tener envidia suya, tranquilo, ni le preste atención. Gloria a Dios. Usted se mantiene enfocado en él. Amén. En aquel que te bendijo y que te dio promesas. Bien. Amén. Bien. Ahora, cada vez que usted y yo hacemos eso, recibimos la palabra, tenemos conciencia de que Dios nos ha entregado todo. ¿Cuáles son nuestros pasos a dar? Jeremías 29, versículos 5 al 7. Y luego el versículo 11 al 13. No importa la crisis, no importa lo que está ocurriendo, usted está bajo promesas. A ver, diga conmigo: no importa la crisis. Y no importa lo que está aconteciendo en el mundo, yo estoy bajo promesas de Dios. Entonces dice: construyan casas y habitarlas, planten huertos y coman de los frutos. Cásense y tengan hijos, hijas. Case a sus hijos y hijas para que a su vez ellos les den nietos. Multiplíquense allá y no disminuyan. Además, busquen el bienestar de la ciudad donde les han deportado y pidan al Señor por ella, porque en el bienestar de ustedes depende del bienestar de la ciudad. Oiga, hay crisis, están deportados, están en tierras ajenas, pero ¿cuál es la orden? Llore, lamentese, paralícese. No, trabaje, emprenda, cásense, creen hijos, den sus hijos en matrimonio, forme familia, construya, edifique. ¿Qué cosa? Esta es la orden de Dios para usted. Y el versículo 29, el versículo 11 del capítulo 29 dice: porque yo sé muy bien los planes que tengo para ustedes, afirma el Señor. Planes de bienestar. ¿Planes de qué? Y no de calamidad, a fim de dar-lhes um futuro e uma esperança. Oiga bem, futuro e esperança. Levanta tua mão e diga: eu tenho esperança e meu futuro está blindado por la esperança que me ha dado la palabra de Deus. Então, mire o versículo 12. Entonces ustedes me invocarán y vendré y vendrán a suplicarme y yo les escucharé. Me buscarán y me encontrarán cuando me busquen de todo corazón. ¿Cómo se debe buscar a Dios? De todo corazón. Entonces vamos a ponernos de pie, vamos a dar gracias al Señor. Y vamos a poner el sello en esa palabra. Y pido también a los servidores que pasen. Ellos dentro de un rato le hará entrega a usted de un sobre. Si usted trajo para Dios, algo para Dios, ¿qué es de Dios? Ofrenda, diezmo, pacto, primicias. Recuerde que hace un momento les informé que charlas como esta en otros lugares se pagan. Y usted no paga a mí, usted agradece a Dios. Usted no paga a Eleazar, usted agradece a Dios. Y Dios es el Señor que te va a bendecir aún más allá de lo que puedas imaginarte.
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0: Son las 2 en punto.
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1: El año pasado, como en octubre del año pasado, vino el pastor Satirio para un evento de emprendedores aquí en Lakewood. Y me acuerdo que él hablaba acerca de un proyecto que tienen principalmente en Murumbala, en Mozambique. Había pasado un ciclón por allí y ahora estaban en la fase de comprar un terreno para estos niños. Bueno, en sí para este proyecto que tienen de levantar un edificio, una obra allí. Cuando terminó la conferencia, David me dice: Annette, tengo algo que el Señor ha puesto en mi corazón y es de apoyar esta misión allí en Mozambique. Y el Señor puso una cifra, una cantidad con la cual nosotros podíamos apoyar esta obra.
2: Lo sorprendente de esto es que en medio de esta situación nosotros estábamos vendiendo una casa que habíamos comenzado unos años atrás. El proyecto fue de cero, un nuevo emprendimiento. Entonces, a la hora de vender esa casa que ya estaba lista, la ciudad abre la calle, entonces la casa ya no tenía cómo accesarla fácilmente.
1: Duraron muchos meses de venta, inclusive la llegamos a bajar de precio y todavía no se vendía, o sea, no había forma. Hasta que un día un amigo hablando con él me dice en cuánto se estaban rentando las casas y se nos ocurre que podíamos tal vez, no sé, poner la casa de renta. David aparece con una cifra y dice, bueno, si la vamos a poner, va a ser por esto, por esta cantidad. A mí me parecía algo exagerado. O sea,
2: hasta le dio risa a ella, pero bueno.
1: O sea, y el Señor honró su fe. De verdad que sí, honró la fe de él, porque yo pensé que no se iba a hacer, que no se iba a rentar. Mas, sin embargo, la cantidad que dijo, por esa cantidad se rentó, o sea, era algo increíble y así de rápido. Y aún con la calle medio andar.
2: Sí.
1: Lo sorprendente en sí es que cuando hacemos cuentas, cuando venimos a dar con la ganancia lo que nos queda, la cifra que queda, David me dice, ¿te recuerda algo esta cifra? O sea, ¿te recuerda algo? Y inmediatamente se me viene a la mente que es la misma cantidad que nosotros aportamos para este proyecto. O sea, lo cual para nosotros era como que el Señor devolviéndonos lo que le habíamos prestado.
2: En un acto de obediencia, cuando Dios pone un sentir en tu corazón y después de pensarlo, tú vienes y dices, sí, Señor, aquí está lo que vamos a aportar para tu obra. El Señor no se queda con eso. El Señor te va a bendecir. Y cuando tú le das al Señor, tú no le puedes dar más al Señor de lo que Él te puede dar de regreso.
1: Si pone algo en tu corazón, un sentir en tu corazón, pues yo pienso que la mejor manera es no ignorarlo, sino obedecerlo. Siempre va a haber bendición detrás de la obediencia y que su obra siga adelante. Entonces, en muchas maneras yo he podido ver la fidelidad de Dios. Nunca nos ha faltado. Gracias a Dios siempre está con nosotros en todo momento y sí, que nos quedan.
2: Dios es fiel, definitivamente.
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0: Las 2 de la tarde, 34 minutos. Bienvenido a La Vitrina, el espacio de nuestros emprendedores, de nuestras empresas, nuestros aliados, los que hacen posible que la señal de Frecuencia F, Radio y Televisión llegue hasta el lugar donde usted a esta hora de la tarde nos está sintonizando. Hoy en la tarde tenemos un invitado muy especial, invitado que está con nosotros para contarnos acerca de su empresa, de su emprendimiento, acerca de cómo nació su empresa, acerca de los servicios que tiene, y estoy hablando de Javier Garzón, de la casa, hijo de la casa, hombre junto a su familia que participa del altar, miembro activo de Renovación 21. Y bueno, para nosotros es un gusto poderlo tener aquí para mostrar su emprendimiento, Javier Garzón, de Home Barber. Es un lugar dedicado a que usted luzca bien, elegante, presentable, y para que usted pueda estar a la altura de las todo lo que es la tendencia en cortes de cabello, pero sobre todo la elegancia y la comodidad en su corte. Javier, muy buenas tardes, bienvenido a La Vitrina, ¿cómo me le va?
1: Hola James, buenas tardes, también a todos los oyentes de La Vitrina, de Radio Frecuencia M. Gracias por el espacio y bueno, la verdad muy, muy, muy feliz de estar en este lugar, de poder contar un poco qué es lo que nosotros estamos haciendo. Ajá. Y de obviamente extender la invitación para que pasen por nuestra barbería y nos conozcan.
0: Claro que sí, hablamos de la barbería, ¿dónde está ubicada? Denos la dirección, porque aquí en Cúcuta es en la esquina de la Casa Morada, más abajito, la Puerta Blanca, ahí no es, enfrente. Más o menos como es, Javier, para llegar a la barbería y que, bueno, nos pongan a la altura y en la elegancia. ¿Cómo es, Javier?
1: Así es, James, me recordó porque cuando uno dice las direcciones, aquí yo también me dice, no, la avenida 7, yo les digo, no. A mí dígame la señora María, la tienda de la esquina, que es el letrero. Bueno,
0: tal cual.
1: Así es, yo les voy a dar un punto de referencia, pero también voy a dejar la dirección para que la puedan tomar nota. El punto de referencia, nosotros estamos ubicados en toda la avenida Los Pinos. Uh-huh. Usted se va a ubicar en la iglesia del Espíritu Santo, sí. Esa iglesia que es la iglesia que se le conoce de Los Aires. De ahí en sentido hacia la avenida Cero, al lado de unos locales comerciales. Hay como uh-huh. un pasadizo comercial. Nosotros estamos ubicados allí en toda la mitad de ese pasaje comercial. Y la dirección, para que todos los oyentes puedan tomar nota, es calle Segunda N, número 740, Los Pinos. Vuelvo y la repito, calle Segunda N, 740, Los Pinos, y el punto de referencia es la iglesia del Espíritu Santo, la iglesia católica, la iglesia de Los Aires, en sentido hacia la avenida Cero. Usted se va a movilizar un par de metros y allí nos va ubicar, allí nosotros estamos ubicados.
0: Perfecto, y el horario de atención, porque por ejemplo en el caso de nosotros que tenemos un horario después de las 5:30, 6, podemos asistir, ir a la barbería, ¿qué horario de atención manejan?
1: Jame, nosotros estamos de lunes a sábado, desde las 9 de la mañana hasta las 6 de la tarde, pero tenemos, digamos, nosotros hemos venido desarrollando durante este tiempo una dinámica bastante interesante, y es precisamente para aquellas personas que de pronto salen de diferentes turnos. Usted nos puede escribir a nuestro WhatsApp y usted puede agendar una cita 7 de la noche. Si tenemos el espacio abierto a las 7, usted se puede acercar y usted puede recibir el servicio 8 de la noche. Simplemente a través de un mensaje de WhatsApp, uh-huh. ¿sí? Si bien el horario habitual de atención es de 9 a 6 de la tarde, nosotros tenemos la posibilidad de extendernos siempre y cuando nosotros tengamos una agenda y una cita previa por parte de las personas.
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1: Así es.
0: 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cabello? ¿Qué tendencia también el público que ustedes pueden atender, Javier? ¿A partir de qué edad y hasta qué edad pues reciben? Y si es solamente esto, una barbería o una atención a hombres, o hacen de pronto algún corte de cabello para mujeres o algo por el estilo, Javier, cuéntenos.
1: Vale, James, gracias por la pregunta. El enfoque de nuestra barbería, ¿sí? Inicialmente estamos direccionados a público masculino.
0: Ok.
1: ¿Sí? Estamos atendiendo desde preadolescentes, adolescentes hasta adultos. Este es un espacio que nosotros hemos diseñado para desconexión. ¿Sí? Uh-huh. Entonces, eso es algo, eso es un plus que nosotros hemos querido implementar dentro de la barbería, y es a veces uno, digamos en el caso personal, cuando llegaba a estos espacios, a veces había mucho ruido.
0: Mucho orgullo, sí.
1: Sí, quería desconectarme porque pues toda la semana de pronto, o en medio de la semana, el estrés del trabajo, casa, la dinámica, y digamos el espacio para, de pronto para un hombre, si le pasa lo mismo que a mí, es llegar y poder desconectarme y salir, digamos, con un nuevo look. Entonces, este es un espacio que queremos impregnar tranquilidad para que las personas, nuestros usuarios, se desconecten, puedan escuchar buena música, porque también tenemos a disposición el espacio para la persona. No somos un estudio, somos una barbería, pero le hemos impregnado la privacidad. Genial. Para que la persona pueda desconectarse, va a tener un tiempo de desconexión y obviamente pueda mejorar su imagen. Entonces, en eso nos hemos enfocado. El público que estamos apostándole en este momento, vuelvo y señalo, es masculino. Estamos atendiendo preadolescentes, adolescentes y jóvenes adultos. Y obviamente cada uno tiene una tendencia en su imagen, ¿no?
0: Ok. Y el tema me llama la atención lo que tú hablas acerca de ese espacio de tranquilidad, privacidad, porque también tiene que ver con cuánto tiempo toma el barbero para atenderlo a uno y escucharlo. No que córteme acá y cuando al final ya le toca aceptar y resignarse porque está cortado el cabello. ¿Cuánto tiempo más o menos se le dedica a un cliente, Javier, allí en la barbería?
1: Vale, James, eso depende un poco de, digamos, de la disponibilidad de tiempo con el que cuente la persona. Uh-huh. Normalmente el servicio de corte está entre 40 a 45 minutos. Ahora, si es corte, sí, y barba, nos podemos extender un poco más. Si la persona de pronto llega y no tiene claro, digamos, qué estilo, de pronto quiere probar nuevamente, okay, un estilo nuevo, entonces, ¿qué es lo que hace? Se le brinda una asesoría inicial sobre, perfecto, qué estilo le puede funcionar al estilo de la persona o lo que está buscando la persona. Entonces, eso depende de, digamos, de la disponibilidad de tiempo, depende de lo que esté buscando la persona, pero el servicio, digamos, estándar, estamos hablando de unos 45 minutos. Y mira lo que tú dices, muy importante. Entonces, sí, ya terminé el corte y entonces me tocó así, no me gustó, pero me tocó irme porque hay más personas esperando.
0: Sí.
1: No, nosotros, okay, lo que procuramos es que cuando finalice, la persona pueda revisarse si está a gusto con su corte, si tiene que hacer algún cambio, de pronto algún detalle, ahí lo podemos hacer. Entonces, esto también estamos nosotros dándole ese beneficio adicional a todos nuestros clientes.
0: Excelente. Ese es el valor agregado que usted va a encontrar en la barbería Home Barber Javier Garzón. 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Mire, en la cédula, la fotografía de la cédula, por favor, no vaya a salir con un corte de cabello que luego más adelante se vaya a arrepentir, o en el del pasaporte, en la fotografía del grado, por favor, en el del matrimonio, caballero, no vaya a salir con un corte de cabello que después se arrepienta. Vamos a hacerle la invitación, Javier, porque es muy importante el tema de el aspecto físico, ¿no? Hoy por hoy la sociedad no es que haga presión, pero sí pide una altura, una elegancia, y bueno, como hijos de Dios debemos portar una elegancia y un buen look para buena presentación, ¿no?
1: Sí, así es. Definitivamente, lo que nosotros buscamos es que las personas se puedan sentir bien consigo misma, puedan proyectar lo que efectivamente la persona desea proyectar. Puede ser en ese momento, puede tener una reunión durante la semana, que eso sí. Nos ha ocurrido. Tengo una reunión y quiero proyectar esto. Entonces, hay personas que se cambian el estilo solo para ese momento en específico. Entonces, es muy importante la imagen, es muy importante la presentación personal, uh-huh. porque nos hace sentir cómodos, nos hace sentir bien y efectivamente es lo que nosotros proyectamos. Y si es lo que está buscando la persona, pues obviamente el espacio ideal es Home Barber y allá nosotros los estaremos esperando. Pero mira, ahora que mencionaste el tema de los papás, los hijos,
0: sí.
1: Nosotros nos ha ocurrido algo muy interesante y que me llamó mucho la atención. Inclusive desarrollamos una temática que es intergeneracional.
0: Ajá.
1: Y es un espacio también para que sus padres, papá con su hijo, pueda no solo tener un espacio donde se corte, donde mejore sí. su imagen, sino también donde pueda charlar, donde pueda conversar.
0: Bien.
1: Entonces, ya nos ha pasado que hemos tenido papá con sus hijos
0: sí.
1: y mientras están cortando el pelo, pues están dialogando y entramos en un ambiente de confianza y en ese ambiente de confianza, pues nosotros también hemos podido, digamos, aconsejar, hemos podido compartir la palabra. Inclusive, a veces no va el papá, a veces va la mamá con el hijo
0: con
1: con los hijos. Y entonces empiezan a abrirse un poco. Yo le pregunto, bueno, le preguntamos, porque ahí está Andrés, que es el artista. Yo le llamo el artista, es el barbero. Y entonces iniciamos las conversaciones como, ¿y si se porta bien? ¿Sí le va bien en el colegio? Y ahí aprovechamos y conversamos y aconsejamos. Y es un espacio intergeneracional, pues porque ahí los padres de familia aprovechan para conversar de pronto de temas que ellos... habitualmente se les complica, pero nosotros abrimos la puerta para la discusión. Eso nos ha pasado y quería como contarlo y dejarlo
0: claro,
1: ahí.
0: ¿No? Y es muy interesante, eso habla de todo el ambiente familiar que está en la barbería, el ambiente que se encuentra allí. Y vamos a recordar la ubicación de la barbería para que las personas estén

0: 40 Los Pinos.
1: Ok.
0: El punto de referencia entonces es la Iglesia del Espíritu Santo en toda la avenida principal de Los Pinos. Nos vamos a ubicar en sentido desde la Guaymaral hacia la avenida Cero.
1: Sí.
0: Vamos a desplazarnos un par de metros y allí vamos a encontrar un pasaje comercial. Y ahí en ese pasaje comercial nosotros estamos ubicados en toda la mitad de ese pasaje comercial.
1: El horario, me recuerda, Andrés, por favor, el horario de atención. 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Y a horario de atención.
0: Sí, estamos entonces de lunes a sábado, de 9 de la mañana hasta 6 de la tarde. Vuelvo y señalo, si agenda cita previa, podemos extendernos un poco más para poder recibirles. Y nos pueden seguir a través de Instagram en @homebarber.co.
1: Ok.
0: En Instagram, @homebarber.co.
1: Perfecto. Además de que de buena manera voy a decir, no, le echen tijera a uno, ¿qué más le dan, Javier, en la atención allí? Además que lo pongan todo bien presentado, elegante, buen look, ¿qué más dan allí en el servicio, Javier?
0: Bueno, les explico entonces. ¿Qué buscamos nosotros? El tema de privacidad, desconexión. Entonces, ¿qué van a encontrar? Aparte de, como decía James, de echar tijera. Entonces, tenemos un espacio privado acompañado de una bebida fría o caliente y, digamos, si la persona tiene gustos musicales, que de pronto mientras le están cortando el pelo le gustaría tener su grupo preferido, su canción preferida, entonces ahí nosotros le podemos poner su canción. Si quiere ponerse a orar, lo puede hacer con esa canción. Entonces tenemos todo un servicio completo, ¿no? Entonces tenemos desde el agendamiento de cita, todo el servicio que tenemos en la barbería, y el espacio pues se llama Home Barber, ¿no? Para que las personas se sientan como en casa, como que ese es el espacio propio, ese es el espacio de ellos, donde ellos pueden hacer uso de ese espacio como ellos consideren pertinente, y obviamente van a recibir un servicio de calidad.
1: Perfecto, muy bien, ahí está entonces la invitación. Javier, vamos llegando a la parte final, muchísimas gracias por su tiempo, gracias por estar con nosotros. Por favor, hágale la invitación a las personas para que visite Home Barber, no importa, todas las edades se reciben, y allí aparten cita, 314-426-8280, 314-426-8280, Javier.
0: Bueno, la invitación es que todos los de la casa también nos puedan visitar. Estamos a disposición para servirles, que es lo que realmente nos gusta hacer y lo que llevamos en nuestro corazón. Entonces, una invitación especial. A través de la línea WhatsApp nos pueden escribir y allá los estaremos esperando.
1: Muy bien, las 2 de la tarde con 50 minutos, hasta aquí La Vitrina. Para todos y cada uno de ustedes un abrazo, y recuerde ir a que renueve un look. Una última pregunta, por ejemplo, yo tengo este corte de cabello, Javier, si de repente digo, no, ya estoy como cansado de este corte de cabello, quiero hacerme otro look, ¿ustedes me ayudan, me colaboran? ¿Cómo sería ahí la dinámica, Javier?
0: Claro, James, tú simplemente nos dices, queremos cambiar, si es para una ocasión especial, okay. Quiero proyectar de pronto tranquilidad, lo que señalas, ahí entregamos y hacemos la asesoría de cuál puede ser la mejor opción.
1: Perfecto, ahí está entonces Javier Garzón de Home Barber, 314-426-8280, 314-426-8280, y hasta aquí La Vitrina para todos, buena tarde, y ya viene Hola Frecuencia F.
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0: Las 3 de la tarde con 11 minutos, 11 minutos, este es el tiempo, el espacio de complacencias musicales. Soy James Sánchez y todo el equipo técnico está listo y preparado para recibir sus comentarios y además de ello estamos bajo la cobertura general del pastor misionero José Satirio dos Santos.
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0: 3:11 minutos de la tarde, recordándoles que hoy es miércoles de los emprendedores del reino, de los empresarios. El miércoles para que usted venga a la Iglesia Centro Cristiano Misión Global de Los Pinos y reciba los consejos de la palabra de Dios, los principios de la palabra para sacar su negocio adelante y superar los obstáculos que se puedan presentar. La palabra de Dios tiene respuesta para todo y una respuesta acertada. La palabra de Dios tiene consejo para cualquier circunstancia y situación de su vida. Así que la invitación es a leerla, a escudriñarla, a aplicarse y a encontrarnos en la palabra que leemos y así nosotros poder recibir el consejo y la orientación que ella quiere darnos, que Dios quiere darnos a través de la palabra.
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0: 3:12 minutos, pauta comercial, miércoles emprendedores del reino, a las 7 de la noche en el Centro Cristiano Los Pinos, avenida Novena E, número 5N10, les esperamos, pauta comercial, y después nos vamos con buena música. Esto es Hola Frecuencia F.
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0: Dios. 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

La casa de mis sueños cuesta 30 años de mi salario, algunas entradas extra, exceso.

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0: 4 y 5 minutos de la tarde, bienvenidos a el programa, su programa, nuestro programa, Modo R21. Déjeme decirle con todo el cariño y con todo el amor, el mejor programa de Frecuencia F en la tarde. Y mi querido oyente, usted que disfruta con nosotros de esta maravillosa tarde miércoles, que está haciendo como un climita sabroso, no es calor ni frío, no es bochorno ni abrigo, pero es sabroso, es disfrutable. Así que si usted está por ahí escuchándonos por la 1370M o por la 95.7 en Chinacota, o nos ve a través de frecuenciaf.com o a través de TV Norte, Cable Éxito y las demás plataformas en donde nos estamos viendo, les envío un saludo fraternal y un abrazo psicológico para que usted allá se abrace por mí y disfrute de esta tarde con nosotros, una horita sabrosa llena de bastante sabiduría y sobre todo de un tema poderoso el día de hoy. 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Marcela, bienvenida, buena tarde, ¿cómo estás? A Modo R21.
1: Gracias, Sergio, por esa bienvenida y gracias a todos ahí presentes. Hoy miércoles, como me ven, estoy de amarillo, estoy muy radiante
0: amarillo
1: como el
0: pollito.
1: Sol. Bienvenidos a nuestro programa Modo R21, me alegra que estén ahí nuevamente porque hoy tenemos temas interesantes. Hoy es un día maravilloso también porque es un miércoles también de Emprendedores del Reino. A ti que estás ahí también hay una palabra. Pero hoy vamos a tener presente algo muy importante para mí cuando iniciamos en el Señor y en nuestro diario vivir, que es nuestro corazoncito. Sergio, ¿qué opa, opina y qué tema corazoncito tienes para hoy?
0: Bueno, antes de entrar en materia, ya que tenemos acá a Marcela, que es, obviamente, discúlpeme la expresión, es mujer. Marcela, cuando una mujer se corta el cabello de manera drástica, ¿está cerrando ciclos? ¿Eso es cierto? ¿En una mujer? Sí, repetimos la pregunta. Cuando una mujer decide cortarse el cabello de manera radical, de manera diferente, cambiar el look, ¿eso es cerrar ciclos en la vida? ¿Eso representa cerrar ciclos en una mujer?
1: Sí, claro. Para uno ir al salón de belleza y tener un nuevo look, eso resplandece uno. O sea, uno dice, wow, ¿qué voy a hacer? O sea, quiero verme diferente. Entonces, eso implica nuevos tiempos, cerrar ciclos e iniciar un nuevo tiempo.
0: Ve, porque el tema de hoy radica no en cortarse el cabello, sino que en cerrando ciclos, y Dios siempre abre nuevos caminos. Ese va a ser el tema de la semana y específicamente hoy vamos a hablar del corazón, de ese que le late a usted todos los días y todas las noches y se emociona cuando ve a la persona que usted ama o cuando juega a la selección. En este caso, próximamente estaremos en modo mundial, así que estaremos a partir de este lunes 1 de junio modo mundial. Y en Frecuencia F, ¿no? ¿En un partido? De preparación. Ah, wow. Obviamente, bueno, sí, obviamente. Colombia va a estar en un partido de preparación preparatorio para el Mundial contra Costa Rica. Vamos a ver cómo se estará preparando la selección con esos jugadores en donde no hubo rosca, todos llegaron por mérito, todos llegaron porque fueron sabios y buenos jugadores, ninguno es malo y ninguno es banquero. Pero bueno, lo importante es que Colombia debe hacer un buen papel en el Mundial y por lo menos pasar la fase de grupos. Hay que ser optimista, sí, porque si usted me pregunta a mí, es mejor no hablar de ese tema ahorita. Pero bueno, lo importante es que Colombia juega este lunes primero, preparatorio contra Costa Rica, y ya el Mundial empieza el 11 de junio. Prepárese, 11 de junio, van de entre 3 y 4 partidos por día hasta el 19 de julio, así que no se despegue de Frecuencia F, que es la frecuencia de la fe, la que le transmite y le comenta a usted los partidos de la selección. Y bueno, entrando en materia, Dios sana el corazón. Hoy vamos a hablar de Dios sana el corazón. Así que si usted tiene un corazón herido, como dice el salmista, que se va como el cóndor herido, usted aproveche y hoy escuche ese programa para que sane ese corazón. Para que de pronto, si se lo dejaron partido, como dijo Alejandro Sanz, hoy se lo podamos reconstruir con las manitas de Dios y podamos hablar de un tema bastante interesante. Marcela, ¿tú qué opinas de que Dios sana el corazón?
1: Bueno, Sergio, yo quiero hablar, antes de iniciar nuestro tema, de Salmo 51:10. Uh-huh. Es una palabra que nos habla sobre crea en mí, oh Dios, un corazón limpio y renueva un espíritu dentro de mí. Un espíritu dentro de mí. ¿Sabe por qué, Sergio? Porque muchas veces tú ves personas que de pronto han tenido heridas en su corazón y ellas siguen caminando en su diario vivir, pero en realidad no han sanado aquellas cosas para que vengan esos tiempos nuevos. ¿Por qué? Porque Dios dice que Él siempre abre nuevos caminos, Él siempre abre nuevos tiempos. Pero si tú sigues ahí con un corazón y no guardas tu corazón de las heridas, no perdona, no le clama al Señor que le dé un nuevo espíritu en Dios, pues yo creo que no puedes recibir esa sanidad, no puedes caminar con felicidad y restaurado, sino vas a seguir caminando en una falsedad que le va a impedir ser una nueva persona como usted y yo, Sergio, deberíamos ser.
0: Opa, opa, estoy recibiendo acá remas del Espíritu Santo, no mentiras. Mire que eso es importante porque si no hay sanidad, pues obviamente no va a haber perdón y no va a haber un corazón sano. O sea, yo me pregunto y yo digo, ¿cómo la gente debe sanar el corazón si no quiere?
1: Eso es un querer, exactamente. Claro. Es una decisión, Sergio, que efectivamente, usted y yo debemos tomar.
0: Efectivo, o sea, eso es como cuando usted tiene sed, toma una bebida para hidratarse, ya sea gaseosa, cualquier bebida, pero usted decide tomarla. Así como cuando usted llega y le dicen, sane su corazón, hermano, y usted, ¿por qué lo va a sanar? ¿Algún problema? Y se empieza a encender usted.
1: No hay un corazón sano.
0: No hay un corazón sano, nada.
1: Es como cuando usted mira a alguien que de pronto le dijo una palabra y ella hirió su corazón y pasaron los años y los tiempos y la vuelves a ver. Sí. Y como que usted no la saluda o como que camina como para que no lo vean, camina más rápido para que de pronto no lo vean. Es de pronto que no ha sanado, o sea, no ha perdonado. Y claro, Dios nos llama a una vida abundante, que estamos nosotros en un tiempo de vida abundante, a que sanemos y perdonamos.
0: Perdone, amigo, perdone. ¿Quiere recibir perdón de Dios? Perdone. ¿Quiere hablar de Dios? Perdone. ¿Quiere reírse con Dios? Perdone. O sea, perdone. Marcela, perdóneme todas las que lo va a hacer en el futuro. Pero sí, perdonamos. Hay que perdonar. Mire que perdonar sana más rápido que cualquier cosa, porque no sé, aquí a todos los de la cabina nos han roto el corazón en algún momento de nuestra existencia, ¿no? O sea, no hablo desde la perspectiva emocional, sino en cualquier momento puede ser un tema laboral, un tema familiar, un tema de amigos, tema en cualquier ámbito profesional o académico. Nos han roto el corazón porque nos han dicho cosas que nos ofenden y eso rompe pedacitos del corazón de uno. Y si uno no sana eso a tiempo, pues resulta y pasa que va a ser como esa persona, ese villano que se va formando en el transcurso de los días, porque usted no sana y la venganza mata al alma y la envenena.
1: No, y es que llevar un dolor en el corazón, Sergio, eso trae muchas implicaciones en el tiempo, porque trae enfermedades a nuestro cuerpo, nuestros huesos, y no quisiera decirlo, pero muchas circunstancias del cáncer en nuestro cuerpo es por aquellos dolores que nuestro cuerpo guarda y por aquellas faltas de perdón y aquellas heridas que tú día tras día sigues guardando y no las sacas a la luz ni hace como en sí una decisión. Como decíamos con Sergio, es decisión de cada uno de tener un corazón sano.
0: Claro, y a raíz de eso nace la pregunta del día de hoy, que es, ¿qué consecuencias puede traer ignorar las heridas del corazón? O sea, ¿qué consecuencia es de que usted llega y dice, ¿qué consecuencias trae no prestarle atención al corazón? Más adelante lo vamos a hablar, vamos a un pequeño corte comercial y ya regresamos acá en modo R21.
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0: 4 y 23 minutos de la tarde. Y bueno, después de ahí de escuchar a, ¿cómo es que llama este cantante? Coalo Zamorano. Si no estoy mal, bueno, ahí moviendo un poquito el esqueleto para que usted esté en sintonía con nosotros y se vaya despertando ahí, vaya colocando el café, vaya preparando el tintico, vaya preparando la gaseosita. Bueno, yo estoy a punta de agua, pero bueno, lo importante es que usted esté ahí ameno con nosotros. Y una noticia futbolística para los que le encanta el fútbol: nuestro jugador Daniel Muñoz se acaba de coronar campeón de la Conference League con el Crystal Palace. Le ganaron 1-0 al Rayo Vallecano en la final continental de la pequeña liga que llama la Conference League en Europa. Así que se nos viene un campeón también continental, que es este Daniel Muñoz. Y bueno, eso es motivo de celebrar un poquito porque es colombiano, ¿no? Una parte ahí de Colombia ahí quedando representante ahí a nivel internacional. Y bueno, volviendo con el tema, cerrando ciclos. Dios siempre abre caminos nuevos. Y hoy vamos a hablar de que Dios sana el corazón. Y sobre todo, la pregunta de la tarde de hoy: ¿qué consecuencias trae no? Trae ignorar las heridas del corazón. Y yo creo que esa pregunta es bastante complicada, porque si ignoramos las heridas del corazón, ¿qué produce? Pues ya Marcela dijo que produce enfermedades, dolores de hueso, produce muchas cosas pues malas al cuerpo humano. Pero ¿qué produce emocionalmente y psicológicamente no sanar las heridas del corazón? ¿Tú qué opinas de eso, Marcela?
1: Bueno, Sergio, no sanar las heridas de nuestro corazón, yo pienso que, así como dije anteriormente, afecta muchas cosas de nuestro cuerpo, pero en especial en nuestro diario vivir, nuestras emociones. Porque si usted no está bien emocionalmente, entonces vas a tomar malas decisiones, adicionalmente vas a pensar mal, no va a tener un pensamiento positivo, porque emocionalmente esto no puede conectar con las demás personas. O sea, si usted no tiene una sanidad, todo lo que el entorno, el grupo social de pronto habla, te va a afectar. Porque muchas veces esas personas que no sanan su corazón, ellas quieren estar aisladas, Sergio. Tuve la oportunidad de tener cerca una persona emocionalmente mal que no había sanado las heridas. Y esa persona me contaba que él no iba a sanar y que él no iba a perdonar. O sea, estaba muy arraigado al no, al negativismo, a que no, que yo por qué. Y entonces ahí es cuando uno entiende que si tú ignoras las heridas del corazón, ellas te van a llevar a una vida emocional que no te va a llevar a lograr esa abundancia o esas bendiciones que verdaderamente uno como ser humano
0: sí
1: las puede recibir teniendo una buena acción y logrando ese perdón total.
0: Perdón total, me gusta mucho eso. Y mire que eso nos lleva a primero: para no ignorarlas, hay que reconocer las heridas. Uh-huh. Es el primer paso hacia la restauración. O sea que yo te pregunto a ti, Marcela, ¿cómo se reconoce las heridas para poder llegar a esa restauración?
1: Sergio, uno reconoce las heridas, ¿por qué? ¿Por qué? Es una pregunta bastante interesante, porque no es que olvidemos, sino que aprendamos a vivir. Porque es que no es que tú llegues y agarres como cuando escribes algo mal en el cuaderno y agarras el borrador y borras, no. Es aprender a llevar esa vida, pero a que tú sanas, o sea, perdonas, tú te vas a acordar.
0: Sí.
1: Lo voy a relacionar con algo. Yo fui una deportista de básquetbol excelente en mis tiempos. Era la que armaba el equipo, era la armadora.
0: Epa.
1: Alero.
0: Epa.
1: Y estábamos en un campeonato, sí, acá en Norte de Santander, en la Toto Hernández. Y yo siempre lo recuerdo, entonces lo quiero llevar a esto. ¿Por qué? Porque yo en ese proyecto corrí y me caí y me quemé las rodillas. O sea, porque uno en madera cae y sí, se quema, o sea, ahí me, claro, quedó la herida.
0: Ah,
1: sí,
0: carajo.
1: Ella sanó, pero entonces tú la recuerdas, pero la recuerdas con bendición. ¿Por qué? Porque
0: sí,
1: yo dije, bueno, pasó esto, guerrí el balón, lo logré, llegué, me paré, me caí, bueno, en fin, tantas cosas, caí, volví, me levanté y corrí, alcancé a hacer la cesta.
0: Ve, qué chimba.
1: Entonces, es un recuerdo bonito, ¿por qué? Porque, o sea, tuve esa herida, pero fui resiliente, digo,
0: sí,
1: yo. A querer decir, como dice el Señor, que uno muchas veces cae, pero si uno está con Él, Él lo abraza, le da su mano y lo levanta. Entonces, cuando decidimos que entregar esa herida y caminar. Y caminar, y que no sea esa herida quien controle mi vida, sino que sea yo caminando en pos a lo que más quiero adelante.
0: Y mire que eso es bonito, ¿no? Cuando uno reconoce una herida, o cuando uno la identifica, y empieza ese proceso de restauración, ese proceso donde sanar duele, porque no es el simple hecho de cicatrizar, sino más bien el proceso de reconocer que hay un dolor constante y que se debe restaurar, y sobre todo que esto permita a la persona poder tener paz, porque el reconocer una herida, el saber que hay un dolor, el saber que hay un sentimiento adverso a algo, pues lo, si lo llamamos al tema emocional, porque una herida también puede ser física, como tú lo acabas de mencionar, pero si lo llevamos a ese plano emocional, si no se sana correctamente, la herida no va a cicatrizar y siempre va a haber una pequeña abertura que va a ser latente para que en cualquier momento vuelva a abrirse esa herida. Y no va a haber esa restauración total donde la persona esté completamente en paz, sin decir, esto ya lo puedo hablar sin temor a que me aflore emociones negativas, sino que más bien lo puedo contar como testimonio de lo que viví y cómo ahora eso me ha fortalecido. Eso es un proceso bastante distancioso, pero a la vez es gratificante, porque la persona se va a sentir agradecida con Dios porque permitió que eso lo viva y lo pueda restaurar a futuro, y que eso genere un buen resultado, digo yo. Esto nos lleva a nosotros y uno lo dice, ok, chévere, bacano, porque ¿a quién no ha tenido heridas emocionales? ¿A quién no ha tenido heridas psicológicas que lo han marcado mucho? Es más, esto si la gente que ha ido al psicólogo, cuando se sientan con él y de una le destapan heridas que ni uno se acuerda que las tenía. Eso es cosas impresionantes, porque, bueno, yo no he vivido la experiencia todavía, no he ido a psicólogo, pero la gente que sí ha ido me ha comentado y me ha dicho, Sergio, yo me siento con la persona y me hace preguntas de mi pasado que ni yo me acordaba. Y él me dice, bueno, vamos a atacar esta problemática porque tú no has sanado esto. Y él ya, la persona me dice, increíble, porque no me acordaba. Mi inconsciente llevó a bloquear eso para no sentir dolor y no recordarlo con dolor. Pero el psicólogo me llevó a ese punto, y obviamente a través, gracias a Dios, el psicólogo es cristiano, gracias también a la oración, la palabra y todo lo demás, me llevó a restaurar de verdad esa parte de mí. Y digo, es importante. 4:30 de la tarde, vamos a una pequeña pausa musical cortica y ya regresamos acá en modo R21.
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0: 4:36 de la tarde y volviendo después de esa pequeña canción de Todo Va a Estar Bien de Barak. No la de Ewan Craft, no, sino la de Barak. Bueno, hay que disfrutar un poquito. Y usted que está ahí en sintonía, recuerde, esta semana juega el Cúcuta contra Fortaleza. Hoy estoy modo futbolero, ¿no? O sea, hoy no estoy dando anuncios de la iglesia, sino anuncios deportivos. Debería yo estar trabajando con Jorge Enrique Ricortus, el triple R. Esto, pero no se le olvide que Cúcuta juega contra Fortaleza esta semana acá en Cúcuta, en el Estadio General Santander. Así que si usted es amante del fútbol, tiene tiempo y puede ir, vaya, apóyalo. Creo, si no estoy mal, el viernes. Si no estoy mal. Si estoy mal, el domingo. Si no, no mentiras, creo que es el viernes porque es a las 4 de la tarde. Entonces, para que usted vaya a acompañar Cúcuta, y eso es la Copa Colombia, para que disfrute y apoye a los muchachos, porque ahí juegan los juveniles tratando de darse su oportunidad en el fútbol profesional. Y bueno, volviendo al tema de la semana, cerrando ciclos. Dios abre caminos nuevos. Y hoy vamos a hablar de que Dios sana el chocarrón, digo, el corazón. Entonces, esto es importante saber que primero hay que identificar las heridas antes de poder sanar correctamente. Y esto nos lleva a un proceso delicado, distencioso, complicado, como lo quiera llamar, pero fructífero. Y ahora nos lleva a otro que es muy liberador. Y es el perdón libera el corazón y permite avanzar. Cuando usted realmente perdona y perdona a alguien que lo hiere o a un grupo de personas, porque por lo general siempre somos objetivo del enemigo para ser atacados por medio de familiares, por medio de amigos cercanos, en el trabajo, en la iglesia, en el estudio, en donde sea. El enemigo siempre nos quiere a nosotros dañar, meternos mentiras en la cabeza, hacernos sentir mal, hacernos sentir excluidos o menospreciados. Por eso es importante siempre tener un corazón dispuesto para perdonar. Por eso hay gente que tiene esa habilidad de perdonar muchas cosas y le preguntan por qué lo hace, y ellos dicen: porque siento paz conmigo, no con la otra persona, sino conmigo. Y cuando usted decide que eso pase en su vida, tener un hábito de perdonar. Perdonar no significa volver al mismo lugar para que lo hieran, no. Perdonar es reconocer que el perdón nace desde mi interior y afecta mi exterior. Y eso se evidencia con la gracia de Cristo. Cuando tenemos gracia de Cristo, eso que habita en nosotros junto con la ayuda del Espíritu Santo, pues permita que haya un corazón que perdone y que avanza. Porque no hay nada más sabroso y más bonito que alguien que perdona sabiamente. Y ahí es donde uno dice: esa persona tiene a Dios en su corazón, o diríamos, una persona conforme al corazón de Dios, que eso es maravilloso. Marcela, no sé qué opinas tú de eso, de perdonar libera el corazón. O sea, y si quieres, cuéntanos lo que me estabas contando ahorita detrás de bambalinas. Tú que perdonas y guardas tu corazón, ¿cómo haces tú para que el corazón no se llene de emociones negativas y que no te impida avanzar?
1: Sí, Sergio, debemos no guardar esas emociones negativas cuando de pronto alguna persona no te hace un favor o de pronto te dice algo que tú no quieres escuchar. Es importante de una vez sanar y pedir perdón o perdonar a esa persona, porque sea una palabra, sea una acción, sea una mirada, muchas veces si no tenemos nuestro corazón guardado, nuestro corazón protegido, esto, vamos a seguir guardando ese dolor. Por eso aquellas personas que de pronto usted ven que son a toda hora con ira, con rabia, con dolor, como apartadas, son aquellas personas que de pronto siguieron guardando ese mínimo dolor y toda la semana, sí. Y llegaron el sábado y el domingo a la casa, entonces están en una actitud de ira, de soberbia, de amargura, de dolor. Entonces no podemos seguir una vida guardando situaciones que son aquellas que no nos permiten vivir esa vida que Dios quiere que nosotros vivamos, en abundancia, feliz, en gozo, sí, en paz, como usted decía, Sergio. Pero también es importante y muy importante que muchas veces nos fijamos en lo que el otro dice y en que tengo que perdonar al otro y que el otro me hizo, pero nunca nos dedicamos a perdonarnos a nosotros mismos. Y eso es algo muy importante, Sergio, que en nuestro corazón, y para que Dios abra puertas, si verdaderamente usted no perdona sus errores o las cosas que de pronto tú haces o has dejado de hacer o hizo, entonces tú no vas a poder caminar en esa conexión con Dios, de que Dios ya limpió su corazón, de que tú perdonaste y olvidaste y puedes caminar con una vida tranquila, o sea, con una mente sana y con sí. unas emociones sanas.
0: Y mira, Marcela, que esta parte me gustó mucho lo que dijiste, ¿no? El tema de la persona que no sabe perdonar siempre va a recordar lo malo uh-huh. y va a ser un corazón resentido. Si la persona no entiende el valor de perdonar, y eso también es importante, ¿no? Cuando uno perdona, deja el pasado atrás. No recuerda ese pasado, no lo trae a colación en cada momento de presión, en cada momento de tensión, porque no hay nada más decepcionante que una persona que dice, yo ya perdoné, pero en cada circunstancia o situación que puede, trae el pasado otra vez a colación. Y dice, ah, es que usted... Y trae un momento que, como que, ok, tú ya perdonaste eso. Y se lo, discúlpeme la expresión, se lo restrega en la cara otra vez. Cuando ya con antelación ha dicho, ya perdoné ese pasado. Uh-huh. ¿Eso qué quiere decir? Que realmente no ha sanado heridas del pasado. No. No ha sanado cosas que ya debieron haber sido sanas. Y que de pronto uno dice, se las entregué al Señor, pero a medias. Si usted no sí. entrega eso a medias, pues claramente no va a avanzar y no va a perdonar nunca. Por eso siempre es importante sanar por completo y ser sanado. Y ya cuando uno es sanado, ya el pasado quedó atrás y ya es vivir el presente y disfrutar del futuro. Que eso también es bonito. Yo creo que eso hace parte del caminar en la vida cristiana, ¿no? El perdonar sin recordar el pasado. O sea, el pasado sirve para ver el testimonio y ser testimonio de las cosas que Dios nos guardó, nos salvó, nos sacó y todo lo demás. Pero no sirve para decir, vuelvo y uso el pasado como un mecanismo de ataque. Ajá. Si tú usas el pasado para atacar a la persona otra vez, tú no eres un verdadero cristiano. No eres una persona que sanó correctamente y no eres una persona que perdona correctamente. Y ahí yo te digo, querido oyente, si tú pides perdón a Dios, ¿cómo se te hace difícil perdonar al prójimo? Si el gran mandamiento en el Nuevo Testamento de Jesús dice, amarás a tu Dios con toda tu mente, con toda tu fuerza, con toda tu alma. Punto.
1: Con todo tu corazón.
0: Y con todo tu corazón. Punto. Después, amarás al prójimo como a ti mismo. O sea, el hecho de que usted ame primero a Dios con toda su mente, fuerza y corazón y alma, eso es un paso muy gigante. Pero cuando usted ama, le cuesta amar al prójimo, entonces usted no está amando a Dios. Usted está siendo hipócrita, un farsante. Y dirá la gente, ay, Sergio está diciendo palabras fuertes. Pues sí, son palabras fuertes para que entendamos el poder de sanar y de que Dios sana un corazón herido. Y si usted no se permite sanar ese corazón herido, pues tristemente va a avanzar en la vida con Dios. Va a estar estancado como tratando de martillar en el mismo proceso y haciendo... le pongo este ejemplo, está como el hámster en la rueda infinita. De y vueltas y nunca va a avanzar. Así va a ser usted si no perdona correctamente. ¿Qué opinas tú, Marcelita?
1: Sí, Sergio, así debe ser porque imagínate que si usted no perdona... Entonces usted va a vivir todo el tiempo resentido y puede estar una semana tranquilo. Pero el sábado o el domingo, entonces usted empezó a recordar uh-huh. eso que usted ya había perdonado. O sea, entonces vuelve a retroceder como el cangrejo.
0: Claro.
1: Entonces cada día, entonces avanza 7 días y retrocede 14. Avanza 7 y retrocede 14. Ya volvemos, vamos a un corte de comerciales y continuamos con nuestro tema.
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4:52 de la tarde, y bueno, volviendo después de escuchar a nuestro amigo salmista Marcos Witt, el Witt de Marcos, con el combo ahí de Evan Craj, Gilberto Daza, Cualo Zamorano y Lo de un Corazón. Me gusta mucho la canción, me gustó, me llamó mucho la atención. Pero bueno, volviendo al tema de la semana.

0: Dios, digo, tema del día, Dios sana el corazón. Y el tema de la semana, cerrando ciclos, amigos. Y esto, Dios, sí. Y Dios sanando corazones. Y bueno, Dios, ¿qué es esto? Esto, a ver, ustedes me distraen, hermano. Yo aquí está bien concentrado. Dios siempre abre nuevos caminos. Así que, si usted quiere cerrar ciclos, córtese el cabello. Para los hombres, es calviarse. Usted, sí, cuando un hombre se calvea es porque está cerrando ciclos.
1: Pero un ciclo
0: sí,
1: grande.
0: Un ciclo, claro, es poderoso. Que nosotros los hombres también tenemos nuestros ciclos. Cuando venimos de algo así fuerte, fuerte, entonces uno aguanta hasta aquí se... Sí, perdió el Cúcuta, descendió a la B, cerramos el ciclo.
1: ¿Sabe? Él empieza una nueva renovación.
0: ¡Epa! Una nueva renovación.
1: Sale nuevo cabello.
0: Claro.
1: Y la mente como que recibe más aire, florece.
0: Piensa, o sea, mejor, deja de ser tan testarudo.
1: Sí, de pronto es porque siente un peso en su cabeza.
0: Sí, claro.
1: Entonces ese cabello debe ser renovado.
0: Efectivamente. Es más, dicen las abuelitas, ¿no? Que hay que cortarse el cabello en luna menguantes, ¿qué es? Discúlpeme lo que digo acá, no pastores, ¿no? El luna menguante.
1: Decían
0: sí,
1: las
0: lo que
1: abuelas.
0: Dicen las abuelas. Yo no lo digo. Eso es algo que dicen las abuelas. Que si usted quiere que le crezca el cabello abundante, bonito, fuerte, fortalecido y toda esa vaina. Sí, que menguante, que creciente, que luna llena, que luna vacía. Bueno, en fin. Cerrando, nosotros también los hombres también cerramos ciclos, gente.
1: Sí, serio,
0: sí,
1: pero,
0: claro.
1: Pero
0: la
1: hay
0: cero.
1: Hay algo importante que Dios quiere hoy dejarte a ti y a todos
0: suéltalo,
1: los que nos están,
0: Marcela,
1: escuchando,
0: suéltalo.
1: En Efesios 4:23, y dice: y renovaos en el espíritu de vuestra mente. Entonces, esto concluye lo que estamos diciendo, de que cuando los hombres también se cortan el cabello es porque quieren renovar. Y muchas veces queremos dejar atrás aquellas cosas que no nos gustan. Entonces, el ir al, como empezó serio, con el corte del cabello, es quieren tener un nuevo tiempo. Pero este nuevo tiempo tú lo adquieres con el Espíritu Santo, y Él es el que va a renovar, es el que va a sanar, es el que te va a dirigir, y es el que va a lograr que su corazón sea nuevo y que el pasado quede atrás.
0: Ve, el pasado queda atrás, pasado pisado, amigo, pasado. Y usted quiere ser renovado, por ejemplo, yo he querido cerrar ciclos muchas veces, pero no, uno a veces como calvo no se ve tan agraciado o tan agradable. Ya una vez lo hice y mis amigos me dijeron, por favor, no lo vuelva a hacer jamás nunca. Yo, bueno, está bien, gracias. Sí, okay. Hay gente que le luce quedar rapado y hay gente que no le luce el rapado. Entonces, hay que cerrar ciclo. Es más, hay gente que cierra ciclo metiéndose a hacer running. Hay gente, usted quiere ver a gente despechada, vaya los miércoles al malecón. Gente que está aprendiendo a correr. ¿Por qué no? Es que vengo cerrando ciclos. Estoy iniciando una nueva etapa en mi vida. Running es mi pasión ahora. Yo como que, ay, Dios mío.
1: Pero si no hay mente sana, llega a la casa,
0: claro,
1: a dormir. Y exacto. El running se le quedó en el
0: sí.
1: Malecón.
0: Ya, no pueden, de nada sirve el malecón y salir a correr. Sale uno, llega uno con el corazón roto y con las piernas bien adoloridas. Entonces no sirve de nada.
1: No se vaya el miércoles para el malecón. Sí. Ven acá a nuestro centro cristiano, que hoy es Emprendedores del Reino, y Dios le va a dar una palabra para que, en vez de estar allá corriendo, Dios le permita emprender.
0: Efectivamente.
1: Cerrar su pasado, y si perdió en algún emprendimiento, hoy tú digas, hoy inicia un tiempo nuevo para mí en el nombre de Cristo Jesús.
0: Pacto, ¿dónde pacto? No me entiendo.
1: En Aliados Misioneros.
0: Entonces, bueno, cerrando el ciclo y cerrando el tema de hoy, Marcela, ¿tú qué tienes para cerrar hoy el tema de Dios sanando el corazón?
1: Para cerrar nuestro tema, Dios sanando el corazón, hoy te dice que debes cerrar ese ciclo, que adicionalmente sí. Para tú renovarte debes tener una mente sana, y que para renovar esa mente y poder lograr tener esa mente sana, debes olvidar, perdonar, olvidar y seguir adelante, porque nuestros procesos, nuestras dificultades no detienen el propósito divino que Dios tiene para ti y para mí.
0: Ve, fuerte. Perdonar y olvidar. Eso es algo. Perdonar la gente lo puede hacer, olvidar no tanto, pero ahí es un proceso bastante chévere. Y yo, para despedirnos, les digo que no hay nada más lindo que pasar el proceso de sanar. Porque no es agradable, pero es lindo. Porque usted aprende, madura, crece, avanza y sigue adelante. Y cuando usted sigue adelante, se vuelve una persona más sabia.
1: Así es.
0: Mire que la gente más sabia es la que ha vivido muchos procesos en la vida, en los cuales ha tenido altos y bajos, abundancia y escasez, y todo eso sirve para enseñar a las nuevas generaciones. Uh-huh. Amigos, hoy 7 de la noche, Emprendedores del Reino, mañana miércoles, es el último, mañana jueves, perdón, tenemos el último jueves, si no estoy mal, como es el último jueves, es de familia. Entonces, mañana jueves de familia, no sé qué tema es, y el viernes tenemos dos cultos, el viernes glorioso, y tenemos la vigilia institucional para que usted saque esos espíritus chocarreros y venga y salga liberadito, y venga el sábado a Noches de Renovación, que es de cero a siempre, para que usted venga, disfrute. ¿En dónde? En el Auditorio Auxiliar, acá cerquita, en el Centro Cristiano de los Pinos, Misión Global, acá, su casa. Y el domingo, para los que madrugan y después van a ir a votar, a las 7 de la mañana. Para los que no madrugan tanto, a las 10 de la mañana y salen a votar. Y para los que primero prefieren votar y después venir a la iglesia, a las 6 de la tarde. Así que venga, vote, no se quede en la casa, vote, salga a votar por quien usted crea necesario. Mire que Dios nos manda a elegir sabiamente. No sea terco ni necio, ni tampoco sea obstinado. Vote sabiamente, salga por el que Dios le ponga su en su corazón. No le voy a decir quién, porque es criterio de cada uno votar por cada uno. El voto es secreto, no, tranquilo, que aquí no me va a salir un tigre, no piense
1: no,
0: eso.
1: No, pero... tranquilos, pero sí quiero decir algo, firmes en la fe y firmes en esperanza con el Señor.
0: Aleluya, y firmes en todo. No se les olvide que quedamos en modo R21. Chao, chao.
2: Son las 5 en punto. 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Aunque ande en valle de sombra de muerte, no temeré mal alguno, porque tú estarás conmigo. Tu vara y tu cayado me infundirán aliento. Salmos capítulo 23, versículo 4. 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

en el nombre de Jesús. Escucha. Una de las cosas emocionantes del evangelio es que Jesús dijo: vayan por todo el mundo y prediquen el evangelio. Pero dijo: no se vayan, no comiencen hasta que reciban el poder del Espíritu Santo. Porque es el poder del Espíritu Santo que va a hacer que ustedes monten las manos sobre los enfermos y los enfermos tengan que sanar. Y reprenderán a los demonios y tendrán que huir. Y declararán el año agradable del Señor. El poder del Espíritu Santo está en este auditorio y quiere manifestarse con poder. Le mandé a levantar las manos, pero bájala por un momentito, porque hace un rato Zaira estaba orando por sanidad y siento bien fuerte de parte de Dios que la iglesia de Jesucristo somos las manos de Dios aquí en la tierra. Nosotros tenemos que salir de este lugar, pero hay que practicar aquí. Todo aquel que tiene un problema, una condición, alguna situación difícil de salud, levante sus dos manos bien en alto. Y todos los demás que están ahí, mientras nosotros cantamos, rodéenle, pónganle las manos. Este es el evangelio. Impongan las manos, oren sanidad en el nombre de Jesús. No eres tú que lo vas a hacer, es el poder del Espíritu Santo. Y mientras nosotros seguimos adorando, busque, rodee a esas personas, comience a orar por sanidad. Padre, en el nombre de Jesús, que el que vino paralítico se levante hoy, que el ciego vea, que el sordo escuche, en el nombre de Jesús. Poder, fuego del Espíritu Santo. Vamos, todo el mundo orando. Poder, esto es el evangelio. Fuego del Espíritu Santo.

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0: Dios merece lo primero. Cada día llegamos temprano al trabajo, temprano a una cita, temprano a tantas cosas importantes. Pero, ¿qué lugar ocupa Dios en nuestro tiempo?
1: La Biblia dice:
0: me alegré con los que me decían, a la casa de Jehová iremos. Salmo 122:1. Llegar temprano al templo es demostrar amor, honra y gratitud al Señor. No llegues cuando ya terminó la adoración. Llega desde el comienzo y disfruta la presencia de Dios. Te esperamos temprano.
2: ¿Dónde están los obedecedores de esta generación? Hoy estamos reunidos aquí.

Gloria a Dios, gloria a Cristo Jesús. Qué alegría poderle servir al que vive por los siglos de los siglos. Cristo murió, pero también resucitó y está a la diestra del Padre. Y pronto viene a redimir a la iglesia, a los que han creído en su nombre, a los que viven para Él, a los que han tomado la verdad, como Él dijo, conoceréis la verdad y la verdad os hará libres. A los que han tomado la palabra como la verdad y la han puesto en práctica, porque no es leerla o tenerla debajo del brazo, es tomar la palabra y hacerla viva. Porque la verdad está en la palabra, pero no se hace verdad en su vida si usted no la vive. No deja ser más que una literatura, un libro más ahí debajo del brazo y no es más. Por lo tanto, hijos, tomen la palabra y vívanla porque es la verdad y esto les hará libre de la opresión del enemigo. La reflexión para hoy la he tomado del libro de Malaquías, capítulo 4, versículo 1 y 2. Dice la palabra, porque he aquí, viene el día ardiente como un horno, y todos los soberbios y todos los que hacen maldad serán estopa. Mas a vosotros, los que teméis mi nombre, nacerá el sol de justicia. Trágica cadena. No sé si todos los habitantes de este ecosistema llamado mundo somos realmente conscientes de los acontecimientos trágicos que estamos presenciando, que muestran claramente cómo nuestra especie se precipita a un irreversible final de dimensiones apocalípticas. Observemos la secuencia. Desde hace poco de menos de un siglo, los países desarrollados y aquellos en vías de desarrollo han creado una dependencia al consumo de petróleo cada vez más voraz, sin considerar que se está utilizando un recurso no renovable. Este consumo de petróleo contaminó nuestra atmósfera y perforó la capa de ozono, cubierta protectora ideada por Dios para filtrar la radiación solar. Con este escudo debilitado, el sol calienta las superficies terrestres, en especial los cascos polares, que se derriten a una velocidad alarmante, aumentando el nivel de las mareas oceánicas. Al alto ritmo que vamos, costas habitadas, por ejemplo, en México, quedarían totalmente bajo el agua 40 kilómetros tierra adentro para el año 2020. ¿Qué dices? Y los inteligentes seres humanos seguimos indiferentes, cocinando nuestro planeta a fuego lento. Hemos descubierto que el petróleo es la causa de esta debacle y, sin embargo, el 80% de las últimas guerras, adivina por qué han sido. Sí, adivinaste, por el petróleo. ¡Qué incongruencia! Por no usar otra palabra, en vez de direccionar toda esa montaña de dinero mal gastado en armas hacia la producción de combustibles alternativos y energía renovable, como la solar o la generada por el movimiento de las mareas, pero no. El hombre es ciego, ciego por la ambición, el dinero y el poder. Ven pronto, Señor, sí. Ven pronto para enseñarle al ser humano cómo vivir, cómo gobernar, cómo disfrutar de todo lo hermoso que has creado para él. Prepárate. El final de esta era se avecina. Estamos dentro de un tren sin control, sin frenos, rumbo al precipicio. Solo los que crean a su palabra permanecerán de pie cuando todo haya acabado. Él reinará por mil años en justicia, paz, sanidad y armonía, y quiere comenzar a reinar hoy mismo en tu corazón. Humíllate ante Él y reconócelo en todos sus caminos. Pensamiento del día. El ser humano está aserrando el mismo tronco del cual se sujeta. Que el Señor le bendiga.

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1: Son las 6:00.
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1: Bendiciones para todos. Desde Consultorio para la Familia, estos son
2: consejos para una vida abundante.
1: Cuando sientes que ya no puedes más.
3: Mire, Dani, que hay días en los que el cansancio no es solo físico, es emocional, mental y espiritual. Y es ahí cuando sentimos ya no puedo más. Días donde sigues caminando, pero por dentro sientes que estás al límite. Has sido fuerte por mucho tiempo, has sostenido cargas pesadas, has callado lágrimas, has seguido adelante, aunque por dentro estás quebrado.
1: Así es, y es que llega ese momento de silencio donde el corazón pregunta, ¿y si ya no puedo más? Tal vez nadie lo nota, porque sigues sonriendo, sigues trabajando y sigues respondiendo. Pero en tu interior hay una batalla profunda. Y hoy quiero hablarte con claridad. Sentirte cansado no significa que eres débil. A veces significa que has luchado demasiado tiempo sin permitirte descansar en Dios.
3: Así es, sentirte cansado no significa que eres débil. Eso significa que de pronto has luchado demasiado tiempo
4: sin permitirte descansar en Dios.
3: Hoy, usted que nos escucha, si siente que ya no quiere más, que ya no quiere avanzar más, que se siente cansado, que quiere tirar la toalla, hoy quiero decirte que la palabra del Señor en Isaías 41:10, y este versículo me encanta, dice la palabra del Señor, no temas. Mire, el problema, la circunstancia, la situación, la deuda, la enfermedad, lo que esté viviendo, amado oyente, hoy el Señor te dice, no temas, no temas, porque yo estoy contigo. Qué hermosa promesa, ¿cierto? No temas porque yo estoy contigo. No desmayes porque yo soy tu Dios que te esfuerzo. Él te renueva la fuerza. Siempre te ayudaré, siempre te sustentaré con la diestra de mi justicia. Así que no tengas temor. Confía porque no estás solo. Dios está contigo, que te da la fuerza y Él te va a ayudar en ese proceso. Él te va a ayudar en esa circunstancia, en esa situación, en esa enfermedad, en esa escasez, porque Él te va a sustentar. ¿Y sabe cómo? Con su diestra de justicia, con su diestra poderosa. Así que no tengas temor.
1: Así es, Efraín, y vea que esa promesa nos dice, yo te esfuerzo. No dice, esfuérzate solo. Dios sabe cuando tus fuerzas humanas ya no alcanzan. Por eso su presencia no llega para exigirte más, sino para algo extraordinario, y es para sostenerlo. Tal vez estás cansado de luchar por tu familia, tal vez estás agotado de esperar una respuesta, tal vez estás desgastado de pelear en silencio, batallas que nadie conoce. Por eso quiero que escuchen esto con fe. Dios no te sostiene desde lejos, Él siempre camina contigo dentro de los procesos.
3: Así es, Dani. Dios camina con nosotros en los procesos, en los problemas. Él no nos sostiene desde lejos. Él está con nosotros. Por eso la palabra del Señor dice en 2 Corintios 12:9, bástate mi gracia, porque mi poder se perfecciona en la debilidad. Qué promesa tan espectacular, que debes de llenar nuestros corazones, porque eso significa que tu debilidad no espanta a Dios, tu cansancio no cancela su propósito, tu momento difícil no detiene su plan. A veces creemos que debemos llegar fuertes ante Dios, pero Él prefiere que llegues sincero, con lágrimas, con preguntas, con cansancio, con verdad.
1: Y Efraín, es que ahí es donde comienza la verdadera restauración, ¿no? Esa restauración real. No necesitamos fingir fortaleza, necesitamos rendirnos a su gracia. Hoy quizás no necesitamos seguir cargando más. Hoy lo que necesitamos es aprender a soltar, soltar el control, soltar la culpa, el miedo, soltar la ansiedad, de querer resolverlo todo y permitir que Dios haga lo que nosotros no podemos hacer.
3: Claro que sí, a veces queremos hacer por nuestras fuerzas, a veces queremos solucionar porque somos inteligentes, tenemos los títulos, tenemos la experiencia, pero no, debemos de permitir que Dios lo haga, soltar ese control, suelte esa culpa, suelte el miedo, suelte la ansiedad, resuelva, porque Dios va a resolverlo todo, deje de querer resolverlo todo y permítale a Dios hoy que Él lo puede hacer. Por eso la palabra del Señor dice en Salmos 55:22, echa sobre Jehová tu carga y Él te sustentará, no dejará para siempre caído al justo. Así que hoy usted, amado oyente que nos está escuchando, echa sobre Dios tu carga, esa carga que estás cargando, que cambia tu temperamento, que cambia tu actitud, tu forma de hablar, de expresarse, esa rabia que sientes, coloca todo eso en las manos del Señor y Él te sustentará y no dejará para siempre caído al justo. No dice que ignores tu carga, el Señor no está diciendo que ignores tu carga, dice que la entregues a Él, porque lo que tú no puedes sostener, Dios sí puede transformarlo y Él lo va a transformar. Él aquella derrota la va a transformar en victoria. Esa enfermedad la va a transformar en sanidad. Esa palabra de divorcio lo va a transformar en restauración, en unidad. Así que entrega todo problema, todo proceso, toda situación delante del Señor. Dani, ¿qué te parece si oramos al Señor y podamos ir a Él y entregar ese cansancio, esas cargas, esas batallas silenciosas delante de Él, porque sabemos que la oración nos acerca a Él y la oración trae un refrigerio que trae paz a nuestras vidas?
1: Así es. A todas las personas que nos escuchan en este momento, les voy a pedir que se dispongan a orar. Vamos a acompañar esta oración. Señor, hoy vengo a Ti con mi cansancio, mis cargas, mis batallas silenciosas. Reconozco que mis fuerzas ya no son suficientes. Te entrego todo peso que he intentado llevar solo.
2: Sostén mi corazón, renueva mi mente, fortalece mi espíritu.
1: Ayúdame a descansar en Ti y a confiar en Tu gracia. Es suficiente para mí. Declaro que no me rendiré porque Tú sigues conmigo en el nombre de Jesús. Amén.
3: Amén y amén. Recuerda, cuando sientas que ya no puedes más, es el momento perfecto para descubrir que Dios sí puede. Esto fue Consejos para una vida abundante, porque en Cristo tu historia siempre puede cambiar. Dios te bendiga.
1: Bendiciones para todos.

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0: ¿Qué es lo que hace la gente altamente efectiva? Atención, porque aquí son recetas. ¿Qué es lo que hace la gente altamente efectiva? La gente altamente efectiva no hace nada en especial, solamente crea hábitos que la gente común no practica o descuida. Déjame pedirte que repita eso conmigo porque te grabas. Diga conmigo: la gente altamente efectiva no hace nada en especial, solamente crean hábitos que la gente común no practica o descuida. Y esto sí marca la diferencia. La persona efectiva es una persona proactiva. El proactivo, él se anticipa a los hechos. Y cuando él programa dentro de un marco gerencial, un marco gerencial, y él sabe que lo que va a hacer ya está. Para él ya está. Son guiados por una visión, propósito que está en su mente. Hay una visión, hay un propósito que está en su mente. Lograrlo es más importante que el precio de la presión. Es decir, la presión no lo va a desanimar. Él sabe que lograrlo es liberarse de la presión. Y cuando tú te liberas de una gran presión, quedas capacitado para soportar más peso, más carga. Entonces habrá gente que querrá confiar en ti. ¿Aló? Dije que habrá gente que querrá confiar en ti. Habrá entidades que querrán confiar en ti. Habrá instituciones que querrán confiar en ti. Viven bajo presión constantemente por elección, disfrutando el diario vivir. De que la presión no se va a convertir en algo que lo hace que está murmurando, quejándose. Lo contrario, él va a disfrutar eso, porque sabe que está diseñado para eso. Estas personas no transfieren responsabilidad a otros. Ellos asumen. Son responsables de su vida. Una cosa importante: en cualquiera de las áreas, ser responsable determina. Ellos no viven de emociones, sino de o por convicciones. Aprenden a aceptar su responsabilidad en todos los hechos de su vida. Y aquí hablamos de Saúl, que cuando el profeta le dijo: ¿por qué hiciste eso?, la respuesta fue: no fui yo. Irresponsable, siempre se sale del escenario. Escuche, si tú erras, asuma el error. Si pecas, asume el pecado y crea que hay perdón cuando hay arrepentimiento. Y si hay un error, es posible con el error sacar lecciones para no volver a cometerlo. Pero no te escondas, no te niegues a aceptarlo. Subordina impulsos y crea valores. Que yo soy así de temperamento colérico, que yo soy sanguíneo, que yo soy melancólico, que no, a mí no me importa lo que qué tipo de temperamento tengas y qué impulsos haya en ti. Conviértelos, llévalos a valores. Sí. Transforme eso, póngale una posición que pueda ser valorada. y que la gente vea en ti que hay principios y valores.
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2: 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La primera oración, la alabanza, la palabra de bienvenida y esos minutos donde Dios prepara el corazón para recibir el milagro. 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Mateo 6:33.
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4: Buenas noches, ahora sí, muy bien. Buenas noches para todos, bienvenidos a este espacio Emprendedores del Reino, un oasis en medio de la semana. Bienvenidos todos, vamos a disfrutar de un tiempo especial donde vamos a tener un espacio de compartir en la palabra con conceptos y principios empresariales para que lo que hoy hagamos como profesionales, como hombres o mujeres de negocios, eleve su capacidad. Así que todos dispuestos, con la mejor actitud, atención, para que podamos recibir una información que sin duda va a darnos valor en lo que hacemos. Y vamos a empezar dando un saludo a las redes sociales, a todos los que nos acompañan desde la virtualidad, los que están conectados de Facebook, de Instagram, de YouTube. Bienvenidos, compartir este espacio con ustedes es muy, muy importante, y los que están de manera presencial. Y los invito a que se pongan de pie, vamos a poner delante de Dios este espacio, vamos a orar para poner en sus manos lo que vamos a compartir. Señor, en esta noche queremos agradecerte, estar en tu presencia y disponer todo lo que somos y hacemos en este momento, nuestro enfoque, nuestra atención, espíritu, alma y cuerpo, para compartir un momento en donde tu palabra nos va a edificar, en donde tú, a través de la palabra que viene, nos va a dar valor, nos va a llevar a entender conceptos y elementos que nos pueden ayudar a avanzar en lo que estamos haciendo. Emprender, sabemos que no es algo fácil, no es algo sencillo, es un reto, pero de tu mano, Señor, hay herramientas, hay soluciones, hay ideas que nos van a dar la oportunidad de seguir creciendo, Señor. Y no lo queremos hacer solos, queremos hacerlo de tu mano. Por eso, cada paso que damos, lo ponemos delante de ti, Señor. Toma el control de esta reunión, toma el control del espacio, de quien va a predicar, de quien va a traer la palabra, de la oración, de la alabanza. Toma el control, Señor, del ambiente, de cada uno de los que estamos en este lugar y de lo que estamos pensando. Concentración total, y que la palabra, Señor, llegue hasta lo más profundo, penetre y haga su propósito, que no llegue vacía, sino que genere una semilla, que esa semilla dé un fruto abundante en nuestras vidas, en lo que somos y en lo que hacemos, Señor. Te damos gracias, Padre, por la oportunidad que nos das de estar en este lugar, y nos disponemos para compartir un momento especial en tu presencia. Vamos a adorarte, vamos a glorificar y a reconocer tu nombre, Señor. En el nombre de Jesús, amén y amén.
5: Buenas Buenas noches, iglesia. ¿Cuántos están contentos en la casa del Señor? Venimos a su casa para exaltarle, para bendecirle. Así que disponga su corazón, disponga su mente. Estamos en la presencia del Señor. Así que vamos a darle un fuerte aplauso al Rey de Reyes y Señor de Señores. Él vive y reina por siempre. Él vive y reina por siempre. Amén. Bendito sea Jesús. Vamos con tus palmas arriba. Eres nuestro Señor. Te exaltamos, Jesús. Tú vives y reinas por siempre, Reyes.